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Acojo en mi hogar palabras que he encontrado abandonadas en mi palabrera. Examino cada jaula y allí, labrando vocales y consonantes, encuentro a sucios verbos que lloran después de ser abandonados por un sujeto que un día fue su amo y de tan creído que era, prescindió del predicado. Esta misma semana han encontrado a un par de adjetivos trastornados, a tres adverbios muertos de frío y a otros tantos de la raza pronombre que sueñan en sus jaulas con ser la sombra de un niño. Señalo entonces a las palabras que llevan más días abandonadas y me las llevo a casa. Las vacuno de la rabia y las peino a mi manera, como si fueran hijas únicas, porque en verdad todas son únicas. Acto seguido y antes de integrarlas en un parvulario de relatos o canciones, les doy un beso de tinta y les digo que si quieres ganarte el respeto, nunca hay que olvidarse los acentos en el patio. A veces les pongo a mis palabras diéresis de colores imitando diademas y yo solo observo cómo juegan en el patio de un poema. Casi siempre te abandonan demasiado pronto y las escuchas en bocas ajenas y te alegras y te enojas contigo mismo como con todo lo que amamos con cierto egoísmo. Y uno se queda en casa, inerte y algo vacío, acariciando aquel vocablo mudo llamado silencio, siempre fiel, siempre contigo. Pero todo es ley de vida. Como un día me dijo el poeta Halley, si las palabras se atraen, que se unan entre ellas y a brillar, que son dos sílabas.

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1: Señoras y señores, muy buenos días. Bienvenidos a la temporada número 29 del Espejo Canario. Básicamente, los oyentes de este programa saben con bastante precisión lo que ocurrió en Ceuta el pasado 30 de julio. Fue una invasión perpetrada por el gobierno de Marruecos, sin eufemismos, sin aditivos. Tal como se explica con detalle en el informe del Centro Nacional de Inmigración y Fronteras, CENIF, unidad de la Policía Nacional encargada del control de la entrada y salida de personas en España. El texto, que hay que conocer y que vale la pena expurgar en él, concluye que lo ocurrido en Ceuta el 30 y el 31 de julio de este año no se trata de algo incidental cuya generación pueda asociarse a un factor ocasional o espontáneo. Es algo preparado. ¿Por qué el gobierno de España y su presidente Pedro Sánchez cargan contra este informe con tanta vehemencia como con tanta falta de vergüenza? Pues porque el señor Sánchez es un prisionero de Marruecos. Porque carece de capacidad de maniobra. Porque saben, en Marruecos, a través del sistema Pegasus, cosas de él que seguramente

0: pondrían su seguridad en peligro. No nos estamos inventando nada. Un año después de que Sánchez permitiera al líder del Frente Polisario, el señor Brahim Ghali, internarse en España para ser operado de un cáncer, los servicios de inteligencia españoles hicieron público un informe en el que demostraban que tanto los teléfonos de Sánchez como el de la ministra de Defensa, la señora Margarita Robles, habían sido pinchados y clonados por parte del gobierno de Marruecos. Lo que pincharon y lo que clonaron pertenecía al día precisamente en que el señor Brahim Ghali fue internado en una clínica de Logroño para someterse a la operación que antes comenté. Lo que encontraron los servicios de inteligencia marroquíes en los teléfonos de la señora Robles y del señor presidente del gobierno, el señor Sánchez, no lo sabemos, pero podemos hacer algún tipo de ejercicio intelectual sobre esto. Apenas 6 meses después de los pinchazos a Sánchez, este anuncia de forma sorpresiva un cambio por completo de la película en relación con el Sáhara y con el Frente Polisario. El país colonizador, España, abandonaba su suerte al país colonizado, el Sáhara, y lo entregaba al Reino de Marruecos para ser demolido tras el eufemismo de una autonomía sin autonomía. ¿Qué había sucedido con tanta obsequiosidad por parte de España? Tanta miseria, tanta cobardía, tanto volantazo. Si decimos que la respuesta estaba en el móvil clonado de Sánchez, creemos que no nos apartamos ni un centímetro de lo sucedido. El régimen de Marruecos sabe de sobra que Sánchez es un rehén suyo, un prisionero suyo. Y si lo es su presidente, también lo es España, a la que él representa en malas horas, por cierto. ¿Por qué los servicios de inteligencia españoles no captaron la invasión que venía? Son 80.000 personas. ¿Cómo es posible que no supieran absolutamente nada de un movimiento de masas tan prodigioso? Sencillamente porque, probablemente, tenían órdenes de interior para mirar hacia otro lado. Igual que ocurre en las incursiones en los puertos andaluces de los narcotraficantes marroquíes que hacen lo que les da la gana. Y si algún organismo detecta algo, se le dice que está viendo visiones, que eso es imposible, que Marruecos es un país leal, amigo, aliado y que jamás intentaría una mínima provocación. ¿Provocación? ¿Provocaciones? Seguramente al régimen de Mohamed VI le pareció una inmensa provocación por parte de Sánchez que días antes de la invasión se reuniera con Argelia para reanudar juntos los viejos acuerdos sobre el gas. El gas. Que estaban esos acuerdos muy tocados desde el instante en que el señor Sánchez entregó el Sáhara a Marruecos. Pero ahora se volvía de nuevo a intentar resolver aquel problema que había quedado pendiente. Porque España necesita mucho gas en vista del fracaso de las renovables como todos conocemos. Y por eso mismo, tal vez, Marruecos movilizó las redes para soltar el bulo de que aquel que se presentase en Ceuta el día 30 no podía ser devuelto a su país de origen por impedirlo una reciente sentencia del Supremo Español sobre dichas devoluciones en caliente. ¿Quién maneja las redes en Marruecos? ¿Quién maneja la policía en Marruecos? ¿Quién maneja la mafia en Marruecos? ¿El gobierno? ¿O es que estamos tontos? ¿Tratamos a Marruecos como si fuera un país democrático? ¿En qué cabeza cabe? Sobre esto que ha hecho el Supremo, habría que preguntarse para quién trabaja a veces. Si no confunde en demasía su guerra particular con Sánchez con la defensa extrema de la legalidad. No, devolver en caliente significa quedarte tú con miles de personas a las que tienes que mantener como si fueran españoles. Piensen en el problema de los menores en Canarias. Tenemos 3.000 aquí, cuidándolos, protegiéndolos, gastándonos una pasta, y la impresión que dan es que no se irán nunca. Vamos al quid de la cuestión. Fue una invasión. No creo que haya la menor duda al respecto. Fue una invasión. Unas 80.000 personas se presenta en un territorio que no es el suyo, donde viven otras 85.000 Ceuta. Si ahora mismo quedan entre 10.000 y 12.000, sigue siendo una invasión igual porque está determinando la vida de los ceutis. Es imposible que en ese lugar haya paz, tranquilidad, que no haya temor a la violencia, que se puede desatar en cualquier momento. De hecho, se desata cada cierto tiempo. De hecho, asistimos a procesos de robos, violaciones, insultos, imprecaciones, ataques a la propiedad privada. Es una ciudad tomada por Marruecos. Esa era su intención, la de crear el caos, y eso es lo que está ocurriendo en estos momentos. Si es una invasión, tal como explica el informe de la Policía Nacional Española, pueden ser devueltos en frío y en caliente, ya, sobre la marcha, sin ningún tipo de problema, porque están al margen por completo del canon migratorio. No son migrantes, son personas utilizadas a capricho por parte de Marruecos para conseguir el caos, la anarquía, el desastre, el ridículo por parte de España. Por lo tanto, sí se pueden devolver sobre la marcha, cosa que el gobierno se niega ante ese temor reverencial extraordinario que le tiene al país a la agüita. Y ha habido también un deseo de darle una lección a España, a la soberbia española, a la soberbia del presidente español, por su renovada amistad con Argelia, como acabo de decir, y porque es obvio que eso es lo que le conviene a los nuevos amigos marroquíes, Netanyahu, Israel, Donald Trump, Estados Unidos. ¿Qué relación existe entre España y estos dos países? Peor no puede ser. El deterioro internacional de España es evidente. La famosa frontera sur que custodiaba Sánchez, con su famosa arrogancia, ha saltado por los aires. Europa ve con estupor cómo Marruecos pone las condiciones que más les interesa a los israelíes y a los Estados Unidos. La guerra comercial con Estados Unidos, Europa la está perdiendo por goleada. Aquí tenemos uno de los factores. Europa es ahora mismo un queso gruyer, un barco gigante que se dirige hacia el iceberg que va a terminar hundiéndolo. En esta misma semana hemos visto cómo Islandia, en referéndum, se ha negado a integrarse en la Unión Europea. Y cómo la extrema derecha alemana, otra vez los nazis de Hitler, ganaron las elecciones en la Alta Sajonia. El principio de una noche de zombies. Sánchez ha demostrado que no está en condiciones de defender los territorios de España. Este es o debe de ser el último clavo sobre su ataúd. No defender la españolidad ni de Ceuta, ni de Melilla, ni de Canarias, porque nosotros también vamos en el paquete. Que no nos olvidemos que lo que le puede pasar a Ceuta y a Melilla nos va a pasar a nosotros posteriormente. Estamos ante un ser enfermo y muy desesperado. Su comportamiento es cobarde, engañoso. El que confía en él es un cadáver, está muerto. Entre Trump, Netanyahu y Mohamed VI lo tienen trincadísimo. España tiene un serio problema. Su presidente, errante y completamente enajenado de la realidad, es la burla de sus enemigos. Dejémonos de ideología de una vez por todas, ya va siendo hora. La guerra civil también la perdió la izquierda por sus tremendas turbulencias internas y por sus odios pasionales a los que pensaban como ellos. Odiaban más a los que eran como ellos que a la propia extrema derecha que había montado el golpe de Estado. Esta izquierda hace dejación de sus funciones. Es débil, mutante, amoral y nos lleva hacia el desastre. Cuando llegue la derecha y la extrema derecha a gobernar, y es inevitable que llegue con el gobierno vendido que tenemos, no hay nadie que trabaje para que vengan que la propia izquierda, hay algo que no pasará. Pasará muchas cosas, evidentemente. Algunas, muchas de ellas no nos van a gustar nada en absoluto. Pero hay algo que no va a pasar. Que Marruecos nos tome por el pito de un sereno y que las últimas fronteras como Ceuta, Melilla y Canarias vivan en un continuo asedio. Eso no va a pasar. Un partido que no garantiza la disciplina y la seguridad ciudadana es un partido suicida y antipatriota que merece el destierro.
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0: 15 minutos que pasan de las 8. Estamos en el Espejo, tenemos con usted hasta las 11 y media, como todos los días, hablándonos en clave regional. Así comienza la temporada número 29 del Espejo Canario. La jueza que investiga lo sucedido en Ceuta y convencida de que estaba ante una invasión perpetrada por Marruecos. Y las Fuerzas Armadas Españolas también están convencidas de que puede haber alguna revuelta en los próximos días. Por eso el rey de España se reunió con la cúpula militar el pasado lunes. En Ceuta, en este momento, hay más de 12.000 marroquíes enviados por su gobierno que son tratados como parte del fenómeno migratorio, lo que impide su devolución por parte de España. Al frente de esta política tan comprensiva se encuentra el ministro canario Ángel Víctor Torres, que lleva más de un año sin resolver el problema de los menores en Canarias. Informe PISA, informe sobre la educación, todo puede ir a peor. El peor informe de la historia, suspendidos en matemáticas, en lectura y en ciencias, mucha tablet y poco aprendizaje. Moratoria. Los jueces dictan 36 sentencias que le dan la razón a los empresarios sobre la propiedad de sus terrenos y que el gobierno de Román Rodríguez confiscó a principios de siglo. Román recurre a su conocida irresponsabilidad y le echa la culpa a Soria, que pasaba por allí y que no tiene nada que ver en este asunto. El gobierno de Canarias ha pagado este verano más de 300 millones de euros a estos empresarios para que se retiren oficialmente de la demanda que han ganado. Estadio de Gran Canaria. Le pedimos al Cabildo de Gran Canaria que nos aclare la siguiente cuestión que tiene que ver con los números. ¿Cuánto van a costar realmente las obras del estadio? ¿Son 240 millones de euros tal como dice la licitación? ¿O son 340 millones de euros contando las aportaciones del Unión Deportiva Las Palmas, Gobierno de Canarias y el Ayuntamiento de Las Palmas de Gran Canaria? Tenemos confusiones. Nos gustaría que nos la aclararan, por favor. Minutos que pasan de las 8, la industria petrolera espera un invierno difícil en Europa por los elevados precios. Distribución de la riqueza en las islas. Fíjense ustedes como 7.503 canarios, 7.503, amasan una fortuna equivalente a la mitad del PIB regional. ¿Cuánto es la mitad? 22.000 millones de euros. Los colegios públicos canarios abren hoy sus aulas a 104.000 escolares, que son unos 3.000 menos que el curso pasado. Por otra parte, el CEO de Plus Ultra ha admitido ayer que el grupo de Zapatero, le avisó del rescate antes de aprobarse.
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17: 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El Museo Elder de la Ciencia y la Tecnología de Las Palmas de Gran Canaria acogerá el próximo 25 de septiembre, coincidiendo con el Día Mundial de Turismo, el Congreso Nacional de Turismo Activo y Ecoturismo. 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
0: Pasan de las 8. Hemos cambiado algunas de las sintonías. Las hemos cambiado a mejor, ya se darán cuenta. Magna Fraile, buenos días.
18: Muy buenos días.
0: Los oyentes tienen cosas que decir, bastantes.
18: Muchas cosas que decir. Hola, equipo del Espejo. Soy un fiel oyente de ustedes. Espero escucharles. Un saludo. Un WhatsApp deseando que empiecen. Hay mucha tela que cortar. Un WhatsApp, se les ha echado mucho de menos este mes. Solo falta que salgan de vacaciones para que se líe la cosa de trabajo. Tienen trabajo retrasado. A ver por dónde empiezan. Un WhatsApp, feliz temporada radiofónica. Estaremos al otro lado. Éxito. Un WhatsApp, el gobierno de Sánchez está con las dictaduras de Marruecos, Cuba, Venezuela, China, todos los que discriminan. Sánchez los acoge, el rey dictador de Marruecos, y Sánchez le manda la flotilla de la vergüenza. Cuando vieron que las fuerzas armadas de Israel se cargaron a hacer la guerra a Israel, el Estado, este oyente, Israel es el Estado 51 de los Estados Unidos. Como siempre, los impuestos de los españoles. Pagamos las sanciones y los abogados para sacar de la cárcel a los cuatro ignorantes. ¿Cuánto van a dar a conocer el coste de la flotilla? Buenos días, me pregunto yo hasta qué punto es legal los coches de la autoescuela. Hacen prácticas en la ciudad con principiantes que no tienen ni idea de conducir y los accidentes que pueden ocasionar, y no digamos los atascos que causan. ¿Pagan estas escuelas un canon por dichas prácticas en la ciudad? Un saludo. WhatsApp, buenos días, señores y señoras del Espejo. Ceuta, te deseo un final feliz. Ceuta no se vende. Un buenos días, los canarios no podemos quedarnos dormidos. Antes Marruecos, el presidente canario tiene que exigir nuestras aguas jurisdiccionales archipelágicas y protección en nuestras aguas y evitar que Marruecos pueda invadir nuestro archipiélago. Un saludo. WhatsApp, buenos días, feliz regreso y todo mi apoyo a Ceuta. Bienvenidos, espejeros. Un WhatsApp, ¿de dónde saca tanto dinero la 4? Se ha comido a todas las cadenas en la misma franja horaria. Están contratando a todos los mejores periodistas de investigación. Cada día suben de audiencia. Se han convertido en el contrapeso de los voceros del hacer.
17: WhatsApp. El espejo el espejo y sus oyentes han perdido el mejor mes de información después del 23F. Los oyentes y participantes nos hemos sentido huérfanos. Un WhatsApp ya se les echaba de menos.
0: Lamentamos la orfandad, pero en fin, es la casualidad lo que ha pasado, sin duda ninguna. También necesitamos darle algún tipo de apoyo a nuestros competidores, ¿no? No siempre va a ser derrotarlos, ¿no?
17: Correo, estimado señor don Francisco Chabanel, viendo en el programa En Boca de Todos, Canal 4 Televisión, la verdad que nos hemos quedado de piedra. Informa el programa sobre la tragedia invasora que sufren nuestros hermanos ceutíes. Exhiben unas imágenes donde dotan a los inmigrantes de 3 comidas al día, a lo robusto, cobijo de carpas creadas con sus baños de perla incluidos y una atención de premio. ¿Verdad que siendo tan solidarios y humanos como demostramos, digo yo, si no es facilitarles en bandeja de plata? Mientras ceutíes y cientos de canarios, por citarte de cerca, están pasando la letrina, sin hogar y deambulando por las calles y sin que tanto Cruz Roja como servicios sociales les amparen de supervivencia básica. Podríamos estar hablando de desigualdad y discriminación hacia los nuestros, y no es insolidaridad ni incomprensión, es hablar de una realidad que está a la vista de todos. Un abrazo, estimado señor.
0: Es que hay una cuestión que yo expliqué al principio del programa, es que esto es una invasión. No estamos hablando de un fenómeno migratorio, es un fenómeno migratorio que en realidad no lo es, que es una invasión efectuada por el gobierno de Marruecos. Por lo tanto, debieran de ser devueltos sobre la marcha, cosa que no quiere hacer el gobierno de España.
17: Correo, hola, quería hacer una consulta a don Gabriel para un trabajo sobre humoristas. ¿Cómo se llama el humorista canario de pelo cano que salía mucho en los carnavales de los años 90 en Antena 3 Canarias? Entrevistaba disfrazado, no me acuerdo. Está en activo todavía, creo, gracias.
0: Es una pregunta para Lito, no sé si Lito está por ahí. Lito, buenos días, ¿está usted por ahí? Sí,
19: sí, buenos días.
0: Es una pregunta para usted, ¿se acuerda usted de ese humorista de los años 90?
19: Ahora mismo no caigo, pero le daré vuelta porque estamos hablando desde hace mucho tiempo.
0: Sí, y era usted el director de Antena 3 en aquel momento, creo.
19: Seguramente, sí.
0: De modo que seguro, dele vuelta. Seguimos.
17: La Unión Deportiva tiene peor plantilla que el año pasado. Vendieron al mejor jugador, el portero, los dos centrales, los reemplazaron por un portero que quiere jugar de interior, regateando a todo el que pasa por ahí. Trajeron de centrales que están de suplentes, uno pasado de peso. Ese no es el equipo de cantera que nos vendieron para que renováramos el abono. Echaron a un entrenador malo, trajeron a otro peor, más barato. Lo barato, dos veces caro. Un WhatsApp, buenos días, espejero. Felicitar al señor Augusto Hidalgo por la fantástica ejecución con una rapidez que ni soñamos de las obras de la circunvalación. Así de gusto, mejoró las expectativas de todos. Saludos y buen miércoles. WhatsApp, Chabanel, Pedro Sánchez tiene su primera entrevista en Radio Televisión Española, al parecer una productora externa. Usted como profesional del medio, ¿qué opina al respecto?
0: Han perdido la vergüenza los dos, el presidente del gobierno, que le da lo mismo todo ya, le da todo la razón, y desde luego la personalidad de Televisión Española, hay que pensar que dónde está. Es realmente alucinante con los personales que tiene, que no sean capaces de hacer una entrevista al presidente del gobierno de España dentro de la propia televisión sin contar con una productora externa, alucinante.
17: En este periodo vacacional nos cogió a todos por sorpresa el fallecimiento del padre de uno de los mejores jugadores de la historia en el mundo del fútbol, Lionel Messi, su papá Jorge, a los 68 años de edad, después de sufrir una enfermedad, entregado completamente a su hijo, al que vio un niño distinto con un don especial. Descanse en paz. WhatsApp, buenos días, señor Chabanel. La broma del verano ha sido declaraciones del rey Mohamed VI. Si España nos entrega Ceuta y Melilla, se la devolvemos a vecindario. WhatsApp, feliz Día del Pino a todos los canarios y todas las pinitos. Feliz regreso al equipo del Espejo. Un WhatsApp, buenos días. Espero hayan sido provechosas esas vacaciones para todo el equipo. Bienvenidos de nuevo. WhatsApp, Chabanel, gracias por regresar. Es hora de poner orden, compartir, libertad de expresión, debate, compañía, radio en estado puro. Hay mucha tela que cortar. Espero que hayan sido muy felices en este periodo vacacional y que lleguen con energías renovadas. Las necesitamos. WhatsApp, buenos días. ¿Le está gustando esta nueva Unión Deportiva Las Palmas? ¿Qué echan falta? ¿Quién es responsable de tantos lesionados y otros que no se recuperan? Nunca nos dan información. ¿Por qué la ha sorprendido de la barrera o decepcionado? ¿Qué espera que suceda en Cádiz? Gracias.
0: Bueno, va a ser muy importante el termómetro de Cádiz. Hay que ganar ahí, o hay que empatar, o hay que dar una buena impresión. El equipo ha empezado de más a menos. Presenta demasiadas turbulencias, hay zonas del campo que no están bien cubiertas, los centrales, por ejemplo, es una de ellas, la portería también, y cosas que ya han destacado los propios oyentes. Ahora mismo hay un interrogante bastante importante sobre esta Unión Deportiva Las Palmas. ¿Está preparada para subir? La impresión que da es que no. ¿Preparada para mantenerse a mitad de categoría? Yo creo que tal como están las cosas ahora mismo, es a lo máximo a lo que podemos aspirar.
17: WhatsApp. Espero que hayan tenido un saludo de un feliz verano, un saludo a un fiel oyente del Espejo o lo que queda de él. En fin, saludos. WhatsApp, buenos días, Espejo, un año más, dar la bienvenida. Seguro que han tenido unas fantásticas vacaciones en sus mansiones, yates de lujo o realizando lujosos viajes a los más recónditos lugares del planeta. Ahora volver a llenar las mañanas de análisis, humor y buen hacer radiofónico. Saludos de los que hemos pasado el verano con abanico y remojos en la marea. Un WhatsApp, gracias por volver, ya se hacía demasiada larga la espera. WhatsApp, buenos días, esperando con muchas ganas este día, les escuchamos y les acompañamos una temporada más desde Lanzarote. WhatsApp, Chabanel, bajo el silencio de su corazón, ¿qué le dice este de lo que está sucediendo en Ceuta y Melilla? Son tan crueles nuestros políticos, tan irresponsables. Esto puede estallar de un momento a otro. Le pido un mensaje de tranquilidad a los oyentes del Espejo Canario. ¿Qué se puede decir en estos momentos?
0: Ya lo estamos diciendo, lo hemos dicho al principio del programa, estamos en una situación muy, pero que muy delicada. No olvidemos lo que tuvo que pasar el pasado lunes, cuando el rey de España, sin contar con el apoyo del gobierno, el rey de España llamó a capítulo a todo lo que tiene que ver con la cúpula militar, incluyendo a la ministra de Defensa. Es decir, hay algo, hay una información, hay informaciones importantes que ellos conocen perfectamente, que nosotros no conocemos, de las que han estado hablando, por si acaso pudiera ocurrir alguna cosa extraordinaria en Ceuta.
17: WhatsApp, con dos ramos de guindillas, vamos haciendo camino desde Telde hasta Sevilla, desde Ceuta hasta Jerez, vamos haciendo camino, amigos de Montesquieu. WhatsApp, ya te dice este gobierno a quién favorece y a qué está traicionando. Gobierno traidor, dimisión y elecciones ya. WhatsApp, quien único aplaude al PSOE son los delincuentes. Pasa lo mismo en el Congreso. WhatsApp, este gobierno permite todo, no le importa nada a España y menos los españoles. Necesitamos un presidente que defienda su país, no que lo destruya. WhatsApp, buenos días y feliz regreso. Si lo tienen a bien, me gustaría que valoraran la veracidad y el alcance de la noticia publicada por ABC hace dos días, en la que habla del ex número 2 del espionaje marroquí. Qué largo se ha hecho el verano sin ustedes, eso sí, felicidades por la música seleccionada. WhatsApp, buenos días al equipo, bienvenidos otra temporada más. Nada, declaramos la guerra a Marruecos y expulsamos a todos los marroquíes de España. 2 millones de personas fuera, viva Vox y Feijóo. WhatsApp, señor Chabanel, ¿usted no cree que si Marruecos tiene algo, ya Israel lo hubiese hecho público? Y un WhatsApp, buenos días, feliz vuelta a todo el equipo.
0: Se trata de no echarlo, de no hacerlo público, se trata de guardarlo misteriosamente y decirle a aquella persona que está bajo el chantaje, decirle, oye, ten cuidado, si te mueves te puede pasar este tipo de cuestiones. En el momento que lanza la bomba ya no tiene ningún valor. 29 minutos y medio, casi 8 minutos y medio, casi las 8 y media de la mañana, aquí estamos ya presentándole a los bolcheviques.
20: Patrocina la llamada de actualidad.
0: A los falsos autónomos también. Y a los partisanos también.
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0: Cuidado, siguen siendo bolcheviques, pero también son partisanos. Están en la lucha contra la extrema derecha.
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0: Faina Fraile, buenos días.
17: Muy buenos días.
0: Lito Mesa, buenos días.
22: Bueno, buenos días. A ver, hola, hola, sí, buenos días.
0: Lo escuchamos bien.
22: Vale, una cosa, mi compañero Ricardo me recordaba que se llama Manon Marichal, el señor que preguntaba por el humorista, Manon Marichal, que todavía está en activo.
0: Ok, vale.
22: Supongo yo que es
0: gracias por
22: vale.
0: El dato, gracias por el dato.
22: Venga.
0: Hemos hablado de Ricardo, ¿no? Richie.
22: Sí.
0: Y no hemos hablado de Iván, ¿no? Todavía no hemos saludado a Iván.
22: No.
0: Si saludáramos a Iván, no saldría Iván hoy. Ahora lo explicaremos. Enrique Repiti, buenos días.
23: Hola, buenos días.
0: En Lanzarote está Valentín Goyonet y Valentín Goyonet sí. Está en Lanzarote. Buenos días.
23: Sí, aquí estoy, aquí estoy.
0: Como diría Rajoy. ¿Qué tal? ¿Todo bien?
23: Bien, ¿se me escucha bien?
0: Sí.
23: Estoy preocupado porque se me escucha bien.
0: Se escucha bien. Bueno, perfecto. Ausencia de Iván García, tenemos un problema. Él tiene un problema, todos tenemos un problema. ¿Qué ha ocurrido con Iván? Pues ha petado, sencillamente, por muchas cosas. Cosas que tienen que ver con lo personal, cosas que tienen que ver con el trabajo, por la presión, por varias cosas. Lo cierto es que Iván no está ahora mismo en buenas condiciones. Está con baja médica y lo que deseamos es que se recupere lo antes posible. que tiene un trabajo por delante bastante importante, tiene a su familia ahí. Eso también es, nos parece muy relevante, el hecho de que su familia esté al lado, que le va a ayudar pues a salir de este pozo, donde también hemos estado ya algunos y hemos salido. De estos pozos siempre se puede salir, seguro que sí. La empresa no lo va a dejar solo, ni muchísimo menos. Va a estar con él hasta las últimas consecuencias. Y nosotros lo único que pretendemos es que regrese al programa cuando esté en perfectas condiciones. Esta es la cuestión y es lo que podemos decir. Le vamos a echar de menos durante mucho tiempo a un hombre que ha estado con nosotros, pues no sé, muchos años. Pero son muchos años, son casi ya 20 años que llevamos trabajando con Iván. De modo que lo vamos a echar de menos. ¿Para ustedes cómo ha ido el verano? ¿Cómo ha sido?
2: Muy bien, muy descansado, mucha lectura, mucho paseo, mucho ver amigos, no madrugar.
22: A mí se me ha hecho largo, ¿eh? Entonces me ha hecho muy largo, muy largo.
0: A mí también se me ha hecho muy largo. Pero claro, la historia es que empezamos el día 9, siempre empezamos después del pino, ¿no? Este es el problema.
2: Sí, sí. Esa es la tradición, claro.
0: La tradición lo podemos cambiar. Este año, ¿qué es lo que ha pasado? Pues ha pasado un tema fuera de lo normal, lo de Ceuta, el día 30 de agosto, que ha sido la noticia que ha dominado justamente este verano. Pero no solamente ha sido lo de Ceuta, ha habido un pago por parte del gobierno de Canarias de la moratoria famosa del señor Román Rodríguez. Hemos tenido al mismo tiempo la licitación del estadio de Gran Canaria, ya tenemos un precio y el precio nos parece que es un precio que no sabemos exactamente si es ese o es otro precio. Y hay más cosas que vamos a comentar a lo largo de la mañana de hoy. Tenemos noticias del día de hoy, el informe PISA en educación es realmente sobrecogedor.
22: Lamentable.
0: Hoy va a estar con nosotros nuestra compañera Marian Álvarez para que nos explique cómo es posible que la enseñanza en España cada vez sea peor. Y ahora con la entrada de los ordenadores, las tablets, etcétera, etcétera, pues ya la diferencia con otras naciones es realmente llamativa. Bien, por empezar por algún sitio. Han leído, imagino, supongo, ¿no?
2: Sí, sí, claro.
0: Mucho. Aparte de los periódicos, han leído libros, ¿no?
18: Mucho, mucho.
0: Sí, por ejemplo, sí. Díganme alguno que hayan leído.
18: Pues yo me he leído Las Gratitudes, que es un libro súper bonito.
0: Precioso.
18: Que recomiendo a todo el mundo. Ahora no me acuerdo el nombre de la autora.
0: La tengo por aquí.
18: Pero es un libro que se lee muy fácil.
0: Es una francesa, se llama Delphine de Vega.
18: Para quien no le guste leer, puede ser un buen inicio de lectura porque se lee...
0: Sí, ella hace fácil una historia que es muy difícil de contar porque es habla de la memoria, de la vejez, del Alzheimer... Y lo hago de una forma muy humana, con dos personajes que van contando cómo están viendo a la enferma. Los diálogos son realmente brillantísimos, todos ellos. Es una obra que te conmueve, sin duda.
18: Sí, y otro libro que recomendaría es 6.000, que es un libro que además me gustó mucho porque me lo leí por alguna recomendación que había leído en algún sitio sin saber de qué iba el libro. No tenía ni idea de qué trataba, no había leído nada del libro. Además, cuando leí la recomendación ponían que era mejor no leer de qué iba antes de leerlo, valga la redundancia, y es un libro que me impactó muchísimo, la verdad.
0: Es el libro de una violación, es una chica violada a los 12 años que mantiene relaciones con ese violador, basada lógicamente en el chantaje, durante 4 o 5 años más. Lo asombroso del libro es lo bien que ella capta lo que le ha pasado y lo bien que lo sabe explicar. Porque al final, cuando se produce una violación, hay algo en ti que se rinde, que se muere, y que ya nunca más lo vas a volver a tener. En este caso es la empatía, o hacia los hombres, o hacia determinadas cuestiones, que sin saberlo, para poder estar en pie, para poder valerte con tus medios, para poder defenderte ante la vida, que de repente se ha comportado contigo de una forma asombrosamente cruel, lo que haces es justamente amputar una parte de tu mente, para poder sobrevivir. La verdad es que el libro es un libro muy, muy interesante. ¿Y ustedes qué han leído, señores? Cuéntenme.
2: Yo me he dedicado a la historia, que es mi gran pasión, a mirar el siglo XIX.
0: Muy bien.
2: A estudiar la historia de las religiones, que también era una asignatura que tenía pendiente.
0: Muy bonito.
2: Y lo último me he metido con el libro de David Ucrés, que al principio me ha costado un poco meterme en él.
0: Sí, cuesta un poco al principio.
2: Sí.
0: Ahora le digo una cosa, es apabullante, ¿eh?
2: Sí, sí, yo creo que ya estoy empezando a entrar ya en lo que uno ya le gusta. Sí.
0: Fíjense en una cosa de ese libro de David Fuclés, La península de las casas vacías, que para mí es uno de los mejores libros que se han escrito en España en los últimos 20 años, es la historia de su pueblo en Jaén. Vivían en aquella época, en la guerra civil, unas 10.000, 12.000 personas. Es la historia de un pueblo de izquierdas, como Uclés, un pueblo de izquierdas, que durante la guerra civil pues cayó en manos de la tiranía de un anarquista o de un grupo de anarquistas. Murieron muchísimas personas, miles de personas. De la familia Ducres murieron aproximadamente, de 20 miembros que había, murieron cerca de 17 o 18. Para que nos hagamos, el libro en ese sentido no es un libro de un visionario de izquierda que intenta que intenta llevar hacia su parte lo que pasó en la Guerra Civil. No, esto no va así, ¿eh? Él es muy prudente en ese sentido, le pone mucho humor porque hay mucha crueldad en todo lo que se cuenta, pero el libro lo que cuenta realmente es la historia de cómo hicieron la Guerra Civil las izquierdas en su pueblo. Terrible. Es un libro que hay que leer porque es impagable el trabajo que ha hecho ese señor a la causa perdida de las buenas informaciones en relación con la Guerra Civil. Y bueno, hay una cosa que me parece interesante subrayar. Queremos tener este año y entrevistar a esta mujer maravillosa que se llama Andrea Abreu, que ya sacó su último disco. Ahí, libro en este caso, Pajaritos Preñados.
22: Pajaritos Preñados. Yo tengo los dos, Panza de Burro y Pajarito Preñado. Voy poco a poco porque no tengo mucho tiempo.
0: Pajaritos Preñados es un Panza de Burro a lo bestia. Es más heavy todavía, son 500 páginas. Y es un libro que está cargado de un montón de información oral y verbal que solamente ella puede transcribir porque tiene una facilidad.
22: La forma que tiene de escribir.
0: Tiene una forma enloquecida. Es más duro desde el punto de vista de la oralidad que el libro anterior, porque ya elige palabras que ya ni existen, o sea, que han existido pero que ya ni existen. Hay que entenderlas a través del contexto y yo creo que estamos ante, todavía no lo he leído, estoy en las primeras 20 páginas, pero tengo la impresión de que estamos ante un libro mayúsculo, Yo creo que Andrea se ha propuesto darnos esa voz canaria que hemos perdido, esa habla canaria que también hemos perdido, esa forma de ser que hemos perdido. Yo creo que ella se lo ha propuesto y está entregándonos.
22: O sea, que es de agradecer.
0: Sí. Bueno, pues, Faina, tenemos trabajo y tenemos que invitar a Andrea.
17: Sí. Ya el equipo está trabajando en ello.
0: Ok. Y yo, por mi parte, he coqueteado... Y usted no ha dicho nada, Valentín, ¿verdad? Creo.
23: Sí. Bueno, ustedes saben que a mí me encanta la novela negra y además he tenido poco tiempo para leer porque he tenido pocas vacaciones, la verdad. Me estoy yendo con eco. Y bueno, de la novela negra he descubierto a un autor que de Gran Canario, que es José Luis Correa.
0: Sí.
23: Y entonces pues me he enganchado con él y me he leído dos libritos que son muy fáciles de leer en estos días.
0: Escribe fácil Correa, ¿eh?
23: Sí, escribe muy fácil. ¿Sí? A mí me gusta porque está todo lo sitúa en las Palmas de Gran Canaria y en Gran Canaria en general. Y entonces me gusta cómo habla y cómo utiliza el lenguaje. Es muy, muy, muy canario, ¿no? Y entonces me he leído El Bebedor de Coñac. Y ahora estoy terminando la noche en que se odiaron dos colores.
0: Pues sí, que eso lo estoy dando bastante bien. Bueno, yo por otra parte he coqueteado un poquito con la IA durante este mes. Mi nieto de 8 años, Ares, me ha ayudado bastante. Los dos juntos en una tarde.
2: Y su mano a mano con su nieto.
0: Sí, compusimos un bolero, entre los dos,
22: Venga ya.
0: La letra completa, nuestra, de los dos. Cada una por todo lo que aportó. Le pedimos a la IA, cántela usted, IA, como si fuera un bolero clásico tipo Los Panchos, por favor. Y atención, porque esto fue lo que salió. La canción se llama Estoy Orgulloso de Ti.

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1: ¿Qué les ha parecido el trabajo?
2: Fantástico. Me parece alucinante que yo soy un niño de 8 años esas palabras, pero bueno.
3: No, la letra es de chaval.
1: Lo del pedestal, lo del pedestal es de
4: el juego de Ares, palabras, ¿sí? Ese es reconocible.
1: Lo del pedestal es de Ares, ¿sí? Impresionante, impresionante documento. Bien, Marian Álvarez, buenos días.
5: Muy buenos días.
1: ¿Usted qué ha hecho en este verano?
5: Pues, menos leer. He hecho de todo.
1: No, vale.
5: Menos leer, he hecho de todo. Pues fundamentalmente he hecho obras con un sacho. Sí, es lo más que he hecho.
1: Obras agrícolas.
5: Obras agrícolas.
2: Agrícola.
5: Sí, sí, sí.
2: En tu huevita, en tu y en tu terrenito.
5: Sí, el terrenito.
4: Con un muchacho.
5: Que se... que bueno, pues lo que pasa en todos lados, que se llena
6: de
5: malas hierbas,
6: ¿eh?
5: Y hay que quitarlas. Estoy orgulloso
6: de ti.
5: De ti, sí, sí. Y no es una cuestión, es una cuestión mental, no es ni sentimental, ni es de lo otro, ni es semental. ¿Eh? Que lo sepa. Yo me he quedado alucinada con... la esquizofrenia del señor Chabanel.
1: Bueno, Faina, correo, please.
7: Correo poco futuro, le veo al apagafuego de Sánchez como candidato a gobernar Canarias. Si tuviera dignidad, el señor Torres dimitiría. El seguidismo al sanchismo lo hace indigno de que sea candidato. Saludos, buenos días, qué suerte tiene el Ayuso justo cuando se le pilla comprándose un aticazo en Madrid. Con el dinero de todos va el PSOE y la caga con Ceuta. ¿Creen que al PP le interesa pillar Moncloa? Mientras este Sánchez pueden robar lo que les plazca y el PSOE le quita el foco. Buenos días, bienvenidos. Yo empiezo ya calentando motores. El PP no quiso ayudar a Canarias en aliviar la invasión que sufrimos con la llegada de Pateras. Pues ahora que han invadido Ceuta es cuando sale todo el PP pidiendo ayuda. ¿Se nota quién gobierna en Ceuta? Pues ahí tienen el karma por no ayudar a Canarias. ¡Hala, a joderse! Buenos días y otra temporada más, señor Chabanel. ¿Está usted en la lista de periodistas que mandó a hacer Marlaska? ¿Qué ideología le atribuyen a usted? Feliz programa.
1: ¿Ideología que le atribuyen a Marlaska? La suya, marlaskiana.
7: Buenos días, equipo. Bienvenidos. Espero que hayan descansado mucho porque esta 29 temporada viene fuertita. No puedo estar más de acuerdo con su editorial, señor Chabanel. Y en Fuerteventura, preocupados porque la línea con Tarfaya entre en funcionamiento. De locos. Cuando la barba de tu vecino veas, un abrazo majorero. Buenos días, bienvenidos. Mucha suerte y mucha salud para todos y todas. Un abrazo y un WhatsApp. Buenos días. Por fin volvieron los invasores de Ceuta. Han dado una lección en materia de vivienda a Pedro. En una semana han construido más viviendas en primera línea de playa que este gobierno en 8 años.
1: Premio Gusano del día de hoy. Tenía que pasar y al final pasó. La moratoria ha dejado huella. ¿Se acuerdan de la moratoria? La idea famosa de Román Rodríguez, seguida por Adán Martín y reinterpretada por Paulino Rivero, tres presidentes de Coalición Canaria, para controlar el fenómeno turístico, nos colocamos a principios de este siglo, año 2001, 2002.
2: 2003 fue cuando él estuvo.
1: Más o menos. Entonces, estábamos hablando de un parlamento pues que en aquel momento estaba controlado por Coalición Canaria y por el Partido Popular, más o menos como ahora. Propusieron esta moratoria, una moratoria para 5 años, es decir, el requisamiento de propiedades privadas por parte de algunos constructores para que no construyeran, pensando que ese era el problema que había en aquel momento en el turismo canario. Ya saben lo que pasó aquello. Y en aquel instante había más plazas turísticas en la isla de Gran Canaria, sobre todo en la provincia de Las Palmas, que en la provincia de Santa Cruz de Tenerife. A través de esta moratoria hubo una parte que no se cumplió, que fue la provincia de Santa Cruz de Tenerife. No cumplía para nada la gente de Adán Martín y la gente de ATI, y lo que ocasionó que la moratoria finalmente solamente se pusiera y se pusiera en marcha en la provincia de Las Palmas y se perdiese ese liderazgo por parte de esa provincia a nivel turístico. Pero bueno, vamos a hablar de dinero, que es lo importante en esta cuestión. Román pensó que la forma de castigar a los empresarios era arrebatarles sus propiedades al estilo comunista de toda la vida. Pero claro, como eso no se puede hacer en una democracia, lo dejó cerrado y limitado a 5 años. Eso fue lo que decidió el señor Román Rodríguez. En la ley se decía bien claro que se iban a poner en marcha, al pasar esos 5 años, unas directrices turísticas para que ese suelo que no era suyo, que era propiedad privada, volviese a sus antiguos dueños. ¿Se hizo la directriz turística por parte del gobierno de Román Rodríguez? No, porque no tuvo tiempo. ¿Lo hizo el siguiente gobierno, el gobierno de Adán Martín? No lo hizo. Miró para otro lado. ¿Lo hizo el gobierno de Paulino Rivero? Tampoco lo hizo. Pero hay que ser justos, porque ahora Román Rodríguez dice, no, es que esto fue una cosa que luego aprobó Paulino con Soria de vicepresidente. No, no, no, no, no, no, no, no, no tiene nada que ver con esta historia. El que aprobó la moratoria fue usted. Fue usted, por lo tanto, usted es el responsable de lo que sucedió. En el instante en que llega Paulino Rivero al poder, yo me acuerdo de aquella historia muchas veces porque me la contó 100.000 veces el señor Paulino Rivero, dice, Paco, tenemos un problema muy serio y es que los jueces han dictaminado sus sentencias que le quitan la razón al gobierno de Canarias porque no ha resuelto, no ha desarrollado las directrices y porque nos hemos quedado nosotros, el gobierno, con una propiedad que no es nuestra, que es de los empresarios, que es una propiedad privada. Entonces tenemos más de 30 sentencias que nos dicen que tenemos que pagar una pasta gorda impresionante. Y yo le preguntaba al presidente, en privado y en público, porque no sé cuántas veces lo entrevisté sobre esa cuestión, me decía, son más de 1.000 millones de euros. ¿La comunidad autónoma puede pagar esos 1.000 millones de euros? Bajo ningún concepto, respondía él. ¿Y por qué no puede pagarlos? Porque sería la quiebra de la comunidad autónoma.
2: Sí, había estallado la crisis inmobiliaria.
1: Exactamente, en el 98, ¿no? Sería la quiebra de la comunidad autónoma, como cualquiera puede entender. Entonces, ¿qué fue lo que hizo Paulino? Paulino se fue a Madrid, se entrevistó no sé cuántas veces con no sé cuántos miembros del Tribunal Supremo en Madrid, porque las sentencias que ya conocíamos venían del ámbito autonómico, estaban en Canarias, pero no había llegado todavía al Supremo. Como iban a llegar al Supremo, lo que hizo el presidente de Canarias fue advertirle al Supremo y decirle, oiga, tengan en cuenta ustedes que si avalan lo que viene de Canarias, lo que están haciendo ustedes es cargarse la autonomía, porque vamos a quedar con seguridad. Les pedimos un poquito de por favor. Y entre las personas con las que habló el señor Paulino Rivero estaban algunos gloriosos jueces, como es el caso de Rafael Fernández Valverde, que hizo muchísimo para que aquello se retrasase y lo consiguió. Retrasarlo, no eliminarlo, no quitarlo, porque era ilegal. ¿Lo estamos entendiendo o no lo estamos entendiendo? Sí, luego llegaron las sentencias del Supremo. Y las sentencias del Supremo fueron avalando una tras otra todas las sentencias anteriores en el ámbito del Tribunal Superior de Justicia de Canarias. Y estamos ya con Clavijo. Clavijo se encuentra con una empanada de 1.300 millones de euros con los intereses en el asunto. 1.300 millones de euros. ¿Qué es lo que hace Clavijo? Intentar pactar con los empresarios bajo la mesa, es decir, un acuerdo extrajudicial para pagarles una cantidad, en este caso una cuarta parte, a cambio de que esos empresarios puedan obtener de nuevo su propiedad sin que los ayuntamientos puedan calificar esas propiedades como rústicas. Porque también eso estaba en la ley. También esa posibilidad estaba. O sea, es que no se puede entender esto sin entender la catástrofe que había en política territorial en aquel momento y la visión supercomunista que había sobre los terrenos. Sí,
2: querían hacer una ordenación del territorio ad hoc.
1: Exactamente, quedándose con las propiedades de la gente. Una cosa realmente
3: pero lo
1: loca.
3: Lo peor de todo esto, señor Chabanera, es que viene un señor, se le ocurre una moratoria como esta, le quita las propiedades a los empresarios en un sistema democrático como este y después tienen que pagar el pueblo. O sea, es decir, porque la responsabilidad sería del señor Román Rodríguez. No, que pague él, coño.
1: No, pero espere. El acuerdo son ahora 300 millones de euros. Faltan por pagar unos 350, unos 100 millones de euros más a los empresarios. Son 36 sentencias.
3: Es una pasada.
1: Son 36 sentencias perdidas, todas en el Supremo. Atención, señores, a esto. ¿Lo va a pagar Román Rodríguez su bolsillo? No, lo vamos a pagar nosotros, como bien dice Lito Mesa. El gobierno de Canarias se ahorra en toda esta historia aproximadamente unos 800, 900 millones, con lo cual, desde el punto de vista económico, es un buen negocio. ¿De dónde ha salido el dinero? Pregunta, ¿dónde ha salido el dinero? Pues se lo voy a explicar al señor Román Rodríguez. Ha salido el superávit. ¿Había superávit en la comunidad autónoma canaria? No. Por aquí hemos sabido, recientemente, cuando le hemos preguntado a Matilde Asián, la consejera de Hacienda, le hemos preguntado cuánto queda del superávit. Ya no queda nada, señor Chabanel. No. Pero ayer en Madrid, en el Consejo de Ministros, se aprobó el superávit para Canarias.
3: Efectivo.
1: Resulta que Madrid nos va a dar el superávit, que no nos va a dar nada, porque ya lo tenemos aquí nosotros, 600 millones de euros, que nos va a permitir gastarlo como queramos, sin dar cuentas para nada al gobierno central. Y de ese superávit, de lo de ayer, van esos 300 millones para los empresarios.
3: ¡Qué barbaridad!
1: Para que veamos la talla de los políticos que tenemos.
3: Claro. Claro. Y sin responsabilidad, repito, o sea, no tiene ninguna responsabilidad el hecho de que haya jugado de esa forma con la propiedad privada. A mí me parece lamentable esto, ¿eh? Y si hay alguien que tenga que dar la cara y decir, pedir perdón o no sé qué coño tiene que hacer.
1: No. Al contrario, dan una rueda de prensa para meterse con el presidente actual. Es que es acojonante.
3: Efectivamente, lo vi.
1: Es que es acojonante este señor. Y echándole la culpa a Soria, que no tiene nada que ver con esa historia, y a Paulino.
2: No, incluso ya Clavijo, pues dice que estaba mintiendo con lo de las indemnizaciones.
1: Esto es lo que ha pasado.
3: Se vea la sentencia para decir que está mintiendo.
1: Sí, que se lea la gente, que se lea la sentencia. Señores, una guarrada más, en este caso de Nueva Canaria. Ya nos lo hicieron con el estadio, primera fase, estadio de Gran Canaria. No hablo de lo que va a pasar a partir de ahora. Ya nos han hecho varias jugadas de este tipo. Todos sabemos además cómo llevan las cuentas entre ellos. El titular de cuentas ha dicho en varias ocasiones que Nueva Canaria es merecedora de una sanción económica porque no lleva las cuentas ni las presenta siquiera en el Tribunal de Cuentas. Entonces, ¿qué clase nos van a dar estos señores? ¿No se acuerdan ustedes de aquel famoso juicio de Román Rodríguez que había pedido a un banco un dinero? ¿Se acuerdan ustedes?
3: Resulta que él era consejero de Hacienda.
1: Él era consejero de Hacienda y llega a un acuerdo con un banco sobre un préstamo basado en algún articulado muy especial. Yo no sé por quién estaba aconsejado, aunque supongo que tenía algún amigo banquero que le dijo, pide esta prima, que esto te va a salir muy bien. Le salió fatal, casi se arruina. Y entonces le echó la culpa al banco. Cuando fue al juicio, le dijo, tuvo el descaro de decirle al juez, es que yo no sé de economía nada.
4: Sí, pues eso, exactamente lo que dije.
1: Pues efectivamente, esta es la realidad, no tiene ni puta idea de economía. Ahí están los resultados. Faina, correos, please.
7: Una vez más, Chavanelli, gracias por estar nuevamente. Gracias por su editorial, se echa de menos. Tiene el mismo sentimiento que miles de oyentes. Enhorabuena. WhatsApp, Chavanel, Estados Unidos tiene que ver con todo lo que está sucediendo en Ceuta y Melilla por no pagar a la OTAN. ¿Cuál es su punto de vista?
1: Pues lo mismo que tiene usted, yo creo que está detrás perfectamente. Tanto Estados Unidos como Netanyahu están detrás.
7: Y ya estamos al día, señor Chavanel.
1: Bien, 54 minutos que pasan de las 8, allá vamos con las noticias más importantes del día. Como sé que a usted le interesa muchísimo el tenis, Marian, ha perdido hoy en los cuartos de final, ha perdido Carlos Alcaraz. 5 sets.
3: ¿En serio?
1: Sí, acaba de perder ahora mismo. El partido duró, yo qué sé, empezó a las 4 de la madrugada y acabó a las 8, a las 9 y media. A las 9. 9, hora española.
5: Bueno, pues para cabra loca.
3: ¿Una moto?
1: Bueno, ya saben cómo va esto, es un buche de agua de Firgas y un par de noticias impactantes. Vale, esto me lo han pasado en este verano, me lo han pasado de... Me ha venido un montón de sitios, pero españoles, nacionales, no solamente locales. Esto. Lo han vuelto a recuperar, pero si pasó en Ceuta.
3: Pues también le vale para Ceuta.
1: Sí.

0: 30 de agosto del año 2026, unas 35.000 personas, pues.
1: Julio.
0: De julio. Julio. Julio del año 2026, efectivamente. Unas 70.000 personas aproximadamente, 65.000, 80.000.
2: 80.000, no se sabe.
0: 80.000, se dan un paseo de Marruecos, de donde vienen todos ellos, a Ceuta, ¿ok? Mm-hmm. Es un paseo que las autoridades españolas no preveían. Parece asombroso que a veces tengan datos de los paseos que hacen dos narcotraficantes, por ejemplo, y los pillen, ¿no? Y no sean capaces, por ejemplo, de saber que venían 80.000 tíos y tías a quedarse una temporada en Ceuta. Eso
2: no,
0: es.
2: Pensaban que eran unos cientos que iban a nado otra vez, como todos los veranos, sí, que no iban
0: pero
2: a
0: pasar claro,
2: nada.
0: Entre 100 y 80.000, pues hay una diferencia abrumadora, ¿no?

0: parte del flujo migratorio que conocemos, pero
1: yo no estoy de acuerdo con eso. No estoy de acuerdo con eso porque hemos visto los camiones con los soldados marroquíes indicándole a la gente por dónde tenía que ir. O sea, ¿eso qué es? Es una directriz, es una invasión hecha por el propio reino marroquí, porque es que si no, no tiene ningún sentido.
2: Yo creo que todos claro estamos que es de acuerdo invasión. En que es una invasión, ¿ok? Con algunos matices, pero estamos de acuerdo que es una invasión. Si es una invasión, ¿por qué no envían a la gente que está en Ceuta ya de caminito a Marruecos? Si no tiene nada que ver con el tema migratorio, si lo pueden hacer, si lo pueden hacer.
1: Según las leyes españolas, ¿no?
2: Perdón, usted invade mi país, perdóneme, usted invade mi país, yo le echo fuera.
1: Como invasor.
2: Claro,
1: como invasor.
2: Usted invade mi país, yo le echo fuera sobre la marcha, pero sobre la marcha. Si no, no tenemos nada que discutir. Vaya usted después a Naciones Unidas, donde le parezca a usted, pero aquí no se discute nada. Usted me ha enviado a gente sin contar conmigo de forma premeditada. Esas personas no han decidido ponerse en manos de la mafia o ponerse en manos de alguien para venir a España. No, no. Es usted quien me los trae. Pues ahí los tiene. ¿Qué está esperando este gobierno?
3: El buenismo de nosotros, de que todo
0: hombre, legalmente no se puede.
2: Sí se puede, claro que se puede, claro que se puede.
1: Si lo tratas como invasores, si lo tratas como invasores.
2: Claro, son invasores, a mí me han invadido. Tome usted a las personas que me han invadido, ahí los que son
0: a
2: suyos.
0: A ver, de hecho,
1: si lo trata como inmigrante,
0: hecho,
1: si lo trata...
0: de los 80.000, ¿a cuánto se devolvió sobre la marcha?
2: Se fueron ellos.
3: Al día siguiente.
0: Se fueron ellos.
1: Se fueron.
3: Sí, fue a golpe de silbato, entraron y salieron.
0: Sí.
4: No, y de hecho...
2: Cuando parecía que eran muchos, los mismos que los llevaron, que fueron los gendarmes, la gendarmería marroquí, son los mismos que se los llevaron. Los mismos.
3: Sí, pero nada más que venían a dar un susto.
2: Pero se han quedado 12.000 en una población de 85.000, crean muchos problemas, ¿eh?
3: Claro. Usted imagínese, pero ¿cuándo no tienes dónde meterlo?
2: Ustedes imagínense que salía a la calle en Ceuta. A ver, ¿quién se atreve a salir a la calle en Ceuta?
0: A ver, no hace tanto de Arguineguín y el Muelle de la Vergüenza para saber lo que significa una oleada de miles de personas en una población tan sensible y tan pequeña como y territorio como lo es Ceuta.
1: ¿Cuál fue la actuación del ministro en Arguineguín? Pues la misma que ha sido en Ceuta, es decir, mentir. Miente primero, mientes después y vuelves a mentir.
0: A nosotros no nos va a coger por sorpresa.
2: La situación en Canarias es distinta a la situación que ha pasado en Ceuta. Lo que tenemos en Canarias son 3.000 menores que estamos protegiendo y estamos cuidando según la normativa internacional. De acuerdo, es así. No queda otro remedio. No sabemos dónde han venido, o sí sabemos dónde han venido, pero no sabemos quiénes son sus
1: padres. Pero hay una ley, señor Chabanel, que se aprobó.
2: Hay una ley que los protege. Sin embargo, cuando tú invades, no te protege nadie.
1: Claro, pero hay una ley que dice que nosotros tenemos que repartir esos menores por el territorio nacional. Y eso todavía no se ha conseguido, pesar de la ley.
2: ¿Y quién está al frente para resolver el problema de Ceuta? Dígamelo.
1: Hombre, el ministro Canario.
2: El mismo que no ha resuelto este problema. El mismo. Claro. Aquí tenemos el apoyo del Supremo. Canarias tiene el apoyo del Supremo para que se repartan esos menores en toda España. ¿Quién se ha negado? ¿El Partido Popular?
1: Efectivamente.
2: ¿Le han dicho algo los jueces al Partido Popular? No le han dicho nada, de vez en
3: nada,
2: cuando
3: silencio.
2: Tienen que hacerlo ustedes, pero no hacen nada.
3: Sí, no en plan imperativo, sino aconsejativo.
2: Y atención a lo que ha pasado el lunes. El rey se reúne con la cúpula militar porque piensan que puede haber problemas más serios en Ceuta.
1: Eso sí es extraño. Sí,
3: porque el deber de las Fuerzas Armadas es proteger la integridad territorial, o sea que...
4: Hombre, es que de hecho lo que está investigando la jueza de la Audiencia Nacional es precisamente eso. Si hubo una invasión, o sea, si hubo una vulneración de la integridad territorial, pues llamarlo de otra forma.
1: Bueno, pero eso lo dijo Pedro Sánchez. Pedro Sánchez lo dijo en el minuto uno. Es decir,
4: sí, que
1: ha habido una invasión. Claro.
3: Después no lo vuelvo a repetir.
2: Por otra parte, el informe de la policía del CENIF es muy, muy claro y muy contundente. Ellos dicen, y además presentan un montón de pruebas, un montón de fotografías, y ponen a un montón de gendarmes marroquíes llevando y encauzando todo este tipo de manifestaciones, de lo que pasó posteriormente. Se ve claramente que hay una conexión entre el gobierno marroquí y la gendarmería con todo lo que pasa a continuación. Y todavía aquí nosotros, el gobierno está averiguando qué fue lo que pasó. Este gobierno no tiene vergüenza ninguna.
1: No reconoce el hecho de que
2: no tuvo vergüenza en Venezuela y no tiene vergüenza ahora tampoco. Estamos muy vendidos.
3: Otra cosa es lo que debes decir.
1: Lo único que ha dicho es que Marruecos no hay ninguna prueba de que Marruecos esté detrás de todo esto, pero Dios mío,
3: para que no te
1: cierre la verdad que se lo cree.

0: cantante
1: no, sería pa,
0: al cantante
1: pánico pide, y la isleta, ¿eh?
0: El cantante pide al final que cuelguen al DJ porque no le ponen la música que le gusta. Eso es muy propio de Javier, ¿eh?
2: Colgar al DJ.
0: Colgar al DJ.
2: Total.

0: Hola Javier, buenos días. Javier Moreno.
1: Hola, buenos días, señor Llobanel.
0: ¿Le gusta la nueva sintonía o no?
1: Hombre, me gusta el nombre, sobre todo, Pánico en Londres, colega.
0: Sí, Pánico, se llama Pánico.
1: Qué presentación, ¿eh?
0: ¿Qué tal esas vacaciones allá en Portugal?
1: Bien, yo estaba escuchando cosas en el Espejo Canario que me tienen alucinando.
0: Por ejemplo.
1: El Lito Mesa y usted que dijeron que se les hizo larga.
0: Sí, se les hizo larga, claro que sí. Yo estaba deseando. Dios, sí, en serio.
1: Yo no sé si ustedes tienen que hacer una visita al médico o algo.
0: Hombre, yo creo que al final, el tiempo que hemos estado, que parece que es de más, eso será reparador para una temporada muy larga que se presume, ¿no? Pero yo, por ejemplo, esta noche no pude dormir nada.
1: Claro, los nervios.
0: Estaba tenso.
2: No, el cambio de hábito, o sea, no es lo mismo.
3: Sí, yo vine ayer.
2: A acostarse a las 2 a la 1.
4: Javier, sí, el bolero del señor Chabanel con Ares ya pone de manifiesto. Muy bien, ¿no está?
1: Sí, pone de manifiesto.
4: Muy bien, ¿no está?
1: Sí. La temporada ha empezado con fuerza, pero también ha empezado a mostrar irregularidades.
0: Por ejemplo.
4: Pero también es verdad que se fueron muy pronto, señor Chabanel.
1: La de Enrique Ripiti, ¿qué me dice usted de Enrique Ripiti?
0: ¿Qué fue lo que hizo?
4: ¿Qué le pasará?
1: Que se ha dedicado las vacaciones al estudio de la historia.
0: Sí.
4: Qué rico.
0: Sí. El siglo XIX sobre todo.
2: El siglo XIX es la clave para entender la España de hoy.
1: Pero si Enrique Ripiti fue testigo de sus hechos.
4: Pero no se acuerda.
3: No, coña.
1: Enrique Ripiti no tiene que estudiar nada de historia. Si acaso tendría que estudiar sobre el futuro.
2: Pero mis peleas con Fernando VII ya no me acuerdo, tengo que refrescarla.
1: Vale. Si es una cuestión de memoria, ya otra historia.
4: Claro, es memoria.
0: Mire, una cosa, en Lisboa no se da eso de farmear aura.
1: ¿Farmear aura? Sí. Hombre, claro que se da farmear aura. De toda la vida se ha farmeado aura.
0: ¿Usted sabe de qué va esto, de farmear aura?
1: Hombre, claro que sí.
0: Se ha puesto de moda este verano, ¿eh?
1: Lo que usted hacía en el instituto, señor Chabanel.
0: Muy bien dicho.
1: Hacerse el interesante.
0: Pero hay una cosa que me cabrea mucho, porque se critica muchísimo desde algunas zonas de las redes el hecho de que algunos son adolescentes, la mayoría de ellos, se pongan de acuerdo, vayan al Parque San Telmo, vayan a la arena, aparezcan 500, 600 farmeando aura, que ahora explicaremos lo que es. Me parece que no tiene lógica ninguna esto. Es decir, hemos criticado esos silencios o esas ocultaciones, desapariciones de la gente dentro de las redes, y la cuando calle. sale fuera de las redes, ¿no, también lo critican? No, hombre.
4: 500 niños en un parque, eso es lo mejor que puede
0: lo mejor que
4: en el
0: puede
4: mundo
0: pasar
4: mundial, que suelten los móviles y se vean
5: de acuerdo.
4: En vida
0: la gente que no sabe esto es posturear. Hacer cosas con la boca, decir tonterías.
4: Cuando yo tenía 15 años bailábamos breakdance y ¿cómo era? Nos picábamos por barrios.
0: Sí.
4: Los que bailábamos de escaleritas contra los que bailaban de primero de mayo, contra los que... Sí, y eso era en la calle, con el aparato.
0: Esto más o menos lo mismo.
4: Lo que aquello era en grupo y esto es más individual.
0: Me parece sanísimo, me parece muy bien, fantástico.
4: Muy de acuerdo
0: con farmear aura.
4: A la calle.
0: Aunque el mejor farmeo de aura de este año ha sido de Mohamed VI, ¿eh?
4: Ese se ha llevado todas las auras que había, se las llevó él.
0: Sin duda ninguna.
1: A mí no me parece mal lo de farmear aura, señor Llobanel, pero tampoco considero conveniente exponer los datos de PISA, del informe PISA, en todas las plazas de las
0: ciudades. Ahora vamos con eso.
1: Es decir,
5: ahí estuviste un montón de fino, tío. Muy fino.
1: Es decir, que nuestro nivel lingüístico es el que es y se está llevando a la plaza, colega.
4: Pero la culpa no es de los chiquillos.
1: La culpa no es de los chiquillos. No, los chiquillos
4: es
1: son
4: de la
1: los
4: familia.
1: Víctimas, obviamente.
4: La culpa es de la familia. De la familia, no de los chiquillos.
0: Pero, Mario, de la familia solo.
4: Verá usted ahora. Es que la sociedad se va a la mierda, señor.

0: confiaba en él. Y la culpa es de las madres.
1: Pero la familia, ¿por qué? ¿Qué la familia qué es lo que ha decidido?
0: La familia ha decidido darle móviles a sus hijos, ha decidido que no estudien. Pero
1: hay una autoridad superior que es la que decide estas cosas. Aquí no podemos echar ni la culpa ni a la familia, ni a los pobres chiquillos, ni a los profesores, que a lo mejor tenía que haber protestado más. La culpa es política, claramente. Bajo mi punto de vista. Luego lo hablamos.
0: Sí, sí, claro.
1: Luego lo hablamos. Venga. Gracias, Javier. Hasta mañana. Un saludo.
0: Venga, farmeai.
1: Vamos a la publicidad y seguimos.
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4: 26 minutos que pasan las 9, esto no es ninguna casualidad. El invitado que está hoy aquí no es de casualidad. Primer programa del año, primer programa de la temporada, ¿no? ¿Y por qué hemos elegido que Óscar Hernández, que es el alcalde de Agüime, pero sobre todo es presidente de Municipalistas Primero Canarias, esté aquí con nosotros? Pues evidente, porque estamos en un año de elecciones, un año que se van a producir cambios, mutaciones que pueden ser interesantes, que pueden ser muy importantes, y porque hay un nuevo mercado, o si no es que haya exactamente un nuevo mercado, pero sí hay nuevos productos en el mercado. Y desde luego, Primero Canarias no existía, estaba subsumida dentro de Nueva Canaria, ahora existe, y queremos ver qué opciones son las que tiene realmente en estas elecciones, porque sus opciones van a depender en gran parte del futuro nacionalista en el archipiélago, no solamente en el Gran Canaria, sino en el archipiélago. Así que, por esa razón, hemos invitado a Óscar Hernández en el día de hoy. Señor Hernández, buenos días.
5: Hola, buenos días.
4: Mucha responsabilidad, me hago cargo, ¿no?
5: Encantado, ¿sí?, de estar aquí con ustedes.
4: Sí. ¿Cómo van las peleas con Nueva Canarias?
5: Bueno, nosotros por lo menos no estamos peleados con Nueva Canaria, yo sigo diciendo...
4: Pero ellos sí, con el mundo.
5: Ellos sí, sí. Yo creo que además esa definición también les cabe perfectamente. Nosotros seguimos diciendo que ese espacio de encuentro es posible, que hay muchísimas más cosas que nos unen que las que nos separan, y ellos siguen en esa actitud, creo que no nada positiva, porque al final la ciudadanía no quiere que estemos peleados por discrepancias personales, uh-huh, más que políticas, y que nos dediquemos a lo que tenemos que dedicarnos, que es a buscar soluciones a los problemas que tiene la gente.
4: ¿Hay más gente que se está metiendo, se está apuntando a Primero Canarias?
5: Sí.
4: ¿Se nota eso?
5: Lo que percibimos, sí. De hecho, a medida que hemos ido inaugurando en cada uno de los municipios la sede formal de Municipalistas Primero Canarios, se ha ido sumando más gente. Y principalmente aquí en la capital. Personas del mundo del deporte, del mundo de la cultura, gente de movimientos sociales, ¿no? Que en alguna ocasión concreta ni siquiera ha estado metido en ningún vínculo político, pero sí que ha tenido esa preocupación.
4: O sea, lo de Marcial Morales ha funcionado de alguna forma.
5: Yo estoy convencido de que sí. Marcial es una persona que nos identifica perfectamente, alguien que está acostumbrado a trabajar a pie de calle, escuchando a la gente, pateando las calles, y no en los despachos diseñando estrategias políticas para buscar un posicionamiento político que se diferencie de los demás para salir en los medios de comunicación. Y yo creo que esa es la manera de trabajar.
4: Ok, le he escuchado decir una cosa que me parece muy interesante. Ha dicho usted que estaría encantado con que el señor Antonio Morales, presidente del Cabildo, fuese con ustedes. ¿Realmente consideran esa posibilidad como válida o están farmeando aura,
5: no,
4: se dice ahora mismo?
5: No. Vamos a ver, Antonio dirá lo que quiera en cada momento, es una decisión absolutamente personal y no, como siempre, hasta ahora la hemos respetado y la respetaremos sin ninguna duda, pero sí que digo que es un gran valor. Antonio es un hombre con una experiencia...
4: Pero crea un problema, ¿no? Porque si, por ejemplo, decidiese presentarse con ustedes, como siempre lo ha hecho... el candidato al Cabildo sería él, ¿no?
5: Y no tiene por qué generar ningún problema interno. Yo creo que
4: Teodoro Sosa se trata
5: de buscar los mejores.
4: Teodoro Sosa lo aceptaría eso.
5: Yo no tengo ninguna duda. Estoy seguro de que
4: no tiene usted ninguna duda.
5: Se lo ha planteado más de una vez, pero en cualquier caso, yo creo que es un debate.
4: Pero también habría una condición. La condición sería no pactar con Coalición Canaria.
5: No, vamos a ver.
4: Todos conocemos como Morales.
5: Ese tipo de posicionamiento, evidentemente, antes de tomar una decisión, se pondrán sobre la mesa, se verán los pros y los contras, pero nosotros ya hemos iniciado un recorrido que es más que evidente. O sea, nosotros llevamos este año y poco de creación generando ese espacio necesario de la Mesa de Unidad Canaria, y que además también da pie a otras situaciones como la que se dio en Arucas, donde dos grupos locales, que son Coalición Canaria y Primero Canaria, han decidido concurrir junto a las elecciones, y que se puede dar también en algún municipio más. Eso significa que podamos anunciar ya otro tipo de acercamientos en estos momentos, no, pero que se puedan dar sin ningún problema. Y lo he dicho en otras ocasiones, la autonomía local permite que no solo con Coalición Canaria, sino con cualquier otra fuerza que se considere que suma para poder cambiar las condiciones de ese municipio y en general en los programas a los que nos presentemos.
4: Pero en principio, cuando se habló de esta cuestión, se habló de crear un movimiento que de alguna forma resolviese los problemas del nacionalismo que habían quedado pendientes de hacía 20 años atrás.
5: ¿Y
4: esa era la idea?
5: ¿Y seguimos en esa?
4: ¿O se ha cambiado en esa
5: idea? No se ha cambiado en absoluto. Seguimos con la misma teoría, creemos, pero no firmemente.
4: Pero yo veo a Morales, por ejemplo, con un frenesí fuera de lo normal. Yo nunca he visto trabajar tanto en el mes de agosto, ¿eh?
5: Bueno, vamos a ver.
4: Yo no conozco un mes de agosto salvaje desde el punto de vista laboral. Ha hecho un montón de horas extras del presidente del Cabildo de Gran Canaria.
5: Yo no dudo de la capacidad de trabajo de Antonio Morales, que sabes que estuve trabajando con él codo a codo.
4: Usted lo conoce perfectamente.
5: Muchísimos años.
4: Pero también sabía que los agostos son religiosos.
5: Sí, bueno, Antonio sí también ha disfrutado de sus vacaciones.
4: Claro.
5: Ha hecho siempre en agosto. Y es lo que digo, vamos a ver, dependerá.
4: Entonces, la impresión que causa es que se va a presentar.
5: Antonio no ha dicho si se va a presentar o lo va a dejar. Y yo creo que esa pregunta la tiene que responder.
4: Porque una persona que se mueve tanto, que defiende tanto aquello que ha hecho, esté bien, esté mal, esté regular, la impresión que causa es yo quiero continuar.
6: Esta misma semana defendía él en un programa de radio que el momento histórico que vivimos precisa de... Bueno, de personas como él que participen.
4: ¿Y por qué tenemos que hablar de este tema? Porque en la ecuación del futuro, de lo que estamos aquí, o de lo que se ha diseñado, de lo que se ha hablado, es fundamental la figura de Morales.
5: A ver, Antonio tiene...
4: No es lo mismo que se presente como que no se presente, no,
5: Antonio,
4: es igual.
5: Antonio es evidente que tiene un reconocimiento expreso de la ciudadanía en Gran Canaria, y me consta que fuera de Gran Canaria también, por su coherencia, por el trabajo durante muchísimos años en el ayuntamiento, pero también por esto... casi 12 años al frente del Cabildo de Gran Canaria y la nueva estructura de diversificación económica para Gran Canaria y los futuros proyectos que son también trascendentales. Pero claro, esa decisión la tiene que tomar él. Y que sea, como dices tú, un agosto donde haya estado trabajando. Yo he conocido a Antonio trabajando toda la vida y en momentos...
4: En agosto menos, ¿eh?
5: No, pero siempre...
4: En agosto menos.
5: Antonio no desconecta nunca y yo lo conozco...
4: Haber escrito 12 artículos que ha escrito en el mes de agosto, por Dios.
5: Porque además disfruta haciendo eso.
4: No
5: tengo ninguna duda, no es una cuestión de que se le suponga ningún esfuerzo, sino él se relaja y disfruta también escribiendo y además es una persona que lleva la participación pública en las venas, o sea, es lo que ha hecho toda su vida.
4: Bueno, va a depender de él, ¿no?
5: Depende absolutamente.
4: Va a depender de él, yo supongo que habrá algún problema en el caso de que él pretenda seguir como presidente del Cabildo con ustedes. Yo entiendo que habrá algún problema por la posición de Teodoro Sosa.
5: No,
4: pero no lo sé, ya eso lo resolverán ustedes.
5: A mí no me gusta adelantar acontecimientos, nosotros seguimos trabajando como veníamos trabajando.
4: Y una cosa, Oscar Hernández, ¿para cuándo la foto de presentación de Primero Canarias con Coalición Canaria?
5: Pues
4: ¿cuándo habrá foto?
5: Se llegue a algún
4: acuerdo.
5: Porque el tiempo
4: está ahí, premioso.
5: Cuando se pueda llegar o no a un acuerdo, vamos a ver, es verdad.
4: Todavía no hay acuerdo.
5: A ver, nosotros venimos, hay acuerdo absoluto en relación a la mesa de unidad canaria, que nos falta concluir Tenerife para después formalizar ya esa propuesta de acuerdo de cara a las elecciones generales y bueno, no vamos a repetir porque todo el mundo es consciente de la necesidad de un grupo fuerte en Madrid y más en estos momentos de desarrollo de la izquierda, perdón, de la derecha y ultraderecha. Y nosotros lo anunciaremos en el momento que sea oportuno. Eso no quita que no estemos trabajando para consolidar nuestras marcas en cada uno de los municipios, por extensión al Cabildo de Gran Canaria, y evidentemente nos presentaremos también al Parlamento de Canarias. Y en ese espacio, pues bueno, hay posibilidades de encuentro, pero que ahí no hay firmado en estos momentos.
4: Nada.
5: Hablando. Y se pueden mantener.
4: Tenemos un calendario electoral, entre comillas, en función de lo que ha pasado con Ceuta, de todo lo que ha pasado últimamente con el gobierno de España, ese parlamento que no aprueba absolutamente nada, que está parado. La impresión que hay en estos momentos es que podemos tener elecciones en el año 2027, pero al principio, no al final.
5: Yo estoy convencido
4: de que... En marzo probablemente, con lo cual quedan 6 meses, 7 meses.
5: Coincido plenamente
4: contigo.
5: Señor
4: Hernández, no hay tiempo,
5: ¿eh? Que se van a adelantar. No. Nos veremos también, como siempre, como casi siempre, a la carrera.
4: A la carrera.
5: Generando, es verdad que...
4: ¿Ustedes son conscientes de, tanto ustedes como Coalición Canaria, son conscientes de la frustración que habría en la población en el caso de que no fuesen capaces de fomentar ustedes una lista unida?
5: Yo creo que seremos capaces de hacerlo, porque vuelvo a insistir en que hay más cosas que las unen que las que nos separan. Pero planteándolo sobre la mesa, sobre un programa concreto, sobre un programa específico que mantenga nuestras sensibilidades a la hora de los objetivos principales a lograr. Y sí que creo que si esa situación no se diera, sería para la lucha futura, no en este mandato a lo mejor, sino en el siguiente, de la unidad nacionalista en Canarias, vístala también la incidencia del nacionalismo en Canarias. No somos un nacionalismo como el catalán o como el vasco que le permite tener una mayor diferenciación ideológica, sino que hay que centrar los esfuerzos en algo que desarrolle primero el nacionalismo.
4: ¿Qué garantía?
5: Y sé que la gente...
4: ¿Qué garantías da usted? ¿Estamos al 90, al 80%, al 70%?
5: No me gusta adentrarme en ese tipo
4: de... Yo le he visto más seguro en otras entrevistas, ¿eh?
7: No. Ya lo han hecho en Arucas, ¿no? Por ejemplo.
5: En Arucas, por eso digo que no es nada difícil, pero a mí lo que...
4: Pero no en Las Palmas de Gran Canaria, ¿no?
5: Lo que no me gusta es desdecirme después. Lo que sí que es verdad, las tendencias son... Las conocen ustedes, o sea, no son evidentes. Y yo sí que creo que es posible, muy posible, que a nivel de la nacional haya un acuerdo. Y creo que sería muy responsable que no lo hubiera.
4: Bueno, vamos a esperar un poquito, ¿no? ¿Le parece?
5: Sí, tenemos tiempo.
4: ¿Han fichado ustedes a Minerva Alonso?
5: No, Minerva Alonso anunció que se iba de...
4: ¿Esta Nueva Canarias?
5: Pero no está en estos momentos con nosotros. Es verdad que en su momento tuvimos relaciones, seguimos manteniendo relaciones absolutamente cordiales. Ella nos planteó que necesitaba su ritmo a la hora de tomar sus decisiones, y yo creo que también es un gran valor. Lo mismo que dije antes de Antonio, es una mujer trabajadora, responsable, que ha hecho una extraordinaria labor en relación a la industria en esta isla.
4: ¿Qué pasa con las mujeres de Nueva Canarias? Es decir, hay mujeres extraordinarias que han hecho una labor fantástica, algunas de ellas han marchado. ¿Qué pasa con las mujeres en ese partido político?
5: La verdad es que desconozco las razones, que no sean más allá de las razones...
4: Pero hay algo como misógino ahí, ¿no?
5: Espero que no. A estas alturas de siglo, que algunas personas estén en esa... Y menos estando en la vida pública, me parece que sería absolutamente insultante. Pero sí que es verdad, yo creo que en general, no solo en Nueva Canaria, sino en el resto de las organizaciones, la presencia femenina es cada vez más necesaria. Es imprescindible.
4: Oscar Hernández, muchas gracias. Ha sido muy interesante la charla. Hay algunos puntos que se quedan ahí en un interrogante, porque hay cosas que se están discutiendo, lo entiendo, y no es fácil ni muchísimo menos. El principal interrogante es lo que va a hacer el presidente del Cabildo, y eso nadie lo sabe, porque nadie está dentro de su alma.
5: Muchísimas gracias.
4: Ya veremos qué es lo que pasa. Sí. Estamos en contacto, ¿de acuerdo?
5: Gracias, buenos días.
4: Muy amable. 23 minutos para llegar a las 10, publicidad, y seguimos en El Espejo.
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4: Ya hemos recuperado el contacto con la web, ¿estamos bien? ¿En circunstancias
6: sí,
4: normales?
6: Sí, ya se ha recuperado totalmente la misión.
4: Ok, oyentes, Faina.
6: España puede asfixiar la economía de Marruecos desde el primer momento que se lo plantee y quiera, y todo el mundo sabe cómo. Un WhatsApp o el equipo del Espejo me aconseja en el libro La Metamorfosis de Franz Kafka. ¿Les gustó ese libro? Un saludo, un fiel oyente del Espejo.
4: Por favor, la historia de Sansa, qué bonito es ese libro. Bueno, bonito no es, pero es brillante.
6: Ahí me traumó, la verdad, me lo leí en mi adolescencia, yo creo que igual me lo leí demasiado pronto. Claro, que me traumó y le tengo cierta manía, no sé, le tengo una manía innata. No soy imparcial. WhatsApp, bien hallado de nuevo. Permítame una petición musical para tener un buen madrugón a las 5 de la mañana. Se trata de la canción del verano, la que se escucha y se ha popularizado en todos los partidos del Ceuta Fútbol Club. No recuerdo su título. Si me ayudan, les quedaré profundamente agradecido.
4: Una canción que se ha popularizado en Ceuta. No tengo ni idea de cuál puede ser.
6: En todos los partidos del Ceuta Fútbol Club.
4: La buscaremos, venga.
6: Buenos días al equipo. Y digo yo, ¿por qué no le pagamos a Marruecos con la misma moneda? 100.000 personas de cada comunidad entrando a Marruecos de golpe.
22: Imagínense. Nadie quiere ir a Marruecos.
23: ¿Para qué?
22: Yo no quiero ir a Marruecos.
6: Imagínense, 100.000 gallegos, vascos, catalanes, madrileños,
22: sobre todas las mujeres, vamos
6: para Marruecos. Andaluces, valencianos, canarios, etcétera.
24: No se notarían, son 40 millones de habitantes, no se notaría.
6: Buenos días, señor Chabanel, bienvenido al mundo real.
4: Muchas gracias, buenos 10 minutos que pasan de las 9. Bueno, ha habido una noticia positiva en este mes, por si acá alguien tenía alguna duda. Aquí una persona que se comprometió, no solamente en este medio, sino en todos los medios, a decir, yo voy a hacer una obra muy importante, que era del famoso viaducto del Guiniguada. Hay que hacerlo por narices, porque si no se puede caer el puente tiene problemas, tiene fisuras, y tenemos que aprovechar los 30 días del mes de agosto, para, sabemos que es un problema tremendo, porque por ahí pasan 120.000 coches todos los días, pero tenemos que resolver ese problema, porque si no, puede haber cualquier tipo de desgracia. Y todo el mundo pensó, pues, ¿verdad? Pues yo creo que estaremos así hasta el mes de noviembre, como mínimo, ¿no? Pues, señoras y señores, en 17 días se resolvió el problema. Agustín Hidalgo, buenos días.
25: Muy buenos días, ¿qué tal?
4: ¿Cómo lo hizo?
25: Bueno, pues primero...
4: No estamos acostumbrados a que un político cumpla con su palabra, eso es lo primero, ¿eh?
25: Bueno, tampoco es lo normal que una obra de este tipo hayamos dedicado el triple de tiempo a prepararla que a ejecutarla, ¿no? Y es lo que ha pasado. Y yo creo que ha sido casi por eso el que fuéramos capaces de hacerlo en el tiempo previsto. Es verdad que nosotros jugábamos con un cierto margen de 2-3 días, lo que me decían los ingenieros. Pero bueno, 2-3 días es lo normal que se comen los imprevistos que surgen en las obras, ¿no? Y que por lo general son muy superiores a las fechas, y eso es lo que a mí me preocupaba fundamentalmente durante el mes de agosto. Así que...
4: Bueno, creo que la primera fase hizo 9 días, creo, ¿no? Y, sí. la segunda fase, en sentido contrario, pues otros 9 días, más o menos.
25: Sí, fue un poquito más el segundo puente, también era más largo y con la complicación de que la curva era mayor y, sí, por tanto era más difícil de hacer. Pero bueno, el efecto, la clave estuvo en los soldadores, lo cual tuvo su problema, porque recuerden que empieza la obra y empieza la canícula, el pico de calor de agosto empezó justo el día que empezó la obra. Se fue la panza de burro y teníamos, vamos a tener 35 grados ahí arriba. Estamos hablando de que los soldadores, a los que les habíamos cambiado su... Bueno, les pusimos el, tenían que trabajar 5 soldadores, pusimos 20. Les cambiamos a propano el combustible que utilizaban para soldar, para tener el doble de calor y, por tanto, hacerlo el doble de rápido. Pero claro, tenían que trabajar con 1000 grados a 30 centímetros de distancia.
0: Sí.
25: Con 35 grados de temperatura y arriba.
0: Tremendo.
25: Hubo un momento en que yo pensé que nos paraban la obra por salud laboral.
0: Sí.
25: Lo que pasa es que se fue haciendo, yo estuve presente ahí, con 15 minutos de tajo, se descansaba y volvían. Y la verdad es que esa fue la clave. Lo único que no estaba parametrizado era la capacidad de trabajo de los soldadores y fueron los que fueron ya a una velocidad...
0: Hubo recuerdo un día infernal, probablemente cada uno de nosotros tendrá memoria un día infernal de todos aquellos que se vivieron esos 17, 18 días. Yo tengo uno en concreto porque me acuerdo, porque veníamos de San Mateo, donde habíamos estado toda la familia, y para volver tardamos una intemerata. El taxista llegó una hora con una hora de retraso, casi lo mato, no tiene la culpa ninguna el pobre hombre. Luego llegué a un sitio tranquilo, supuestamente tranquilo, como es el cementerio del puerto, Avenida Ancite. Nunca lo he visto tan colapsado, o sea, colapsadísimo.
25: Sí.
0: Teníamos una comida a las 2:30 y no empezó hasta las 4. O sea, fue una cosa de loco.
25: Sí, vamos a ver, nosotros sabíamos que iba a haber una... Bueno, y lo advertí durante mucho tiempo, es decir, los modelos que habíamos hecho daban que iba a haber un tráfico muy, muy denso, porque era inevitable que 40, 50 mil vehículos que pasaban a la Avenida Marítima no los podíamos esconder, es decir, iban a generar colapso. Es verdad que nosotros pensábamos que más a primera hora de la mañana, y eso no fue tanto, y se produjo sobre todo al mediodía. Al mediodía fue llamativo, tanto en el corte en un sentido como en el otro. Y fue fundamentalmente dos lunes. El primer lunes, había un porcentaje alto que sabíamos de efecto despiste, ¿no? Porque tú puedes anunciarlo, estar 2 meses haciendo anuncios publicitarios, lanzando información por todas las vías posibles, incluso en la propia carretera, es igual. El día que tú cortas, aunque habíamos cortado el domingo, pero el lunes siguiente, el segundo día, un 30% de los que van a la carretera van despistados y se metieron por la circunvalación. ¿Qué pasa? Los reconducíamos hacia el túnel de San José y los datos fueron llamativos. El túnel de San José se multiplicó por 2 el tráfico de un día normal. Sin embargo, el martes eso cayó a la mitad. O sea, una prueba de que mucha gente el primer día ya fueron a la circunvalación, hacia la zona cortada. El segundo día se recondujo la situación y es verdad que durante la semana era más soportable, pero había una gran densidad.
0: Sí.
25: El segundo día crítico fue el siguiente lunes, que no estaba previsto que adelantáramos tanto el trabajo y pasáramos al otro puente, entonces se cortó en el otro sentido y generó otro, además que se sumó con un accidente en medio de la pista el día y en la hora de máxima afluencia de vehículos, y fue bastante duro porque la presión fue llamativa. A las 2, 3 de la tarde en salida sur de la capital, la cola llegaba al Cebadal. Fueron los dos momentos más críticos. Sí. Después, durante la semana, llamativamente, incluso el viernes, se reconfiguraba un poco el tráfico, aunque había mucha densidad. Pero nuestra obsesión era que termináramos durante agosto.
0: Lo han hecho muy bien. Lo han hecho muy bien.
25: Estamos a la mitad de tiempo.
0: Vicepresidente, lo han hecho muy bien, hay que decirlo, porque igual que decimos que otras cosas no salen bien, eso ha salido fantásticamente bien, mejor incluso de lo esperado. De modo que felicidades, porque ha sido la gran noticia positiva, sin duda, de este verano. Pienso incluso que existe alguna posibilidad igual de que tengamos un estadio de Gran Canaria en el plazo previsto, después de haber visto este milagro. Un saludo, muchas gracias.
25: Gracias.
0: Hablamos.
25: Yo también lo creo. Venga, hasta luego.
0: 11 minutos para llegar a las 10.
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0: Premio cabrón del día de hoy. ¿Sí? ¿Hay algún cabrón para dar el premio? ¿Lo tenemos? Ha llegado en su momento. Por cierto, aprovechando lo que pasó en Ceuta, mi nieto Ares y yo compusimos otra canción que se llama, la canción se llama Si vienes en patera. Suena así.

0: Hasta aquí, suficiente.
1: Me gustó más esta
2: que
1: el bolero.
2: Que marcha,
0: sí. Marcha, tío. Y dijimos, queremos un rock and roll espídico tipo Extremoduro. Y ahí está. Es fácil, ¿eh? La verdad es que se pueden hacer cosas increíbles. Lo que tenemos que intentar hacer canciones nuevas con la IA, pero tienen que ser nuevas, o que aparenten ser nuevas. Y eso es mucho más complicado, ¿no? Vale, de acuerdo. Tenemos un invitado, pero antes de eso vamos a hablar de el informe PISA, ¿ok? Esto es lo que vamos a hablar. María, has llegado en el día justo. El informe es aterrador.
1: Es aterrador para todo el país.
0: Para toda España, incluyendo, como es normal, Canarias también.
1: Sí, claro, pero Canarias siempre ha estado a la cola y sigue estando a la cola.
0: Y seguimos
1: en
0: estando
1: ese
0: a la
1: sentido,
0: cola, sí.
1: Parece que, en realidad, ha sido mayor a nivel nacional que el desbarajuste en Canarias. Pero bueno, cuando uno está en la cola, por poco que caigas, pues sigues estando en el pozo, ¿no?
0: ¿Tú cómo te explicas esto, María? Vamos a ver. Ya sabemos los modelos educativos que hemos tenido en España, que son muchos. Es un tema ideológico, que tiene que ver con las ideologías, con los partidos políticos. Cada vez que llega un partido político cambia el modelo educativo y así ha sido durante toda la vida, desde que la democracia es democracia. Pero esto ya tiene que ver con otras cosas. Tiene que ver con lo mismo y también con otras cosas, porque cuando preguntas a los que han estudiado esta historia, dices, bueno, es que la introducción de los ordenadores o de las tablets dentro de las clases no han funcionado. Y hay un problema, es decir, cuando el alumno está preocupado por saber lo que pasa dentro de su pantalla y por enterarse de cosas de su pantalla, pues no está preocupado lo que le dice el maestro. Así de sencillo. Es decir, hay un problema de comunicación que se establece entre aquel que tiene que dar la educación y aquel que recibe la educación. Esto es una parte del problema, imagino, ¿no?
1: Es una parte, pero no, a ver, al final los resultados son múltiples factores los que están interviniendo para llegar a... Y lo que tenemos es un cambio social y tecnológico apabullante que nos afecta a todos, que afecta al alumnado, pero que afecta también al profesorado, que afecta a las familias, que afecta a los barrios, que afecta... el problema es... O el problema, no. Lo que ha cambiado es la sociedad, señor Chabanel. Tecnológicamente, la tecnología ha cambiado la sociedad.
0: Sí.
1: Antes decíamos que los niños no van a los parques, ¿no? Y por eso nos gustaba lo de farmear aura, porque ahora los niños vuelven a los parques. Pues un poco es lo que pasa
0: también
1: en la escuela.
0: Pero yo hablo una cosa de sentido común, es decir, ¿por qué tienes que introducir en la escuela un ordenador o una tablet? Teniendo un profesor que se dedica a dar clases.
1: Sí.
0: ¿Cómo se ha llegado a esa conclusión? ¿Quiénes son los sabios que han llegado a una conclusión? Porque claro, Marian, lo que tú decías anteriormente es verdad. Es decir, esto afecta a todas las comunidades autónomas españolas, pero es que afecta a toda Europa también. Afecta a todo el mundo. Es decir, las principales naciones que van en cabeza, que creo que son Corea, Estonia,
3: Japón
0: y Japón, la distancia que mantenían en relación con las anteriores se ha disminuido. O sea, vamos camino de la mediocridad más absoluta en todo el mundo.
1: Sí, porque vamos al conocimiento de 20 segundos, que es lo que dura.
4: Es que además hay un dato súper... que a mí me llamó muchísimo la atención del informe, que donde más ha bajado es en entornos socioeconómicos más altos. Normalmente presuponemos que la gente con menos recursos le cuesta más. Pues ha sucedido al revés, que es el dato más llamativo, tanto en España como en toda Europa, que las esferas, el nivel socioeconómico súper alto, ha bajado una bestialidad precisamente por el acceso que ellos tienen a la tecnología, el acceso que tienen más fácil a la tecnología, ¿no? Es un dato que está llamando un montón la atención a todos los sociólogos precisamente por eso, por ser en la parte más alta de la sociedad donde más está bajando.
0: Por concretar, donde más bajamos en España es en matemáticas, en ciencias y en lectura, en lo básico.
1: Sí, no, ahí vamos al... Fundamentalmente, la irrupción de determinados elementos como la tablet en la escuela tiene su importancia, pero no es solo eso, porque no todos los centros tienen tablet para dar clases, no todos los centros tienen ordenadores, pero se ha perdido la cultura del esfuerzo, eso de esfuérzate, y todo esto empezó también en parte con la pandemia. cuando
0: no, todo empezó con la pandemia.
1: Cuando ese último trimestre del año 2020 se aprobó a todo el mundo sin ton ni son, y ahí se empezó a bajar un poco el listón. O sea, yo veo escribir a mi hijo con 14 años y yo no hubiese pasado al instituto con la falta de ortografía que tiene mi hijo. O sea, no sé. No.
0: Pero recuerda que ese problema lo llevamos hablando 25 años.
1: Claro, pero mi generación no tiene falta de ortografía.
0: Porque había una cosa que se llamaba memoria y había una cosa que se llamaba repetición permanente y continua.
1: Y lectura.
2: Claro. Y dictado. Y lectura.
0: Y dictado. Y había dictados.
2: Dictado.
0: Claro. Era imposible porque además si te pillaban, te cargaban
1: es que
0: la
1: tú
0: asignatura.
1: Exacto. Tú suspendías un examen con tres faltas de ortografía. El sí. examen podía estar claro. perfecto, pero tres faltas de ortografía. Y eso hoy en día no pasa.
0: Claro.
1: Entonces, claro, ¿qué hemos relajado? Entre que hay menos cultura del esfuerzo, entre que... Vamos a ver, si ahora los niños no leen, ¿por qué no...? Los expertos, que se supone son los docentes, no hacen algo para que los niños lean, porque yo ya no sé qué más hacer para que mi hijo lea, más que ponerle los libros delante, gastarme el dinero, buscar sus intereses.
0: Es tenemos complicado. Que... Tiene usted una altísima competición para eso.
2: Claro, pero ahí hay una cuestión, y Marian en eso tiene que tener razón, pero es que nosotros está todo contaminado, es decir, vale más el audiovisual que el escrito, es decir, ahora queremos impresionar, desde los propios medios de comunicación, queremos impresionar a alguien y metemos un audiovisual, no metemos un artículo contando prácticamente todo lo que ha pasado para que tú puedas extenderte.
1: Es que el propio docente,
2: es que todo es así.
1: Es que el propio docente te pide que entregues los trabajos
2: claro,
1: así.
2: Claro, entonces tú dices, pero qué coño
1: y
2: es esto.
1: Y también te digo oye, que no enseñar tecnología... va a ser un problema. Todos esos niños que claro, no están aprendiendo inteligencia artificial, que no están
3: futuro,
1: aprendiendo
3: claro.
1: aplicaciones informáticas bueno. y que no están aprendiendo a escribir, a hablar en ese lenguaje, van a tener un problema. Y yo...
3: De cara al futuro
1: claro,
3: seguro.
1: Yo lo de yo entiendo a las familias que están preocupadas por las pantallas, pero a ver,

0: Eso es algo que las familias, que las familias hemos pedido, vale. Volver a
1: ahora,
0: la EGB.
1: Los padres están esperando el momento de la decisión del colegio para ver si tienes que tener una tablet o un ordenador, ¿ok? El colegio decide lo que, y luego al mismo tiempo tienes que comprarte una licencia donde supuestamente están los libros dentro de ese ordenador o dentro de esa tablet.
0: No, compras la licencia, sí, de cada libro.
1: ¿De cada libro?
0: Que vale lo mismo que el libro físico, sí, pero que solo te dura un año.
1: ¿Qué te parece?
0: Y que no puedes compartir.
1: ¿Qué te parece?
2: Es una vergüenza.
3: Un robo.
2: Es un robo.
1: Así es como estamos.
0: Así es como estamos.
1: Entonces, sí, señor. Bajo mi punto de vista, desde un punto de vista meramente lógico, yo entiendo que si tú me das a mí un ordenador y me das una pantalla y tengo los libros dentro del ordenador, yo paso olímpicamente del maestro. No necesito maestro para nada. Yo me voy a entender con aquello que tengo físico, que es mi ordenador, que lo tengo todo ahí. ¿Para qué necesito al maestro? Para nada, cero.
0: En realidad,
1: aparte de esto, ¿quién controla lo que yo hago con mi ordenador?
0: Nadie.
1: Pues entonces,
0: a ver, yo no sé si, como somos vecinos, no sé si su nieta va al mismo instituto que va mi hijo.
1: Seguramente.
0: Pero hay una, el internet dentro del centro está capado, ¿vale? Entonces, ellos, hay páginas, hay cosas a las que no van a poder acceder con la tablet dentro del centro porque el internet que usan es el del centro. Pero cuando están en casa, si tú el internet no se lo tienes capado o no le tienes puesta un control
1: viajar,
0: parental,
1: pueden viajar.
0: Pueden hacer lo que les dé la gana,
1: pueden,
0: y harán lo
1: pueden
0: que
1: farmear
0: quieran.
1: Aura. Sí.
0: Pero de todas maneras, lo que están es un poco triste. Es decir, lo que están haciendo los niños con las tablets en las aulas no es nada del otro mundo, señor Chabanel, porque leer y escribir.
2: Pero no, es que, una tristura,
0: es muy triste,
2: es que es una tristura,
0: es muy triste, es que ya, es
3: pero
0: que
3: ya lo escriben a mano,
2: y,
3: ya,
2: sí, de, sí. Y aparte el ya obligar, y aparte de, por la formación del menor, los padres todos tienen que tener un montón de dinero para estar comprando tablets y portátiles y licencias, es que es una verdadera vergüenza, hombre.
4: Yo recuerdo el anterior informe PISA, donde la comprensión lectora en este país había caído también,
1: sí, o sea,
4: es decir,
1: sí.
4: ¿Qué se ha hecho? No se ha hecho absolutamente nada. Es decir, hemos ido a peor. Coño, ¿de verdad que cuesta tanto llegar a un acuerdo para poder, con las comunidades autónomas, para poder solucionar los problemas que tienen?
0: Mira,
4: es que estamos hablando del futuro,
0: sí, pero
4: de
0: mira,
4: este país.
0: Si después ese futuro está en manos de profesores que obligan a leer a los niños en la hora del recreo, lo que hacen es generar odio hacia la lectura. Es que hay centros en Canarias donde para que los niños lean se les obliga a leer a la hora del recreo. O sea, el único momento que tienen para salir al patio a correr, se les obliga a leer. Así es que
3: como
0: terminan
3: castigo,
1: ¿no? A un niño no se le puede obligar a leer.
2: Pues eso
0: y no
2: pasa.
0: Se le puede castigar
1: lo
0: leyendo.
1: Eso pasa. Lo que tiene que hacer el maestro, el tutor en este caso, es sugerirle al niño libros que le interesen a él y que elija a él. La lectura, claro. La lectura se fomenta con algo que es precioso, que es amor a la lectura.
0: Claro. Por ejemplo.
1: Si tú tienes amor a la lectura, si tú consigues un libro en tu vida, un momento determinado de tu vida, que te gusta, que te agrade, que te entregas
4: ya
1: a
4: te
1: él, del que aprendes, ya te has enganchado. Esa felicidad que has sentido, claro. Esa necesidad que has tenido de llenar huecos producto de tu ignorancia, eso es algo
0: sí,
1: mágico.
0: Y todos estaremos de acuerdo en que algunos títulos de la escuela no son precisamente los que nos
1: claro que
0: aman,
1: no, claro
0: nos
1: que
0: ayudan
1: no, claro,
0: a amar
1: claro
0: a
1: que no, claro que no, claro que no.
0: En el instituto de mi hijo, en la clase de lengua y literatura, una vez a la semana van a leer a la biblioteca. Van a leer en la tablet a la biblioteca.
1: Qué bonito. No pueden leer en un libro.
2: En la tablet a la biblioteca.
0: Van a la biblioteca a leer en la tablet.
1: Eso está dicho. Por favor,
4: ¿y para qué están los libros?
0: No,
1: lo que acaba de decir Marian, eso va para mañana. Lo que, repítamelo, por favor.
0: Una vez a la semana,
1: ¿sí?
0: En segundo de la ESO,
1: ¿sí?
0: Se va a la biblioteca a leer en la tablet.
1: Impresionante documento.
3: ¿No le pueden poner un libro?
0: Pero lo que es peor es que nadie controla qué están haciendo los niños con la tablet. Y la mayor parte de la clase está jugando. No está leyendo. Entonces, ¿qué hacen luego? Cuando viene el examen del libro, se van a la inteligencia artificial, le pide un resumen.
1: Exacto.
0: La inteligencia artificial les hace 10 exámenes, modelos, tipo, sobre ese libro, se los leen y con eso se examinan y aprueban.
1: Muy bien.
0: Bueno, pues esto es
1: aleccionador.
2: Es muy cabra loca. mandar a unos niños

0: leer a la biblioteca con la tablet. Es que las implicaciones de todo eso...
1: No, a leer la tablet.
2: De hecho,
1: leer
0: la claro, de hecho, no saber pedir un libro a la biblioteca.
2: Le aseguro que mañana va a estar en la final.
0: Sí, sí, es que me parece finalísima, vaya.
2: Vale, muy bien. Find the correos, please.
0: Es muy fácil de explicar, la culpa del informe PISA la tienen sobre todo los 42.000 cambios de sistemas educativos cada uno, peor que el anterior y facilitando que el que no estudia aprueba, pero también, y en una medida también importante, la tiene la sociedad y los padres. ¿Ustedes creen que los niños japoneses y chinos son más listos que los españoles? Diría que no. Lo que ocurre es que son más vagos, precisamente porque ya no piensan, no razonan, van como borregos a lo que hace el resto. Prefiero que vayan a parques a farmear que a drogarse, pero hombre, y si salieran a la calle, manifestarse por los problemas como el empleo, vivienda, educación, sanidad. En fin, culpables somos todos por permitir todo. WhatsApp, es cuarto o quinta del informe PISA y la cosa va de mal en peor. Los últimos andaluces y canarios. Hay que darle un premio a todos los políticos. Señor Chabanel, bienvenidos. Que los chiquillos no leen voz alta en clase ni se les exige leer y hacer comentarios. Lo que hay, apatía. Lo del puente del Guiniguada está bien. Haga lo mismo con las carreteras de Gran Canaria. Están todas las orillas de las carreteras llenas de rabo de gato. Arden igual que la gasolina, las carreteras llenas de baches, con todas las acequias para recoger el agua de lluvia, toda llena de laurisilva seca, esperando. Buenos días, la canción del verano que apunta al oyente, irónicamente, es Pedro Sánchez, HDP, gracias.
2: Pues aquí no va a sonar.
3: Lo que está sonando es el himno.
0: Señor Óscar Hernández, acabo de perder muchos votos asegurando que le gustaría que Antonio Morales estuviera en Primero Canarias. Para seguir igual no hace falta tantas alforjas. Antonio Morales es uno de los cuatro culpables de la ruptura del nacionalismo canario. La mejor época de la política canaria en el Parlamento de España con grupo propio. Señor Óscar Hernández, para ese viaje no hacían falta alforjas. Primero Canarias cambia de color, pero no de perro. Y un WhatsApp, buenos días y buena temporada 2026-2027. Temporada que va a ser intensa para todos. Todos los años el Ayuntamiento de Las Palmas pone contenedores desde donde está el Mercadona de Ciudad del Campo hasta el límite de Las Palmas, que es el Toscón. Este año no han puesto nada y los peregrinos han dejado montañas de basura en las paradas de guaguas enfrente de Mercadona y la orilla de la carretera estábamos hecha un estercolero. Ayer por la noche, cuando subí, aún no se había limpiado.
2: Ok, ahí vamos allá. 100 minutos que pasan de las 10. Hablamos a continuación con Eric Álvarez, que es el presidente del Sindicato de Médicos de Canarias. Señor Álvarez, buenos días.
4: Hola, buenos días.
2: Pues a veces la razón es como es, 2 + 2 = 4, a veces, no siempre es así, pero a veces ocurren que pasan esas cosas. Hemos tenido los datos del primer semestre del año en relación con la lista de espera, y como es normal, la lista de espera ha subido. En vez de bajar, como había ocurrido en otras ocasiones, ha subido, y ha subido además de forma alarmante. Esto creo que ya lo habíamos hablado nosotros, ¿no?
4: Sí, sí, correcto.
2: Bueno, pues ha sucedido, ¿no?
4: Bueno, era lógico que iba a suceder. Evidentemente, la subida a la lista de espera es multifactorial, pero desde luego una gran responsabilidad la tiene el gobierno de Canarias, que no ha sabido solucionar el conflicto con los médicos. Un sistema que ya es deficiente en cuanto al número de personal, si llega una situación de conflicto en la que tiene a sus médicos de huelga, evidentemente todo esto se resiente.
2: Y digo yo una cosa, estamos en septiembre, las últimas negociaciones creo que fueron en el mes de julio, se cerraron con algún tipo de cercanía, de proximidad, pero no, evidentemente no lo suficiente. ¿Ahora qué posibilidades hay de arreglarlo? Porque, a ver, ya el superávit se arregló ayer. En Madrid han resuelto 600 millones de euros para la Comunidad Autónoma de Canarias, que antes no contaban con ese dinero. Imagino que habrán pensado que una parte del superávit se puede emplear en resolver los problemas de los trabajadores. Porque aparte de eso, cuando les hemos preguntado a ellos, me refiero a la parte política, han dicho que efectivamente tienen razón los trabajadores.
4: Sí, evidentemente. En cualquier caso, sí transmitirte una novedad en este sentido respecto a la última vez que hablamos en julio. En agosto el Servicio Canario de Salud nos ha llamado y nos hemos mantenido como al menos tres reuniones. Y la verdad que, bueno, tengo que decir que ha habido un cambio de postura de la Consejería de Sanidad y ahora está dispuesto a negociar todas las reivindicaciones que se le traslada desde el colectivo médico. Digamos, estamos en una fase inicial, próximamente vamos a tener otro encuentro, y esperemos que esto se pueda solucionar. Pero bueno, estamos en una situación de al menos desde la parte sindical, consideramos positiva.
2: Hombre, yo creo que hay algo que ha cambiado en el escenario, es lo que estamos comentando, la parte económica. Antes la comunidad autónoma estaba frita, no tenía dinero, no tenía superávit, esa era la realidad. Y ahora sí tiene un margen para poder negociar, de modo que es posible que debido a estas circunstancias se resuelva el problema, porque está claro que las listas de espera se han caído y tú no te puedes presentar a unas elecciones con la lista de espera caída, tan claro como eso.
4: Claro, claro, evidentemente. Además, pero hay una cuestión aquí añadida, Chamanel. Ellos mismos reconocen, el director del servicio, como recordarán, no hace mucho, comentó que el impacto económico de la huelga, evidentemente, tanto a nivel nacional como autonómica, había tenido aproximadamente un impacto de 400 millones de euros.
2: Exacto.
4: La negociación con el colectivo, lo que implica el gasto, que no todo lo que se pide es una cuestión económica, pero bueno, desde luego hay algunas cuestiones que van a tener que representar una inversión por parte de la administración, es bastante, bastante menos que esos 400 millones de pérdidas, con lo cual un buen gestor, un buen economista, saca cuenta y dice, bueno, si por tantos días de huelga puedo perder esta cantidad, lo lógico es llegar a un acuerdo.
2: Bueno, estamos hablando de entre 80 y 90 millones de euros, ¿no? Más o menos.
4: Sí, nosotros, es decir, como mucho 100 millones. Estamos hablando de 100 millones al año para solucionar un conflicto y que haya una paz social en el sector, menos médico, y gran parte del sector sanitario. Yo creo que es una buena inversión.
2: Ok, está claro. Estamos preocupados con la lista de espera. Siempre estamos preocupados con esta misma historia porque afecta a un montón de personas.
4: Por supuesto.
2: Y todos sabemos el drama que existe en cada familia cuando esperas. Y la alegría que hay al mismo tiempo cuando se arregla el problema. O sea que las dos cosas, ¿no? De modo que sí, apostamos porque dentro de poco tiempo se puedan poner de acuerdo tanto ustedes como el gobierno y se resuelve este asunto, pues, de la única forma que se puede resolver, poniendo dinero encima de la mesa, no hay más historia. Porque no olvidemos que los médicos están trabajando por cifras que son verdaderamente lamentables. Guardias por 12 euros la hora, no sé yo. Si esto en Madagascar lo pagan, no tengo ni idea. Eric Álvarez, muchas gracias, un saludo, un abrazo.
4: Bien, gracias a ustedes, un saludo, abrazo.
2: Hablamos. Chao. Faina, correos, please.
0: WhatsApp, señora Marian, lo que ha denunciado del instituto de su hija con respecto a la hora de lectura en la biblioteca tiene nombre, que solo una periodista responsable como usted solo puede revelar en las ondas y ejerciendo el derecho y la libertad de prensa y a la información que nos ofrece nuestra Constitución. Haría un enorme servicio a la calidad de la educación y se lo hizo un profesor jubilado que ejerció 38 años la docencia. Gracias.
2: Lo entiendo como un apoyo a Marian, ¿no? Lo comprendo.
0: Sí.
1: WhatsApp. Bueno, yo ya cumplí con mis 2 años al frente de la Federación de AMPA.
2: Pero puedes seguir hablando.
1: A eso sí.
0: WhatsApp, una pregunta. La actual ley orgánica se llama LOMLOE, ¿es correcto? ¿Y qué lejos ha quedado de la LOCSE? Un saludo de un fiel oyente del Espejo.
2: Sí, señor, los nombres son preciosos. LOMLOE, Lolita, es una cosa. Lolita Flores.
1: LOMLOE, Ley Orgánica de Modificación de la Ley Orgánica de Educación.
2: Qué feo el nombre, LOMLOE.
0: LOMLOE. El año que viene tendremos otra, previsiblemente.
2: ¿Tú cómo te llamas, mi niña? Yo no lo es.
3: La del año que viene lleva religión, ¿eh?
0: Sí.
3: Religión y religión, ¿eh?
5: La magia.
2: Pues entonces la próxima se va a llamar Lonloer. Lonloer.
0: Una pregunta, la actual, esa la acabo de leer, perdón. ¿Quién es justificar lo injustificable? Porque es la izquierda. Es de vergüenza el sistema educativo que lo diseñan para el adoctrinamiento de la ideología política sin esfuerzo y dedicación. Pero si usted en su día, señor Chabanel, criticó abiertamente la ley CELA del PSOE en 2020, que permitía pasar de curso con asignaturas suspendidas.
2: ¿Y la sigo criticando?
1: Y es un desastre.
2: ¿Es un desastre?
1: Lo de las asignaturas suspensas y cómo las aprueba. Es un desastre.
0: Es la vieja táctica de la izquierda para el control de masas y la ingeniería social.
2: Bueno, dejémonos de cuentos chinos. Si esto no es un partido Real Madrid-Barcelona, ¿ok? No es un partido entre el Partido Popular contra el Partido Socialista y al revés. Los dos son un desastre. Los dos son los que han articulado toda esta porquería, esta mierda de educación que tenemos en este país. Los dos.
0: Se aborrega a la ciudadanía para que no sea capaz de distinguir entre una consigna populista y otra políticamente elaborada que requiera comprensión lectora. Se iguala para abajo en lugar de buscar la excelencia. WhatsApp, vaya a la raíz del problema de la enseñanza. El gobierno de Sánchez recomienda que los hijos de los españoles estudien en la enseñanza pública. Pedro Sánchez y sus ministros estudian en la privada, en los colegios y universidades más caras de Inglaterra, Suiza, Finlandia.
1: Lo peor no es que los hijos de los políticos estudien en la escuela privada. realmente la diagnosis la tenemos en que los hijos de los docentes de la pública estudian en la privada. Ahí es donde está la clave. ¿Por qué no creen en el propio sistema en el que trabajan?
0: La tecnología...
2: Porque lo conocen, por eso.
0: La tecnología y tecnologización de nuestra sociedad y cultura está provocando una mediocretización de la propia cultura del conocimiento y de la inteligencia personal. Justito lo que el propio sistema capitalista y productivo quiere, y sus inmorales líderes quieren y persiguen. WhatsApp, buenos días, haciendo zapping para no ir a entrevistas a políticos. Oigo una persona afirmar que a su hija de primero de primaria le piden un bingo para aprender los números. Y ayer estuvo jugando con ella y comenta, están fomentando la ludopatía.
3: Sí, le piden un bingo.
0: Es que para de verdad, los números. Por favor.
3: Es que yo estoy flipando. O sea,
2: premio cabra loca del día de hoy. Vamos allá.
5: Cabra loca, y el cabrero que la guarde.
2: Esta es una perla, auténtica. Una perla, como diría Rosalía. Raúl Asencio, jugador del Atlético. No, jugador del Real Madrid, nacido en la isla de Gran Canaria, para desgracia nuestra. A ver, este chico. Lo pillaron borracho hace cosas de 2 semanas, ¿no? Fin de semana, borracho.
6: Porque sí. San Bartolomé de Tirajana.
2: Dio un máximo. Bueno, vale.
3: Esa el máximo, que era 0,99, una cosa así.
2: Sí, sí.
6: Cuatro veces más lo normal.
2: Se lo bebió casi todo. Bien, de acuerdo. Y luego la perla tuvo que ir a juicio. Ustedes saben perfectamente cuál es el caso, ¿no? Es el caso de él y sus amigos, que se dedicaron, pues, no él exactamente, pero sí los amigos, llegaron a un acuerdo con una chica. Eso es lo que dicen ellos, ¿vale? Para violarla, ¿se puede decir violarla? Bueno, no, cuando están de acuerdo no hay violación.
1: Cuando es consentimiento no hay.
2: No hay, porque hay consentimiento por parte de ellas. Pero ellas no dieron consentimiento para que saliesen en imágenes.
1: Grabaran y difundieran el acto sexual.
2: Entonces, grabaron, difundieron el acto y uno de los que lo difundió fue el señor Asencio. Pero como Asencio forma parte del Real Madrid, el Real Madrid le ha buscado una solución fácil. Ha sido, ¿cuál es la solución fácil?
3: Pagar.
2: Pon un dinero encima de la mesa, claro. Tú tienes una ficha altísima, creo que tiene una ficha de 6 millones de euros aproximadamente al año. A lo mejor se la han bajado recientemente por debido a su deficitario comportamiento y también rendimiento en el campo. Lo cierto es que se ha comprado a las dos chicas que lo acusaban a él, pero la sala que se entendía que este acuerdo de alguna forma se estaba burlando de ellos, lo que ha hecho ha sido obligarlo a sentarse, aunque a través de videollamada, tanto a ellas como a ellos, que han tenido que pedir perdón públicamente, que quede bien claro, perdón por aquello que hicieron, para que conste de cara al futuro de cada uno de ellos.
3: Y ahora que se vaya a confesar ahí en la...
2: Sí, no, me parece bien porque han salido las fotos. En este caso sí me parece muy bueno, muy positivo el trabajo de los medios de comunicación, que han visibilizado el asunto, que no han escondido absolutamente nada, que han sacado las fotos de ellos, no las fotos de ellas, como tiene que ser, porque es una jauría, no se le puede llamar de otra manera distinta. ¿No? ¿Sí?
1: Se libró, de todo.
6: Bueno, ya con Mourinho dice que una vez puede haber un resbalón, pero quedó seguido, que a ver cómo va a seguir.
0: Lo peor es que después él en sus redes se jacta de haber dice, salí inocente, tanto que me han criticado, que han dicho de mí la mentira de los medios de comunicación.
2: Ha comprado.
0: Oiga, usted no salió inocente, usted salió inocente porque la víctima aceptó su perdón en el juicio, pero no porque fuera usted inocente.
2: No, porque el ordenamiento jurídico lo recoge así. Porque
0: hay delitos
2: que ni te libras
0: pero no es inocente. O sea, la víctima lo ha perdonado,
2: claro.
0: Pero él era como que la habían vilipendiado durante
2: eso,
0: todo este
2: por
0: tiempo.
2: Por eso lo obligaron a pedir perdón.
0: Claro,
2: allí.
0: Claro, sí,
2: para
0: sí,
2: quedarse
0: muy bien
2: claro
0: hecho.
2: Que había cometido un delito.
0: Exacto.
7: Hombre, sí,
1: pero no es inocente.
0: Exacto.
7: Y lo que tampoco es moralmente aceptable son los acuerdos económicos. Porque entonces aquí los que tienen pasta son los que se salen.
2: Eso es lo que ha ocurrido.
1: No pagan pena de prisión, pagan dinero y ya
2: vale,
1: está.
2: Vale, vamos con el siguiente, ¿ok? El látigo de Ayuso ha consumido mucho tiempo, el látigo de Ayuso se ha usado mucho por parte de los medios de izquierda para intentar de alguna forma amortiguar lo de Ceuta, que no es posible amortiguarlo, porque lo de Ceuta es muy heavy, al lado de ese ático, de que costó 6,2 millones de euros, y que esta señora tan lista como es, en el momento que la pillaron en la trampa, porque para qué carajo quería un ático la señora para ella sola, que se lo pagase la Comunidad Autónoma de Madrid, en el momento que fue descubierta dijo, pues lo vendo, y ahí se acabó la historia. Uh-huh. Esa es toda la historia.
3: Quería que fuera la residencia oficial.
2: Pero a ver, desconocer a estos momentos la altura moral de la señora Ayuso es mucho desconocer, ¿eh? Todos sabemos ya la clase de persona de la que estamos hablando, creo yo, ¿no? O sea, si el señor Sánchez es un pájaro, este es otro pájaro. Que es así, es que le ha dejado el camino libre ya a Feijóo. Feijóo ya no tiene problemas con ella, porque ella misma se busca los problemas. ¿Quién se le ocurre comprarse un ático en Madrid, 6,2 millones de euros, a nombre de la comunidad autónoma para sufrutarlo ella? Esto nada más que se le ocurre a un loquinario.
6: No, y encima negarlo, social. Porque si todavía lo acepta, con su marido absoluta, decir, pues quiero una residencia porque no tengo, pero que encima está la cantidad de trolas que se metió.
2: Pero por muchas trolas que puedas meter, hay una cosa que está por encima de todo lo demás. ¿Lo has puesto a la venta, sí o no? Sí, sí. ¿Por qué lo has puesto a la venta? Porque se ha descubierto el pecado, no hay más.
6: ¿O que te trincaron?
2: Eso es lo que hay.
3: Además, disimula que va el dinero para los afectados en los incendios, ¿no? Es decir, que tiene una cara que se pisa encima.
2: Mucha cara, mucha cara. Yo no sé quién tiene más cara de los dos. Bueno, yo creo que Sánchez en este caso pues va varias cabezas por delante.
3: Yo creo que hay ministros que le ganan al señor Sánchez. Bueno, con la cara,
2: Vamos con el siguiente. ¿Se acuerdan ustedes de los premios Nobel IGN? Sí. ¿Qué significa eso?
6: Ay, sí, que eran tan graciosos, sí.
2: Sí, bueno, entonces. Porque
1: era lo contrario de un premio Nobel, ¿no? Eran premios a
6: investigaciones. Los anti-Nobel, digamos.
1: Exacto, eran los premios a investigaciones rarísimas.
2: Bueno, yo lo voy a dejar para mañana porque la verdad es que da mucha...
0: Sí, yo creo que es mejor dejarlos para mañana.
2: Pero adelantamos que hay un estudio muy sesudo de grandes intelectuales sobre calzoncillos enterrados para medir la salud del suelo. Calzoncillos enterrados para medir la salud del suelo.
1: Porque no vale cualquier tela.
0: Hay uno que me ha gustado también que lo podemos comentar mañana, que es la de son las personas ricas menos éticas. Y la explicación es buenísima.
2: Vale. Tenemos la definición científica del beso, un urinario que utiliza la física contra salpicaduras, impresión 3D con una trompa de mosquito.
1: Eso me interesa.
0: Los bebés huelen mejores que los adolescentes. Yo creo que no hace falta estudios para
2: decir que los cristales de leche de una cucaracha, la aerodinámica de sonarse la nariz. Esto, bueno, esto tiene mucha cosa, ¿eh? Mañana, ¿por qué queremos amigos crueles con nuestros enemigos? Los bebés huelen mejor que los adolescentes, que ya se ha dicho. Bueno, pero comentamos todo esto mañana con más detalle. Vamos con el siguiente. Un día me quedé perplejo, un día de este verano, un 7 de agosto, porque leí que un pavo estaba en busca y captura en el Parque Nacional del Teide. Al pavo sí, vamos
0: a llamar. ¿Un pavo de pavo o un pavo de...?
2: Un pavo animal. Al pavo vamos a llamarle Toribio, ¿no? Toribio.
0: El pavo Toribio.
2: Entonces, varios senderistas alertaron de la presencia de esa especie exótica que estaba por allí, como pero que hace allí un pavo y tal y que igual. Total, que al cabo de unos días pudimos leer en algún medio de comunicación, a ver si lo encuentro, porque igual no lo encuentro. Tengo que encontrarlo, ¿no?
1: ¿Qué arte tiene para perder los papeles, chaval?
2: Sí. Nunca mejor dicho.
1: Están rebuscando entre sus recortes de prensa.
2: Localizan y capturan al pavo real que vagaba por el Teide. El ave encontrado en el Parque Nacional es trasladado a la Fundación Neotrópico, donde pasará unos días en aislamiento sanitario.
3: Hay que preguntarle a Kisling si ese pavo es él, ¿eh?
1: Se le escapó el pavo.
6: No, Kisling está muy ocupado con las orcas.
1: Kisling está preocupado. Está preocupado porque un grupo de profesores canarios ha salido a decir a los medios que eso de visitar zoológico no mola.
2: Eso está interesante, muy interesante. Está sí, muy interesante. Eso va en contra de la publicidad que él hace.
1: Muy interesante.
2: Vamos con el siguiente. Bueno, yo creo que uno de los momentos. No se puede decir que es un momento humorístico, porque es un momento terrorífico también, pero tiene una parte humorística lo que ha hecho Trump cuando estaba en Turquía, ¿no? Alguien le dice, su servicio de inteligencia le dice, oiga, señor Trump, si va usted en el avión oficial de regreso a Estados Unidos, que sepa que tenemos aquí datos que nos vienen a decir que igual puede haber algún atentado contra el avión. Dice, ¿qué me está contando? Dice, sí, en serio. Dice, entonces vamos a fletar otro avión sin que nadie se entere. Vamos a fletar otro avión sin que nadie se entere. Déjeme que elija yo a la gente que quiero que vaya. Y entonces elige a personas muy cercanas a él. Y de repente, entre esas personas aparece una señora llamada Natalie Harp, que tiene como unos 30 años aproximadamente, que es una visionaria trumpista. Es decir, es una persona que está enamoradísima del señor Trump, pero enamoradísima. Dice que su vida cambió cuando lo conoció. Y da la impresión de que él le corresponde, aunque no sabemos muy bien cómo, pero lo hace, ¿no? Entonces, ella, que no le correspondía en absoluto viajar en ese avión, fue salvada por su por su caballero de la armadura oxidada, en este caso Donald Trump, para que pudiera...
1: La armadura está bien brillante.
2: Está bonita, ¿eh?
1: Está bien brillante.
2: Y luego me gustó mucho la reacción de la señora Melanie Trump, la esposa de Trump, que fue a una rueda de prensa y dijo, ¿qué? Me estaban echando de menos, ¿eh?
1: Sigo aquí. De verdad.
2: Es bueno.
6: Pero a Natalie Jarra la llaman la impresora, porque va pegada a él y le va imprimiendo todos los papeles, porque a él le gusta ver las cosas que le pasan, no en pantalla, sino en papel, como la gente de antes.
2: Ok, perfecto.
3: ¿No fue la que se le cayeron los pañales de Trump? ¿Que Trump lleva pañales ahora? ¿No fue esto?
2: No sé, se me escapa por completo esta historia. A ver, otra cosa que estoy buscando, sí. Atención, esto me encanta. Canarias 7 dice, asalto de una culebra a un nido de perdiz. Y entonces vemos la foto, y la foto vemos una culebra atacando un nido de perdiz, efectivamente. Que es una perdiz roja, que es una especie moruna nuestra, muy querida, muy amada por los amantes de la caza. Y lo más que me gustó es la precisión
1: del pie de foto
2: del titular.
1: Ah, del titular.
2: No hay pie de foto. Ah, es que no necesita, solamente vemos la foto en color de la culebra merendándose los huevos. Sí.
1: Moruno.
2: ¿Le parece interesante esto?
1: Súper interesante.
2: Me pareció muy interesante. Ok. Vamos con el siguiente.
1: ¿Echas de menos algún documental de naturaleza? En la 2 ponen uno después de comer, estupendo.
2: China va a luchar con, no sabemos si con éxito o no, va a luchar muchísimo para que sus internautas no se enamoren de una inteligencia artificial. Ellos son conscientes, los jerarcas chinos dicen, eso es más negativo, la dependencia, porque te engañan, es decir, es un amor que no es sólido, parece que es sólido, pero que no lo es, que no dura demasiado.
3: Como la vida misma.
2: Produce enormes frustraciones, por lo tanto, voy a luchar para que mi gente no se enamore de la inteligencia artificial. Está pasando esto, ¿eh? Está farmeando ahora.
6: Sí, hombre, sí. Este verano se han visto unos robots chinos que hacen de todo, salto de altura.
2: Mañana hablamos de eso, porque hay un misterio sobre eso que vale la pena que comentemos. Bueno, por otra parte, algo alucinante que hemos visto este verano. La gran sequía europea que ha causado estragos en los mayores ríos del continente. Hemos visto el Danubio Azul.
6: Sí, el Danubio.
2: El Danubio
6: Azul. Hemos visto el Danubio de la Segunda Guerra Mundial.
2: Sí, el Danubio Azul marrón. Pero ya sin marrón ni nada, o sea, el agua
1: seco,
2: ha desaparecido.
1: Agua. Seco.
6: Tierra, sí, sí. Con tierra. Sí, sí. Y aparecen barcos de la Segunda Guerra Mundial, ruinas prehistóricas de los romanos, unas cosas que no se había...
3: Para que vean que el cambio climático no existe, dice.
2: Una cosa loquísima, loquísima. El Danubio, nada más y nada menos, Pero ha pasado también con el Ródena, con otros ríos de... El Rin. Una cosa loca, ya empezó a pasar aquí en Gran Canaria con el Iniguada, hace ya muchos años. Vale.
1: Hace poco corrió.
2: El personaje del mes, sin duda ninguna, tiene que estar en el primer que habla lo que el día de hoy, es sin duda ninguna el señor Infantino. Infantino que salió con todo el apoyo de Trump después del Mundial de Fútbol y que se vendió de entrada. Y fue a Marruecos a decirle al rey de Marruecos que el Mundial se jugaba en Marruecos.
6: Y la final.
2: Y la final, que intentó vender los derechos del siguiente Mundial, un 30%, privatizarlo. Se montó una carajera importante, la UEFA primero, todas las confederaciones de África, todo el mundo se puso de acuerdo, pero Infantino sigue al frente de la FIFA. No tiene ningún
6: tipo... manera de tumbarlo porque tiene el apoyo de África y de América del Sur.
2: ¿No se puede tumbarlo entonces?
6: No. Sí, pero es difícil.
2: Pero esto es un corrupto golfo, pero un corrupto de los gordos,
3: Golfo,
6: y el negociete que quería hacer con el yerno de Trump de quedarse con los beneficios del Mundial.
3: Pero como de todas maneras es amigo de Trump lo apoya, o sea, está a muerte con él y ahí no lo mueve nadie. Este mundo funciona así últimamente.
2: Bueno, y que Pedro Sánchez va a luchar, dice él, porque la final del Mundial del año 2030 sea en España, eso ya te dice ya, ya que él va a luchar, leche machanga, va a luchar. Sí, eso España lo tiene. España, yo de España me plantearía realmente...
3: No estar en el Mundial.
2: Financiar ese Mundial, porque a ver, el país que más dinero va a poner es España, sin duda ninguna. Quien va a poner los mejores estadios es España, la mayor infraestructura también es España, la seguridad mayor también la va a poner España. Portugal es un país apéndice en este caso, lo mismo que ha pasado con Estados Unidos y México y Canadá. En este caso los apéndices son, los México y Canadá son Portugal y Marruecos, claramente, que le van a quitar la final a España. Pues mira, yo me retiro ya, que lo haga Marruecos.
3: Diría, Yo pediría que no entre a Marruecos en el Mundial, o sea, eso es lo que yo haría, es decir, oiga, mire, esto son unos impresentables. No,
2: no, no, no. ¿Ustedes quieren que entre a Marruecos? No, no, ¿ustedes quieren dar la final a Marruecos? Yo, adiós, mi buena. Conmigo no cuenten para nada.
0: Claro, yo no...
3: Campeona del mundo se va.
0: ¿Qué beneficio saca de...?
2: No, no, la campeona del mundo, compite, pero no pone dinero en la organización del Mundial, así de sencillo. Uh-huh. A ver qué pasa sin que España ponga los 10.000 millones preceptivos, a ver qué pasa. A ver qué nos pone. Pero de esto, pero de esto no se habla. Esto parece que no es interesante. De esto no se habla nada. O sea, aquí veremos un momento determinado dentro de un par de años que nos dirán, no, no, la final se juega en Casablanca. Ya lo verán.
7: No, y sobre todo, un
6: país... ¿Es el estadio de esta nación?
7: Exactamente, que va a ser 115.000. Localidades va a tener el estadio que están haciendo en una pasta impresionante, y 80.000 personas se van a nado a España porque no quieren vivir en Marruecos. Es una cosa.
2: No, estamos deseando que increíble. Estamos deseando que se cambie la política de España increíble. En relación con Marruecos. Estamos deseando que regresen las políticas de Aznar, que han sido las únicas que han funcionado en relación con esta nación, las únicas. Puede gustar más o menos, yo no soy para nada seguidor de Aznar, pero ahí sí estuvo bien. ¿Qué cachondeo es este de este vacío que hay con Marruecos? Hombre, parece mentira. Vamos con el siguiente. Hablando de cachondeo, el gobierno estrenó ayer, el día de ayer, un portal público que se llama Casa 47. Señores, ¿para qué está esto? Porque el gobierno de Sánchez va a resolver de una vez por todas el problema de la vivienda. Entonces, como están muy metidos en este ajo, pues han montado Casa 47. ¿Dónde está Casa 47? Están en lugares de menos de 230.000 habitantes, lejos de las grandes ciudades, y con contratos, te prometen contratos de 80 años incluso. Esto es maravilloso, qué fantástico el apoyo del gobierno. El único problema que hay es, un problema menor, claro, es un problema muy pequeño, el gobierno está en el portal público Casa 47 con solo 800 pisos y procedente del Sareb. Flipa.
6: Oh, eso es más anecdótico.
0: El invento de hay que tener
2: poca vergüenza
0: anunciarlo a bombo y platillo, cuando además una de las empresas que van a participar de ahí es una que se llama Alquiler Seguro, que de alquiler no tiene mucho y de seguro mucho menos, que ha tenido un montón de problemas con la justicia por estafas económicas. O sea, vas a tener un banco malo, una especie de banco malo 2, no hemos aprendido nada.
2: Sí, sí.
0: Nada en este tiempo, nada.
2: Sí, cuando tienes nada que vender, vendes a las esperadas, ¿no? Es lo que ha pasado. Vamos con el último. Revisión a un niño de 14 años. Pregunta del pediatra: ¿te ves guapo? ¿Te sientes querido? ¿Has visto porno? Está bien, ¿no?
1: Sí, bueno, no me parece para cabra loca, me parece bien que se le pregunte, por si acaso los padres no están haciendo los deberes. En la revisión de los 14 años no solo se ponen vacunas, también se les pregunta cómo se siente consigo mismo, si qué tal con sus amigos, si se siente querido por sus padres, si sus padres los tratan bien. Y bueno, incluso si ha visto porno o sí, cuáles son sus hábitos, y la pregunta de la pediatra, la pregunta clave es ¿cuál es el método anticonceptivo que evita embarazos y también enfermedades de transmisión sexual? Y si el niño acierta en la respuesta, pues le da una pegatina. Vamos, que me llamó, la verdad,
0: pues
1: es que
0: esa me parece muy buena
1: sí,
0: pregunta.
1: No, lo que me parece, o sea, cuando yo cumplí 14 años y me hicieron la revisión, a mí no me hacían este tipo de preguntas, ¿no? Preguntan por salud mental, preguntan, y a mí me parece súper bien. No sé,
2: ya las preguntas las hacía el cura en la confesión.
1: Sí, está bonito. Está bonito.
2: Que era el pedagogo de aquella época. Sí. Muy bien, ¿a quién le damos el premio Cabra Loca? El premio
1: a usted, Cuavia, que ha hecho un guión de 16 páginas.
2: Sí.
1: Venía usted con ganas. ¿Sí? Venía usted con ganas de las vacaciones.
2: No, tenía claro.
1: ¿Cómo será que la sección?
0: El guión de hoy sirve para toda la semana.
2: El programa de hoy es especialmente preocupante y especialmente problemático, porque había que meter en dos horas y media.
6: Condensar todo el verano.
2: Claro, condensar.
1: La verdad.
2: condensar lo más importante del verano. He dejado fuera un montón de cosas que ya
1: comentaremos. ¿Cómo será que la sección de Javier Moreno, que es al principio de la mañana, es la página 10? Nada, que fantástico.
6: Y los inventos de inteligencia artificial también son cabra loca, ¿eh?
1: Total.
3: Voy a dar una última hora. Feijóo volvió a pedir elecciones.
1: No.
2: Muy bien, hombre, muy bien.
1: Que eso es una novedad.
6: Eso es primicia, Alito, eso es primicia.
3: Por eso corre. Te digo,
6: paren las rotativas, decíamos el joven.
0: Sí. Buenos días, equipo, todo mi apoyo para don Iván García y una pronta recuperación. Un señor Chabanel, sus dos canciones son un impresionante documento en toda regla. Un abrazo. La clave del informe PISA está en la disciplina. Los niños asiáticos no son más listos ni inteligentes que los españoles europeos, pero les infringen valores y sí disciplina desde pequeños. Y ahí está la clave. Aquí la mayoría disciplinas para ver vídeos en TikTok y grabarse farmeando. Y otra cosa importante, que con las tablets, si los padres son analfabetos en tecnología y algunos profesores también, pues ahí lo tienes. Hacen y deshacen lo que quieren. Buenos días. Dada la falta de comprensión lectora del español medio, proponemos que las próximas elecciones, en lugar de texto escrito, nos pongan emoticonos y viñetas en las papeletas. Buenos días, tengo un familiar que es profesora de un colegio público y su hijo nunca ha pisado un colegio público, siempre ha estudiado en privado. WhatsApp, creo que no han comentado hoy otro gran acontecimiento del verano, como fueron las manifestaciones por Ceuta, creo yo que las más concurridas desde las que se celebraron para intentar salvar la vida a Miguel Ángel Blanco. Creo que se merecen un comentario en el caso de Las Palmas, a la que asistí, no hubo ni pancartas, ni partidos, ni consignas, sino gritos a favor de Ceuta y por iniciativa popular la canción del verano, ya saben.
2: Sí, señor, sí. La palabra del mundo.
0: La palabra de Sánchez en el Congreso es ser un perro, pero no tengo amo. Apúntenla, saludos. WhatsApp, la autonomía de Madrid no tiene residencia para el presidente. La autonomía de Canarias tiene dos residencias. Una en Las Palmas de Gran Canaria y otra en Santa Cruz de Tenerife.
2: Bien, señores, vamos a la publicidad. Después de la publicidad sigue.
0: El ganador.
2: ¿Quién ganó hoy? Sí.
8: Acuavia, el agua sin gas de Firgas.
1: La biblioteca del instituto.
2: A ver, pero sí, la propuesta.
3: Ese es bueno, ¿eh?
0: Yo sé.
2: ¿Cuál han dicho?
0: Sí, yo voto por la tabla de la biblioteca. Aunque no estaba dentro de la sección oficial, creo que
1: eso de ir a leer, ir a la biblioteca, leer en una tablet.
3: Pero que una culebra salte un nido de perdiz también. Y
2: que haya fotos, que haya fotos sobre
0: sí,
2: eso.
0: Sí, lo de la foto de... Sí,
2: empezamos
0: eso también.
2: Con esos dos, ok, perfecto, claro. Muy bien. Después de la publicidad, María
1: después
2: Garber,
1: de
2: continuo.
1: La publicidad, vamos mañana. Con la sección Economía Azul, que vuelve cada miércoles, también en esta temporada, y vamos a hablar de la feria C-TradeMed, que se va a celebrar la próxima semana en la terminal de crucero del puerto de Las Palmas. Y luego también vamos a hablar con el decano del Colegio de Graduados Sociales de Santa Cruz de Tenerife. Sigue creciendo el absentismo, entendido como bajas laborales justificadas, y la patronal echa la culpa al sistema sanitario, con razón. Y también vamos a hablar con Luis Arraez Guadalupe, que es el director del Instituto Canario de Calidad Agroalimentaria, sobre las ayudas PEPAC a la promoción de productos agrícolas y alimenticios en regímenes de calidad.
2: Pues tenemos materia por delante, ok. Señores, gracias a todo el equipo, brillantes todo el mundo, se veía que tenían ganas de hablar todos, me alegro muchísimo. Sí. Y esto parece como si fuera una continuación, como si no hubiera habido ni vacaciones.
1: Nada.
0: Ya se olvidaron, qué pronto.
1: Estamos a 29 de julio.
6: Estamos entrenados ya.
0: Yo ya estoy estresada.
2: Ok, continuamos en El Espejo.
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1: 10:40 minutos, apenas faltan unos días para que el puerto de Las Palmas se convierta en el epicentro mundial de los cruceros con la Sea Trade Cruise Met 2026. Que Canarias acoja la cumbre de referencia del área Met, el gran escaparate del Mediterráneo y sus rutas atlánticas, es sin duda un espaldarazo estratégico sin precedentes a la competitividad de nuestras islas. Para analizar lo que nos jugamos en esta cita, el despliegue logístico, el estado de inversiones en terminales del archipiélago, nos acompaña José Juan Socas, que es el CEO de CEPCAN, la empresa canaria que, junto al gigante internacional Global Port Holding, gestionó las terminales de cruceros de la provincia. José Juan, bienvenido. Buenos días.
21: ¿Qué tal? Bienvenido. Muchas gracias.
1: Gracias. Como cada vez que hay que aceptar estar con nosotros. Bueno, el reto inmediato, a escasos días de que arranque la Sea Trade Cruise Met, más allá del titular institucional, ¿cómo se vive desde dentro esta tensión logística de acoger el G8 de la industria mundial de cruceros en Las Palmas? Porque son los grandes de los grandes.
21: Se vive con muchísima responsabilidad, con muchísimo orgullo, sobre todo porque el esfuerzo y las ganas que también le han puesto las administraciones públicas, que gracias a ellos pues conseguimos traer la CITRE como autoridad portuaria, Cabildo de Gran Canaria, Ayuntamiento de Las Palmas y Gobierno de Canarias, originó pues que CITRE diera el visto bueno y quisiera venir, pero sobre todo con ese orgullo de saber que vas a mostrar a Europa y al mundo, porque al final vienen ejecutivos de todas partes del mundo, vas a mostrar la iniciativa que tuvimos hace unos años, de la mano, como dices, de Global Port, mostrarle no solamente la nueva terminal, sino además mostrarles y demostrarles que Gran Canaria, que Fuerteventura y que Lanzarote pueden seguir siendo un destino seguro, un destino competitivo para sus líneas y además un destino, que es lo que queremos, que se salga de la temporalidad que nosotros solemos tener en nuestras islas, que es nuestro invierno, para poder captar líneas que puedan también romper esa estacionalidad y venir en otra temporada del año y seguir afianzando como un referente no solamente europeo sino mundial a nuestros puertos.
1: Uh-huh. O sea que no estamos hablando de una cumbre puramente de fotos, sino que se van a cerrar acuerdos concretos, más escalas y mejores rutas para el archipiélago.
21: Esa es la intención. Normalmente todos estos destinos, cuando se celebran, hay dos ferias a nivel mundial, la de Miami, que se celebra todos los años, uh-huh, y es el encuentro más potente a nivel mundial, y luego el europeo, que se celebra en los años impares en Hamburgo, y los años pares, como coincide con este año, hay puertos que lo van solicitando. Y es verdad que en todos los CITREI se cierran acuerdos, pero también cuando lo solicita un puerto, como en este caso ha sido la provincia de Las Palmas, sí, es porque se trata un poco de aquel que todavía no está convencido por traer unas líneas y ponerlas aquí, enseñarle no solamente las operativas y la capacidad que tenemos de por ejemplo, de que sea puerto base, sino además enseñar las grandezas que tienen nuestras islas y poder así de esa manera atraer también nuevos tráficos, afianzar y atraer nuevos tráficos. Se cierran acuerdos comerciales y además, vuelvo a repetirte, sirve para aquellos que no conocen todavía que esto puede ser un buen destino, darles las bonanzas que tenemos, sobre todo.
1: Pues debemos estar orgullosos porque, además, que una cita con la etiqueta MED, Mediterráneo, premie a un puerto atlántico como Las Palmas, también está enviando un mensaje potente, ¿no? Que era, al fin y al cabo, lo que queríamos, que se pusieran los ojos en las islas, ¿no? Y viene a significar también, entiendo, que la ciudad está alineada para cumplir con los estándares más exigentes del sector.
21: Totalmente. Desde el primer momento que se planteó poder traer la CITREI, todas las administraciones estuvieron alineadas, desde la propia autoridad portuaria, que es la cabeza de fila, ya que esto se celebra dentro de su puerto, hasta Ayuntamiento de Las Palmas, Cabildo y Gobierno de Canarias, porque al final esto no deja de ser algo importante para nuestra capital, para Las Palmas de Gran Canaria, en donde al final todos estos ejecutivos que van a prácticamente estar aquí una semana van a ver las bondades de nuestras playas, nuestros climas, nuestros hoteles, es decir, la capacidad que tenemos de demostrar que esto es un destino, como siempre lo ha sido, seguro y un destino competitivo con otros puertos que a veces compiten con nosotros en desigualdad de condiciones, por costes sobre todo, pero sí que aquí hay mucha, pues desde seguridad jurídica hasta seguridad sanitaria, etcétera, que nos hace ser pues punta de lanza en Europa. Yo creo que esos días debemos de sentirnos muy orgullosos y debemos de empezar a darnos cuenta que competimos a nivel mundial y no dejamos de ser una región ultraperiférica, con lo que eso significa.
1: Cierto, y a ver, además que podamos estar hablando con el socio local. No estamos hablando solo de grandes entidades globales, mundiales, con sede en cualquier otra parte del mundo, estamos hablando con el socio local, es algo que repercute directamente en Canarias.
21: Sí, y eso quizás es el valor añadido que tenemos, ¿no? Que una empresa como Global Port, que es a nivel mundial la mayor operadora de terminales del mundo, se fijara en Canarias primero que nada y luego, segundo lugar, pensara en un socio local para poder desarrollar sus operaciones, mostró que en Canarias hay empresas muy buenas, muy potentes, que tenemos que cada vez creernos más que somos, a nivel de puertos sobre todo, punteros a nivel de toda Europa. Muchas de nuestras empresas canarias lo sabemos, pero a veces nos cuesta creernos un poco que es así. Nuestro puerto es uno de los más importantes de España y, por supuesto, de Europa, y que podamos tener a una empresa canaria al frente a nosotros nos llenó mucho de orgullo, porque éramos además una empresa muy familiar y a día de hoy pues el éxito es esta terminal y el éxito también se refrenda con esta feria en donde el socio local pues hace lo que puede y figura honestamente y con humildad, pero sí es verdad que es un orgullo saber que claro, esto es la culminación de años de trabajo, pues siempre te hace quizás tener más responsabilidad de cara al futuro.
1: Total. Y situaciones, o sea, eventos como este, pero también la propia logística del crucero es un efecto, conlleva un efecto tractor para las pymes canarias, ¿no? Y a veces ahora, claro, estamos hablando en un, no estamos hablando en un programa especializado en economía, en turismo, en crucero, estamos hablando para población en general, que es bueno que entiendan la importancia del puerto en situaciones como esta, porque al final el crucero deja huella económica cuando toca muelle, ¿no? Consignación, sí. Habituallamiento, excursiones, transporte, reparación, servicio, eso es riqueza para todos.
21: Sí, es creación de empleo, es creación de economía local. Estamos hablando de que Global Port Canary Island es una empresa creada en Canarias con un socio canario, pero también con un socio extranjero inversor que atrae la inversión para Canarias. Cada vez que un barco, ya si ya de por sí antes nosotros los del sector portuario decíamos, cuando entra un barco por el puerto de Las Palmas, una oportunidad de negocio para muchos, en un crucero se multiplica muchísimo. Estamos hablando de el negocio local, el comercio local, los taxistas, las empresas de guaguas turísticas, el habituallamiento, la creación de empleo en el servicio de handling de maletas, etcétera. Al final, lo acabas de decir, es un efecto tractor cada vez que un gigante de estos decide venir aquí al puerto y toca puerto, y además las condiciones aeroportuarias, eso origina que cuando hay un puerto base como el nuestro y las conexiones aeroportuarias hay que incrementarlas, al final estás aumentando también la capacidad de vuelos y de destinos con origen y finalización en Gran Canaria, lo que nos permite a veces coger esos vuelos y tener mayor conectividad, que es lo que a veces una región como la nuestra demanda, ¿no?
1: La Sea Trade que se va a celebrar se va a concentrar en la terminal de cruceros del puerto de Las Palmas, que está prácticamente todavía inaugurándose.
21: Hoy ya desde hace varios días los trabajos van a marchas forzadas, el montaje de los stands, montajes de las zonas de las conferencias, donde muchos de los temas van a ser temas punteros y ponentes de primer orden, y esto ya aproximadamente desde la semana pasada ya empezaron los previos, pero ahora vamos a todo ritmo para que la próxima semana, el día de la inauguración, esté todo totalmente listo, estemos los canarios orgullosos y la comunidad portuaria orgullosos de lo que hemos creado, y que sobre todo sea un éxito rotundo para la marca también, para Sea Trade.
1: Sí, y además en una de las terminales, creo que la terminal más grande, no sé si de Europa.
21: De Europa. La terminal más grande de Europa.
1: Y ahora, en un momento además especialmente delicado para el sector, porque Bruselas aprieta con exigencias medioambientales y correcto, las navieras demandan puertos preparados.
21: Sí, demandan puertos preparados. Nuestra terminal tiene hasta un 60% de sostenibilidad. Es una terminal totalmente nueva. Muchos de los armadores todavía no la conocen y a veces es complicado pensar que en una región ultraperiférica como la nuestra, en una islita, como a veces decimos, pueda estar la mayor terminal de cruceros de Europa, con destinos europeos muy potentes y con países y ciudades y puertos muy potentes. Pues sin embargo, está aquí. Y esa sostenibilidad que tiene la terminal es la que, como tú acabas de decir, los tiempos son los que son. Ahora mismo hay que adaptarse a todo lo que nos exige Bruselas y estar en primera línea para no perder, vamos, absolutamente nada de competitividad con respecto a otros destinos.
1: Y además, que no lo he dicho, José Juan Soca, CEO de SEPCAN y socio local de Global Port Canarias, es también el presidente de la patronal de la Federación de Empresas Portuarias, de Empresas Canarias Portuarias, y van a tener también su propio stand dentro de la feria.
21: Sí, creemos que es una oportunidad también para que Fedepor y los asociados, sobre todo, tengan la oportunidad de participar en esta feria tan importante de empresas de habituallamiento, consignación, estiba, empresas de suministro de bunkering, todos los principales asociados, logística, etcétera, y que podamos, bueno, pues tener también una presencia en un evento tan importante como este. No podíamos perdérnoslo. Yo creo que tenemos que estar además institucionalmente al lado de nuestras administraciones, sobre todo nosotros a nivel local aquí al lado de nuestra autoridad portuaria y promocionando este tipo de evento que es bueno para nuestro puerto y que va a ser más grande todavía nuestro puerto. Nosotros aportamos nuestro granito de arena y bueno, hay que estar siempre presente en estas grandes fechas que no se repetirán posiblemente hasta dentro de muchos años, ¿no?
1: Pues allí nos veremos. Ha sido un placer, sí, como siempre, José Juan Soca, CEO de CEPCAM, presidente de FEDEPOR. Muchísimas gracias por haber estado con nosotros esta mañana. Un saludo.
21: Muchísimas gracias. Buenos días.
1: Un abrazo. Hasta luego.
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Morrissey protagoniza la primera canción del día de esta temporada con Bienvenida al Infierno, Hail Hell. Y parece que Morrissey, el que fuese líder de los Smiths, ha perdido la fe en casi todo. Ya sabemos que es un hombre poco paciente y muy dado a lo radical. A las autoridades españolas les aconseja que prohíban los toros y al mundo en general que deje de comer carne. Aún así, siempre nos queda su voz cálida y llena de matices. Esa voz y esa forma de modularla vale oro. Vamos a disfrutar de Morrissey y de su Bienvenida al Infierno.

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0: Madre mía, no había caído yo en lo buena que es la canción que da sintonía a esta sección. Hablamos con Adalberto Luis Betancourt, que es el decano del Colegio de Graduados Sociales de Santa Cruz de Tenerife, cuando son las 11 en punto de la mañana. Adalberto, muy buenos días. Hola, Adalberto. Yo lo escucho a él, pero tengo la sensación de que él a mí no. Adalberto, buenos días. Ah, que no es Adalberto. Ay, mi madre. A ver, a lo mejor es Luis Arraez, Guadalupe. Luis.
1: Hola, sí, sí. Vale. Muy buenos días. Vale. Buenos días.
0: Pues yo tengo aquí un lío entre las personas invitadas.
1: No te preocupes. Un placer, encantado.
0: Porque están al revés. En mi guión los puse yo al revés y es culpa mía. Luis Arraez Guadalupe es el director del Instituto Canario de Calidad Agroalimentaria. Muchísimas gracias por acompañarnos, Luis, y disculpa el error.
1: Nada.
0: Iba a empezar
1: imagínate,
0: Luis, que yo te iba a empezar a preguntar por cosas de las que probablemente no tengas ni idea. Pero bueno, me gusta más esto de... Bueno, hablemos un poquito de las ayudas PEPAC. ¿Qué son las ayudas PEPAC? Ayudas a la promoción de productos agrícolas. Cuéntanos un poquito para situarnos.
1: Bueno, estas son unas ayudas que en este caso gestiona el Instituto Canario de Calidad Agroalimentaria, que es un organismo que pertenece a la Consejería de Agricultura, Ganadería, Pesca y Soberanía Alimentaria del Gobierno de Canarias, y son unas ayudas, en este caso es una intervención que va dirigida a todas las entidades que de alguna manera hacen promoción de productos de calidad diferenciada, de productos de calidad diferenciada que en Canarias afortunadamente tenemos muchos. En este caso son unas ayudas financiadas con fondos de la Unión Europea, fondos FEDER, en un 80%, y luego el 20% restante de los fondos, los recursos vienen del Estado, un 6%, y el 14% de fondos propios de la Comunidad Autónoma de Canarias. En total, en esta anualidad se han distribuido 290.000 euros entre 11 entidades, básicamente son consejos reguladores de vino, 10 consejos reguladores en este caso, con denominaciones de origen protegida de vinos de Canarias, y también a una entidad también de una DOP, Miel de Tenerife, Apitén, que también participa. Así, 11 entidades se han beneficiado en este año de unas ayudas que les vienen muy bien porque durante el año parte del año 25 y 26, pues han realizado muchísimas acciones básicamente de promoción para ayudar a la comercialización de sus productos, pero en esta intervención, en esta ayuda, cabe también pues todo lo que tiene que ver con degustaciones, con catas, dar a conocer sus productos, jornadas de formación, etcétera, etcétera. En definitiva, acciones que se desarrollan en Canarias o en el resto de España o de la Unión Europea, y que en este caso reciben el 75% de esos gastos que realizan en esas campañas, en esas acciones de formación, son financiadas con fondos europeos, fondos estatales y fondos de Canarias.
0: Vamos, que a la entidad le queda poner solo el 25% restante, ¿no?
1: Así es.
0: Pues nos mal ayuda.
1: Son ayudas importantes para algunas de ellas.
0: Nos mal ayuda. Sobre todo porque
1: está muy bien.
0: Sobre todo porque estamos hablando de comercializar productos canarios, ¿no? Y en un momento en el que la cesta de la compra del canario es prácticamente importada, pues tenemos que, de alguna manera, también favorecer, conocer todas estas actividades que hacen las entidades. Sí,
1: efectivamente, es fundamental para todas las entidades, en este caso entidades agrarias en general, que se dedican al tema de producción agraria, de productos agroalimentarios, de productos alimenticios, como dije al principio, de muchísima calidad, porque tenemos la suerte, creo que podemos presumir, estar orgullosos.

0: reconocer el gran trabajo que se hace en Canarias en general, en todas las islas, con productores y productoras muy variados, que elaboran unos productos gourmet, la mayoría de ellos, y que son muy apreciados, pero aunque sean muy apreciados y se sepa que tienen muchísima calidad, hay que competir con otros productos de otros lugares, y por eso es necesario hacer promoción, tanto en Canarias, como digo, como fuera de Canarias.
1: Fuera también, claro. Claro, sobre todo si estamos hablando de vinos, que son también muy...
0: Sí,
1: muy
0: sí, sí, en este caso, como digo, son 10 denominaciones de origen protegidas las que este año van a recibir esa ayuda, y una de miel, también una de OP. Y bueno, se trata de colaborar en la medida que puede la administración, ¿vale? Porque, como digo, es fundamental el que ellos puedan obtener por esos productos, aparte del reconocimiento social, que es importante que lo tengan y que la gente se dé cuenta de que es fundamental por muchas razones el proteger y el hacer todos los esfuerzos, tanto el gobierno, las administraciones, como las personas en general, la sociedad en general, para seguir teniendo un sector primario fuerte, porque es fundamental, no solamente desde el punto de vista de la soberanía alimentaria, sino del paisaje, de la identidad, las tradiciones, de la economía. O sea, son tantas razones las que existen para que todos apostemos por el sector agrario, y para eso tienen que ser rentables las explotaciones. Oh, claro. Nadie se va a dedicar por amor al arte a tener una quesería o una ganadería o plantar cualquier tipo de cultivo si al final no tiene una rentabilidad. Ya es duro como para luego no tener beneficio. Entonces, para tener beneficio, pues tienen que vender esos productos a los precios justos. Y en Canarias no es fácil, porque en Canarias producir, por ejemplo, voy a poner una isla, en el Hierro, en Lanzarote o en La Gomera, producir un litro de vino no tiene el mismo coste que producirlo en La Rioja. Ah. Es mucho más costoso el producirlo aquí. Por lo tanto, los precios, pues lógicamente, tienen que ser un poco superiores. Y para que se puedan vender a esos precios, pues hay que hacer esfuerzos de promoción para ayudar a la comercialización. Entonces, estas ayudas vienen muy bien para que ellos no tengan que afrontar el 100% del gasto, y en este caso se les cubre el 75%.
1: Esta línea de ayudas en este momento puede cubrir actividades que se hagan hasta el 15 de septiembre, ¿no? Digamos que sería esta anualidad, pero ¿el PEPAC ha tenido anualidades anteriores? ¿O esta es la primera?
0: Sí, claro, todos los años. Antiguamente era el PDR, Plan de Desarrollo Rural, y ahora se ha transformado en la PAC, en este caso la Política Agraria Común. Pues de ahí derivan muchísimas líneas de intervención o líneas de subvenciones, y una de ellas es esta, ¿vale? Nosotros también gestionamos, por ejemplo, la ayuda a la agricultura o a la producción ecológica en general, también la gestionamos, y varias del POSEI, pero en este caso de la PEPAC, gestionamos estas dos ayudas, y una también a la promoción de productos en el exterior, vinos, por ejemplo. Fuera de Europa hay muchas empresas, muchas bodegas, muchos consejos reguladores que hacen promociones fuera de Europa, porque lógicamente se tienen que buscar mercados fuera, y bueno, pues se hacen campañas en Estados Unidos, sí, o en Japón, y también hay otra línea de ayuda, pero en este caso esta es para promociones en el territorio nacional y en Europa. Y como digo, hay algunos consejos reguladores que hacen campañas potentes, lógicamente tienen más recursos que los consejos reguladores pequeños, pero a todos se les da el 75% del coste total de esas campañas de promoción, básicamente, aunque ya te digo que hay otras acciones, como la formación también, en este caso del propio sector, de las propias personas, agricultores, viticultores, bodegueros, etcétera, también entran dentro de esta política de ayuda.
1: Uh-huh. Y a ver, ¿hay algún producto que usted considere de calidad que pasa desapercibido hoy y no debería? ¿Algún producto canario de calidad que hoy a lo mejor no le estamos poniendo toda la visión que deberíamos?
0: Hombre, yo creo que en general en los últimos años se han hecho esfuerzos importantes por parte de los empresarios, sector privado, lo primero, y de las administraciones colaborando, y creo que ahora mismo creo que todos los productos canarios con una producción importante, en este caso para que se puedan comercializar a nivel general en Canarias y en la península y fuera también de España, creo que todos, más o menos, creo que sí, que se les tiene en cuenta, porque ya son los propios empresarios, lógicamente, los que exigen, ¿no?, a la administración esas ayudas. Lógicamente, destacan pues el plátano, ¿no?, que tiene las ayudas importantes, Estamos hablando de también otros productos agrarios que poco a poco se van abriendo lugar en mercado, el aguacate, la papaya, la pitaya, o sea, muchos productos tropicales, subtropicales, la manga. Entonces, hombre, de muchos de ellos no hay producción suficiente como para exportar en grandes cantidades, excepto el plátano y la papaya, que ya repunta bastante. El resto todavía prácticamente que se consume todo en Canarias y falta, ¿no? Y luego está el vino. El vino no se consume todo en Canarias, entonces el vino es uno de esos productos que más ayuda recibe para la comercialización y también en asistencia a ferias que organizamos nosotros y participamos con ellos. El queso se vende todo en Canarias y si hubiese más se vendería mucho más. Porque, bueno, y hay islas en las que, por ejemplo, el queso destaca tanto en producción como en consumo. O sea, Gran Canaria es un idilio con el queso impresionante. Todas
1: que
0: las islas,
1: gusta
0: pero bueno.
1: El queso. Que me gusta pero, a mí el queso.
0: Efectivamente. Y te digo, la miel, oye, sí, pero no hay miel suficiente, pero también hacemos el esfuerzo junto con los empresarios para organizar ferias, eventos en general, donde les ayudemos a la comercialización. Y lógicamente hacemos campañas de promoción donde intentamos que todos esos productos, que de alguna manera en Canarias hay producción para comercializar y tienen dificultades los productores, pues ayudarles. Pero no creo que haya ahora mismo ningún producto, a lo mejor sí, y que me lo digan, porque a lo mejor no lo conocemos, el que no estemos haciendo los esfuerzos, tanto de manera privada como pública, para que se puedan comercializar a los mejores precios. Y ya te digo, eso sí, todavía hay que seguir haciendo esfuerzos, porque yo considero que los precios en muchos de esos productos no son los que deberían ser. Afortunadamente, creo que en los últimos años ya la mayoría de las empresas son rentables. Es verdad que hay momentos en que determinados incluso acontecimientos a nivel internacional hace que se encarezcan los costes, por ejemplo, y lógicamente ahí pues deberían subir los precios, pero yo creo que en general se ha mejorado la comercialización y se ha mejorado también los precios que se obtienen por ello, aunque te digo, tenemos que seguir trabajando para que podamos seguir mejorando.
1: En la misma medida en que hemos sido cada vez más conscientes, ¿no, Luis? Es decir, ahora tenemos ferias de un solo producto, por ejemplo, o de dos o tres, pero que cada vez somos mucho más conscientes de esa riqueza y del retorno que supone para mantener la agricultura y el sector primario, ¿no? Desde el punto de vista ya social, medioambiental, no solo económico, ¿no? Entonces, bueno, yo creo que sí, que la verdad es que creo que se está haciendo bien, ¿no? El cómo se promociona, se comercializa el producto y que gracias a las ayudas que hay, evidentemente, porque no podríamos salir adelante.
0: Yo creo que en los últimos años ha habido un boom de actividades en general, de ferias, como tú bien dices, de catas, de talleres de degustación, de valorización de los productos, dirigidos en general al público adulto, pero también incluso a los jóvenes, ¿no? Porque son el futuro. Y es raro que no haya un fin de semana en todas las islas donde no haya una actividad en la que el eje central son productos de nuestra tierra, buscando eso. Yo creo que se ha conseguido, en parte, ya te digo, tenemos que seguir ahí, pero yo creo que la gente es más consciente cada día de la importancia que tiene consumir productos locales, productos de Canarias, y porque además son de muy buena calidad, y es verdad que a lo mejor ni se conocían. Si quién iba a decir que, por ejemplo, en Canarias tenemos unas sidras estupendas, maravillosas. Pues sí, las tenemos. Oye, no en cantidades importantes como en otros lugares, pero tenemos sidra. Entonces, lo que tenemos que hacer es, oye, pues intentar, conjuntamente con el sector privado, con los empresarios y empresarias del sector de la sidra, estamos hablando de la sidra en este caso, oye, pues hacer actividades para promocionar la sidra, para que la gente conozca que hay sidra en Canarias de buena calidad y dónde tiene que ir a comprarla. Y que si vale un poquito más cara que la que viene de fuera, que sepan por qué. ¿Vale? ¿Por qué? No es porque quieran ganar más los empresarios, no, sino simplemente porque. Y lo importante que es, como tú bien dices, no solamente desde el punto de vista económico y del empleo y de fijar población en las zonas rurales, sino medioambientalmente, etcétera, etcétera, etcétera. O sea, y yo creo que eso se ha conseguido. La gente cada vez más consciente y busca y se mueve, sobre todo los fines de semana, va a los sitios donde hay ferias, donde hay, o a los, en este caso, a los lineales de los diferentes comercios, donde saben que hay productos canarios, los van a buscar. Y eso es importante y creo que está ayudando a que cada vez, aunque no como nos gustaría, cada vez más mujeres y más hombres jóvenes se estén incorporando al sector agrario.
1: Sin duda, sería por que eso, porque cuesta, ya, pero se está consiguiendo.
0: Exacto.
1: También.
0: Antiguamente, no sé si yo soy ya un poquito mayor, y me acuerdo, normalmente los agricultores, agricultoras y pescadores y los ganaderos les decían a sus hijos, oye, yo no quiero para ti esto, vete a estudiar. Porque, oye, lo pasaban mal y no era todo lo rentable. Ahora mismo ya se está diciendo, oye, te recomiendo, el sector primario es rentable y lo puedes hacer porque hay muchas innovaciones que te permiten, oye, que no sea tan sacrificado, tan duro, y es rentable, es bonito, oye, tienes más libertad, tienen oportunidades, y yo voy en esa línea, es decir, animo a la gente joven, tanto mujeres como hombres, a que apuesten por el sector primario, que es rentable, haciéndolo bien, y hay ayudas, ¿no?, para montar las empresas, ayudas europeas, estatales y del gobierno de Canarias, que les ayudan para empezar con esas empresas, y te digo, son rentables, se puede vivir bien y además nos hace falta, porque tenemos que buscar la máxima soberanía alimentaria para Canarias.
1: Y cuidar nuestro campito también. Luis Arraez Guadalupe, director del Instituto Canario de Calidad Agroalimentaria, el ICA, ha sido un placer, muchísimas gracias, hasta pronto.
0: El placer ha sido mío, muchísimas gracias a ustedes. Buenos días.
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1: Y 17 minutos. Antes yo decía, Adalberto, buenos días, Adalberto, buenos días. Y claro, ¿cómo me iba a saludar si no era Adalberto? Ahora yo creo que sí, Adalberto, buenos días.
7: Sí, María, ¿qué tal? Buenos días.
1: Buenos días, Adalberto Luis Betancourt, que es el decano del Colegio de Graduados Sociales de Santa Cruz de Tenerife, que antes tenía otra entrevista, equivoqué el orden, y claro, yo llamaba por Adalberto, y como la persona que esperaba al otro lado del teléfono no era Adalberto, un silencio.
7: No te respondía, ¿no? Vaya, no, pues sí, bueno, aquí estamos.
1: Saludos, Adalberto, ¿cómo estamos? Bueno, yo tengo por aquí en la chuleta, dice, nombrado en diciembre de 2025. Bueno, ¿y cómo han sido estos primeros 9 meses de mandato, Adalberto? ¿Qué tal por el Colegio de Graduados Sociales?
7: Bueno, muy bien. Han sido unos meses intensos. Las elecciones las tuvimos en octubre. El nombramiento, la toma de posesión sí que fue en diciembre, como bien dices. Pero bueno, bastante intensos, tratando de impulsar desde determinadas cuestiones que ya veníamos trabajando con parte del equipo de la Junta de Gobierno que continúa del mandato anterior. Y bueno, tratando de acercar aún más, si cabe, el colegio a la universidad. Muy importante esa conexión con los nuevos egresados y futuros colegiados. También plantando cara, ¿no?, y tratando de combatir el intrusismo profesional, que lo hay y bastante, tanto para los profesionales como también para los ciudadanos y para las empresas que finalmente reciben pues servicios, asesoramiento de personas pues no cualificadas. Y bueno, y tratando paralelamente con ello también pues de poner en valor el hecho de estar colegiado hemos creado e impulsado el Club GS Tenerife, que agrupa, bueno, todos los servicios que tenemos y todas las, digamos que las ventajas que tienen nuestros colegiados, pues por el, bueno, pues por el simple hecho de estar colegiado, ¿no? O sea, se cumple con la normativa, la legalidad, que para ejercer, evidentemente, hay que estar, hay que formar parte de un colegio, y lo que tratamos de hacer es, evidentemente, impulsar acciones, bueno, pues que además hagan atractivo el estarlo e incluso también generen, en cierta medida, un retorno, aunque sea de manera indirecta, del coste que tiene la colegiación. Sobre esos tres pilares, básicamente, estamos trabajando, entre otras cuestiones, como es la formación, que es algo muy muy importante.
1: Empecemos por el intrusismo. ¿Cuál es la forma del intrusismo? ¿Qué cara tiene el intrusismo en esta profesión?
7: Mira, lamentablemente es muy sencillo que se produzca, porque pues basta, en resumen, basta con que una persona física o jurídica se dé de alta en una actividad, diga que es asesor laboral y empieza a asesorar laboralmente a personas, a empresas, y evidentemente, hombre, eso genera dos impactos. Primero, que evidentemente a nivel económico pues afecta en aquellas personas que sí que cumplimos con todas las obligaciones para poder ejercer la actividad. Y luego, para mí, aún lo más grave es que afecta, evidentemente, a las personas o empresas que acuden a esos servicios donde no hay un profesional colegiado y que a medio largo plazo empiezan a haber problemas. No olvidemos que nosotros gestionamos pues las nóminas de un amplio tejido empresarial en Canarias. Eso conlleva pues bases de cotización, carreras de cotización a trabajadores, problemas de no ajustarse correctamente a convenios colectivos o no aplicar correctamente la, si me lo permites, la maraña de normativa laboral que tenemos actualmente y que hace aún más complejo el ejercicio de la actividad. Y por lo tanto entendemos que es una cuestión que, por evidentemente, por egoísmo, entre comillas, de la profesión, ¿verdad?, apartar pues lo que es intrusismo, y también, lógicamente, por cuidar del bienestar y de la salud laboral de todos los receptores de los servicios que damos los graduados sociales.
1: Yo creo que al final es como con cualquier cosa. Si es demasiado barato, desconfía, porque asesorías low cost es como tú no pondrías tu salud en manos de un médico sin titulación pues entonces lo mismo con todo, ¿no? Nadie da nada por debajo de su precio.
7: Correcto, y que es una cuestión de verdad que, o sea, lo que ha hecho la situación que tenemos, pues lamentablemente, quiero decir, es que es mucho más complejo gestionar todo desde el punto de vista laboral, y por lo tanto es muy importante que aquella persona que acuda a un profesional, oye, pues se cerciore que efectivamente es un profesional que está colegiado. ¿Qué conlleva eso? Oye, pues que es una persona titulada, por supuesto, es una persona que tiene un seguro de responsabilidad civil, es una persona que tiene la formación y la experiencia adecuada y en cualquier caso el respaldo de un colegio pues para poder desarrollar o resolver cualquier situación, porque, repito, o sea, afecta a salarios, afecta a carreras de cotización, afecta a futuras prestaciones de las personas trabajadoras, afecta a posibles sanciones a las que se pueden ver expuestas las empresas en caso de no cumplir, claro, pues correctamente con, como te, permíteme el mal adjetivo este, la maraña que
1: tenemos. Sí, pero ahí entra desde prevención de riesgos laborales, salud laboral, entra todo, ¿no?
7: Todos registros de jornada, el cómo se procede o cómo no a la hora de tomar una decisión de despedir a una persona trabajadora, cumplir con todos los trámites formales que cada vez son más, que vienen marcados no solo pues por la normativa vigente, sino también por algunos cambios jurisprudenciales importantes que han habido y que hay que tener en cuenta a la hora de proceder, por ejemplo, a un despido, que con un simple defecto formal conlleva que el despido sea improcedente y conlleva que evidentemente la empresa tenga que asumir una indemnización que, haciéndolo correctamente, pues es muy probable que no tuviese que asumirla, ¿no? De ahí la importancia, pues, repito, bueno, sencillamente, oye, pues, de cerciorarse de que la persona que nos está asesorando o la empresa o el despacho que nos está asesorando está conformado por personas colegiadas en cada una de las áreas que de los servicios que nos prestan.
1: ¿En qué va a quedar la reducción a 37,5 horas semanales?
7: De momento ha quedado mucho ruido, se ha hecho mucho ruido al respecto, ¿verdad? Se ha hablado, bueno, este viernes, este fin de semana, realmente no termina de salir adelante, no se prevé que vaya a haber una inmediata implantación. Estamos ya, pues bueno, pues lamentablemente en carrera preelectoral, entonces bueno, aquí se detiene todo. Yo honestamente no creo, no lo veo que salga adelante, y bueno, ya muchos sectores empresariales se han manifestado al respecto de, bueno, las consecuencias que conllevaría el aplicar esas reducciones, y en cualquier caso hay muchísimos mecanismos, ¿no?, para aquellas personas trabajadoras que por cualquier motivo necesiten o requieran una reducción laboral sin necesidad de que se introduzca un café para todos, ¿no?, de una reducción en que afectaría seriamente sobre todo a empresas que tienen ciclos 24/7, ¿no?, o que tienen determinados ciclos montados de trabajo, y que evidentemente una reducción de buenas a primeras de esa sin estudiar manera, o sin ver determinadas cuestiones, correcto, traería serias consecuencias, ¿no? Pero yo creo que ni está ni se le espera por el momento.
1: Salvo que por la vía de la negociación colectiva en algún sector, en alguna empresa, sí se haya puesto en marcha, pero no es una realidad que se vaya a generalizar en breve.
7: Correcto, no es una obligación legal, pero la realidad es que hay muchas empresas, muchos sectores, que por ejemplo ahora estamos saliendo del verano, oye, pues en verano tienen jornadas reducidas, luego durante la semana pues tal vez algún día tienen otra jornada, y en la práctica hay muchísimas empresas que van por debajo de las 40 horas semanales, y hay muchos convenios colectivos que establecen la jornada máxima en 37 horas y media, en 38 horas, y en la práctica, como te digo, hay muchos mecanismos de flexibilidad que permiten que haya una conciliación real sin necesidad de establecer legalmente obligaciones que lo que hacen es, pues oye, pues entorpecer y generar mayor dificultad, ¿no?, a la hora de poder adaptarse a determinadas circunstancias, ¿no?
1: Cuando cinco o seis colegiados del Colegio de Graduados Sociales de Santa Cruz de Tenerife se sientan a hablar de sus penas, ¿de qué hablan? ¿De burocracia?
7: Mira, hablamos de burocracia, hablamos de, evidentemente, desde el 2020 en adelante, o sea, la pandemia, la pospandemia, para nosotros ha significado pues una carga brutal de trabajo, o sea, el colectivo está cansado porque cada vez recae sobre nosotros muchísimas más gestiones que, bueno, que anteriormente eran curiosamente mucho más fáciles de gestionar, claro, cuando era todo quizás un poco más analógico, ¿no? Pero es verdad que del 20 en adelante, oye, pues hemos entrado en una dinámica en que, bueno, se ha impuesto, oye, que todo sea mediante sede electrónica, que todo sea o pase por el autorizado red o por el colegiado, pero no ha ido a la par los instrumentos o lo que la administración debe poner de su parte también para ello, y evidentemente eso recae sobre los despachos. Cada vez tenemos muchas más obligaciones y mucha más carga de trabajo, y también es cierto que, bueno, que se respira una pequeña tensión en cuanto a las relaciones laborales. No te sé decir exactamente el motivo, en ello estamos pues analizándolo, pero es verdad que es mucho más complejo la gestión del conflicto, si me lo permites, que lo que era anteriormente, y el 20 o la pandemia es lo que marca esa situación, ¿no? Pero sí, hay bastantes temas que hablamos entre nosotros, sean penas o no sean penas, ¿no? Pero también te digo que, oye, que por fortuna es una actividad que, bueno, otra cosa no, pero actividad y trabajo pues no nos falta. Lo que pasa es que, bueno, tampoco tan concentrada y en tan altas dosis, ¿no? Creo que habría que buscar el equilibrio, que es lo que ayuda a que todo fluya.
1: Adalberto, y si hablamos de absentismo, justo hoy está de actualidad el dato de absentismo y cómo pues la patronal enfoca directamente al sistema sanitario, ¿no? Y yo creo que con razón, a ver, porque si el sistema sanitario no funciona, o funciona mal, o a un trabajador necesita 6 o 7 meses para que lo vea un especialista, pues así las cosas van como van, ¿no?
7: Y a veces 18 meses, y a veces no llega a ser especialista. Yo creo, sinceramente, que, bueno, desde el Consejo General de Graduados Sociales hizo un estudio al respecto, y yo, francamente, lo que creo es que estamos ante un problema que ya trasciende de lo laboral. Estamos ante un problema social que necesita, evidentemente, amplitud de miras. Me refiero, no funciona o no da de sí el sistema sanitario, habrá que analizar qué soluciones hay que aportar. Se han puesto soluciones sobre la mesa, como por ejemplo que las mutuas de accidentes de trabajo asuman determinadas cuestiones para las que están pues sobradamente preparadas. Ellos gestionan lo que es el accidente de trabajo. Es cuestión de ampliar la posibilidad de que también puedan intervenir en aquellas cuestiones de contingencias comunes para desatascar el sistema de salud. Hay otra circunstancia, otro alto porcentaje también, oye, que se da, en el cual, bueno, pues en ocasiones la baja médica se ha convertido en un refugio ante un conflicto laboral o ante una situación determinada, y esto es un dato objetivo. Hay determinadas situaciones de baja médica que no obedecen a una situación de salud en sí. Yo creo que ya a todos no nos pita el oído si alguien dice, bueno, pues yo me voy a coger una baja.
1: Sí, sí, como si la eligiera yo.
7: Correcto, y oye, una baja, una enfermedad es algo muy serio. Las bajas creo que ni se cogen ni se sueltan, sino que lamentablemente cuando una persona trabajadora, un autónomo, un empresario, una persona necesita asistencia de salud, yo creo que debería ser, bueno, pues tener un sistema lo más ágil posible y evidentemente tener instrumentos también para poder combatir esas situaciones de fraude, ¿no?, que se puedan generar, porque no olvidemos que no solamente se perjudica a la empresa el hecho de que una persona, voy a utilizar la expresión, coja una baja médica pues por una cuestión de refugio, por una cuestión de conflicto, por lo que sea. Eso afecta económicamente a todos, porque esa persona va a cobrar una prestación, afecta a la empresa porque sostiene un coste que no es real y no debería sostenerlo, y no olvidemos una parte muy importante que ahora se está viendo ya a la altura a la que estamos, pues bastante afectada, el resto de personas trabajadoras de la empresa, que evidentemente tienen que asumir la carga de trabajo proporcional de esas personas que no asisten, ¿no? Pero creo que honestamente trasciende ya a lo que es la esfera única y meramente laboral. Creo que es una cuestión social, creo que es una cuestión urgente e importante, que con independencia de calendarios electorales y con independencia de varias circunstancias, creo que se debe pues tomar acción sobre esta situación, porque está afectando muy muy seriamente al tejido empresarial, por supuesto, y está afectando ya no solo a esas personas que necesitan asistencia médica y no la están teniendo, sino a aquellas otras, oye, pues que están trabajando y asumiendo cargas de trabajo mayores porque, oye, hay personas que o no quieren o no pueden o se retrasa su situación de atenderles y de reincorporarlas al mercado de trabajo, ¿no? Por tanto, es una cuestión muy...
1: Es preocupante para todos.
7: En nuestra opinión, sí.
1: Adalberto Luis Betancur, ha sido un buen repaso para empezar así en el primer programa de la temporada. Seguiremos hablando con el decano del Colegio de Graduados Sociales de Santa Cruz de Tenerife en próximas oportunidades. Muchísimas gracias por haber estado
7: Fantástico.
1: Con nosotros. Un abrazo.
7: A ti, María. Gracias. A disposición, un abrazo y feliz día. Hasta luego.
1: Feliz día. Y es para mí un honor poner el cierre a este primer programa de la temporada del Espejo Canario. Ahora llegará May del Rosario con su centro urbano y el Espejo vuelve mañana, como siempre, a las 8. Les esperamos.
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0: ¿Qué tal, amigos? Saludos, muy buenos días. Las 11:38 minutos de este miércoles con sabor a lunes 9 de septiembre. Yo creo que sobre ahí es momento de contar mentiras, ¿verdad? Podría decir aquello que vengo con pilas recargadas, que vengo con unas ganas tremendas, pero no, señores, yo me quedaría otro mes de vacaciones. ¿Para qué vamos a negarlo? Si es la verdad. Pero sí que estoy encantadísima de volver a reunirme con mis colaboradores. Eso sí que me encanta, eso de verlos tan pletóricos, tan guapos y guapas, pues siempre es una alegría para mí. Bueno, muchos temas los que tenemos para el día de hoy. Voy a ir saludando a los compañeros que están en plataforma y los que están aquí conmigo también. José Miguel Sánchez, ¿qué tal, José Miguel? ¿Cómo estás?
1: ¿Qué tal, Mai? ¿Cómo estás?
0: Bien, bien. Yo te he visto bien. Disfrutón este verano, ¿eh?
1: He disfrutado. La verdad que, aunque fueron dos semanitas las que me cogí, pero las he comprimido y les he sacado el jugo. Me fui una semanita a Gaete, a pasar allí una semanita, y otra semanita a Fuerteventura, que ya te contaré. Tuve el placer de ir al restaurante El Pellizco, de mi amigo Rigoberto. Fue una experiencia increíble, ya la contaré. Pero bueno, muy bien. Te veo, como no nos ven, yo te veo muy bien, te veo morena, te veo más flaquita, te veo que tienes el pelo bonito, brillante.
0: Muchas gracias, oye.
1: Te veo muy bien. Yo estoy más gordito, sin barba, con la barba grande, perdón.
0: Perdona, y bueno, tu belleza es innata, o sea, bueno. No necesitas nada más.
1: Y veo a mis compañeros aquí, aquí a Manu y a Luis también, que están peinaditos y bien vestidos además.
0: Efectivamente. Manu, ¿qué tal? ¿Cómo estás? Un saludo, buenos días. Bueno, desmuta. Ahora sí.
2: Eso lo van los arranques de temporada.
0: Efectivamente. Bueno, también saludo a Luis Chico. ¿Qué tal, Luis? ¿Cómo estás? Maravilloso, con un cutis perfecto.
3: Sí, perfecto. El trabajo del verano ha sido estupendo y nada, y ahora disfrutando un poco de las fiestas, que son fiestas y ferias en Valladolid, capital.
0: Bueno, que tienes muchas cosas que contarnos con referencia justamente a eso.
3: Sí, bueno, hay ahora mismo lo que domina un poco es el último ya coletazo del verano, que la gente lo que hace es que ya con las ferias y pues prácticamente es el último ya. El día 14 que acaban ya nos vamos directamente al trabajo intenso y la vuelta a colegios y demás. Uh-huh. Con lo cual, pues fíjate, se acabó un poco, digamos que enfilamos ya hacia el otoño, pero bueno, la verdad es que el verano ha sido bueno, ha habido muchísimas cosas que hemos hecho muchísimas cosas, como siempre, y ahora pues toca un poco volver a tomar tierra.
0: Bueno, hombre, nos da una primicia, ¿no? Que ya estamos en Navidad.
1: Esperamos con ansias el árbol de Navidad de las Arenas.
0: Sí, totalmente. Bueno, saludo también a Vanessa Santana. ¿Qué tal, Vanessa? ¿Cómo estás? Hola, Vanessa. Ella está ahí, está muteada, está con nosotros, pero está y no está. Es como es ella, que a veces está y a veces no está. Pues vamos a ver cuando se desmuta y poder saludarla. Aquí también tenemos en plataforma, hoy nos acompaña Alfonso López, que es miembro de la Academia de la Gastronomía de Tenerife y también es director del ICA. Alfonso, ¿qué tal? Un saludo, buenos días.
4: Hola, muy buenos días, May. Buenos días a todos.
0: Pero ¿cuánto tiempo sin tenerte en esta tertulia, Alfonso? ¿Cómo se te ocurre estar tanto tiempo fuera de ella?
4: Aquí me tienen cuando quieran, a su disposición.
0: Estupendo, porque además tienes muchos temas y de mucha enjundia, de mucho calado que podríamos tocar hoy, ¿eh? A dosis, Alfonso, porque ya que me entras hoy vas a seguir entrando un poquito más, ¿eh?
4: Bueno.
0: Bueno, también saludo a Chasi, Triana, que está con nosotros también, y que ella está por esos lugares de península maravillosos. Chasi, ¿qué tal? Un saludo, buenos días.
5: Buenos días. Pues mira, encantada de estar por aquí, pasando un poco de frío. Hemos pasado calor, frío.
0: Por favor,
5: estamos de ruta.
0: ¿Tú sabes el calor que estamos pasando aquí, por Dios? ¿Esto es un horno?
5: Bueno, pues en Zamora, bueno, también a los zamoranos yo los veo vestidos de verano, pero para mí es pasar frío.
0: Oye, pues tienes a Luis Chico muy cerquita de ti, ¿eh?
5: Sí, lo estaba pensando. Digo, mira, pues a lo mejor cambiamos la ruta y vamos a hacerle una visita.
0: Claro.
5: A la fiesta.
0: Oye, cuéntame, estarás también conociendo no solamente el lugar, sino la buena gastronomía. Mira, se lo estaba comentando antes a las compañeras fuera. Una se supone que cuando llega el verano y viaja es para vivir experiencias gastronómicas. Pero, señores, de verdad, es que no hay lugar donde se coma mejor que en España.
5: Es que
0: yo he ido a Irlanda, sí. A Irlanda de República Irlandesa y a la del norte.
1: Ahí fuiste a beber whisky.
0: Y a la del norte también, sí. Y un poquito. Y cervecita de la negra, ¿eh? Y nada que ver. A ver, si te sacan del fish and chips, ya te pierdes. O sea, es que no hay comparación y la verdad es que tenemos un patrimonio gastronómico impresionante y que a veces pues no le damos el valor que realmente tiene. Yo no sé qué opinas tú, Alfonso. Bueno, Alfonso debe estar cogiendo el teléfono por algún lado.
4: No, había muteado sin darme cuenta. Pues mira, no solamente lo pienso igual, sino que lo comparto, porque yo afortunadamente vivo repartido entre la península y Canarias y veo los dos lados, y en ninguno puedo decir que sea mejor que el otro, ni en otro mejor que el uno. Entonces sí somos muy afortunados, y quienes nos gusta esta afición de la gastronomía, pues más aún.
0: Sí, desde luego, o sea que está muy bien viajar fuera, porque es así, porque hay que conocer de todo, pero no vayan con grandes expectativas de encontrarse algo mucho mejor en cuanto a gastronomía se refiere de lo que se puedan encontrar en España. Yo estoy segura que Álvaro Díaz, que también nos acompaña hoy aquí en los estudios, que es de la cafetería Donde Álvaro, ahí muy cerquita nuestra, en Guanarteme, pues no sé qué opina también, y supongo que lo mismo, ¿no, Álvaro? ¿Qué tal? Buenos días, un saludo.
6: Buenos días, ¿qué tal? Pues sí, comparto un poco que al final nuestra gastronomía en España en general es súper potente y que no tenemos nada que envidiar a nadie. Uh-huh. Además, el producto que tenemos, vamos.
0: ¿De dónde eres, Álvaro? ¿De Madrid?
6: De Madrid, de
0: Es que yo pillé los acentos que no veas, ¿eh? Aparte que comparto vida con un madrileño, como para no pillarle el acento, ¿no? ¿Y mucho tiempo por aquí, Álvaro?
6: Bueno, realmente tampoco tanto, llevo como 4 meses.
0: ¿Solo?
6: Sí.
0: Vaya.
1: Sí. Lo que pasa es que es verdad que Álvaro tuvo la genial idea de hacer una campaña de marketing para abrir su negocio. Uh-huh. Que revolucionó las redes, iba por las canteras, si no recuerdo mal, me corrige,
6: sí.
1: Y preguntando, oye, ¿sabes dónde Álvaro? ¿Dónde Álvaro? Y le iba preguntando a la gente y le decía, ¿dónde Álvaro?
0: ¡Qué bueno!
1: Usted? Y fue muy bueno.
0: Sin saber todos que él era Álvaro.
1: Exactamente. Entonces hizo una campaña ahí que la verdad que puso a todo el mundo un poco en vilo.
0: No, y me parece un derroche de imaginación impresionante. Justamente algo de eso queríamos hablar hoy también. Hoy quiero hablar de todo, y no se puede, señores. Hoy quiero hablar de todo, es imposible porque el tiempo no me lo va a permitir. Pero si hay alguien en esta mesa que sabe también de marketing, es justamente el compañero Manu, que menuda campaña, ¿no? Qué original, Manu. Lo importante que es el marketing, un buen marketing cuando se habla de restauración, cuando se habla de gastronomía, ¿no?
7: Sobre todo lo que ha hecho Álvaro, ¿no? Que al final está asociando un nombre a un sitio y generando esa curiosidad. Son los dos ingredientes que se necesitan para llevarlo a cabo. Y no por ser un negocio local, las campañas no tienen por qué ser menores. O sea, finalmente él tiene un cupo completo del restaurante que tiene que llenar y tiene un público en volumen en Las Palmas que es bastante amplio en redes sociales. Así que felicidades.
6: Gracias.
7: Al final, lo que queremos transmitir siempre desde nuestro lado es que el marketing se hace de uno a uno. Imposible competir contra grandes marcas, imposible competir contra grandes presupuestos y siempre pensar a quién te vas a dirigir, ¿no? Y si esa persona es curiosa, le gusta la gastronomía y quiere conocer sitios nuevos, pues ¿por qué no preguntar dónde Álvaro?
0: Efectivamente. Y además, eso es comprobadísimo, máxima total en el mundo del marketing, que lo más sencillo es lo que más directamente llega.
1: Yo creo que hemos llevado, no sé si Manu está de acuerdo, el marketing y las campañas digitales a un aspecto tan amplio, tan grandilocuente, que al final lo sencillo a veces pues nos llama más la atención ya. Estamos acostumbrados, ¿no? Y ahora que se utiliza mucho la IA, y a veces muy mal usada, por cierto, ¿no? Donde crean esos carteles, esas imágenes, esos vídeos con personas que no existen realmente, que al final ves, por ejemplo, Álvaro por las canteras, él mismo caminando y haciendo esas pequeñas intervenciones con gente que va caminando por ahí, que no conoce de nada, y nos llama la atención incluso más pues que ese vídeo generado por la IA, ¿no, Manu?
7: Nosotros en el Mundial lo que hicimos fue reírnos un poco de la IA y apostar por hacer vídeos que realmente parecían IA. Hay un hay un tema con lo que son campañas virales según el tipo de geosegmentación, que es buscar cuáles son tus haters favoritos, ¿no? Y buscar haters en internet parece que es fácil, pero encontrarlos y que se unan todos contra ti tampoco es tan fácil.
1: Yo tengo unos buenos haters por ahí, ¿eh?
7: En esta, pues preséntamelo, porque nosotros lo conseguimos en campaña, empezaron a calentar las redes gratuitamente y para nosotros fue el punto de inflexión y cerramos la campaña con una venta de 12 millones de euros. Y fue gracias a los haters que tanto nos odian, pero que nos ayudaron a hacerlo.
0: Y ojito, ojito también, ya lo han comentado ustedes, las redes sociales, la IA, que claro, nos metemos en redes sociales y vemos unos restaurantes y lo que ofertan esos restaurantes, que son auténticas maravillas. Y después, claro, estamos hablando de bluff, sí. Estamos hablando de una realidad que no existe. Y
1: ya no solo...
0: Y es un drama,
1: Y ya no solo la comida, porque a mí una cosa que me sorprende, yo que soy de tascas y me gusta la idiosincrasia de la tasca, que a veces ves imágenes en Instagram o en el Facebook, ¿no? Donde parece que el restaurante es la bomba y estás loco por ir, etcétera. Cuando llega, el restaurante pues tiene ahí el cartel de los helados, ¿esto qué es? ¿Esto no es lo que aparecía? Sí, o sea, no tiene nada que ver el entorno, el restaurante, con lo que aparecía en la...
7: Pero es como los coches voladores de los anuncios, ¿no? O sea, la gente, una de las cosas que hicieron los haters fue: estáis poniendo comida que no es de verdad, que está generada por la IA y es demasiado sabrosa. Y digo, ya, digo, ¿y qué pasa? Que los anuncios de las grandes cadenas de fast food, cuando tú ves esas pedazos de hamburguesas en un cartel en la autopista, ¿te crees que es la que te va a venir en la caja?
1: Ese café de máquina que publicita, ¿no? Que después lo haces en tu casa y no tiene espuma.
7: Esa gotita de Nespresso que cae perfecta y cremosa, sale todas las mañanas.
0: Total. Bueno, Alfonso sabe mucho de esto. De hecho, es que ha publicado en el Canarias 7 un artículo hablando precisamente sobre los magos digitales de la gastronomía que nos venden en redes y cocinan pues una realidad que realmente no existe, Alfonso.
4: Bueno, sí, yo la verdad es que estoy empezando a publicar semanalmente en Canarias 7 unos artículos que he llamado La gastronomía incómoda, que lo que quieren es analizar esos problemas y esas contradicciones actuales del sector culinario, es decir, dejar un poquito de lado esa gastronomía rosa a la que todos nos hemos ido acostumbrando por insistencia. Y también pues poner un poquito el dedito en la llaga pues en eso que hablaban los compañeros, de los magos digitales, de las redes, de la dichosa IA. Y ese artículo, pues sí, se llamaba Los magos digitales de la gastronomía, que lo que quería decir era cuando esas redes cocinan una realidad que no existe. O sea, esos restaurantes que parecen mucho mejores en la pantalla que en la mesa, que sus platos son impecables, que la propuesta siempre es revolucionaria, que cada servicio nos dicen que va a ser una experiencia única en nuestra vida, y que cualquier novedad que nos presentan pues parece destinada a transformar la gastronomía mundial. Pues eso es lo que quería yo poner ahí un poquito en solfa.
0: Sí, pero yo no sé hasta qué punto eso le conviene justamente a esos restaurantes que se están haciendo publicidad a través de estos supuestos magos de la gastronomía.
4: Claro, porque la decepción no va a nacer de una mala experiencia, sino de que ese relato que nos han vendido esos magos digitales haya colocado al restaurante en un lugar que luego no le corresponde. Entonces, ellos nos van a garantizar la primera visita, pero no nos van a garantizar que volvamos, porque nuestra decepción va a ser mucho mayor de lo que esperábamos.
1: Sí,
7: quizás. Alfonso, ¿tú crees que el que los jóvenes cocinen tan poco hoy en día es por un miedo escénico a lo que las redes sociales han puesto de forma de alta gastronomía, que si no cocinan así, no cocinan en casa y prefieren comer fuera?
4: Yo es que creo que hemos dejado de lado la gastronomía de la clase media. Vamos a ver qué quiero decir yo con lo de la gastronomía de la clase media. Esa gastronomía cotidiana, diaria,
0: sí, totalmente.
4: La de los comedores de colegio, la de los comedores de hospital, la de las casas de comida, los bares. Y ahora todo el mundo quiere ser una estrella Michelin, 18 estrellas Michelin, todo el mundo va a hacer el plato revolucionario, todo el mundo viene a transformar. Y los jóvenes, hablando con cocineros que llevan una trayectoria bastante extensa y hablando con gente que da clases en formación profesional y en escuelas de hostelería, pues estos chicos jóvenes es que no saben hacer ni las 5 salsas base con que cualquier cocina se fundamenta. Solo saben hacer esferificaciones, gelatinas, el dichoso brochazo en el plato, le ponemos huevas a todo, los brotes verdes, las flores comestibles. Yo de verdad, es que hemos dejado de lado la cocina de verdad.
0: Y ya cuando le ponen oro, ya que pues, es para
4: tenemos
0: tirar,
4: el oro,
0: es para tirarte para
4: trufado,
0: atrás.
4: El aceite trufado es otro clásico.
1: Hubo una época que se le ponía vinagre balsámico a todo.
0: A todo, a todo.
1: Esa, yo me acuerdo la época de Vegeta, que ibas a comer a cualquier lado y todos los platos eran decorados con vinagre balsámico y con perejil. O sea, el perejil, pero por fuera del plato, ¿sabes? Era increíble.
7: Pero que con vinagre balsámico.
0: Es verdad, es verdad que esa cocina natural, esa cocina de toda la vida, esa cocina de casa, pues se ha ido perdiendo. Y yo creo que se han dado cuenta de este detalle y por eso se está en ese proceso de reconstrucción, justamente muchos grandes chefs, ¿no? Ahora que si quieren comida natural, donde Álvaro...
1: Álvaro
0: unos bocadillos que es que entran por los ojos.
1: Yo tengo
0: de verdad,
1: que decir que fui el primer cliente de Álvaro.
6: El primerísimo, ¿eh?
0: No me digas eso.
6: Increíble, porque o sea, abrí la puerta y entró el primero.
1: Estaba ahí, bueno, entró mi hijo, que tiene 2 años, y pues fuimos detrás. Y
0: nos dijo que ya tiene olfato, ¿no?
1: Sí. Y la verdad que el local, lo voy a decir yo, Álvaro, para que nadie piense que estás hablando tan bien de tu local, vale. Pero el local, la verdad que hay una obra que es muy bonito, está muy bien situado, tiene 2 entradas en el Paseo de las Canteras, puedes entrar por un lado o por el otro, y la estética está muy bien cuidada, pero sí es verdad que yo, lo tengo que decir, y este boom de las cafeterías de especialidad que nos están abordando, uh-huh, o a la hamburguesería hace 5 años,
6: qué temita.
1: Sí, pero es un tema importante porque... Sí. Hablamos de lo que estamos hablando ahora, ¿no? De este boom, sí, en las redes sociales, que todo parece bien, pero, oye, que a veces, y no digo que sea tu caso, pero sí es el de muchos, porque yo voy a tomar café de especialidad y me cobran por un sándwich mixto 8 euros.
0: Una barbaridad, vamos.
1: Porque estás en un café de especialidad. Sí, que sí, yo sí, entiendo, sí, que el café de especialidad me lo cobres a 3 euros.
0: Efectivamente,
1: no, no,
0: pero...
1: Pero porque me van a cobrar un sándwich mixto de pan de un supermercado de masa madre, abro comillas, a 8 euros.
0: Totalmente.
1: Entonces, vas a entrar ahí, pues, estás entrando en una competencia, una división, donde quedarán los mejores, y ahí tendrás que ponerte las pilas, Álvaro.
6: No, donde Álvaro viene a reivindicar todo eso, además, porque opino lo mismo, que el café de especialidad, al final, creo que todos queremos ser café de especialidad, y es como, no, pues una cafetería de especialidad, y es como, no, a ver, el café de especialidad es un tema para tener en un sitio, y creo que es como una cosa que mejorar en muchas cafeterías, porque es un productazo, pero no tenemos que dejar de lado que el bar de toda la vida es lo que manda. O por lo menos yo opino eso. Creo que al final donde Álvaro es el bar de toda la vida, donde puedes consumir productos de calidad. Pero no dejamos de ser el bar de toda la vida de la esquina, donde tú entras, hey, ¿qué tal? ¿Cómo estás, Leire? ¿Cómo estás, Manu? ¿Cómo estás, José? O sea, así somos, así vamos a seguir siéndolo, pero cuidando la calidad del producto, que yo creo que eso es importante, y apoyando sobre todo el comercio local.
0: Hombre,
6: que eso sigue siendo
0: cercanía
6: importante.
0: Y calidad no están reñidas, ¿eh?
1: ¿Tú eso crees que puede existir una cafetería especialidad que yo me tomo un café bueno y un sándwich mixto a 2
0: sin
1: euros?
0: Sin que te claven.
6: A ver, a 2 euros a día de hoy igual es difícil,
1: bueno,
6: por la inflación, ¿vale? Pero...
1: O sea, ¿existe eso?
0: Bueno, tengo que decirle a tanto Alfonso como a Chassis que esto es una tertulia y que pueden participar cuando quieran, que yo... Estamos viendo esa polémica que se crea con los cafeterías de especialidad y también con el mundo del marketing dentro de la gastronomía. Yo no sé, Chassis, si en lo referente al vino hay modas, hay cuestiones que también se abordan y dan cierto rechazo. ¿Por dónde andamos en el mundo del vino, Chassis?
5: Yo creo que en todo en general, ¿no? Yo, por ejemplo, mi marido mira mucho el TikTok y el Instagram. Y pues a lo mejor hace 2 años íbamos a algún sitio que, pues mira, este influencer recomendó el lugar. Y íbamos y fatal. Pues lo mismo pasa también, o sea, tiene doble filo, ¿no? Uh-huh. Pasa también con los vinos. De repente mucha fama, mucho premio y hay algunos que después los pruebas y dices, pues sí, no sé.
1: Muchas pegatinas, ¿no? Y poco contenido.
5: Exacto. Entonces, ya al final el boca a boca, para mí es la publicidad más fiable, aunque también la IA y las redes sociales pues son muy positivas para los negocios, pero creo que el boca a boca es que la gente del lugar...
0: Sí, la experiencia, el que ha vivido la experiencia, sí, está clarísimo.
5: Sí.
0: Bueno, y hablando de experiencia, vas a tener una experiencia maravillosa de unos cursos en Tejeda, Tejeda en Copa, así se llama, Chassis, curso, sí, de vino canario, serán 5 viernes, ¿no?
5: Sí, bueno, Tejeda en Copa engloba varias actividades, uh-huh, entre ellas es un curso intensivo de vinos canarios, que, bueno, Alba Bernal, que ya también ha estado en la tertulia es mi compañera, es un proyecto que dirigimos las dos y es pues gracias a GMR, el Gobierno de Canarias, Volcanic Experience y el Ayuntamiento de Tejeda. Lo primero es el curso, que bueno, ya se pueden apuntar todos los que quieran, es gratuito y se pueden apuntar mediante la web de mi negocio, de Canary Wine, canary.wine.
0: Oye, pues está muy bien, ¿eh? Me imagino que te preguntará muchísima gente si es verdad que es gratuito, porque para una cata o para un curso, mini curso, la verdad es que a veces te pegan unas buenas clavadas.
5: Sí, esto es una oportunidad, es gratuito. Lo único que, claro, estamos ahora en periodo de que la gente se apunte y tienen prioridad los habitantes de Tejeda.
0: Vaya.
5: Entonces, nosotras y los que puedan venir los 5 días,
1: Claro.
5: hacemos una selección, que resulta que sobran 10 plazas, pues ya buscamos gente que no sea de Tejeda, que pueda venir los 5 días. Que sobran plazas, pues ahí ya puede venir gente que solo puede venir 4 días o 3. Entonces, bueno, el chico que nos lleva a las redes, que es maravilloso, Nico,

0: Una fiesta gastronómica, pues en relación con el vino de Gran Canaria. Vamos a tener 8 bodegas de Gran Canaria, gastronomía, jamón ibérico y música.
1: Este proyecto del que me hablabas, que participa Dinamisa Rural, GMR, el Gobierno de Canarias, el Ayuntamiento de Tejeda, ¿es solo durante un mes?
0: Sí, o sea, son los 5 días del curso.
1: Vale.
0: Y después la fiesta y concurso, que es el 1 de noviembre,
1: Ok.
0: que es un domingo, pero el día siguiente es el día 2, que es festivo.
1: Bueno, tengo que decir y tengo que aplaudir al mismo tiempo el trabajo y el esfuerzo que está haciendo el Gobierno de Canarias a través de Dinamisa Rural, a través también de GMR, porque están haciendo muchísimos proyectos, ¿eh? Y realmente, como bien dice y reza su nombre, Dinamisa se está dinamizando. Yo no sé, Alfonso, si en tu época, cuando fuiste director general del ICA, se movía tanto la cosa como se está moviendo ahora.
2: Vamos a ver, a mí me tocó la época de la crisis que fue un poquito complicado de gestionar,
1: Pues
2: pero con
1: sí.
2: buena voluntad, la verdad es que sí se vacían muchas cosas. Yo creo que si algo tenemos positivo en Canarias es que todas las instituciones, llámense ayuntamientos, cabildos, gobiernos de Canarias, han apostado desde hace mucho tiempo por el producto local y por la gastronomía. Y la gastronomía nace del producto local y el producto local es el sustento de la gastronomía. Yo creo que aquí podemos ser afortunados. Ayer sabíamos la noticia de que Santa Cruz de Tenerife va a ser la capital española de la gastronomía en el año 2027. Pues esas
1: Exacto.
2: cosas llegan por el esfuerzo de muchos actores, llegan por el esfuerzo de muchos productores que son el nivel más bajo de esa base, de esa pirámide, que son los que nos ponen el producto en la mesa. Llega por quienes lo elaboran, por quienes lo transforman, lo distribuyen. Y aquí sí creemos en eso y quizás a quien nos falta de creérnoslo es a nosotros como consumidores. O sea, tenemos que creernos que tenemos un producto de primer nivel, que tenemos una gastronomía de primer nivel, que tenemos unos precios que para ser donde estamos con la insularidad y la lejanía son bastante competitivos comparados con otros sitios y que tenemos que creérnoslo nosotros y hacer patria, como quien dice.
1: Hombre, yo creo que Tenerife se lo merece porque viene trabajando desde hace décadas en su producto local. Mientras Gran Canaria estaba mirando hacia afuera,
3: Nos lleva
1: Tenerife miraba hacia adentro.
3: nos lleva un poco la
1: Un
3: delantera.
1: poquito, un poquito sí que
3: Lleva la
1: nos llevaba de
3: delantera.
1: la delantera. Y
3: Y
1: hablando
3: por
1: de producto bueno, local, kilómetro cero, ahí en Valladolid, que también Luis. Se va a hablar mucho durante estos primeros compases del mes de septiembre, ¿no?
4: Pues sí, va a haber bastantes actividades. Y mira, quería recalcar hoy que no es que se me haya pasado, es que justamente estoy inmerso entre las casetas. Cuando hablábamos de comida y de cocina, yo fíjate, valoro muchísimo esa cocina tradicional, que es el resumen de lo de los bares, las tabernas, la cocina tradicional. La cocina que no tiene, aquí hay grandes restaurantes que no tienen estrella Michelin y que hacen una gran cocina tradicional, una cocina popular, y que yo creo que en esta tierra se trabaja bastante bien. Además, apoyada, como apuntaba ahora Alfonso, con productos kilómetro cero, para que realmente pues esa cocina sea una cocina de cercanía. Y bueno, ¿dónde vamos a ver eso? Pues fíjate, ahora en estas fiestas salen las casetas, salen todos los bares, restaurantes a ofrecer las tapas y los pinchos. Me ha hecho gracia porque pasaba por la plaza de Coca y esa plaza, pues había uno de los platos que ponían eran las papas arrugadas con mojo. Y me ha hecho gracia porque digo, qué casualidad que pongan esto, que no es típico de aquí, pero hace de alguna manera que se muestren todos y
3: Bueno,
1: cada uno
3: pero eso es
1: de
3: bueno,
1: la
3: Luis.
1: gastronomía.
3: Eso es bueno, igual que nosotros ponemos, por
1: Claro.
3: ejemplo, platos que son peninsulares de Madrid, etcétera. También es bueno que
1: Claro.
3: la gastronomía ya se consolide en sitios donde no es típico que exista.
1: Claro. Pues igual que hay unas sopas castellanas y las puedes comer en cualquier sitio de España, pues aquí ya tenemos instaurado esas papas arrugadas, pero lo importante sería ir pues metiendo muchísimas otras cosas más. ¿Qué es lo que hay? Es el trabajo que hablamos siempre de dinamización, de intentar poner de manifiesto la importancia que tiene esa gastronomía popular canaria para que llegue a todos y cada uno de los lugares de nuestra
4: geografía.
1: Pero fíjate que has nombrado, Luis, las tabernas, y tabernas te puedes encontrar en muchísimas partes del mundo. Yo he ido a Irlanda y te encuentras tabernas, al margen de,

0: con tabernero.
1: Con tabernero, además de, ¿verdad?, al margen de los pubs. Pero lo que no se encuentra, que es algo muy nuestro y que cada año que pasa se suma más baja, son los bares.
0: Los bares desaparecen.
1: Los bares desaparecen.
0: Bueno, antes de acabar la temporada pasada, aquí nombramos muchos bares de toda la vida aquí, de las Palmas de Gran Canaria, que pasan a manos de gente oriental y se pierde la idiosincrasia de ese bar, porque el que lo coge no sabe ni ha cogido hace poco el gamonal, no sabe lo que es un gamonal. Es decir, que ni siquiera siguen esa línea que llevaba el bar anteriormente. Y estamos ahí en una dinámica que es peligrosa para lo que son los barrios y la ciudad en general.
1: Es una pena, ¿no, Álvaro?
2: Pues sí, la verdad que es una pena. Yo es que como soy de Madrid, el tema del bar... Para mí el bar es, vamos, primordial, y ser el primero y el que está siempre en el bar es, vamos,
0: claro.
2: Que te conozcan en el bar es increíble. Entonces, el perder los bares de toda la vida para mí es una pena, porque creo que seguir comiendo tapas y cosas hechas al día, caseras, y que te lo vayan cambiando y que llegues al bar y te digan, pues si la tapa es de lentejas, pues mira, genial, me como unas lentejas.
0: Y que conozcas al que te atiende, que es importante, ¿no? Ese bar donde tú vas y el camarero que te atiende o el cocinero te recoge.
1: A ver, era el desahogo de la gente, peluquerías y bares. Allí contabas la historia de tu vida.
0: Ahora son uñas...
1: Sí.
0: Uñas, por todos lados, uñas por todos lados.
2: Y barberías.
1: Y barberías. Y barberías, que es una locura lo que está sucediendo con el tema de las barberías. Pero es que el bar es algo tan castizo, tan nuestro, que forma parte de lo que es el patrimonio. Yo lo declararía con Vic.
0: Bueno, tenemos unas primicias para esta temporada, además, que hay nuevos negocios que han abierto ahora en la temporada de verano, como es Afilado, que es de Xavi, del dueño del Nácar. José Luis Espino abre Alma en la calle Joaquín Costa, que era el antiguo chef del Bebir. Ana de Dorotea abre Teófilo, cerca de aquí. Y bueno, yo, por decir un poco el hilo de lo que estamos hablando, estos cocineros que tienen restaurantes gastronómicos, uh-huh, un poco se han bajado de ese restaurante gastronómico y han abierto o van a abrir no son tascas, especialmente tascas, pero sí es verdad que han bajado un escalón. Es decir, la gente al final lo que está demandando es una comida un poco más
1: sencilla. Sí, sí.
2: Que son más divertidos, que es que
0: sin tanta floritura.
2: Te lo pasan mejor.
0: Sí.
3: ¿Sabes dónde yo he visto que aún no se han perdido y que me encanta cuando voy a Madrid, zonas de Lavapiés, de la zona Antón Martín, todo lo que es el barrio de la Latina, se han mantenido esas tascas del chato? Es decir, cuando decías, ponme un chato de vino, y hombre, ahora el chato ha pasado a ser un vino un poquito más selecto, un poquito mejor, pero se siguen manteniendo, y aunque quedan cada vez menos, eso de alguna manera va unido a cocinas tradicionales. Fíjate, el ejemplo de ese avance, la taberna, voy a dar un nombre, la taberna del Labardero, que la conoceréis, o tabernas que tienen tal popularidad que, bueno, pues se han pasado con una parte de zona restauración buena y por otro lado una restauración de prestigio y por otro lado a una taberna con unos pinchos o con unas tapas que son de un cierto, están bien, la tortilla española pero bien hecha y algunas de las multigildas, bueno, que al final te encuentras no en lo sofisticado y lo enrevesado que muchas veces puede ser esa cocina vanguardista que al final te... Aquí había un sitio donde te ponían la tortilla de patate, era el huevo, la tortilla por otro lado, bueno, en una copa de cóctel, pues realmente...
4: Siguiendo lo que dices Luis, en Madrid está la Taberna Verdejo, que tiene a una de las chefs con renombre que se llama Marian. Y nosotros propusimos que evolucionase un poco algunos de sus platos y al final ha acabado en que ha terminado haciendo una colaboración con los Gómez, que están en el mercado de Chamartín, haciéndoles ellos la preelaboración, es decir, ayudándoles en ya pasarle toda el corte de carne específico que ella necesita para hacer una gilda de codorniz escabechada y se han puesto de acuerdo ella y otro chef súper renombrado que lleva X y que lleva Z, para repartirse de ese trozo de pieza de carne la que él necesita y la que ella necesita para hacer más sostenible la colaboración. Y eso pasa en las tabernas. Entonces, muchas veces no nos damos cuenta de que por no ir a los bares, ir a las tabernas antiguas y mantener esa parte más culinaria y tradicional en vilo, porque muchos de ellos tienen que ir cerrando, estamos rompiendo una cadena completa.
0: De todas formas, hay que recordar que en Las Palmas de Gran Canaria los restaurantes más antiguos son las Tascas, Tasca Galileo, Tasca Bodega Extremeña, son las que han aguantado más tiempo. Hemos visto durante esos años que estas Tascas han estado abiertas, como otros que intentaban innovar más de la cuenta iban cerrando y se iban quedando por el camino. Es decir, que al final lo tradicional siempre es lo que la gente tiene más a mano y va a visitar en su día a día. Porque hay que recordar una cosa, aunque Alfonso antes hablaba de que los precios aquí en Canarias...
1: Alfonso, que lamentablemente tenía una cita, reunión a la que
0: decía que los precios eran,
1: caído de la plataforma,
0: eran más o menos sostenibles, y es verdad que aquí en Las Palmas de Gran Canaria hoy en día salir a un restaurante a comer es un verdadero lujo. Es decir, ya el ticket medio no baja de los 25 euros.
2: Bueno, yo creo que también hay que decir un poco que todas estas nuevas modas que vienen de Europa, como los wine bars, que están como súper de moda en Madrid ahora, en Barcelona, que probablemente lleguen a Las Palmas porque todo llega al final, nos están quitando la tradición que tenemos nosotros ya del vino, del bar y de las cosas buenas de calidad, y simplemente le estamos poniendo wine bar y subiéndole el precio 5 euros a una copa de vino. O sea, nos estamos como quitando el mérito de haber hecho las cosas bien toda la vida, poniendo el bar de toda la vida con un buen vino y una buena tapa, a modernizarnos para cobrar más y tener peor calidad. Entonces... Al final,
4: es que ahí ustedes les han allanado el camino a todos los wine bars. Yo que viajo mucho y visito mucho las Tascas y wine bars de todo lo que puedo para tener un poco una visión de lo que ocurre a nivel tendencia en Europa o fuera de ella. Al final tú llegas a una Tasca o a un bar en Canarias y prácticamente no saben ni cuáles son los aromas de una Listán Negro. Entonces basamos la deformación que existe sobre el vino y la gastronomía en Canarias, porque creemos que un queso de cabra ya es un queso de cabra, y muchas veces son quesos de cabras industriales o pasteurizados industriales, cuando estamos trabajando sobre todo en pro del producto, ¿no? Y eso va en contra de proyectos como el tuyo, como el de Luis, porque al final no terminan de entender que formar a una persona llevándola de cata bodegas o llevándola de cata de quesos o llevándola de cata de aceite va a conseguir poder hablar en barra con mucha más confianza. Y los wine bars eso lo tienen claro y por eso van como una apisonadora.
0: Aquí han habido wine bars que han cerrado ya, ¿eh? O sea, existió uno en las Canteras, otro en la calle Buenos Aires, y han cerrado. ¿Por qué? Porque antes decía tú las barberías, que había muchas. Yo siempre digo que hay muchas barberías y pocos barberos. Y esto del wine bar pues va un poquito por ahí. Es decir, hay mucha gente que abre un wine bar porque le gusta el vino. Simplemente porque le gusta el vino y cree quizás que entiende de vino. Y cuando va gente que sabe a un wine bar y sabe más el parroquiano que el cura, pues acaban cerrando, claro.
3: José Miguel, fíjate que dices, el problema es que cada vez se busca más la rentabilidad y muchas veces la rentabilidad no siempre va unida a la calidad. Y eso yo lo veo en mucho en estas aperturas nuevas que van a lo rentable, lo rentable en todos los aspectos. Y antes, cuando hablabais de la IA, yo la manejo y demás, quería hacer incluir una cosa. Lo más importante es que haya ingenio, creatividad y ganas de trabajar, porque con ingenio, creatividad y ganas de trabajar se consiguen muchísimas cosas, y si encima tienes o cuentas con el apoyo de la IA, genial. Pero como no tengas tú y pongas a manejar ese ingenio, esa creatividad, la IA no te va a hacer nada que tú no hayas previamente planificado o desarrollado, porque no olvidemos que por mucho que haga, el ingenio es nuestro y la creatividad, afortunadamente ahora, es nuestra también.
0: Sí, hay que saber utilizarla. Yo quería hacer una colación, si May me lo permite, sí. Porque antes Manu hablaba de la Gilda esa que había hecho, no sé en qué restaurante de ella, la verdad. Sí. Lo de la Gilda, sinceramente, ya está rozando ya lo abusivo. Es decir, ahora todo el mundo tiene Gilda, ¿vale? Y hablamos decía Luis, lo de la rentabilidad. Es decir, que todo el mundo pone Gilda de cualquier cosa, que le llaman Gilda, que no se llaman Gilda. Gilda solo hay una, son banderillas.
2: Básica.
4: ¿Eh? Fíjate que ese plato salió de una votación que se hizo de forma popular en Salón Gourmets antes de que Marian la pusiera en carta. Se lanzaron tres platos con casi 100 personas, de los cuales 40 eran periodistas gastronómicos, y salió la Gilda. ¿Sí? Y fue como, pues vale, pues ya salió un concurso, es público, así que vamos a tener que tirar con este plato que está bestial. Pero
0: yo vendo Gilda. Pero,
4: ¿cuál es la diferencia de una Gilda y otra Gilda?
0: Uy. La Gilda solo hay una, que lleva piparra, aceituna y anchoa en honor a la actriz Gilda. Exacto. Era picante, verde y sabrosa en un bar de San Sebastián, que un hombre empezó a combinar los aperitivos que le ponían en la barra y unió los tres. Y ahí y lo unió los tres no por nada, unió los tres por rapidez y facilidad. ¿Y qué pasa? Que llamamos, a mí cuando me llega, lo siento, un TikToker, un foodie o un influencer, llámalo como quieras, y me dice qué Gildas tiene. Yo, con la simpatía que me caracteriza, que es poca, le digo, ninguna. Solo tengo una. Solo tienes una, pero si yo he visto en Instagram que tienes un montón, no. Solo tengo una. Lo demás son banderillas. Entonces...
4: Efectivamente. Como las hamburguesas veganas, ¿no?
0: Exacto. Ni son hamburguesas, ni son veganas.
1: Ni son veganas, efectivamente. Bueno, tenemos que hacer una pequeña pausa para la publicidad. No se me vaya nadie, que enseguida volvemos, ¿eh?
3: Yo os tengo que dejar.
1: Bueno... pues nada, Luis, te escuchamos la próxima semana. Ya nos cuentas que...
3: Muchas gracias.
1: ¿Qué has hecho hoy? Venga.
3: Venga, hasta ahora, chicos.
1: Hacemos pausa y volvemos.
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0: Bien, las 12:20 minutos, por cierto, que no hemos comentado que ayer fue el Día del Pino, tuvimos las vísperas del Pino. No sé si fuiste. A ver si te escuchamos.
1: A ver, ¿ahora? Sí, ahora, ¿no?
0: ¿Trabajaste?
1: Yo como estoy atento,
0: Claro.
1: o sea, yo me estaba preparando para vuelta al cole, básicamente. Pedido, limpié las fachadas, cosas que había que hacer. Cosas que se hacen y no se ven.
0: Efectivamente. Manu, ¿estuviste por el Pino? No.
2: No, Manu está aquí anclado a la viña, que mañana hacemos recogida de vendimia y en la Orotava llevamos 48 horas de posma y sorimba de agua y mucha podredumbre. Se está cargando la vendimia de este año, sobre todo la tardía, aunque hay otras islas que ya cogieron desde julio, pero no. Las fiestas del Pino este año no me han tocado por vendimia y por defender también un poco nuestro territorio.
1: Que tampoco sé si hubiese podido llegar, porque hubo un colapso ahí
0: Sí, dicen que
1: a
0: sí,
1: la
0: que
1: entrada, ¿no?
0: hubo problemas a la entrada por lo que era el barranco. En fin, yo hice ese recorrido hace muchos años y llegué a cuatro patas en la subidita. ¿Qué subidita tiene el Pino, eh? Es mortal. Y digo,
1: No, así son las promesas que se cumplen, claro.
0: efectivamente, ya la hice, ya no la hago más. Ya me vengo en guagua, me vengo en coche, pero de esta manera,
1: Claro.
0: desde luego, no vuelvo más. Pero sí que es cierto
1: Oye,
0: que.
1: vivimos la fiesta de la rama también, ¿eh? Que no lo hemos comentado. Increíble la
0: Oye,
1: fiesta
0: ¿qué
1: de la
0: está
1: rama.
0: pasando en Agaete? Por favor, no creo que sea reminiscencia de lo que sucedió en la rama, porque es que no para de moverse Agaete con
1: Agaete se
0: tanto
1: mueve.
0: terremoto.
1: Ah, verdad, Agaete se mueve mucho, ¿verdad?
0: Se mueve demasiado,
1: Agaete,
0: vamos.
1: sí.
0: Es que estamos hablando que son terremotos, mini terremotos, que están siendo sentidos por la población. Que es que, claro,
1: Uno con cuatro fue el anterior, ¿no?
0: entre unas cosas y otras, es que se te mete el miedito en el cuerpo. ¿Y el charco?
1: El charco, yo que soy de la rama. El que vive
0: Claro,
1: la rama no puede vivir el
0: no
1: charco.
0: puede
1: Yo
0: vivir
1: sí
0: el
1: voy al
0: charco.
1: charco, ¿eh?
0: ¿Vas a ir
1: Voy
0: al
1: a cerrar
0: charco?
1: el viernes porque la familia de mi chica es de la aldea.
0: Ah, vaya, mira, mira por dónde.
1: Y voy al charco por primera vez
0: Muy
1: a vivir
0: bien.
1: la experiencia.
0: ¿Pero te vas a lanzar a la lisa?
1: Yo voy a hacer todo lo que me toque porque me tengo que incluir aquí, así que
0: Claro.
1: yo tengo que ser uno
2: ¿Y
1: más.
2: has entrenado, Álvaro?
1: No sé, no sabía que había que entrenar, así que.
0: Bueno,
2: Sí, para
0: pues
2: el charco hay que entrenar.
0: lo importante es que le haga caso a tu chica.
1: Eso seguro,
0: Eso es
1: siempre.
0: lo importante.
1: Eso siempre.
0: Oye, por cierto, que yo sé que Manu tenía muchos temas que tratar en el día de hoy, pero sí que hay uno que le preocupa especialmente, que hoy lo comentaremos, Manu, pero yo creo que merece un asunto como este abordarlo con mayor profusión, con
2: A mí me
0: más
2: gustaría abrir
0: profundidad,
2: este
0: ¿no?
2: final de temporada, Mike, como dices, con un asunto y es el sector primario. Llevo desde julio reuniéndome con queseros, con ganaderos, con gente de agricultura no solo ecológica, sino también convencional, con viticultores, no vinicultores, ¿vale? Porque hay que hacer esa pequeña diferencia, que los hay que son viticultores y vinicultores, es decir, plantan uva y también la elaboran. Y no hay relevo generacional. Hay personas que se han encontrado viticultores en vendimia, que no le ha ido nadie en vendimia. Hay agricultores que por culpa de este cambio que tenemos a nivel de clima drástico, no voy a hablar del concepto global, sino más el nuestro, que se han visto sin cosecha y sin ningún tipo de enfoque. Porque siempre el enfoque que hay de esas supuestas ayudas y tal, y yo no digo, la agricultura puede vivir sin ayudas, defiendo ese tema más que nadie, porque es verdad que se puede vivir sin ningún tipo de ayuda. Pero luego cuando nos vemos en los precios de venta, les hago solo un versus, ¿no? La uva se está vendiendo en Canarias entre el euro 80 y casi los 3 euros. Y, por ejemplo, el aguacate ha llegado hasta los 11 este verano.
0: Por cierto, hago un pequeño paréntesis porque era una cosita que yo quería comentar y ya sigues, Manu. ¿Qué está pasando con el tema de los aguacates?
1: Una locura.
0: No se pueden comer los aguacates. Todos llenos de pelos.
1: Que no
0: Pelos,
1: estamos
0: o
1: en
0: sea, de
1: temporada, de todas
0: hebras.
1: maneras.
0: Llenos de hebras. Horroroso. Pero es que, vale, véndelo. Pero véndelo a 3 euros. Véndelo a 4,
1: Dejen
0: no
1: de
0: lo vendas a 10, a 9 y a 12.
1: comer aguacate. No coman aguacate.
0: Por
1: Si el
0: favor.
1: aguacate es lo menos sostenible que hay, no coman aguacate.
0: Pero bueno, pero para la salud bastante buena,
1: Coman
0: para
1: papaya.
0: una
2: Está claro
0: diabética.
2: que sostenible en zonas de secano no es. eso seguro.
0: Pero a mí lo que me impresiona, bueno, es la clavada manga, para la mala calidad que están dando los aguacates.
1: Y, los plátanos vendiendo. ¿Y los plátanos flexibles? ¿Han visto lo de los plátanos que lo doblas y no se parten?
0: Es horroroso, ¿no has visto eso? Horroroso. Perdona, Manu, continúa.
2: Pues eso afecta a los agricultores. O sea, hay agricultores que están pensando ya en dejar de hacer vino y de seguir protegiendo un paisaje que no se mueve durante el resto del año y es parte de nuestro paisaje de las islas, para plantar pues otro tipo de agricultura económicamente mucho más positiva que la que hay, independientemente de que sea sostenible o no, porque de algo tienen que comer. O sea, esos agricultores también quieren que sus hijos vayan a la universidad. Las universidades no son nada caras, ¿no? Ni son nada baratas. Uh-huh. Al final, de lo que se trata es que ellos tienen que, de un precio por el que venden el kilo de uva o el kilo de cebolla o el kilo de zanahoria, rendir al mercado unos beneficios que son irrisorios. Entonces, al final estamos empobreciendo de nuevo al sector primario, pero a nivel de conocimiento, es decir, estamos dejando, impidiendo que ese relevo generacional se forme técnicamente para hacer mejores vinos, mejores frutas, mejores prácticas de agricultura sostenible, simplemente por algo que están marcando desde arriba los que ya elaboran esos productos, pues los que ya venden esos productos.
0: Pues no me extraña nada lo que ha arrojado el informe PISA, ¿eh? Porque si en algo está también haciendo agua, es en investigación, es en tecnología, aplicada a lo que también es el mundo de la agricultura, ¿no? Y de la ganadería. Pues yo creo que es un tema súper interesante para abordar, como digo, con mayor intensidad y también teniendo en la mesa a gente que vive de eso y que trabaja en ello. Y a técnicos también que están ahí al lado de... Porque claro, te vas a un mercadillo y esa es otra. Te vas a un mercadillo y te dicen, bueno, es que esto...
1: No se puede pagar también.
0: No se puede pagar. Que...
2: Sí.
3: Porque puedo hacer una
2: Todo
3: pregunta.
2: El mundo se quiere sacar la foto, pero no se quiere ensuciar la zapatilla.
0: Exactamente. Sí, Álvaro. Sí.
3: ¿Qué le pasa a la gente en Canarias con los vinos canarios? O sea, yo me he dado cuenta de que cuando digo que el vino es de Canarias... No, ese pregunta. No. Prefiero un Ribera del Duero. Y es como, perdón.
1: Porque aquí existe el complejo canario. Sí. Que lo que viene de fuera siempre es mejor que lo de dentro.
3: Pues es que es fuertísimo porque, o sea, los vinos canarios son increíbles. Y yo me he dado cuenta aquí probando vinos canarios que yo solo quiero tener vinos canarios en la carta y la gente me pide vinos de fuera. Y es como, es que yo quiero vinos canarios en la carta, no quiero vinos de la península, porque para eso me voy a península.
1: Pero eso es difícil que cambie y...
0: Y mira que en esta tertulia que tiene, empieza su 26 temporada, pico pala para que la gente reconozca que tenemos, hombre... Ha habido una época, sobre todo en Gran Canaria, que fue oscura. Fue oscura, sí, no, sí, fue negra.
1: Pero aún así, los clientes, como dice
0: pero
1: Álvaro...
0: Pero es de forma general, efectivamente.
1: Sí, yo tengo,
0: vino de Gran Canaria.
1: Cuando me vienen unos clientes con algún vino peninsular, le digo, oye, ¿quieren probar un vino canario? Y es el propio canario que le dice, no, vinos canarios no. Bueno, si es blanco a lo mejor, pero... O sea, ya te cuesta ya vender el vino canario para que el propio canario te sabotee ese ofrecimiento.
3: El otro día me pusiste uno buenísimo, que era un Listán blanco.
1: Sí, una hora octava de Bodegarra Octava.
3: Espectacular, nariz. Pero una pasada de vino. O sea, me lo bebí y dije, o sea, increíble el vino.
0: No, es que lo malo, porque es lo bueno, que en Canarias se hace muy buen vino. Se elabora muy buen vino. O sea,
2: pero con todos mis respetos a todos esos productores de Rioja y de Ribera, ¿vale? De la Riojitis y de la Riberitis se sale. ¿Vale? O sea, hay proyectos que apuestan. Nosotros hay un festival indie que ha sido este fin de semana, que se llama el FEFestival, donde tiene un corner que se llama el Wine Garden, y solo hay vino kilómetro cero a la redonda del festival que se hace en Puerto de la Cruz. Bodegas Arautaba estaba, y la gente alucina con que normalmente solo conoce o los vinos de supermercado o los vinos de restaurante, de vino de la casa o el vino de entrada, ¿no? Pero cuando ve que una bodega está apostando por gama alta, está haciendo unos rosados de marca internacional,
1: espumoso,
2: que puede probar en Puerto de la Cruz un vino que se vende a $90 en Nueva York, como puede ser los de Bodega Suerte del Marqués, como un Vidonia, o puede probar realmente cosas que están haciendo bodegueros indie, dicen, pero esto existe aquí, o sea, esto es cool, esto mola, esto realmente, ¿dónde estaba esta gente, no? Pues estaban diluidos en medio de todas esas referencias, que está bien que existan porque hay que tener un contexto y de conocimiento de qué pasa con el vino en el mundo. Pero es que en Canarias tenemos 85 variedades de uva, y de las cuales muchas de ellas son endémicas. Ya hablamos de la Vijariego del Hierro, la de La Palma, la Berija Diego, o sea, una sola uva tiene como casi 5 nombres dentro de nuestro elenco. Y el problema es que no queremos ampliar ese conocimiento por gandulismo, porque hay gente en las islas que solo conoce su pueblo y a lo mejor nunca ha ido a la aldea San Nicolás.
0: Pues es una pena, ¿eh? Como digo, el tema tiene su enjundia.
1: Vaya primer programa, no hemos pegado, ¿eh?
0: Y es muy...
2: ¿Has visto? Pues esto va a seguir así.
0: Muy profundo.
2: Porque es que no podemos...
1: Encima te
2: no
1: veo en la pantalla, súper grande, estoy impresionado, vamos.
0: No, pero sí que es cierto que yo lo noto a Manu, conociéndole ya, preocupado por el futuro de la ganadería y de la agricultura. Álvaro, te deseo todo lo mejor, espero que no sea... tu última visita a esta tertulia que te tenemos muy cerquita.
3: Espero.
0: ¿Y en estos meses te ha ido bien? ¿Te está yendo bien?
3: Me está yendo genial. La verdad es que quería darle las gracias a toda la gente que viene todos los días a donde Álvaro, todos los vecinos y toda la gente que pues se acerca a verme, sobre todo. Y muchísimas gracias, porque sin vosotros, donde Álvaro no sería donde Álvaro.
0: ¿Hace bocadillos de aguacate? ¿Le metes aguacate?
3: Tengo una tostada de aguacate, pero bueno, es que al final, o sea, esa no la puedes quitar. Pero tengo un bocata de pata, ¿eh?
1: El mercado te demanda. Claro.
0: No, yo te iba a decir, apárcalo un poquito hasta que venga mejores tiempos, pero no.
3: Nada, es imposible.
0: Señores, que ha sido un placer. Me ha alegrado el alma el haberme reencontrado con mis colaboradores, aunque tengo que decir que bueno, que en el caso de Vanessa hoy le ha sido imposible por imperativos personales estar con nosotros, lo mismo que Luis en estos últimos estertores de la tertulia tampoco ha podido quedarse porque está asistiendo a contenidos para decirlos aquí, y en fin, que ha sido un poquito una entrada de nueva temporada mínimamente accidentada, pero que no se ha notado tanto, ¿eh?
1: No
0: se ha notado tanto. Bueno, Manu, que te veo y te escucho así de bien la próxima semana, ¿eh?
2: Sí, siempre con ustedes.
0: Cuídate.
2: Y con el corazón en la mano, pero en la otra el hacha para seguir cortando cosas que no tienen sentido.
0: Hombre, por supuesto que sí. Y aquí lo vamos a contar. José Miguel, lo mismo, te veo el próximo...
1: Salud, Bermú.
0: Exactamente, a ver cuándo será el próximo vermut.
1: Ya vamos improvisando, ¿no?
0: Efectivamente. Álvaro, muchísima suerte y te veo pronto también a ti, ¿eh?
3: Gracias.
0: Señores, recuerden que mañana volveremos a tener una nueva cita a partir de las 11:30 aquí en Centro Urbano. Sean felices. Hasta mañana.
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0: Compositions in Blue and Other Hues es el proyecto 2026 del compositor y director de banda Ron Rieder, con sede en Massachusetts. A diferencia de sus grabaciones anteriores de Latin Jazz, aquí reúne 11 nuevas melodías originales de jazz puro, con un quinteto de músicos muy involucrados en el repertorio, en el que consiguen una sonoridad colectiva equilibrada. Con Maxim Lubarsky al piano, Jaure Muniz a la trompeta, Mike Tucker al saxo tenor, John Lockwood al bajo y Mark Walker en la batería. Sabor a tradición, abriendo Aeropuerto Jazz Café con la música de Ron Rieder.
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0: El trío del pianista Darren Litzy lo completan el bajista Chris De Angelis y el baterista John Reilly, la misma formación con la que debutó discográficamente en 2022. Ahora, 4 años más tarde, acaban de publicar On My Own Time, un trabajo de partituras propias y reimaginaciones únicas sobre temas de otros autores que demuestran la versatilidad de la banda explorando conceptos armónicos más complejos que incluyen matices de la música brasileña o de los Beatles de los años 60. Un segundo disco que continúa consolidando su trayectoria de más de 15 años en escena.
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0: Este es otro estreno 2026, en manos también de un trío, pero con una sonoridad muy diferente que genera la unión de voz, guitarra y contrabajo. El cantante neoyorquino Michael Moody, junto a Paul Bollenbach y Neil Sugar Cane, ha refrescado 12 clásicos populares con su expresiva y distintiva voz, llevándolos a terrenos inesperados bajo la profunda influencia de los legados interpretativos de Billie Holiday y Carmen McRae, con una sutil flexibilidad instrumental en este nuevo álbum bautizado como The Ecstasy of Love.
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0: Las 9 pistas del álbum Faster Than We Know, 8 de ellas originales, recién publicadas en 2026 por el teclista Benji Porecki, demuestran su versatilidad abarcando diversos ritmos que van desde el funky hasta el gospel o conmovedoras baladas. Junto a sus teclas están el bajo de Cory Baker y la batería de Mark Prince, que ayudan a continuar con el éxito de su anterior lanzamiento un año antes. Complementado por su trayectoria como músico profesional desde los 15 años, tocando con estrellas como Carlos Santana, Maisa, Chaka Khan, Nina Freelon o Take Six, entre otros.
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0: El saxofonista italiano Max Giannata grababa en 2011 su álbum Kind of Trio, junto al bajista Reuben Rogers y el baterista Clarence Penn. Uno de los discos que le han hecho ser reconocido por la crítica y el público como uno de los músicos más destacados del panorama del jazz contemporáneo a nivel internacional. Nacido en 1972, ha pisado escenarios importantes de clubs y festivales de una larga lista de países del mundo, destacando por un talento que le ha hecho recibir importantes galardones.
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0: El mágico sonido de la armónica cromática brilla con luz propia en manos del danés Matthias Hayes, que en 2018 se acompañó de la Danish Radio Big Band para grabar su proyecto The Beast, con 8 temas que recibieron la nominación como mejor álbum de jazz en los Danish Music Awards. Además de armonicista, campeón mundial 5 años antes, entre otros premios, es un pianista y compositor que ha escrito su nombre con mayúsculas en la escena musical europea a pesar de su juventud, pues cuenta actualmente con solo 32 años de edad. Con esta especial sonoridad de armónica sobre Big Band, llegamos hoy al final de pista. Saludos y feliz vuelo.
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1: Señoras y señores, muy buenos días. Bienvenidos a la temporada número 29 del Espejo Canario. Básicamente, los oyentes de este programa saben con bastante precisión lo que ocurrió en Ceuta el pasado 30 de julio. Fue una invasión perpetrada por el gobierno de Marruecos, sin eufemismos, sin aditivos. Tal como se explica con detalle en el informe del Centro Nacional de Inmigración y Fronteras, CENIF, unidad de la Policía Nacional encargada del control de la entrada y salida de personas en España. El texto, que hay que conocer y que vale la pena expurgar en él, concluye que lo ocurrido en Ceuta el 30 y el 31 de julio de este año no se trata de algo incidental cuya generación pueda asociarse a un factor ocasional o espontáneo. Es algo preparado. ¿Por qué el gobierno de España y su presidente Pedro Sánchez cargan contra este informe con tanta vehemencia como con tanta falta de vergüenza? Pues porque el señor Sánchez es un prisionero de Marruecos. Porque carece de capacidad de maniobra. Porque saben, en Marruecos, a través del sistema Pegasus, cosas de él que seguramente pondrían su seguridad en peligro. No nos estamos inventando nada. Un año después de que Sánchez permitiera al líder del Frente Polisario, el señor Brahim Ghali, internarse en España para ser operado de un cáncer, los servicios de inteligencia españoles hicieron público un informe en el que demostraban que tanto los teléfonos de Sánchez como el de la ministra de Defensa, la señora Margarita Robles, habían sido pinchados y clonados por parte del gobierno de Marruecos. Lo que pincharon y lo que clonaron pertenecía al día precisamente en que el señor Brahim Ghali fue internado en una clínica de Logroño para someterse a la operación que antes comenté. Lo que encontraron los servicios de inteligencia marroquíes en los teléfonos de la señora Robles y del señor presidente del gobierno, el señor Sánchez, no lo sabemos, pero podemos hacer algún tipo de ejercicio intelectual sobre esto. Apenas 6 meses después de los pinchazos a Sánchez, este anuncia de forma sorpresiva un cambio por completo de la película en relación con el Sáhara y con el Frente Polisario. El país colonizador, España, abandonaba su suerte al país colonizado, el Sáhara, y lo entregaba al Reino de Marruecos para ser demolido tras el eufemismo de una autonomía sin autonomía. ¿Qué había sucedido con tanta obsequiosidad por parte de España? Tanta miseria, tanta cobardía, tanto volantazo. Si decimos que la respuesta estaba en el móvil clonado de Sánchez, creemos que no nos apartamos ni un centímetro de lo sucedido. El régimen de Marruecos sabe de sobra que Sánchez es un rehén suyo, un prisionero suyo. Y si lo es su presidente, también lo es España, a la que él representa en malas horas, por cierto. ¿Por qué los servicios de inteligencia españoles no captaron la invasión que venía? Son 80.000 personas. ¿Cómo es posible que no supieran absolutamente nada de un movimiento de

de la invasión, se reuniera con Argelia para reanudar juntos los viejos acuerdos sobre el gas. El gas. Que estaban esos acuerdos muy tocados desde el instante en que el señor Sánchez entregó el Sáhara a Marruecos. Pero ahora se volvía de nuevo a intentar resolver aquel problema que había quedado pendiente. Porque España necesita mucho gas en vista del fracaso de las renovables, como todos conocemos. Y por eso mismo, tal vez, Marruecos movilizó las redes para soltar el bulo de que aquel que se presentase en Ceuta el día 30 no podía ser devuelto a su país de origen por impedirlo una reciente sentencia del Supremo Español sobre dichas devoluciones en caliente. ¿Quién maneja las redes en Marruecos? ¿Quién maneja la policía en Marruecos? ¿Quién maneja la mafia en Marruecos? ¿El gobierno? ¿O es que estamos tontos? ¿Tratamos a Marruecos como si fuera un país democrático? ¿En qué cabeza cabe? Sobre esto que ha hecho el Supremo, habría que preguntarse para quién trabaja a veces. Si no confunde en demasía su guerra particular con Sánchez con la defensa extrema de la legalidad. No, devolver en caliente significa quedarte tú con miles de personas a las que tienes que mantener como si fueran españoles. Piensen en el problema de los menores en Canarias. Tenemos 3.000 aquí, cuidándolos, protegiéndolos, gastándonos una pasta, y la impresión que dan es que no se irán nunca. Vamos al quid de la cuestión. Fue una invasión. No creo que haya la menor duda al respecto. Fue una invasión. Unas 80.000 personas se presentan en un territorio que no es el suyo, donde viven otras 85.000, Ceuta. Si ahora mismo quedan entre 10.000 y 12.000, sigue siendo una invasión igual, porque está determinando la vida de los ceutis. Es imposible que en ese lugar haya paz, tranquilidad, que no haya temor a la violencia, que se puede desatar en cualquier momento. De hecho, se desata cada cierto tiempo. De hecho, asistimos a procesos de robos, violaciones, insultos, imprecaciones, ataques a la propiedad privada. Es una ciudad tomada por Marruecos. Esa era su intención, la de crear el caos. Y eso es lo que está ocurriendo en estos momentos. Si es una invasión, tal como explica el informe de la Policía Nacional Española, pueden ser devueltos en frío y en caliente, ya, sobre la marcha, sin ningún tipo de problema, porque están al margen por completo del canon migratorio. No son migrantes, son personas utilizadas a capricho por parte de Marruecos para conseguir el caos, la anarquía, el desastre, el ridículo por parte de España. Por lo tanto, sí se pueden devolver sobre la marcha, cosa que el gobierno se niega ante ese temor reverencial extraordinario que le tiene al país a la agüita. Y ha habido también un deseo de darle una lección a España, a la soberbia española, a la soberbia del presidente español, por su renovada amistad con Argelia, como acabo de decir, y porque es obvio que eso es lo que le conviene a los nuevos amigos marroquíes, Netanyahu, Israel, Donald Trump, Estados Unidos. ¿Qué relación existe entre España y estos dos países? Peor no puede ser. El deterioro internacional de España es evidente. La famosa frontera sur que custodiaba Sánchez, con su famosa arrogancia, ha saltado por los aires. Europa ve con estupor cómo Marruecos pone las condiciones que más les interesa a los israelíes y a los Estados Unidos. La guerra comercial con Estados Unidos, Europa la está perdiendo por goleada. Aquí tenemos uno de los factores. Europa es ahora mismo un queso gruyer, un barco gigante que se dirige hacia el iceberg que va a terminar hundiéndolo. En esta misma semana hemos visto cómo Islandia, en referéndum, se ha negado a integrarse en la Unión Europea. Y cómo la extrema derecha alemana, otra vez los nazis de Hitler, ganaron las elecciones en la Alta Sajonia. El principio de una noche de zombies. Sánchez ha demostrado que no está en condiciones de defender los territorios de España. Este es o debe de ser el último clavo sobre su ataúd. No defender la españolidad ni de Ceuta, ni de Melilla, ni de Canarias.

0: porque nosotros también vamos en el paquete. Que no nos olvidemos que lo que le puede pasar a Ceuta y a Melilla nos va a pasar a nosotros posteriormente. Estamos ante un ser enfermo y muy desesperado. Su comportamiento es cobarde, engañoso. El que confía en él es un cadáver, está muerto. Entre Trump, Netanyahu y Mohamed VI lo tienen trincadísimo. España tiene un serio problema. Su presidente, errante y completamente enajenado de la realidad, es la burla de sus enemigos. Dejémonos de ideología de una vez por todas. Ya va siendo hora. La guerra civil también la perdió la izquierda por sus tremendas turbulencias internas y por sus odios pasionales a los que pensaban como ellos. Odiaban más a los que eran como ellos que a la propia extrema derecha que había montado el golpe de Estado. Esta izquierda hace dejación de sus funciones. Es débil, mutante, amoral y nos lleva hacia el desastre. Cuando llegue la derecha y la extrema derecha a gobernar, y es inevitable que llegue con el gobierno vendido que tenemos, no hay nadie que trabaje para que vengan que la propia izquierda, hay algo que no pasará. Pasará muchas cosas, evidentemente. Algunas, muchas de ellas no nos van a gustar nada en absoluto. Pero hay algo que no va a pasar. Que Marruecos nos tome por el pito de un sereno y que las últimas fronteras como Ceuta, Melilla y Canarias vivan en un continuo asedio. Eso no va a pasar. Un partido que no garantiza la disciplina y la seguridad ciudadana es un partido suicida y antipatriota que merece el destierro.
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0: 15 minutos que pasan de las 8. Estamos en el Espejo, tenemos con usted hasta las 11 y media, como todos los días, hablándonos en clave regional. Así comienza la temporada número 29 del Espejo Canario. La jueza que investiga lo sucedido en Ceuta y convencida de que estaba ante una invasión perpetrada por Marruecos. Y las Fuerzas Armadas Españolas también están convencidas de que puede haber alguna revuelta en los próximos días. Por eso el rey de España se reunió con la cúpula militar el pasado lunes. En Ceuta hay en este momento a más de 12.000 marroquíes enviados por su gobierno que son tratados como parte del fenómeno migratorio, lo que impide su devolución por parte de España. Al frente de esta política tan comprensiva se encuentra el ministro canario Ángel Víctor Torres, que lleva más de un año sin resolver el problema de los menores en Canarias. Informe PISA, informe sobre la educación, todo puede ir a peor. El peor informe de la historia, suspendidos en matemáticas, en lectura y en ciencias, mucha tablet y poco aprendizaje. Moratoria. Los jueces dictan 36 sentencias que le dan la razón a los empresarios sobre la propiedad de sus terrenos y que el gobierno de Román Rodríguez confiscó a principios de siglo. Román recurre a su conocida irresponsabilidad y le echa la culpa a Soria, que pasaba por allí y que no tiene nada que ver en este asunto. El gobierno de Canarias ha pagado este verano más de 300 millones de euros a estos empresarios para que se retiren oficialmente de la demanda que han ganado. Estadio de Gran Canaria. Le pedimos al Cabildo de Gran Canaria que nos aclare la siguiente cuestión, que tiene que ver con los números. ¿Cuánto van a costar realmente las obras del estadio? ¿Son 240 millones de euros, tal como dice la licitación? ¿O son 340 millones de euros contando las aportaciones del Unión Deportiva Las Palmas, Gobierno de Canarias y el Ayuntamiento de Las Palmas de Gran Canaria? Tenemos confusiones. Nos gustaría que nos la aclararan, por favor. Minutos que pasan de las 8, la industria petrolera espera un invierno difícil en Europa por los elevados precios. Distribución de la riqueza en las islas. Fíjense ustedes como 7.503 canarios, 7.503, amasan una fortuna equivalente a la mitad del PIB regional. ¿Cuánto es la mitad? 22.000 millones de euros. Los colegios públicos canarios abren hoy sus aulas a 104.000 escolares, que son unos 3.000 menos que el curso pasado. Por otra parte, el CEO de Plus Ultra ha admitido ayer que el grupo de Zapatero, le avisó del rescate antes de aprobarse.
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0: Pasan de las 8. Hemos cambiado algunas de las sintonías. Las hemos cambiado a mejor, ya se darán cuenta. Magna Fraile, buenos días.
17: Muy buenos días.
0: Los oyentes tienen cosas que decir, bastantes.
17: Muchas cosas que decir. Hola, equipo del Espejo. Soy un fiel oyente de ustedes. Espero escucharles. Un saludo, un WhatsApp, deseando que empiecen. Hay mucha tela que cortar. Un WhatsApp, se les ha echado mucho de menos este mes. Solo falta que salgan de vacaciones para que se líe la cosa de trabajo. ¿Tienen trabajo retrasado? A ver por dónde empiezan. Un WhatsApp, feliz temporada radiofónica, estaremos al otro lado. Éxito. un WhatsApp. El gobierno de Sánchez está con las dictaduras de Marruecos, Cuba, Venezuela, China, todos los que discriminan. Sánchez los acoge, el rey dictador de Marruecos, y Sánchez le manda la flotilla de la vergüenza. Cuando vieron que las Fuerzas Armadas de Israel se cargaron a hacer la guerra a Israel, el Estado, este oyente, Israel es el Estado 51 de los Estados Unidos. Como siempre, los impuestos de los españoles. Pagamos las sanciones y los abogados para sacar de la cárcel a los cuatro ignorantes. ¿Cuánto van a dar a conocer el coste de la flotilla? Buenos días. Me pregunto yo hasta qué punto es legal los coches de la autoescuela. Hacen prácticas en la ciudad con principiantes que no tienen ni idea de conducir y los accidentes que pueden ocasionar. Y no digamos los atascos que causan. ¿Pagan estas escuelas un canon por dichas prácticas en la ciudad? Un saludo. WhatsApp, buenos días, señores y señoras del espejo. Ceuta, te deseo un final feliz. Ceuta no se vende. Buenos días, los canarios no podemos quedarnos dormidos. Antes Marruecos, el presidente canario tiene que exigir nuestras aguas jurisdiccionales archipiélagicas y protección en nuestras aguas y evitar que Marruecos pueda invadir nuestro archipiélago. Un saludo. WhatsApp, buenos días, feliz regreso y todo mi apoyo a Ceuta. Bienvenidos, espejeros. Un WhatsApp, ¿de dónde saca tanto dinero la 4? Se ha comido a todas las cadenas, en la misma franja horaria. Están contratando a todos los mejores periodistas de investigación. Cada día suben de audiencia, se han convertido en el contrapeso de los voceros del hacer. WhatsApp, el espejo y sus oyentes han perdido el mejor mes de información después del 23F. Los oyentes y participantes nos hemos sentido huérfanos. Un WhatsApp, ya se les echaba de menos.
0: Lamentamos la orfandad, pero en fin, la casualidad de lo que ha pasado, sin duda ninguna. También necesitamos darle algún tipo de apoyo a nuestros competidores, ¿no? No siempre va a ser derrotarlos, ¿no?
17: Correo, estimado señor don Francisco Chabanel, viendo en el programa En Boca de Todos, Canal 4 Televisión, la verdad que nos hemos quedado de piedra. Informa el programa sobre la tragedia invasora que sufren nuestros hermanos ceutíes. Exhiben unas imágenes donde dotan a los inmigrantes de 3 comidas al día, a lo robusto, cobijo de carpas creadas con sus baños de perla incluidos y una atención de premio. ¿Verdad que siendo tan solidarios y humanos como demostramos, digo yo, si no es facilitarles en bandeja de plata? Mientras ceutíes y cientos de canarios, por citarte de cerca, están pasando en la ketrina, sin hogar y deambulando por las calles y sin que tanto Cruz Roja como servicios sociales les amparen de supervivencia básica. Podríamos estar hablando de desigualdad y discriminación hacia los nuestros y no es insolidaridad ni incomprensión, es hablar de una realidad que está a la vista de todos. Un abrazo, estimado señor.
0: Es que hay una cuestión que yo expliqué al principio del programa, es que esto es una invasión. No estamos hablando de un fenómeno migratorio, es un fenómeno migratorio que en realidad no lo es, que es una invasión efectuada por el gobierno de Marruecos. Por lo tanto, debieran de ser devueltos sobre la marcha, cosa que no quiere hacer el gobierno de España.
17: Correo, hola, quería hacer una consulta a don Gabriel para un trabajo sobre humoristas. ¿Cómo se llama el humorista canario de pelo cano que salía mucho en los carnavales de los años 90 en Antena 3 Canarias? Entrevistaba disfrazado, no me acuerdo. Está en activo todavía, creo, gracias.
0: Es una pregunta para Lito, no sé si Lito está por ahí. Lito, buenos días, ¿está usted por ahí? Sí,
18: buenos días.
0: Es una pregunta para usted, ¿se acuerda usted de ese humorista de los años 90?
18: Ahora mismo no caigo, pero le daré vuelta porque estamos hablando desde hace mucho tiempo.
0: Sí, y era usted el director de Antena 3 en aquel momento, creo. De modo que seguro, dele vuelta. Seguimos.
17: La Unión Deportiva tiene peor plantilla que el año pasado. Vendieron al mejor jugador, el portero, los dos centrales, los reemplazaron por un portero que quiere jugar de interior, regateando a todo el que pasa por ahí. Trajeron de centrales que están de suplentes. Uno pasado de peso. Ese no es el equipo de cantera que nos vendieron para que renováramos el abono. Echaron a un entrenador malo, trajeron a otro peor, más barato. Lo barato, dos veces caro. Un WhatsApp, buenos días, espejero. Felicitar al señor Augusto Hidalgo por la fantástica ejecución con una rapidez que ni soñamos de las obras de la circunvalación. Así de gusto, mejoró las expectativas de todos. Saludos y buen miércoles. WhatsApp, Chabanel. Pedro Sánchez tiene su primera entrevista en Radio Televisión Española. Al parecer una productora externa. Usted como profesional del medio, ¿qué opina al respecto?
0: Han perdido la vergüenza los dos. El presidente del gobierno, que le da lo mismo todo ya, todo le refinfla. Y desde luego la personalidad de Televisión Española hay que pensar que dónde está. Es realmente alucinante con los personajes que tiene, que no sean capaces de hacer una entrevista al presidente del gobierno de España dentro de la propia televisión sin contar con una productora externa. Alucinante.
17: En este periodo vacacional nos cogió a todos por sorpresa el fallecimiento del padre de uno de los mejores jugadores
16: de la historia en el mundo del fútbol. Lionel Messi, su papá Jorge, a los 68 años de edad, después de sufrir una enfermedad, entregado completamente a su hijo, al que vio un niño distinto con un don especial. Descanse en paz. WhatsApp, buenos días, señor Chabanel. La broma del verano ha sido declaraciones del rey Mohamed VI. Si España nos entrega Ceuta y Melilla, se la devolvemos a vecindario. WhatsApp, feliz Día del Pino a todos los canarios y todas las pinitos. Feliz regreso al equipo del Espejo. Un WhatsApp, buenos días, espero hayan sido provechosas esas vacaciones para todo el equipo. Bienvenidos de nuevo. WhatsApp, Chabanel, gracias por regresar. Es hora de poner orden, compartir, libertad de expresión, debate, compañía, radio en estado puro. Hay mucha tela que cortar. Espero que hayan sido muy felices en este periodo vacacional y que lleguen con energías renovadas. Las necesitamos. WhatsApp, buenos días. ¿Le está gustando esta nueva Unión Deportiva Las Palmas? ¿Qué echan falta? ¿Quién es responsable de tantos lesionados y otros que no se recuperan? Nunca nos dan información. ¿Por qué le ha sorprendido de la barrera o decepcionado? ¿Qué espera que suceda en Cádiz? Gracias.
0: Bueno, va a ser muy importante el termómetro de Cádiz. Hay que ganar ahí, o hay que empatar, o hay que dar una buena impresión. El equipo ha empezado de más a menos, presenta demasiadas turbulencias. Hay zonas del campo que no están bien cubiertas. Los centrales, por ejemplo, es una de ellas, la portería también. Y cosas que ya han destacado los propios oyentes. Ahora mismo hay un interrogante bastante importante sobre esta Unión Deportiva Las Palmas. ¿Está preparada para subir? La impresión que da es que no. ¿Preparada para mantenerse a mitad de categoría? Yo creo que tal como están las cosas ahora mismo, es a lo máximo a lo que podemos aspirar.
16: WhatsApp, espero que hayan tenido un saludo de un feliz verano, un saludo de un fiel oyente del Espejo o lo que queda de él. En fin, saludos. WhatsApp, buenos días, Espejo, un año más, dar la bienvenida. Seguro que han tenido unas fantásticas vacaciones en sus mansiones, yates de lujo o realizando lujosos viajes a los más recónditos lugares del planeta. Ahora volver a llenar las mañanas de análisis, humor y buen hacer radiofónico. Saludos de los que hemos pasado el verano con abanico y remojos en la marea. Un WhatsApp, gracias por volver, ya se hacía demasiada larga la espera. WhatsApp, buenos días, esperando con muchas ganas este día, les escuchamos y les acompañamos una temporada más desde Lanzarote. WhatsApp, Chabanel, bajo el silencio de su corazón, ¿qué le dice este de lo que está sucediendo en Ceuta y Melilla? Son tan crueles nuestros políticos, tan irresponsables. Esto puede estallar de un momento a otro. Le pido un mensaje de tranquilidad a los oyentes del Espejo Canario. ¿Qué se puede decir en estos momentos?
0: Ya lo estamos diciendo, lo hemos dicho al principio del programa, estamos en una situación muy, pero que muy delicada. No olvidemos lo que tuvo que pasar el pasado lunes cuando el rey de España, sin contar con el apoyo del gobierno, el rey de España llamó a capítulo a todo lo que tiene que ver con la cúpula militar, incluyendo a la ministra de Defensa. Es decir, hay algo, hay una información, hay informaciones importantes que ellos conocen perfectamente, que nosotros no conocemos, de las que han estado hablando, por si acaso pudiera ocurrir alguna cosa extraordinaria en Ceuta.
16: WhatsApp, con dos ramos de guindilla, vamos haciendo camino desde Telde hasta Sevilla, desde Ceuta hasta Jerez, vamos haciendo camino, amigos de Montesquieu. WhatsApp, ya te dice este gobierno a quién favorece y a qué está traicionando. Gobierno traidor, dimisión y elecciones ya. WhatsApp, quien único aplaude al PSOE son los delincuentes. Pasa lo mismo en el Congreso. WhatsApp, este gobierno permite todo, no le importa nada a España y menos los españoles. Necesitamos un presidente que defienda su país, no que lo destruya. WhatsApp, buenos días y feliz regreso. Si lo tienen a bien, me gustaría que valoraran la veracidad y el alcance de la noticia publicada por ABC hace dos días, en la que habla del ex número 2 del espionaje marroquí. Qué largo se ha hecho el verano sin ustedes, eso sí. Felicidades por la música seleccionada. WhatsApp, buenos días al equipo, bienvenidos otra temporada más. Nada, declaramos la guerra a Marruecos y expulsamos a todos los marroquíes de España. 2 millones de personas fuera, viva Vox y Feijóo. WhatsApp, señor Chabanel, ¿usted no cree que si Marruecos tiene algo, ya Israel lo hubiese hecho público? Y un WhatsApp, buenos días, feliz vuelta a todo el equipo.
0: Se trata de no echarlo, de no hacerlo público, se trata de guardarlo misteriosamente y decirle a aquella persona que está bajo el chantaje, decirle, oye, ten cuidado, si te mueves te puede pasar este tipo de cuestiones. En el momento que lanza la bomba ya no tiene ningún valor. 29 minutos y medio, casi 8 minutos y medio, casi las 8 y media de la mañana, aquí estamos ya, presentándole a los bolcheviques,
1: la llamada de actualidad,
0: a los falsos autónomos también y a los partisanos también. Cuidado, siguen siendo bolcheviques, pero también son partisanos. Están en la lucha contra la extrema derecha. Faina Fraile, buenos días.
16: Muy buenos días.
0: Lito Mesa, buenos días.
19: Bueno, buenos días. A ver, hola, hola. Sí, buenos días.
0: Lo escuchamos bien.
19: Vale, una cosa. Mi compañero Ricardo me recordaba que se llama Manon Marichal, el señor que preguntaba por el humorista, Manon Marichal, que todavía está en activo.
0: Ok, vale.
19: Supongo yo que es...
0: Gracias por el dato, gracias por el dato.
19: Venga.
0: Hemos hablado de Ricardo, ¿no? Richie.
19: Sí.
0: Y no hemos hablado de Iván, ¿no? Todavía no hemos saludado a Iván.
19: No.
0: Si saludáramos a Iván, no saldría Iván hoy. Ahora lo explicaremos. Enrique Repiti, buenos días.
20: Hola, buenos días.
0: En Lanzarote está Valentín Collonet y Valentín Collonet está en Lanzarote. Buenos días.
20: Sí, aquí estoy.
0: Como diría Rajoy. ¿Qué tal? ¿Todo bien?
20: Bien. ¿Se me escucha bien?
0: Sí.
20: Estoy preocupado porque se me escucha bien.
0: Se le escucha bien. Bueno, perfecto. Ausencia de Iván García, tenemos un problema. Él tiene un problema, todos tenemos un problema. ¿Qué ha ocurrido con Iván? Pues ha petado, sencillamente, por muchas cosas. Cosas que tienen que ver con lo personal, cosas que tienen que ver con el trabajo, por la presión, por varias cosas. Lo cierto es que Iván no está ahora mismo en buenas condiciones. Está con baja médica y lo que deseamos es que se recupere lo antes posible, que tiene un trabajo por delante bastante importante, tiene a su familia ahí. Eso también es, nos parece muy relevante, el hecho de que su familia esté al lado, que le va a ayudar pues, a salir de este pozo, donde también hemos estado ya algunos y hemos salido. De estos pozos siempre se puede salir, seguro que sí. La empresa no lo va a dejar solo, ni muchísimo menos. Va a estar con él hasta las últimas consecuencias. Y nosotros lo único que pretendemos es que regrese al programa cuando esté en perfectas condiciones. Esta es la cuestión y es lo que podemos decir. Le vamos a echar de menos durante mucho tiempo a un hombre que ha estado con nosotros, pues no sé, muchos años. Pero son muchos años, son casi ya 20 años que llevamos trabajando con Iván. De modo que lo vamos a echar de menos. Para ustedes, ¿cómo ha ido el verano? ¿Cómo ha sido?
21: Ah, muy bien, muy descansado, muy hecha lectura, mucho paseo, mucho ver amigos, no madrugar.
19: A mí se me ha hecho largo, ¿eh? Entonces me ha hecho muy largo, muy largo.
0: A mí también se me ha hecho muy largo, pero claro, la historia es que empezamos el día 9, siempre empezamos después del pino, ¿no? Este es el problema.
19: Sí.
20: Esa es la tradición, claro.
0: La tradición, lo podemos cambiar. Este año, ¿qué es lo que ha pasado? Pues ha pasado un tema fuera de lo normal, lo de Ceuta, el día 30 de agosto, que ha sido la noticia que ha dominado justamente este verano. Pero no solamente ha sido lo de Ceuta, ha habido un pago por parte del gobierno de Canarias de la moratoria famosa del señor Román Rodríguez. Hemos tenido al mismo tiempo la licitación del estadio de Gran Canaria. Ya tenemos un precio y el precio nos parece que es un precio que no sabemos exactamente si es ese o es otro precio. Y hay más cosas que vamos a comentar a lo largo de la mañana de hoy. Tenemos noticias del día de hoy. El informe PISA en educación es realmente sobrecogedor.
19: Lamentable.
0: Hoy va a estar con nosotros nuestra compañera María Galvez para que nos explique cómo es posible que la enseñanza en España cada vez sea peor. Y ahora con la entrada de los ordenadores, las tablets, etcétera, etcétera, pues ya la diferencia con otras naciones es realmente llamativa. Bien, por empezar por algún sitio. Han leído, imagino, supongo, ¿no?
21: Sí, claro.
16: Mucho.
0: Aparte de los periódicos, han leído libros, ¿no?
16: Mucho, mucho.
0: Sí, por ejemplo, sí. Díganme alguno que hayan leído.
16: Pues yo me he leído Las Gratitudes, que es un libro súper bonito.
0: Precioso.
16: Que recomiendo a todo el mundo. Ahora no me acuerdo el nombre de la autora.
0: La tengo por aquí.
16: Pero es un libro que se lee muy fácil.
0: Es una francesa, se llama Delfín de Vega.
16: Para quien no le guste leer, puede ser un buen inicio de lectura porque se lee...
0: Sí, ella hace fácil una historia que es muy difícil de contar porque es habla de la memoria, de la vejez, del Alzheimer... Y lo hablo de una forma muy humana, con dos personajes que van contando cómo están viendo a la enferma. Los diálogos son realmente brillantísimos, todos ellos. Es una obra que te conmueve, sin duda.
16: Sí, y otro libro que recomendaría es 6.000, que es un libro que además me gustó mucho porque me lo leí por alguna recomendación que había leído en algún sitio sin saber de qué iba el libro. No tenía ni idea de qué trataba, no había leído nada del libro. Además, cuando leí la recomendación ponían que era mejor no leer de qué iba antes de leerlo, valga la redundancia, y es un libro que me impactó muchísimo, la verdad.
0: Es el libro de una violación, es una chica violada a los 12 años que mantiene relaciones con ese violador, basada lógicamente en el chantaje durante 4 o 5 años más. Lo asombroso del libro es lo bien que ella capta lo que le ha pasado y lo bien que lo sabe explicar. Porque al final, cuando se produce una violación, hay algo en ti que se rinde, que se muere, y que ya nunca más lo vas a volver a tener. En este caso es la empatía, o hacia los hombres, o hacia determinadas cuestiones, que sin saberlo, para poder estar en pie, para poder valerte con tus medios, para poder defenderte ante la vida, que de repente se ha comportado contigo de una forma asombrosamente cruel, lo que haces es justamente amputar una parte de tu mente para poder sobrevivir. La verdad es que el libro es un libro muy, muy interesante. ¿Y ustedes qué han leído, señores? Cuéntenme.
21: Yo me he dedicado a la historia, que es mi gran pasión, a mirar el siglo XIX.
0: Muy bien.
21: A estudiar la historia de las religiones, que también era una asignatura que tenía pendiente.
0: Muy bonito.
21: Y lo último me he metido con el libro de David Ucrés, que al principio me ha costado un poco meterme en él.
0: Sí, cuesta un poco al principio.
21: Sí.
0: Ahora, le digo una cosa, es apabullante, ¿eh?
21: Sí, sí, yo creo que ya estoy empezando a entrar ya en lo que uno ya le gusta, sí.
0: Fíjense en una cosa de ese libro de David Zuclés, La península de las casas vacías, que para mí es uno de los mejores libros que se han escrito en España en los últimos 20 años, es la historia de su pueblo en Jaén. Vivían en aquella época, en la guerra civil, unas 10.000, 12.000 personas. Es la historia de un pueblo de izquierdas, como Zuclés, un pueblo de izquierdas, que durante la guerra civil pues cayó en manos de la tiranía de un anarquista o de un grupo de anarquistas. Murieron muchísimas personas, miles de personas. De la familia Ducles murieron aproximadamente, de 20 miembros que había, murieron cerca de 17 o 18. Uh-huh. Para que nos hagamos... El libro, en ese sentido, no es un libro de un visionario de izquierda que intenta llevar hacia su parte lo que pasó en la guerra civil. No. Esto no va así, ¿eh? Él es muy, muy prudente en ese sentido. Le pone mucho humor porque hay mucha crueldad en todo lo que se cuenta. Pero el libro lo que cuenta realmente es la historia de cómo hicieron la guerra civil las izquierdas en su pueblo. Terrible, terrible, terrible, terrible. Es un libro que hay que leer porque es impagable el trabajo que ha hecho ese señor a la causa perdida de las buenas informaciones en relación con la guerra civil. Y bueno, hay una cosa que me parece interesante subrayar. Queremos tener este año y entrevistar a esta mujer maravillosa que se llama Andrea Abreu, que ya sacó su último disco, libro en este caso, Pajaritos Preñados.
19: Pajaritos Preñados. Yo tengo los dos, Panza de Burro y Pajarito Preñado. Voy poco a poco porque no tengo mucho tiempo para...
0: Pajaritos Preñados es un panza de burro a lo bestia, es más heavy todavía, son 500 páginas, y es un libro que está cargado de un montón de información oral y verbal que solamente ella puede transcribir porque tiene una facilidad.
19: La forma que tiene de escribir.
0: Es una forma enloquecida. Es más duro desde el punto de vista de la oralidad que el libro anterior, porque ya elige palabras que ya ni existen, o sea, que han existido, pero que ya ni existen. Hay que entenderlas a través del contexto, y yo creo que estamos ante, todavía no lo he leído, estoy en las primeras 20 páginas, pero tengo la impresión de que estamos ante un libro mayúsculo. Tengo la impresión. Yo creo que Andrea se ha propuesto darnos esa voz canaria que hemos perdido, esa habla canaria que también hemos perdido, esa forma de ser que hemos perdido. Yo creo que ella se lo ha propuesto y está entregándonos.
19: O sea, que es de agradecer.
0: Sí, sí,
19: cosa
0: sí.
19: Que es de agradecer.
0: Sí, sí, sí, sí. Bueno, pues, Faina, tenemos trabajo y tenemos que invitar a Andrea.
16: Sí, sí, sí. Ya el equipo está trabajando en ello.
0: Ok. Y yo, por mi parte, he coqueteado. Y usted no ha dicho nada, Valentín, ¿verdad? Creo.
20: Sí. Bueno, ustedes saben que a mí me encanta la novela negra y además... he tenido poco tiempo para leer porque he tenido pocas vacaciones, la verdad. Me estoy yendo con eco. Y bueno, de la novela negra he descubierto a un autor que de Gran Canario, que es José Luis Correa.
0: Sí.
20: Y entonces pues me he enganchado con él y me he leído dos libritos que son muy fáciles de leer en estos días.
0: Escribe fácil Correa, ¿eh?
20: Sí, escribe muy fácil. Sí. A mí me gusta porque está todo lo sitúa en la forma de Gran Canaria y en Gran Canaria en general. Y entonces me gusta cómo habla y cómo utiliza el lenguaje, es muy, muy, muy canario, ¿no? Entonces, me he leído El Bebedor de Coñac y ahora estoy terminando la noche en que se odiaron dos colores.
0: Pues sí, sé que eso lo estoy tomando bastante bien. Bueno, yo por otra parte que he coqueteado un poquito con la IA durante este mes. Mi nieto de 8 años, Ares, me ha ayudado bastante. los dos juntos en una tarde.
21: Y su mano a mano con su nieto. Y
0: sí, compusimos un bolero, entre los dos, La letra completa, nuestra, de los dos, cada una aportó lo que aportó. Le pedimos a la IA, cántela usted, IA, como si fuera un bolero clásico tipo Los Panchos, por favor. Y atención, porque esto fue lo que salió. La canción se llama Estoy Orgulloso de Ti.

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1: ¿Qué les ha parecido el trabajo?
2: Fantástico, me parece alucinante. Yo soy con un niño de 8 años a esas palabras, pero
3: bueno. No, la letra es de chaval.
1: Lo del pedestal, lo del pedestal es de
4: el juego de palabra, ¿sí? Ese es reconocible. Sí, sí.
1: Lo del pedestal es de Arce. Impresionante, impresionante documento. Bien. Marian Álvarez, buenos días.
5: Muy buenos días.
1: ¿Usted qué ha hecho en este verano?
5: Pues, menos leer. He hecho de todo. Pues, fundamentalmente, he hecho obras con un sacho. Sí, es lo más que he hecho.
1: Obras agrícolas.
5: Obras agrícolas.
2: Agrícola.
5: Sí, sí, sí.
2: Y en tu terrenito.
5: Sí, el terrenito.
4: Con un muchacho.
5: Que bueno, pues lo que pasa en todos lados, que se llena de mala hierba y hay que quitarla.
3: Estoy orgulloso de ti.
5: De ti, sí, sí. Y no es una cuestión, mental, no es ni sentimental, ni es de lo otro, ni es semental. ¿Eh? Que lo sepa. Yo me he quedado alucinada con la esquizofrenia del señor Chabanel.
1: Bueno, Faina, correo, please.
6: Correo, poco futuro le veo al apagafuego de Sánchez como candidato a gobernar Canarias. Si tuviera dignidad, el señor Torres dimitiría. El seguidismo al sanchismo lo hace indigno de que sea candidato. Saludos, buenos días, qué suerte tiene el Ayuso justo cuando se le pilla comprándose un aticazo en Madrid. Con el dinero de todo va el PSOE y la caga con Ceuta. ¿Creen que al PP le interesa pillar Moncloa? Mientras este Sánchez pueden robar lo que les plazca, ya el PSOE le quita el foco. Buenos días, bienvenidos. Yo empiezo ya calentando motores. El PP no quiso ayudar a Canarias en aliviar la invasión que sufrimos con la llegada de pateras. Pues ahora que han invadido Ceuta es cuando sale todo el PP pidiendo ayuda. ¿Se nota quién gobierna en Ceuta? Pues ahí tienen el karma por no ayudar a Canarias. ¡Hala, a joderse! Buenos días y otra temporada más, señor Chabanel. ¿Está usted en la lista de periodistas que mandó a hacer Marlaska? ¿Qué ideología le atribuyen a usted? Feliz programa.
1: ¿Ideología que le atribuyo a Marlaska? La suya, marlasquiana.
6: Buenos días, equipo. Bienvenidos. Espero que hayan descansado mucho porque esta 29 temporada viene fuertita. No puedo estar más de acuerdo con su editorial, señor Chabanel. Y en Fuerteventura, preocupados porque la línea con Tarfaya entre en funcionamiento. De locos. Cuando la barba de tu vecino veas, un abrazo majorero. Buenos días, bienvenidos, mucha suerte y mucha salud para todos y todas. Un abrazo y un WhatsApp. Buenos días, por fin volvieron los invasores de Ceuta. Han dado una lección en materia de vivienda a Pedro. En una semana han construido más viviendas en primera línea de playa que este gobierno en 8 años.
1: Premio Gusano del día de hoy. Tenía que pasar y al final pasó. La moratoria ha dejado huella. ¿Se acuerdan de la moratoria? La idea famosa de Román Rodríguez, seguida por Adán Martín y reinterpretada por Pablo Rivero, tres presidentes de Coalición Canaria, para controlar el fenómeno turístico, nos colocamos a principios de este siglo, año 2001, 2002.
2: 2009-2003 fue cuando él estuvo.
1: Más o menos. Entonces, estamos hablando de un parlamento pues que en aquel momento estaba controlado por Coalición Canaria y por el Partido Popular, más o menos como ahora. Propusieron esta moratoria, una moratoria para 5 años, es decir, el requisamiento de propiedades privadas por parte de algunos constructores para que no construyeran, pensando que ese era el problema que había en aquel momento en el turismo canario. Ya saben lo que pasó aquello. Y en aquel instante había más plazas turísticas en la isla de Gran Canaria, sobre todo en la provincia de Las Palmas, que en la provincia de Santa Cruz de Tenerife. A través de esta moratoria hubo una parte que no se cumplió, que fue la provincia de Santa Cruz de Tenerife, no cumplía para nada la gente de Adán Martín y la gente de Ati, lo que ocasionó que la moratoria finalmente solamente se pusiera en marcha en la provincia de Las Palmas y se perdiese ese liderazgo por parte de esa provincia a nivel turístico. Pero bueno, vamos a hablar de dinero, que es lo importante en esta cuestión. Empresarios era arrebatarle sus propiedades al estilo comunista de toda la vida. Pero claro, como eso no se puede hacer en una democracia, lo dejó cerrado y limitado a 5 años. Eso fue lo que decidió el señor Román Rodríguez. En la ley se decía bien claro que se iban a poner en marcha, al pasar esos 5 años, unas directrices turísticas para que ese suelo que no era suyo, que era propiedad privada, volviese a sus antiguos dueños. ¿Se hizo la directriz turística por parte del gobierno de Román Rodríguez? No, porque no tuvo tiempo. ¿Lo hizo el siguiente gobierno, el gobierno de Adán Martín? No lo hizo, miró para otro lado. ¿Lo hizo el gobierno de Pablo Rivero? Tampoco lo hizo. Pero hay que ser justos, porque Román Rodríguez dice, no, es que esto fue una cosa que luego aprobó Paulino con Soria de vicepresidente. No tiene nada que ver con esta historia. El que aprobó la moratoria fue usted. Fue usted, por lo tanto, usted es el responsable de lo que sucedió. En el instante en que llega Paulino Rivero al poder, yo me acuerdo aquella historia muchas veces porque me la contó 100.000 veces el señor Paulino Rivero, dice, Paco, tenemos un problema muy serio y es que los jueces han dictaminado su sentencia que le quitan la razón al gobierno de Canarias porque no ha resuelto, no ha desarrollado las directrices y porque nos hemos quedado nosotros, el gobierno, con una propiedad que no es nuestra, que es de los empresarios, que es una propiedad privada. Entonces tenemos más de 30 sentencias que nos dicen que tenemos que pagar una pasta gorda impresionante. Y yo le preguntaba al presidente, en privado y en público, porque no sé cuántas veces lo entrevisté sobre esta cuestión, y me decía, son más de 1.000 millones de euros. ¿La comunidad autónoma puede pagar esos 1.000 millones de euros? Bajo ningún concepto, respondía él. ¿Y por qué no puede pagarlos? Porque sería la quiebra de la comunidad autónoma.
2: Sí, había estallado la crisis inmobiliaria.
1: Exactamente. Sería la quiebra de la comunidad autónoma, como cualquiera puede entender. Entonces, ¿qué fue lo que hizo Paulino? Paulino se fue a Madrid, se entrevistó no sé cuántas veces con no sé cuántos miembros del Tribunal Supremo en Madrid, porque las sentencias que ya conocíamos venían del ámbito autonómico. Estaban en Canarias, pero no había llegado todavía al Supremo. Como iban a llegar al Supremo, lo que hizo el presidente de Canarias fue advertirle al Supremo y decirle, oiga, tengan en cuenta ustedes que si avalan lo que viene de Canarias, lo que están haciendo ustedes es cargarse la autonomía, porque vamos a quedar con seguridad. Les pedimos un poquito de por favor. Y entre las personas con las que habló el señor Pablo Rivero estaban algunos gloriosos jueces, como es el caso de Rafael Fernández Valverde, que hizo muchísimo para que aquello se retrasase y lo consiguió. Retrasarlo, no eliminarlo, no quitarlo, porque era ilegal. ¿Lo estamos entendiendo o no lo estamos entendiendo? Luego llegaron las sentencias del Supremo. Y las sentencias del Supremo fueron avalando una tras otra todas las sentencias anteriores en el ámbito del Tribunal Superior de Justicia de Canarias. Y estamos ya con Clavijo. Clavijo se encuentra con una empanada de 1.300 millones de euros con los intereses en el asunto. 1.300 millones de euros. ¿Qué es lo que hace Clavijo? Intentar pactar con los empresarios bajo la mesa, es decir, un acuerdo extrajudicial para pagarles una cantidad, en este caso una cuarta parte, a cambio de que esos empresarios puedan obtener de nuevo su propiedad sin que los ayuntamientos puedan calificar esas propiedades como rústicas. Porque también eso estaba en la ley. También esa posibilidad estaba. O sea, es que no se puede entender esto sin entender la catástrofe que había en política territorial en aquel momento y la visión supercomunista que había sobre los terrenos. Sí,
2: querían hacer una ordenación del territorio ad hoc.
1: Exactamente, quedándose con las propiedades de la gente. La cosa realmente
3: pero lo
1: loca.
3: Peor de todo esto, lo peor de todo esto, señor Chabanel, es que viene un señor, se le ocurre una moratoria como esta, le quita las propiedades a los empresarios en un sistema democrático como este y después tienen que pagar el pueblo. O sea, es decir, es porque la responsabilidad sería del señor Román Rodríguez. No, que pague él, coño.
1: No, pero espere. El acuerdo son ahora 300 millones de euros. Faltan por pagar unos 350, unos 100 millones de euros más a los empresarios. Son 36 sentencias.
3: Es una pasada.
1: Son 36 sentencias perdidas, todas en el Supremo. Atención, señores, a esto, ¿eh? ¿Lo va a pagar Román Rodríguez su bolsillo? No, lo vamos a pagar nosotros, como bien dice Lito Mesa. El gobierno de Canarias se ahorra en toda esta historia aproximadamente unos 800, 900 millones, con lo cual, desde el punto de vista económico, es un buen negocio. ¿De dónde ha salido el dinero? Pregunta, ¿dónde ha salido el dinero? Pues se lo voy a explicar al señor Román Rodríguez. ¿Ha salido el superávit? ¿Había superávit en la Comunidad Autónoma Canaria? No. Por aquí hemos sabido, recientemente, cuando le hemos preguntado a Matilde Asián, la consejera de Hacienda, le hemos preguntado, ¿cuánto queda del superávit? Ya no queda nada, señor Chabanel. Pero ayer en Madrid, en el Consejo de Ministros, se aprobó el superávit para Canarias.
3: Efectivo.
1: Resulta que Madrid nos va a dar el superávit, que no nos va a dar nada porque ya lo tenemos aquí nosotros, 600 millones de euros que nos va a permitir gastarlo como queramos sin dar cuentas para nada al gobierno central. Y de ese superávit, de lo de ayer, van esos 300 millones para los empresarios.
3: ¡Qué barbaridad!
1: Para que veamos la talla de los políticos que tenemos.
3: Claro, claro. y sin responsabilidad, repito, o sea, no tiene ninguna responsabilidad el hecho de que haya jugado de esa forma con la propiedad privada. A mí me parece lamentable esto, ¿eh? Y si hay alguien que tenga que dar la cara y decir, pedir perdón o no sé qué coño tiene que hacer.
1: No. Al contrario, dan una rueda de prensa para meterse con el presidente actual. Es que es acojonante.
3: Efectivamente, lo vi.
1: Es que es acojonante este señor. Y echándole la culpa a Soria, que no tiene nada que ver con esa historia, y a Paulino.
2: No, incluso ya Clavijo, pues dice que estaba mintiendo con lo de las indemnizaciones.
1: Esto es lo que ha pasado.
3: Vea la sentencia, se vea la sentencia para decir, está mintiendo.
1: Sí, que se vea la gente, que se lea la sentencia. Señores, una guarrada más, en este caso de Nueva Canaria. Ya nos lo hicieron con el estadio, primera fase, estadio de Gran Canaria. No hablo de lo que va a pasar a partir de ahora. Ya nos han hecho varias jugadas de este tipo. Todos sabemos además cómo llevan las cuentas entre ellos. El titular de cuentas ha dicho en varias ocasiones que Nueva Canaria es merecedora de una sanción económica porque no lleva las cuentas ni las presenta siquiera el titular de cuentas. Entonces, ¿qué clase nos van a dar estos señores? ¿No se acuerdan ustedes de aquel famoso juicio de Román Rodríguez que había pedido a un banco un dinero? Sí. ¿Se acuerdan ustedes?
3: Resulta cuando que era consejero, era consejero de Hacienda.
1: Él era consejero de Hacienda y llega a un acuerdo con un banco sobre un préstamo basado en algún articulado muy especial. Yo no sé por quién estaba aconsejado, aunque supongo que tenía algún amigo banquero que le dijo, pide esta prima, que esto te va a salir muy bien. Le salió fatal, casi se arruina. Y entonces le echó la culpa al banco. Le echó la culpa. Cuando fue al juicio, le dijo, tuvo el descaro de decirle al juez, es que yo no sé de economía nada.
4: Sí, pues eso, exactamente lo que
1: pues efectivamente, esta es la realidad, no tiene ni puta idea de economía. Ahí están los resultados. Faina, correos, please.
6: Una vez más, Chabanel, gracias por estar nuevamente. Gracias por su editorial. Se echa de menos. Tiene el mismo sentimiento que miles de oyentes. Enhorabuena. WhatsApp, Chabanel. Estados Unidos tiene que ver con todo lo que está sucediendo en Ceuta y Melilla por no pagar a la OTAN. ¿Cuál es su punto de vista?
1: Pues lo mismo que tiene usted. Yo creo que está detrás perfectamente. Tanto Estados Unidos como Netanyahu están detrás.
6: Y ya estamos al día, señor Chabanel.
1: Bien, 54 minutos que pasan de las 8. Allá vamos con las noticias más importantes. Como sé que a usted le interesa muchísimo el tenis, Marian, ha perdido hoy en los cuartos de final, ha perdido Carlos Alcaraz. 5 sets.
3: ¿En serio?
1: Sí, acaba de perder ahora mismo. El partido duró, yo qué sé, empezó a las 4 de la madrugada y acabó a las 8, a las 9 y media. A las 9. 9, ¿cómo no? Hora española.
5: Bueno, pues para cabra loca.
3: ¿Una moto?
1: Bueno, ya saben cómo va esto. Es un buche de agua de Firgas y un par de noticias impactantes. Vale, esto me lo han pasado en este canal, me lo han pasado de... Me ha venido un montón de sitios, pero españoles, nacionales, no solamente locales. Esto. Lo han vuelto a recuperar. Pero si pasó en Ceuta.
3: Pues también le vale para Ceuta.
1: Sí.

0: 30 de agosto del año 2026, unas 35.000 personas, pues...
1: Julio
0: del año 2026, efectivamente. Unas 70.000 personas aproximadamente, 65.000, 80.000.
2: 80.000, no se sabe.
0: 80.000, se dan un paseo de Marruecos, de donde vienen todos ellos, a Ceuta, ¿ok? Mm. Es un paseo que las autoridades españolas no preveían. Parece asombroso que a veces tengan datos de los paseos que hacen dos narcotraficantes, por ejemplo, y los pillen, ¿no? Y no sean capaces, por ejemplo, de saber que venían 80.000 tíos y tías a quedarse una temporada en Ceuta. Eso no, es...
2: Pensaban que eran unos cientos que iban a nado otra vez, como todos los veranos. Sí. Que no iban.
0: Pero
2: a
0: claro, entre 100 y 80, 1.000, pues hay una diferencia abrumadora, ¿no? Hasta el punto que yo creo que si utilizamos el término invadir y el verbo invadir, yo creo que no está mal utilizado, para nada.
2: Es lo correcto, ¿no? Creo que son 80.000 personas, una invasión en todos los términos.
0: ¿Estamos todos de acuerdo que fue una invasión?
3: Sí.
0: ¿Esto tiene que ver con el fenómeno migratorio o no tiene nada que ver?
4: No tiene nada que ver. Ha derivado en una crisis humanitaria.
2: Es una mezcla.
4: Pero hombre, es verdad que alguien abrió la puerta y dijo vayan.
5: Sí, pero se tiene mezclan algo las que dos ver cosas. Con el fenómeno migratorio. Está claro que el que salió corriendo tenía motivos.
0: Yo creo que se utiliza el fenómeno migratorio, pero al final no estamos hablando de un fenómeno de manipulación por parte de un gobierno, por parte de un gobierno, por un interés político determinado para crear un caos en un lugar determinado.
5: No forma parte del flujo migratorio que conocemos, pero...
3: No estoy de acuerdo con eso, porque hemos visto los camiones con los soldados marroquíes indicándole a la gente por dónde tenía que ir. O sea, ¿eso qué es? Es una directriz, es una invasión hecha por el propio reino marroquí, porque es que si no, no tiene ningún sentido.
0: Yo creo que todos estamos de acuerdo en que es una invasión, ¿ok? Con algunos matices, pero estamos de acuerdo que es una invasión. Si es una invasión, ¿por qué no envían a la gente que está en Ceuta ya de caminito a Marruecos? Si no tiene nada que ver con el tema migratorio, si lo pueden hacer.
3: Según las leyes españolas, ¿no?
0: Perdón, usted invade mi país, yo le he hecho fuera.
3: Como invasor.
0: Claro, usted invade mi país, yo le echo fuera sobre la marcha. No tenemos nada que discutir. Vaya usted después a Naciones Unidas, donde le parezca a usted, pero aquí no se discute nada. Usted me ha enviado a gente sin contar conmigo de forma premeditada. Esas personas no han decidido ponerse en manos de la mafia o ponerse en manos de alguien para venir a España. No, no. Es usted quien me los trae. Pues ahí los tiene. ¿Qué está esperando este gobierno?
2: El buenismo de nosotros...
4: Hombre, legalmente no se puede.
0: Sí se puede, claro que se puede.
3: Si lo tratas como invasores, sí.
0: Claro, son invasores, a mí me han invadido. Tome usted a las personas que me han invadido, ahí los que son suyos.
5: A ver, de hecho...
3: Si lo trata como inmigrante...
5: De los 80.000, ¿a cuánto se devolvió sobre la marcha?
0: Se fueron ellos.
5: Se fueron ellos.
3: Se fueron.
2: Sí, fue a golpe de silbato. Entraron y...
0: Cuando parecía que eran muchos, los mismos que los llevaron, que fueron los gendarmes, la gendarmería marroquí, son los mismos que se los llevaron. Los mismos.
2: Sí, nada más que venían a dar un susto.
0: Pero se han quedado 12.000. 12.000 en una población de 85.000 crea muchos problemas.
2: Usted imagínese... ¿Cuándo no tienes dónde meterlo?
0: Ustedes imagínense lo que salía a la calle en Ceuta. A ver, ¿qué se atreve a salir a la calle en Ceuta?
5: A ver, no sé tanto de Arguineguín y el Muelle de la Vergüenza para saber lo que significa una oleada de miles de personas en una población tan sensible y tan pequeña como y territorio como lo es Ceuta.
3: ¿Cuál fue la actuación del ministro en Arguineguín? Pues la misma que ha sido en Ceuta, es decir, mentir. Miente primero, mientes después y vuelves a mentir.
5: No nos va a coger por sorpresa.
0: Pero
5: eso,
0: la situación en Canarias es distinta a la situación que ha pasado en Ceuta. Lo que tenemos en Canarias son 3.000 menores que estamos protegiendo y estamos cuidando según la normativa internacional. ¿De acuerdo? Es así. No queda otro remedio. No sabemos dónde han venido, o sí sabemos dónde han venido, pero no sabemos quiénes son sus padres.
3: Pero hay una ley, señor Chabanel, que se aprobó.
0: Hay una ley que los protege. Sin embargo, cuando tú invades, no te protege nadie.
3: Claro, pero hay una ley que dice que nosotros tenemos que repartir esos menores por el territorio nacional. Y eso todavía no se ha conseguido, pesar de la ley.
0: ¿Y quién está al frente para resolver el problema de Ceuta? Dígamelo.
3: ¿El ministro Canario?
0: El mismo que no ha resuelto este problema. El mismo. Claro. Aquí tenemos el apoyo del Supremo. Canarias tiene el apoyo del Supremo para que se repartan esos menores en toda España. ¿Quién se ha negado? ¿El Partido Popular?
3: Efectivamente.
0: ¿Los jueces al Partido Popular no le han dicho nada? De vez en cuando. Tienen que hacerlo ustedes, pero no hacen nada.
2: en plan imperativo, sino aconsejativo.
0: Y atención a lo que el rey se reúne con la cúpula militar porque piensan que puede haber problemas más serios eso, en Ceuta.
3: Eso sí es extraño. Sí,
2: porque el deber de las Fuerzas Armadas es proteger la integridad territorial, o sea que...
1: Hombre, es que de hecho lo que está investigando la jueza de la
0: El informe de la policía del CENIF es muy, muy claro y muy contundente. Ellos dicen, y además presentan un montón de pruebas, un montón de fotografías, y ponen a un montón de gendarmes marroquíes llevando y encauzando todo este tipo de manifestaciones, de lo que pasó posteriormente. Se ve claramente que hay una conexión entre el gobierno marroquí y la gendarmería con todo lo que pasa a continuación. Y todavía aquí nosotros, el gobierno está averiguando qué fue lo que pasó. Este gobierno...
2: El gobierno sabe lo que pasó, claro que sabe lo que pasó.
0: No tuvo vergüenza en Venezuela y no tiene vergüenza ahora tampoco. Estamos muy vendidos.
2: Otra cosa es lo que debes decir.
3: Lo único que ha dicho es que Marruecos no hay ninguna prueba de que Marruecos esté detrás de todo esto, pero Dios mío,
2: para que no te
3: de verdad que
2: vida,
3: se lo creen. Bueno, porque Marruecos, o sea, es decir, si es que cualquier cosa que se mueva, que mueva ficha Pedro Sánchez, le contesta Marruecos con este tipo de cuestiones.
0: Aparte tenemos, empieza el curso también judicial, el Supremo le va a dar sopas con ondas a este gobierno por todos los lados, igual que le dio una pasada legislatura.
2: Ayer ya empezó con el tema de la ley de nietos, ya empezó a decir al gobierno, ojito con nosotros.
0: Sí, yo recuerdo una entrevista con el señor Ángel Víctor Torres en el periódico El País hace cosa de un mes, que me sorprendió muchísimo, un mes y medio más o menos, que él venía a decir que a través de la ley de nietos iban a poder votar cerca de 500.000 personas más.
3: Pues se le cayó.
0: Pues me pareció muy torpe esas declaraciones porque dijo con mucha claridad lo que se esperaba de esa ley. Claro, el Supremo realmente, ya decimos, el Supremo está actuando de una forma muy política, claramente política, y muy cercana a un deseo claro de cambiar de gobierno y de postularse al lado claramente también del Partido Popular. Yo creo que eso es indisimulable, y podemos decirlo así porque no se puede disimular como estoy diciendo. Pues el Supremo juez...
3: De todas maneras, yo no estoy muy seguro de que esto se pueda mantener, el hecho de que tú le prohíbas a un señor que ya tiene todos sus papeles en regla que vote. O sea, es decir, yo es que esto... No me cabe en la cabeza.
0: Se lo van a impedir por ley, no van a poder votar. Sí, pero,
4: no, es que claro, ya, pero ya es hasta que... Porque ahora lo que piden es que tienes que acreditar que eres, pues, nieto, bisnieto. Ahora ponte tú con la burocracia como está.
0: ...de Ceuta y Melilla. Pues ya está. Pues con todo eso, al final resulta que es imposible sostener un gobierno de izquierda en el poder.
5: ¿Y lo contarán los libros de historia?
0: Sí, imagino que sí, que habrá alguno que lo cuente, ¿no? Bien, vamos al estadio. Vamos al estadio directamente. ¿Sí? ¿Podemos ir? Faina, correos, please.
4: A ver, solo tenemos un correo de momento. Estamos teniendo algunos problemas por la emisión a través de la página web.
0: ¿Cómo se nota que es el primer día, no?
4: Sí, la web estaba dormida y... Y le está costando,
5: está costando despertar,
4: parece ser. Hay una noticia muy preocupante cuando el Ayuntamiento del Cabildo o el Gobierno Autonómico tienen que devolver dinero porque no han ejecutado los conceptos por los que recibió y hay que devolver con interés. Para mí, el más grave es el del Ayuntamiento de Las Palmas, que tiene que devolver de servicios sociales. Es el responsable el que debería pagar de su bolsillo. Al menos los intereses es más la vergüenza de no gestionar. Si no saben, lo más honrado sería que no se presenten a las elecciones. Y... otro WhatsApp, ¿quién se benefició de la moratoria Tenerife? Pues que paguen los empresarios de Tenerife. Un WhatsApp, buenos días. Por lo que he entendido, la razón de las sentencias de la moratoria radican en el

0: Se ha presentado, tal como lo dijo aquí Ariadne Romero, el consejero de Deportes del Cabildo de Gran Canaria, el presupuesto de licitación del nuevo estadio de Gran Canaria, que llega a los 234 millones de euros. Licitación presentada por el Cabildo de Gran Canaria, ¿ok? 234 millones. Uh-huh. Se han pasado de 184, que en aquella subasta famosa en la que no fue nadie, a esos 234 millones de euros. Bien, mi pregunta es la siguiente. Sabiendo, como sabemos todos, que la Unión Deportiva de Las Palmas va a aportar 60 millones de euros, que sabiendo, además, como sabemos todos, que el gobierno de Canarias va a aportar 25 millones de euros, y sabiendo, como sabemos todos, que el Ayuntamiento de Las Palmas de Gran Canaria va a aportar 15 millones de euros, en total 60, 25 más 15, son 100 millones de euros más, la pregunta mía es, ¿cuánto cuesta realmente el estadio de Gran Canaria? ¿Va a costar 234 millones o va a costar 334 millones? Cuando hemos preguntado a las autoridades nos dicen, no, va todo incluido, va todo en los 234 millones de euros de la licitación. Ahí va el dinero de la Unión Deportiva de Las Palmas, va el dinero del ayuntamiento y va el dinero del gobierno. No. Una cosa son los quereres, las pasiones, y otra cosa son las realidades. Lo que está en la licitación del Cabildo de Gran Canaria, que pone 234 millones de euros, pero ahí no pone la licitación que vaya a estar aportándose un dinero por parte del organismo que acabo de comentar. ¿Me explico o no me explico? Me gustaría que no lo dijesen, porque para la opinión pública no es lo mismo un gasto de 334 millones de euros previsible o bien un gasto de 234 millones, siendo los dos exagerados, ¿verdad? ¿Usted no tiene ningún problema con las matemáticas? ¿No les parece interesante que nos lo aclaren, por favor? ¿Sí o no?
1: Algo que es los que somos... 134 ya estén contemplando los...
2: Que somos de letras, ¿eh? Nosotros somos de letras, ¿eh?
0: Mi impresión particular... se contemplan 134 millones de euros y se contemplan 100 millones de euros más por las razones que acabo de comentar.
2: ¡Qué barbaridad!
0: Por si acaso. Porque los precios van a subir.
3: Yo lo había interpretado como que todo era 234.
0: Exactamente. Yo también. Eso fue lo que nos dijeron.
3: Claro, y eso no, no. Yo entendía que la diferencia, usted, lo que había...
0: Usted no lo ha interpretado. Usted ha dicho lo que han dicho ellos.
3: Claro. Literal.
2: O sea, que esto se va a 300 millones.
0: Pero la licitación no costan esos 100 millones de euros. Por lo tanto, mi pregunta es... ¿Cuánto va a costar realmente el estadio de Gran Canaria? ¿234 millones de euros o 334 millones de euros? Esa es la pregunta. Como no lo sé, me gustaría que me lo explicasen. Y si puede ser con un crucifijo y con una Biblia por delante, también mejor. Ok. Bien, 17 minutos que pasan de las 9. ¿Está nuestro amigo ahí con nosotros? ¿Está o no está? ¿No lo han llamado todavía? ¿Qué estamos, en Belén con los pastores? Se nota que el primer día, compañero.
4: Poco a poco.
0: ¿Están llamándolo, no? ¿Llamándolo? Pues que suene la sintonía como mínimo, ¿no? Pregunto. ¿Sí? Para no estar...
4: Esta no es.
0: La hemos cambiado.
4: Ah.
0: Pánico en Londres. El cantante...
2: Sería
0: al cantante
2: pánico
0: pide,
2: y la isleta, ¿eh?
0: El cantante pide al final que cuelguen al DJ porque no le ponen la música que le gusta. Eso es muy propio de Javier, ¿eh?
4: Lo de colgar al DJ.
0: Colgar al DJ.
4: Total.

0: Hola, Javier, buenos días. Javier Moreno.
1: Hola, buenos días, señor Giovanel.
0: ¿Le gusta la nueva sintonía o no?
1: Hombre, me gusta el nombre, sobre todo, Pánico en Londres, colega.
0: Sí, Pánico, se llama Pánico.
1: Qué presentación, ¿eh?
0: ¿Qué tal esas vacaciones allá en Portugal?
1: Bien, yo estaba escuchando cosas en el Espejo Canario que me tienen alucinando.
0: Por ejemplo.
1: El Lito Mesa y usted que dijeron que se les hizo larga.
0: Sí, se les hizo larga, claro que sí. Yo estaba deseando. Dios, sí, en serio.
1: Yo no sé si ustedes tienen que hacer una visita al médico o algo.
0: Hombre, yo creo que al final, el tiempo que hemos estado, que parece que es de más, eso será reparador para una temporada muy larga que se presume, ¿no? Pero yo, por ejemplo, esta noche no pude dormir nada.
1: Los nervios.
0: Estaba tenso.
2: El cambio de hábitos, o sea, no era lo mismo.
3: Sí, yo vine ayer.
2: A acostarse a las 12 a la 1.
4: Javier, sí, el bolero del señor Chabanel con Ares ya pone de manifiesto.
0: Sí, muy bien, ¿no está?
1: Sí, pone de manifiesto.
4: Muy bien, ¿no está?
1: Sí. La temporada ha empezado con fuerza, pero también ha empezado a mostrar irregularidades.
0: Por ejemplo.
4: Pero también es verdad que se fueron muy pronto, señor Chabanel.
1: La de Enrique Ripiti, que me dice usted de

0: que repite.
1: ¿Qué fue lo que hizo?
2: ¿Qué le pasará?
0: Que se ha dedicado las vacaciones al estudio de la historia.
2: Sí. Qué rico.
1: Del sí, siglo XIX sobre todo.
3: El siglo XIX es la clave para entender la España de hoy.
0: Pero si Enrique Ripitti fue testigo de sus hechos.
2: Pero no se acuerda.
4: No, caña.
0: Enrique Ripitti no tiene que estudiar nada de historia. Si acaso tendría que estudiar sobre el futuro.
3: Pero mis peleas con Fernando VII ya no me acuerdo, tengo que refrescarla.
0: Ah, vale. Si es una cuestión de memoria, ya otra historia.
2: Claro, claro, es memoria.
1: Mire, una cosa, en Lisboa no se da eso de farmear aura.
0: ¿De farmear aura? Sí. Hombre, claro que se da farmear aura. De toda la vida se ha farmeado aura.
1: ¿Usted sabe de qué va esto, de farmear aura?
0: Hombre, claro.
1: Se ha puesto
0: que
1: de moda este verano, ¿eh?
0: Lo que usted hacía en el instituto, señor Chabanel.
1: Muy bien
0: hacerse,
1: dicho.
0: Hacerse el interesante.
1: Pero hay una cosa, pero hay una cosa que me cabrea mucho, porque se critica muchísimo desde algunas zonas de las redes el hecho de que algunos son adolescentes, la mayoría de ellos,
2: se pongan
1: de acuerdo, vayan al Parque San Telmo, vayan a la arena, aparezcan 500, 600 farmeando aura, que ahora explicaremos lo que es. Y me parece que no tiene lógica ninguna esto. Es decir, hemos criticado esos silencios o esas ocultaciones, desapariciones, claro, de la gente dentro de las redes.
2: A
1: y la cuando
2: calle.
1: Sale fuera, cuando sale fuera de las redes, no, también lo critican. No, hombre.
2: Yo, 500 niños en un parque, eso es lo mejor que puede pasar.
1: Lo mejor que puede pasar.
2: Que suelten los móviles y se vean.
5: Totalmente de acuerdo.
2: En vida.
1: La gente que no sabe, esto es posturear. Es posturear. Sí, hacer cosas con la boca, bobería, tontería.
2: Cuando yo tenía 15 años, bailábamos breakdance nos picábamos por barrios.
1: Sí.
2: Los que bailábamos de escaleritas contra los que bailaban de primero de mayo, contra los que. Sí, y eso era en la calle.
1: Esto más o menos lo mismo.
2: Lo que aquello era un grupo y esto es más individual.
1: Me parece sanísimo, me parece muy bien, fantástico. Muy de
2: a
1: acuerdo,
2: la calle.
1: Muy de acuerdo con farmear aura.
2: A la calle.
0: Yo creo
1: aunque,
0: que es
1: aunque el mejor farmeo de aura de este año ha sido de Mohamed VI, ¿eh?
2: Ese ha sido. ese se ha llevado todas las auras que había, se las llevó él.
1: Sin duda ninguna.
0: A mí no me parece mal lo de farmear aura, señor Chabanel, pero tampoco considero conveniente exponer los datos de PISA, del informe PISA, en todas las plazas de las
1: ahora
0: plazas.
1: Ahora vamos con eso.
0: Es decir,
5: ahí estuviste un montón de fino, muy fino.
0: Es decir, que nuestro nivel lingüístico es el que es y se está llevando las plazas, colega.
2: Pero la culpa no es de los chiquillos. Sí.
0: La culpa no es de los chiquillos. No, los chiquillos.
2: Es de la familia. La culpa es de la familia.
1: De la familia.
2: No de los chiquillos.
1: Pero, Mario, de la familia solo.
2: Verá usted ahora. Es que la sociedad se va a la mierda, señor Chabanel. Y la culpa es de las madres.
1: Pero la familia, ¿por qué? ¿Qué la familia qué es lo que ha decidido?
2: La familia ha decidido darle móviles a sus hijos, ha decidido que no estudien.
1: Pero
2: hay
1: una autoridad superior que es la que decide estas cosas. Aquí no podemos echar ni la culpa ni a la familia, ni a los pobres chiquillos, ni a los profesores, que a lo mejor tenía que haber protestado más. La culpa es política, claramente. Bajo mi punto de vista. Luego lo hablamos.
2: Sí, claro.
1: Venga. Gracias, Javier. Hasta mañana. Un saludo.
2: Venga, farmeáis.
1: Vamos a la policía y seguimos.
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4: 26 minutos que pasan las 9. Esto no es ninguna casualidad. El invitado que está hoy aquí no es de casualidad. Primer programa del año, primer programa de la temporada, ¿no? ¿Y por qué hemos elegido que Óscar Hernández, que es el alcalde de Agüime, pero sobre todo es presidente de Municipalistas Primero Canarias, esté aquí con nosotros? Pues evidente, porque estamos en un año de elecciones, un año que se van a producir cambios, mutaciones que pueden ser interesantes, que pueden ser muy importantes. ¿Y por qué hay un nuevo mercado? O si no es que haya exactamente un nuevo mercado, pero sí hay nuevos productos en el mercado. Y desde luego, Primero Canarias no existía, estaba subsumida dentro de Nueva Canaria, ahora existe y queremos ver qué opciones son las que tiene realmente en estas elecciones, porque sus opciones van a depender en gran parte del futuro nacionalista en el archipiélago, no solamente en el de Gran Canaria, sino en el archipiélago. Así que, por esa razón, hemos invitado a Óscar Hernández en el día de hoy. Señor Hernández, buenos días.
5: Hola, buenos días.
4: Mucha responsabilidad, me hago cargo, ¿no?
5: Encantado, ¿sí?, de estar aquí con ustedes.
4: Sí. ¿Cómo van las peleas con Nueva Canarias?
5: Bueno, nosotros por lo menos no estamos peleados con Nueva Canaria. Yo sigo diciendo...
4: Pero ellos sí, con el mundo.
5: Ellos sí, sí, sí, sí, sí. Yo creo que además esa definición también les cabe perfectamente. Nosotros seguimos diciendo que ese espacio de encuentro es posible, que hay muchísimas más cosas que nos unen que las que nos separan. Y ellos siguen en esa actitud, creo que no nada positiva, porque al final la ciudadanía no quiere que estemos peleados por discrepancias personales, uh-huh, más que políticas, y que nos dediquemos a lo que tenemos que dedicarnos, que es a buscar soluciones a los problemas que tiene la gente.
4: ¿Hay más gente que se está metiendo, se está apuntando a Primero Canarias?
5: Sí.
4: ¿Se nota eso?
5: Lo que percibimos, sí. De hecho, a medida que hemos ido inaugurando en cada uno de los municipios la sede formal de Municipalistas Primero Canario, se ha ido sumando más gente. Y principalmente aquí en la capital, personas del mundo del deporte, del mundo de la cultura, gente de movimientos sociales, ¿no? Que en alguna ocasión concreta ni siquiera ha estado metido en ningún vínculo político, pero sí que ha tenido esa preocupación.
4: O sea, lo de Marcial Morales ha funcionado de alguna forma.
5: Yo estoy convencido de que sí. Marcial es una persona que nos identifica perfectamente, alguien que está acostumbrado a trabajar a pie de calle, escuchando a la gente, pateando las calles, y no en los despachos, diseñando estrategias políticas para buscar un posicionamiento político que se diferencie de los demás para salir en los medios de comunicación. Y yo creo que esa es la manera de trabajar.
4: Ok, le he escuchado decir una cosa que me parece muy interesante. Ha dicho usted que estaría encantado con que el señor Antonio Morales, presidente del Cabildo, fuese con ustedes. ¿Realmente consideran esa posibilidad como válida o están farmeando aura,
5: no, se dice
4: ahora mismo?
5: No. Vamos a ver. Antonio dirá lo que quiera en cada momento. Es una decisión absolutamente personal y no, como siempre, hasta ahora la hemos respetado y la respetaremos sin ninguna duda, pero sí que digo que es un gran valor. Antonio es un hombre con una experiencia...
4: Pero crea un problema, ¿no? Porque si, por ejemplo, decidiese presentarse con ustedes, como siempre lo ha hecho... El candidato al Cabildo sería él, ¿no?
5: Y no tiene por qué generar ningún problema interno. Yo creo que...
4: Teodoro Sosa se trata de
5: buscar lo mejor.
4: Teodoro Sosa lo aceptaría eso.
5: Yo no tengo ninguna duda. Yo estoy seguro de que...
4: No tiene usted ninguna duda.
5: Se lo ha planteado más de una vez, pero en cualquier caso, yo creo que es un debate...
4: Pero también habría una condición. La condición sería no pactar con Coalición Canaria.
5: No, vamos a ver.
4: Todos conocemos como Morales.
5: Ese tipo de posicionamiento, evidentemente, antes de tomar una decisión, se pondrán sobre la mesa, se verán los pros y los contras, pero nosotros ya hemos iniciado un recorrido que es más que evidente. Nosotros llevamos este año y poco de creación generando ese espacio necesario de la Mesa de Unidad Canaria y que además también da pie a otras situaciones como la que se dio en Arucas, donde dos grupos locales, que son Coalición Canaria y, uh-huh, y la... Primero Canarias, han decidido concurrir junto a las elecciones y que se puede dar también en algún municipio más. Eso significa que podamos anunciar ya otro tipo de acercamientos en estos momentos, no, pero que se puedan dar sin ningún problema. Y lo he dicho en otras ocasiones, la autonomía local permite que no solo con Coalición Canaria, sino con cualquier otra fuerza que se considere que suma para poder cambiar las condiciones de ese municipio y en general en los programas a los que nos presentemos.
4: Pero en principio, cuando se habló de esta cuestión, se habló de crear un movimiento que de alguna forma resolviese los problemas del nacionalismo que habían quedado pendientes de hacía 20 años atrás. Esa era la idea.
5: Y seguimos en esa...
4: ¿O se ha cambiado en esa
5: idea? No, no se ha cambiado en absoluto. Seguimos con la misma teoría. Creemos pero no firmemente.
4: Pero yo veo a Morales, por ejemplo, con un frenesí fuera de lo normal. Yo nunca he visto trabajar tanto en el mes de agosto, ¿eh?
5: Bueno, vamos a ver.
4: Yo no conozco un mes de agosto salvaje desde el punto de vista laboral. Ha hecho monito el Cabildo de Gran Canaria.
5: Yo no dudo de la capacidad de trabajo de Antonio Morales, que sabes que estuve trabajando con él codo a codo.
4: Usted lo conoce perfectamente.
5: Muchísimos años.
4: Pero también sabía que los agostos son religiosos.
5: Sí, bueno, Antonio sí también ha disfrutado de sus vacaciones. Claro, claro. Lo ha hecho siempre en agosto. Y es lo que digo, vamos a ver, dependerá.
4: Entonces, la impresión que causa es que se va a presentar.
5: Antonio no ha dicho si se va a presentar o lo va a dejar. Y yo creo que esa pregunta la tiene que responder.
4: Porque una persona que se mueve tanto, que defiende tanto aquello que ha hecho, esté bien, esté mal, está regular, la impresión que causa es yo quiero continuar.
6: Esta misma semana defendía él en un programa de radio que el momento histórico que vivimos precisa de... Bueno, de personas como él que participen.
4: ¿Y por qué tenemos que hablar de este tema? Porque en la ecuación del futuro, de lo que estamos aquí, o de lo que se ha diseñado, de lo que se ha hablado, es fundamental la figura de Morales.
5: A ver, Antonio tiene...
4: No es lo mismo que se presente como que no se presente. No,
5: Antonio,
4: es igual.
5: Es evidente que tiene un reconocimiento expreso de la ciudadanía en Gran Canaria, y me consta que fuera de Gran Canaria también, por su coherencia, por el trabajo durante muchísimos años en el ayuntamiento, pero también por estos casi 12 años al frente del Cabildo de Gran Canaria y la nueva estructura de diversificación económica para Gran Canaria y los futuros proyectos que son también trascendentales. Pero claro, esa decisión la tiene que tomar él. Y que sea, como dices tú, un agosto donde haya estado trabajando. Yo he conocido a Antonio trabajando toda la vida. Y en momentos...
4: En agosto menos, ¿eh?
5: No, pero siempre...
4: En agosto menos.
5: Antonio no desconecta nunca. Y yo lo conozco...
4: Haber escrito 12 artículos que ha escrito en el mes de agosto, por Dios.
5: Porque además disfruta haciendo eso.
4: Sí.
5: No tengo ninguna duda. No es una cuestión de que se le suponga ningún esfuerzo, sino él... se relaja y disfruta también escribiendo, y además es una persona que lleva la participación pública en las venas, o sea, es lo que ha hecho toda su vida.
4: Bueno, va a depender de él, ¿no?
5: Depende absolutamente.
4: Va a depender de él. Yo supongo que habrá algún problema en el caso de que él pretenda seguir como presidente del Cabildo con ustedes. Yo entiendo que habrá algún problema por la posición de Teodoro Sosa.
5: No,
4: pero no lo sé, ya solo eso lo verán ustedes.
5: A mí no me gusta adelantar acontecimientos, nosotros seguimos trabajando como veníamos trabajando.
4: Y una cosa, Oscar Hernández, ¿para cuándo la foto de presentación de Primero Canarias con Coalición Canaria?
5: Pues
4: ¿cuándo habrá foto?
5: Se llegue a algún
4: acuerdo. Porque el tiempo está ahí, premioso.
5: Cuando se pueda llegar o no a un acuerdo, vamos a ver. Es verdad.
4: Todavía no hay acuerdo.
5: A ver, nosotros venimos, hay acuerdo absoluto en relación a la mesa de unidad canaria, que nos falta concluir Tenerife para después formalizar ya esa propuesta de acuerdo de cara a las elecciones generales, y bueno, no vamos a repetir porque todo el mundo es consciente de la necesidad de un grupo fuerte en Madrid, y más en estos momentos de desarrollo de la izquierda, perdón, de la derecha y ultraderecha. Y nosotros lo anunciaremos en el momento que sea oportuno. Eso no quita que no estemos trabajando para consolidar nuestras marcas en cada uno de los municipios, por extensión al Cabildo de Gran Canaria, y evidentemente nos presentaremos también al Parlamento de Canarias. Y en ese espacio, pues bueno, hay posibilidades de encuentro, pero que ahí no hay firmado en estos momentos.
4: Nada. Están hablando.
5: Y se pueden mantener.
4: Tenemos un calendario electoral, entre comillas, en función de lo que ha pasado con Ceuta, de todo lo que ha pasado últimamente con el gobierno de España. Ese Parlamento que no aprueba absolutamente nada, que está parado. La impresión que hay en estos momentos es que podemos tener elecciones en el año 2027, pero al principio, no al final.
5: Yo estoy convencido
4: de que... En marzo probablemente, con lo cual quedan 6 meses, 7 meses.
5: Coincido plenamente
4: contigo. Señor Hernández, no hay tiempo, ¿eh?
5: Que se van a adelantar. No. Nos veremos también, como siempre, como casi siempre, a la carrera.
4: A la carrera.
5: Generando, es verdad que...
4: ¿Ustedes son conscientes de, tanto ustedes como Coalición Canaria, son conscientes de la frustración que habría en la población en el caso de que no fuesen capaces de fomentar ustedes una lista unida?
5: Yo creo que seremos capaces de hacerlo, porque vuelvo a insistir en que hay más cosas que las unen que las que nos separan. Pero planteándolo sobre la mesa, sobre un programa concreto, sobre un programa específico que mantenga nuestras sensibilidades a la hora de los objetivos principales a lograr. Y sí que creo que si esa situación no se diera, sería para la lucha futura, no en este mandato a lo mejor, sino en el siguiente, de la unidad nacionalista en Canarias, vista también la incidencia del nacionalismo en Canarias. No somos un nacionalismo como el catalán o como el vasco que le permite tener una mayor diferenciación ideológica, sino que hay que centrar los esfuerzos en algo que desarrolle primero el nacionalismo.
4: ¿Qué garantía?
5: Y sé que a la gente...
4: ¿Qué garantías da usted? No Estamos al 90, al 80%, al 70%.
5: No me gusta adentrarme en ese tipo.
4: Yo le he visto más seguro en otras entrevistas.
7: Ya lo han hecho en Arucas, ¿no? Por ejemplo.
5: En Arucas, por eso digo que Arucas, no es nada difícil. Pero a mí lo que
4: no. Pero en Las Palmas de Gran Canaria, ¿no?
5: Lo que no me gusta es desdecirme después. Lo que sí que es verdad, las tendencias son. Las conocen ustedes, o sea, no. Son evidentes. Y yo sí que creo que es posible, muy posible, que a nivel de la nacional haya un acuerdo. Y creo que sería muy responsable que no lo hubiera.
4: Bueno, vamos a esperar un poquito, ¿no? ¿Le parece?
5: Sí,
4: tenemos tiempo. ¿Han fichado ustedes a Minerva Alonso?
5: No, Minerva Alonso anunció que se iba de
4: esta Nueva Canaria,
5: pero no está en estos momentos con nosotros. Es verdad que en su momento tuvimos relaciones, seguimos manteniendo relaciones absolutamente cordiales. Ella nos planteó que necesitaba su ritmo a la hora de tomar sus decisiones, y yo creo que también es un gran valor. Lo mismo que dije antes de Antonio, es una mujer trabajadora, responsable, que ha hecho una extraordinaria labor en relación a la industria en esta isla.
4: ¿Qué pasa con las mujeres de Nueva Canarias? Es decir, hay mujeres extraordinarias que han hecho una labor fantástica, algunas de ellas han marchado. ¿Qué pasa con las mujeres en ese partido político?
5: La verdad es que desconozco las razones, que no sean más allá de las razones.
4: Pero hay algo como misógino ahí, ¿no?
5: Espero que no. A estas alturas de siglo, que algunas personas estén en esa.
4: No lo sé.
5: Y menos estando en la vida pública, me parece que sería absolutamente insultante. Pero sí que es verdad, yo creo que en general, no solo en Nueva Canaria, sino en el resto de las organizaciones, la presencia femenina es cada vez más necesaria. Es imprescindible.
4: Oscar Hernández, muchas gracias. Ha sido muy interesante la charla. Hay algunos puntos que se quedan ahí en un interrogante, porque hay cosas que se están discutiendo, lo entiendo, y no es fácil ni muchísimo menos. El principal interrogante es lo que va a hacer el presidente del Cabildo, y eso nadie lo sabe, porque nadie está dentro de su alma.
5: Muchísimas gracias.
4: Ya veremos qué es lo que pasa. Estamos en contacto, ¿de acuerdo?
5: Gracias, buenos días.
4: Muy amable. 23 minutos para llegar a las 10, policía, y seguimos en El Espejo.
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4: Ya hemos recuperado el contacto con la web, ¿estamos bien? ¿En circunstancias
6: sí,
4: normales?
6: Sí, ya se ha recuperado totalmente la misión.
4: Ok, oyentes, Faina.
6: España puede asfixiar la economía de Marruecos desde el primer momento que se lo plantee y quiera. Y todo el mundo sabe cómo. Un WhatsApp o el equipo del Espejo me aconseja en el libro La Metamorfosis de Franz Kafka. ¿Les gustó ese libro? Un saludo, un filo oyente del Espejo.
4: Por favor, la historia de Sansa, qué bonito es ese libro. Bueno, muy duro. Bonito no es. Pero es brillante, brillante.
6: Ahí me traumó, la verdad, me lo leí en mi adolescencia, yo creo que igual me lo leí demasiado pronto, claro, que me traumó y le tengo cierta manía, no sé, le tengo una manía innata, no soy imparcial. WhatsApp, bien hallado de nuevo, permítame una petición musical para tener un buen madrugón a las 5 de la mañana. Se trata de la canción del verano, la que se escucha y se ha popularizado en todos los partidos del Ceuta Fútbol Club. No recuerdo su título. Si me ayudan, les quedaré profundamente agradecido.
4: Una canción que se ha popularizado en Ceuta, no tengo ni idea de cuál puede ser.
6: En todos los partidos del Ceuta Fútbol Club.
4: La buscaremos, venga.
6: Buenos días al equipo. Y digo yo, ¿por qué no le pagamos a Marruecos con la misma moneda 100.000 personas de cada comunidad entrando a Marruecos de golpe?
21: Imagínense. ¿Nadie quiere ir a Marruecos?
4: ¿Para qué?
21: Yo no quiero ir a Marruecos.
6: Imagínense 100.000 gallegos, vascos, catalanes, madrileños,
21: sobre todo las mujeres, vamos para
6: andaluces,
21: Marruecos,
6: valencianos, canarios, etcétera.
22: No se notarían, son 40 millones de habitantes, no se notaría.
6: Buenos días, señor Chabanel, bienvenido al mundo real.
4: Muchas gracias, 40 minutos que pasan de las 9. Bueno, ha habido una noticia positiva en este mes, por si acá alguien tenía alguna duda. Aquí hubo una persona que se comprometió, no solamente en este medio, sino en todos los medios, a decir, yo voy a hacer una obra muy importante, que era el famoso viaducto del Guiniguada. Hay que hacerlo por narices, porque si no se puede caer el puente tiene problemas, tiene fisuras, y tenemos que aprovechar los 30 días del mes de agosto, para, sabemos que es un problema tremendo, porque por ahí pasan 120.000 coches todos los días, pero tenemos que resolver ese problema, porque si no, puede haber cualquier tipo de desgracia. Y todo el mundo pensó, pues, ¿verdad? Pues yo creo que estaremos así hasta el mes de noviembre, como mínimo, ¿no? Pues, señoras y señores, en 17 días se resolvió el problema. Augusto Hidalgo, buenos días.
23: Muy buenos días, ¿qué tal?
4: ¿Cómo lo hizo?
23: Bueno, pues primero...
4: No estamos acostumbrados a que un político cumpla con su palabra, eso es lo primero, ¿eh?
23: Bueno, tampoco es lo normal que una obra de este tipo hayamos dedicado el triple de tiempo a prepararla que a ejecutarla, ¿no? Y es lo que ha pasado. Y yo creo que ha sido casi por eso el que fuéramos capaces de hacerlo en el tiempo previsto. Es verdad que nosotros jugábamos con un cierto margen de 2-3 días, lo que me decían los ingenieros, pero bueno, 2-3 días es lo normal que se comen los imprevistos que surgen en las obras, ¿no? Y que por lo general son muy superiores a las fechas, y eso es lo que a mí me preocupaba fundamentalmente durante el mes de agosto. Así que...
4: Bueno, creo que la primera fase hizo 9 días, creo, ¿no? Y, sí. La segunda fase, en sentido contrario, pues otros 9 días, más o menos.
23: Sí, fue un poquito más el segundo puente, también era más largo, y con la complicación de que la curva era mayor, y por tanto era más difícil de hacer. Pero bueno, el efecto, la clave estuvo en los soldadores, lo cual... tuvo su problema, porque recuerden que empieza la obra y empieza la canícula, el pico de calor de agosto empezó justo el día que empezó la obra. Se fue la panza de burro y teníamos, vamos a tener 35 grados ahí arriba. Estamos hablando de que los soldadores, a los que les habíamos cambiado su... Bueno, les pusimos el... Tenían que trabajar 5 soldadores, pusimos 20. Les cambiamos a propano el combustible que utilizaban para soldar, para tener el doble de calor y, por tanto, hacerlo el doble de rápido. Pero claro, tenían que trabajar con 1000 grados a 30 centímetros de distancia.
0: Sí.
23: Con 35 grados de temperatura y arriba.
0: Tremendo.
23: Hubo un momento en que yo pensé que nos paraban la obra por salud laboral.
0: Sí.
23: Lo que pasa es que se fue haciendo, yo estuve presente ahí, con 15 minutos de tajo, se descansaba y volvían. Y la verdad es que esa fue la clave. Lo único que no estaba parametrizado era la capacidad de trabajo de los soldadores y fueron los que fueron ya a una velocidad...
0: Hubo recuerdo un día infernal, probablemente cada uno de nosotros tendrá memoria un día infernal de todos aquellos que se vivieron esos 17, 18 días. Yo tengo una en concreto porque me acuerdo, porque veníamos de San Mateo, donde habíamos estado toda la familia, y para volver tardamos una intemerata, el taxista llegó una hora de retraso, casi lo mato, no tenía la culpa ninguna el pobre hombre. Luego llegué a un sitio tranquilo, supuestamente tranquilo, como es el cementerio del puerto, Avenida Ancite. Nunca lo he visto tan colapsado, o sea, colapsadísimo. Sí. Teníamos una comida a las 2:30 y no empezó hasta las 4. O sea, fue una cosa de loco.
23: Sí. Vamos a ver, nosotros sabíamos que iba a haber una... Bueno, y lo advertí durante mucho tiempo, es decir, los modelos que habíamos hecho daban que iba a haber un tráfico muy, muy denso, porque era inevitable que 40, 50 mil vehículos que pasaban a la Avenida Marítima no los podíamos esconder, es decir, iban a generar colapso. Es verdad que nosotros pensábamos que más a primera hora de la mañana, y eso no fue tanto, y se produjo sobre todo al mediodía. Al mediodía fue llamativo, tanto el corte en un sentido como en el otro. Y fue fundamentalmente dos lunes. El primer lunes, había un porcentaje alto que sabíamos de efecto despiste, ¿no? Porque tú puedes anunciarlo, estar 2 meses haciendo anuncios publicitarios, lanzando información por todas las vías posibles, incluso en la propia carretera, es igual. El día que tú cortas, aunque habíamos cortado el domingo, pero el lunes siguiente, el segundo día, un 30% de los que van a la carretera van despistados y se metieron por la circunvalación. ¿Qué pasa? Los reconducíamos hacia el túnel de San José y los datos fueron llamativos. El túnel de San José se multiplicó por 2 el tráfico de un día normal. Sin embargo, el martes eso cayó a la mitad. O sea, una prueba de que mucha gente el primer día fueron a la circunvalación, hacia la zona cortada. El segundo día se recondujo la situación y es verdad que durante la semana era más soportable, pero había una gran densidad.
0: Sí.
23: El segundo día crítico fue el siguiente lunes, que no estaba previsto que adelantáramos tanto el trabajo y pasáramos al otro puente, entonces se cortó en el otro sentido y generó otro, además que se sumó con un accidente en medio de la pista el día y en la hora de máxima afluencia de vehículos y fue bastante duro porque la presión fue llamativa. A las 2, 3 de la tarde en salida sur de la capital, la cola llegaba al Cebadal. Fueron los dos momentos más críticos. Sí. Después, durante la semana, llamativamente, incluso el viernes, se reconfiguraba un poco el tráfico, aunque había mucha densidad. Pero nuestra obsesión era que termináramos durante agosto.
0: Lo han hecho muy bien. Lo han hecho muy bien.
23: Estamos a la mitad de tiempo.
0: Vicepresidente, lo han hecho muy bien, hay que decirlo, porque igual que decimos que otras cosas no salen bien, eso ha salido fantásticamente bien, mejor incluso de lo esperado. De modo que felicidades, porque ha sido la gran noticia positiva, sin duda, de este verano. Pienso incluso que existe alguna posibilidad igual de que tengamos un estadio de Gran Canaria en el plazo previsto, después de haber visto este milagro. Un saludo. Muchas gracias.
23: Gracias.
0: Hablamos.
23: Yo también lo creo. Venga, hasta luego.
0: 11 minutos para llegar a las 10.
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0: Premio cabrón del día de hoy. Riu Hotels. ¿Sí? ¿Hay algún cabrón para darle el premio? ¿Lo tenemos? Ha llegado en su momento. Por cierto, aprovechando lo que pasó en Ceuta, mi nieto Ares y yo compusimos otra canción, que se llama, la canción se llama Si vienes en patera. Suena así.

0: hasta aquí suficiente.
1: Me gustó más esta no, que el bolero.
2: Que marcha.
0: Que marcha, sí. Marcha, tío. Y dijimos, tío, queremos un rock and roll espídico tipo Extremoduro. Y ahí está. Es fácil, ¿eh? La verdad es que se pueden hacer cosas increíbles. Lo que tenemos que intentar hacer canciones nuevas con la IA, pero tienen que ser nuevas o que aparenten ser nuevas. Y eso es mucho más complicado, ¿no? Vale, de acuerdo. Tenemos un invitado, pero antes de eso vamos a hablar de el informe PISA, ¿ok? Esto es lo que vamos a hablar. María, has llegado en el día justo. El informe es aterrador, aterrador.
1: Es aterrador para todo el país.
0: Para toda España, incluyendo, como es normal, Canarias también.
1: Sí, claro, pero Canarias siempre ha estado a la cola y sigue estando a la cola.
0: Y seguimos estando a la cola, sí.
1: Parece que, en realidad, ha sido mayor a nivel nacional que el desbarajuste en Canarias. Claro. Pero bueno, cuando uno está en la cola, por poco que caigas, pues sigues estando en el pozo, ¿no?
0: ¿Tú cómo te explicas esto, María? Vamos a ver. Ya sabemos los modelos educativos que hemos tenido en España, que son muchos. Es un tema ideológico, que tiene que ver con las ideologías, con los partidos políticos. Cada vez que llega un partido político cambia el modelo educativo y así ha sido durante toda la vida, desde que la democracia es democracia. Pero esto ya tiene que ver con otras cosas. Tiene que ver con lo mismo y también con otras cosas, porque cuando preguntas a los que han estudiado esta historia, dices, bueno, es que la introducción de los ordenadores o de las tablets dentro de las clases no han funcionado. Y hay un problema, es decir, cuando el alumno está preocupado por saber lo que pasa dentro de su pantalla y por enterarse de cosas de su pantalla, pues no está preocupado lo que le dice el maestro. Así de sencillo. Es decir, hay un problema de comunicación que se establece entre aquel que tiene que dar la educación y aquel que recibe la educación. Esto es una parte del problema, imagino, ¿no?
1: Es una parte, pero no, a ver, al final los resultados son múltiples factores los que están interviniendo para llegar a... Y lo que tenemos es un cambio social y tecnológico apabullante que nos afecta a todos, que afecta al alumnado, pero que afecta también al profesorado, que afecta a las familias, que afecta a los barrios, que afecta... el problema es... El problema, no. Lo que ha cambiado es la sociedad, señor Chauvelet. Tecnológicamente, la tecnología ha cambiado la sociedad.
0: Sí.
1: Antes decíamos que los niños no van a los parques, ¿no? Y por eso nos gustaba lo de farmear Aura, porque ahora los niños vuelven a los parques. Pues un poco es lo que pasa
0: también en
1: la escuela.
0: Pero yo hablo una cosa de sentido común. Es decir, ¿por qué tienes que introducir en la escuela un ordenador o una tablet? Teniendo un profesor que se dedica a dar clases. Sí. ¿Cómo se ha llegado a esa conclusión? ¿Quiénes son los sabios que han llegado a la conclusión? Porque claro, Marian, lo que tú decías anteriormente es verdad. Es decir, esto afecta a todas las comunidades autónomas españolas, pero es que afecta a toda Europa también. Afecta a todo el mundo. Es decir, las principales naciones que van en cabeza, que creo que son Corea, Estonia,
3: Japón
0: y Japón, la distancia que mantenían en relación con las anteriores se ha disminuido. O sea, vamos camino de la mediocridad más absoluta en todo el mundo.
1: Sí, porque vamos al conocimiento de 20 segundos. Que es que
4: además hay un dato súper... que a mí me llamó muchísimo la atención del informe, que donde más ha bajado es en entornos socioeconómicos más altos. Normalmente presuponemos que la gente con menos recursos le cuesta más. Pues ha sucedido al revés, que es el dato más llamativo, tanto en España como en toda Europa, que en las esferas, el nivel socioeconómico súper alto, ha bajado una bestialidad precisamente por el acceso que ellos tienen a la tecnología, el acceso que tienen más fácil a la tecnología, ¿no? Es un dato que está llamando un montón de atención a todos los sociólogos precisamente por eso, por ser en la parte más alta de la sociedad donde más está bajando.
0: Por concretar, donde más bajamos en España es en matemáticas, en ciencias y en lectura, en lo básico.
1: Sí, no, ahí vamos al... Fundamentalmente, la irrupción de determinados elementos como la tablet en la escuela...
0: Sí.
1: Tiene su importancia, pero no es solo eso, porque no todos los centros tienen tablet para dar clases, no todos los centros tienen ordenadores. Pero se ha perdido la cultura del esfuerzo, eso de esfuérzate. Y todo esto empezó también en parte con la pandemia, cuando
0: no, todo empezó con la pandemia.
1: Cuando ese último trimestre del año 2020 se aprobó a todo el mundo sin ton ni son, y ahí se empezó a bajar un poco el listón. O sea, yo veo escribir a mi hijo con 14 años y yo no hubiese pasado al instituto con la falta de ortografía que tiene mi hijo. O sea, no sé. No.
0: Pero recuerda que ese problema lo llevamos hablando 25 años. ¿Eh?
1: Claro, pero mi generación no tiene falta de ortografía.
0: Porque había una cosa que se llamaba memoria y había una cosa que se llamaba repetición permanente y continua.
1: Y lectura.
2: Claro. Y dictado. Y, lectura.
0: Y
2: dictado.
0: Y había dictados.
2: Dictados.
0: Claro. Era imposible porque además si te pillaban, te cargaban la asignatura.
1: Exacto, tú suspendías un examen con tres faltas de ortografía. El examen podía estar perfecto, pero tres faltas de ortografía. Y eso hoy en día no pasa. Claro. Entonces, claro, ¿qué hemos relajado? Entre que hay menos cultura del esfuerzo, entre que... Vamos a ver, si ahora los niños no leen, ¿por qué no los expertos, que se supone son los docentes, no hacen algo para que los niños lean? Porque yo ya no sé qué más hacer para que mi hijo lea, más que ponerle los libros delante, gastarme el dinero, buscar sus intereses.
0: Es complicado. Que... Tiene usted una altísima competición para eso.
2: Claro, pero ahí hay una cuestión, y Marian en eso tiene que tener razón, pero es que nosotros está todo contaminado. Es decir, vale más el audiovisual que el escrito. Es decir, ahora queremos impresionar, desde los propios medios de comunicación, queremos impresionar a alguien y metemos un audiovisual, no metemos un artículo contando prácticamente todo lo que ha pasado para que tú
1: me puedas extenderte. Es que el propio docente,
2: todo es así.
1: Es que el propio docente te pide que entregues los trabajos así.
2: Claro, entonces tú dices, pero qué coño
1: es
2: esto.
1: Y también te digo que no enseñar tecnología va a ser un problema. Todos esos niños que no están aprendiendo inteligencia artificial, que no están aprendiendo aplicaciones informáticas y que no están aprendiendo a escribir, a hablar en ese lenguaje, van a tener un problema. Y yo,
3: de cara al futuro, claro, seguro.
1: Yo entiendo a las familias que están preocupadas por las pantallas, pero a ver, ¿qué hacemos nosotros adultos desde que nos levantamos hasta que nos acostamos? Y que parece que el alumnado sea,
2: pero
1: sea
2: es que en
1: mundo
2: una pantalla
1: aparte. Estamos con pantalla.
2: Pero en una pantalla, Marian, también se puede leer.
0: Estamos hablando de niños de 10, 11, 12 años.
1: Sí, señor Chamanel, al niño de 11 años le piden un trabajo con una aplicación que se tiene que hacer con una aplicación
0: mal hecho.
1: Pero además con una aplicación informática que no te enseñan en la escuela.
0: Mal hecho. Mi nieta de 12 años empieza ahora en instituto.
1: En el instituto.
0: Ok. Ahora es a los 12 años, antes era a los 14 años. Cosa que tampoco me entero muy bien porque se ha producido ese cambio. Me parecía muy bien a los 14 años, me parecía mucho más protegido de lo que están ahora en estos momentos, que todavía son,
1: eso es algo que las familias,
0: son niños.
1: Que las familias hemos pedido volver a
0: ahora,
1: la EGB.
0: Los padres están esperando el momento de la decisión del colegio para ver si tienes que tener una tablet o un ordenador. ¿Ok? El colegio decide lo que... Y luego, al mismo tiempo, tienes que comprarte una licencia donde supuestamente están los libros dentro de ese ordenador o dentro de esa tablet.
1: No, compras la licencia de cada libro.
0: ¿De cada libro?
1: Que vale lo mismo que el libro físico, pero que solo te dura un año.
0: ¿Qué te parece?
1: Y que no puedes compartir.
0: ¿Qué te parece?
4: Es una vergüenza.
2: Un robo.
0: Así es como estamos. Entonces,
1: sí, señor.
0: Bajo mi punto de vista, desde un punto de vista meramente lógico, yo entiendo que si tú me das a mí un ordenador y me das una pantalla y tengo los libros dentro del ordenador, yo paso olímpicamente del maestro. No necesito maestro para nada. Yo me voy a entender con aquello que tengo físico, que es mi ordenador, que lo tengo todo ahí. ¿Para qué necesito al maestro? Para nada, cero.
1: En realidad,
0: aparte de esto, ¿quién controla lo que yo hago con mi ordenador?
1: Nadie.
0: Pues entonces...
1: A ver, yo no sé si, como somos vecinos, no sé si su nieta va al mismo instituto que va mi hijo.
0: Seguramente.
1: Pero hay una... el internet dentro del centro está capado, ¿vale? Entonces, ellos, hay páginas, hay cosas a las que no van a poder acceder con la tablet dentro del centro porque el internet que usan es el del centro. Pero cuando están en casa, si tú el internet no se lo tienes capado o no le tienes puesta un control
0: viajar,
1: parental,
0: pueden viajar.
1: Pueden hacer lo que les dé la gana, y harán lo que
0: pueden farmear ahora.
1: Pero de todas maneras lo que están es un poco triste, es decir, lo que están haciendo los niños con las tablets en las aulas no es nada del otro mundo, señor Chabanel, porque es leer y escribir.
4: Pero no, es una tristura.
1: Es muy triste.
4: Es que es una tristura.
1: Es muy triste. Es que ya,
3: pero ya lo escriben a mano.
4: Y aparte, por la formación del menor, los padres todos tienen que tener un montón de dinero para estar comprando tablets y portátiles y licencias. Es que es una verdadera vergüenza, hombre.
2: Yo recuerdo el anterior informe PISA, donde la comprensión lectora en este país había caído también.
0: Sí, o sea,
2: es decir,
0: sí.
2: ¿Qué se ha hecho? No se ha hecho absolutamente nada. Es decir, hemos ido a peor. Coño, ¿de verdad que cuesta tanto llegar a un acuerdo para poder, con las comunidades autónomas, para poder solucionar los problemas que tienen? Mira, es que estamos hablando del futuro,
1: sí, pero
2: de
1: mira,
2: este país.
1: Si después ese futuro está en manos de profesores que obligan a leer a los niños en la hora del recreo, lo que hacen es generar odio hacia la lectura. Es que hay centros en Canarias donde para que los niños lean se les obliga a leer a la hora del recreo. O sea, el único momento que tienen para salir al patio a correr, se les obliga a leer. Así es que
3: como
1: terminan
3: castigo,
1: odiando.
0: A un niño no se le puede obligar a leer.
4: Pues eso
5: y no
4: pasa.
5: Se le puede castigar leyendo.
1: Eso pasa.
0: Lo que tiene que hacer el maestro, el tutor en este caso, es sugerirle al niño libros que le interesen a él y que elija él. La lectura, claro. La lectura se fomenta con algo que es precioso, que es amor a la lectura.
1: Claro. Por ejemplo.
0: Si tú tienes amor a la lectura, si tú consigues un libro en tu vida, en un momento determinado de tu vida, que te gusta, que te agrade, que te entregas
2: ya
0: a
2: te
0: él, del que aprendes, ya te has enganchado. Esa felicidad que has sentido, esa necesidad que has tenido de llenar huecos producto de tu ignorancia, eso es algo mágico.
1: Y todos estaremos de acuerdo en que algunos títulos de la escuela no son precisamente los que nos
0: claro que no.
1: En el instituto de mi hijo, en la clase de lengua y literatura, una vez a la semana van a leer a la biblioteca. Van a leer en la tablet a la biblioteca.
0: Qué bonito. ¿No pueden leer en un libro?
4: En la tablet a la biblioteca.
1: Van a la biblioteca a leer en la tablet.
0: Eso está dicho. Por favor,
2: ¿y para qué están los libros?
0: Lo que acaba de decir Marian, eso va para mañana. Lo que, repítamelo, por favor.
1: Una vez a la semana,
0: ¿sí?
1: En segundo de la ESO,
0: ¿sí?
1: Se va a la biblioteca a leer en la tablet.
0: Impresionante documento.
3: ¿No le pueden poner un libro?
1: Pero lo que es peor es que nadie controla qué están haciendo los niños con la tablet. Y la mayor parte de la clase está jugando. No está leyendo. Entonces, ¿qué hacen luego? Cuando viene el examen del libro, se van a la inteligencia artificial, le pide un resumen.
0: Exacto.
1: La inteligencia artificial les hace 10 exámenes, modelos, tipo, sobre ese libro, se los leen y con eso se examinan y aprueban.
0: Muy bien.
1: Bueno, pues esto es...
0: Aleccionador.
4: Es muy cabra loca. Mandar a unos niños a leer a la biblioteca con la tablet. Es que las implicaciones de todo eso...
2: No, a leer la tablet.
0: De hecho,
4: pedir un libro a la biblioteca.
0: Le aseguro que
4: mañana
0: va a estar en la final.
4: Sí, sí, es que me parece finalísima, vaya.
0: Vale, muy bien. Faina, correos, please.
4: Es muy fácil de explicar la culpa del informe PISA. La tienen sobre todo los 42.000 cambios de sistemas educativos cada uno. Peor que el anterior y facilitando que el que no estudia aprueba. Pero también, y en una medida también importante, la tiene la sociedad y los padres. ¿Ustedes creen que los niños japoneses y chinos son más listos que los españoles? Diría que no. Lo que ocurre es que son más vagos, precisamente porque ya no piensan, no razonan, van como borregos a lo que hace el resto. Prefiero que vayan a parques a farmear que a drogarse. Pero, hombre, y si salieran a la calle, manifestarse por los problemas como el empleo, vivienda, educación, sanidad, en fin... Culpables somos todos por permitir todo. WhatsApp, es cuarto o quinta del informe PISA y la cosa va de mal en peor. Los últimos andaluces y canarios. Hay que darle un premio a todos los políticos. Señor Chabanel, bienvenidos. Que los chiquillos no leen voz alta en clase ni se les exige leer y hacer comentarios. Lo que hay, apatía. Lo del puente del Guiniguada está bien. Haga lo mismo con las carreteras de Gran Canaria. Están todas las orillas de las carreteras llenas de rabo de gato. Arden igual que la gasolina las carreteras llenas de baches, con todas las acequias para recoger el agua de lluvia toda llena de laurisilva seca esperando. Buenos días, la canción del verano que apunta al oyente irónicamente es Pedro Sánchez, HDP. Gracias.
0: Pues aquí no va a sonar.
1: Lo que está sonando es el himno.
4: Señor Oscar Hernández, acabo de perder muchos votos asegurando que le gustaría que Antonio Morales estuviera en Primero Canarias. Para seguir igual no hacen falta tantas alforjas. Es Antonio Morales es uno de los cuatro culpables de la ruptura del nacionalismo canario. La mejor época de la política canaria en el Parlamento de España con grupo propio. Señor Óscar Hernández, para ese viaje no hacían falta alforjas. Primero, Canarias cambia de collar, pero no de perro. Y un WhatsApp, buenos días y buena temporada 2026-2027. Temporada que va a ser intensa para todos. Todos los años el Ayuntamiento de Las Palmas pone contenedores desde donde está el Mercadona de Ciudad del Campo hasta el límite de Las Palmas, que es el Toscón. Este año no han puesto nada y los peregrinos han dejado montañas de basura en las paradas de guaguas enfrente de Mercadona y la orilla de la carretera estábamos hecho un estercolero. Ayer por la noche, cuando subí, aún no se había limpiado.
0: Ok, ahí vamos allá. 100 minutos que pasan de las 10. Hablamos a continuación con Eric Álvarez, que es el presidente del Sindicato de Médicos de Canarias. Señor Álvarez, buenos días.
5: Hola, buenos días.
0: Pues a veces la razón es como es, 2 + 2 = 4, a veces, no siempre es así, pero a veces ocurren que pasan esas cosas. Hemos tenido los datos del primer semestre del año en relación con la lista de espera, y como es normal, la lista de espera ha subido. En vez de bajar, como había ocurrido en otras ocasiones, ha subido, y ha subido además de forma alarmante. Esto creo que ya lo habíamos hablado nosotros, ¿no?
5: Sí, sí, correcto.
0: Bueno, pues ha sucedido, ¿no?
5: Bueno, era lógico que iba a suceder. Evidentemente, la subida de la lista de espera es multifactorial, pero desde luego una gran responsabilidad la tiene el gobierno de Canarias, que no ha sabido solucionar el conflicto con los médicos. Un sistema que ya es eficiente en cuanto al número de personal, si llega una situación de conflicto en la que tiene a sus médicos de huelga, evidentemente todo esto se resiente.
0: Y digo yo una cosa, estamos en septiembre, las últimas negociaciones creo que fueron en el mes de julio, se cerraron con algún tipo de cercanía, de proximidad, pero no, evidentemente, no lo suficiente. ¿Ahora qué posibilidades hay de arreglarlo? Porque, a ver, ya el superávit se arregló ayer. En Madrid han resuelto 600 millones de euros para la Comunidad Autónoma de Canarias, que antes no contaban con ese dinero. Imagino que habrán pensado que una parte del superávit se puede emplear en resolver los problemas de los trabajadores. Porque aparte de eso, cuando les hemos preguntado a ellos, me refiero a la parte política, han dicho que efectivamente tienen razón los trabajadores.
5: Sí, evidentemente. En cualquier caso, sí transmitirte una novedad en este sentido respecto a la última vez que hablamos en julio. En agosto el Servicio Canario de Salud nos ha llamado y nos hemos mantenido como al menos tres reuniones. Y la verdad que, bueno, tengo que decir que ha habido un cambio de postura de la Consejería de Sanidad. Y ahora está dispuesto a negociar todas las reivindicaciones que se le traslada desde el colectivo médico. Digamos, estamos en una fase inicial. Próximamente vamos a tener otro encuentro y esperemos que esto se pueda solucionar. Pero bueno, estamos en una situación de al menos desde la parte sindical, consideramos positiva.
0: Hombre, yo creo que hay algo que ha cambiado en el escenario. Es lo que estamos comentando, la parte económica. Antes la comunidad autónoma estaba frita, no tenía dinero, no tenía superávit. Esa es la realidad. Y ahora sí tiene un margen para poder negociar. De modo que es posible que, debido a estas circunstancias, se resuelva el problema. Porque está claro que las listas de espera se han caído y tú no te puedes presentar a unas elecciones con las listas de espera caídas. Tan claro como eso.
5: Claro, claro, evidentemente. Además, pero hay una cuestión aquí añadida, Chamanel. Ellos mismos reconocen, el director del servicio, y como recordarán, no hace mucho, comentó que el impacto económico de la huelga, evidentemente, sí, tanto a nivel nacional como autonómica, había tenido aproximadamente un impacto de 400 millones de euros.
0: Exacto.
5: La negociación con el colectivo, lo que implica el gasto, que no todo lo que se pide es una cuestión económica, pero bueno, desde luego hay algunas cuestiones que van a tener que representar una inversión por parte de la administración, es bastante, bastante menos que esos 400 millones de pérdidas, con lo cual un buen gestor, un buen economista, saca cuenta y dice, bueno, si por tantos días de huelga puedo perder esta cantidad, lo lógico es llegar a un acuerdo.
0: Bueno, cuando estamos hablando de entre 80 y 90 millones de euros, ¿no?, más o menos.
5: Sí, nosotros, es decir, como mucho 100 millones. Estamos hablando de 100 millones al año para solucionar un conflicto y que haya una paz social en el sector, sí, por lo menos médico, y gran parte del sector sanitario. Yo creo que es una buena inversión.
0: Ok, está claro. Estamos preocupados con la lista de espera. Siempre estamos preocupados con esta misma historia porque afecta a un montón de personas.
5: Por supuesto.
0: Y todos sabemos el drama que existe en cada familia cuando esperas. Y la alegría que hay al mismo tiempo cuando se arregla el problema. O sea que las dos cosas, ¿no? De modo que sí, apostamos porque dentro de poco tiempo se puedan poner de acuerdo tanto ustedes como el gobierno y se resuelve este asunto, pues, de la única forma que se puede resolver, poniendo dinero encima de la mesa, no hay más historia. Porque no olvidemos que los médicos están trabajando por cifras que son verdaderamente lamentables. Guardias por 12 euros la hora, no sé yo. Si esto en Madagascar lo pagan, no tengo ni idea. Eric Álvarez, muchas gracias. Un saludo, un abrazo.
5: Gracias a ustedes. Un saludo, abrazo.
0: Hablamos. Chao. Faina, correos, please.
4: WhatsApp, señora Marian, lo que ha denunciado del instituto de su hija con respecto a la hora de lectura en la biblioteca tiene nombre, que solo una periodista responsable como usted solo puede revelar en las ondas y ejerciendo el derecho y la libertad de prensa y a la información que nos ofrece nuestra Constitución. Haría un enorme servicio a la calidad de la educación y se lo hizo un profesor jubilado que ejerció 38 años la docencia. Gracias.
0: Lo entiendo como un apoyo a Marian, ¿no? Lo comprendo.
4: Sí.
1: WhatsApp. Bueno, yo ya cumplí con mis 2 años al frente de la Federación de AMPA.
0: Pero puedes seguir hablando.
1: Eso sí.
4: WhatsApp, una pregunta. La actual ley orgánica se llama LOMLOE, ¿es correcto? ¿Y qué lejos ha quedado de la LOCSE? Un saludo de un fiel oyente del Espejo.
0: Sí, señor, los nombres son preciosos. LOMLOE, Lolita, es una cosa, Lolita Flores.
1: LOMLOE, Ley Orgánica de Modificación de la Ley Orgánica de Educación.
0: Qué feo el nombre, LOMLOE.
4: No, el año que viene tendremos otra, previsiblemente.
0: ¿Tú cómo te llamas, mi niño? Yo no lo es.
2: Vale. El año que viene lleva religión, ¿eh?
4: Sí.
2: Religión y religión, ¿eh?
6: Bueno, magia.
0: Pues entonces la próxima se va a llamar Lonloer.
4: Una pregunta, la actual, esa la acabo de leer, perdón. ¿Quién es justificarlo? ¿Es justificable? Porque es la izquierda. Es de vergüenza el sistema educativo que lo diseñan para el adoctrinamiento de la ideología política sin esfuerzo y dedicación. Pero si usted en su día, señor Chabanel, criticó abiertamente la ley CELA del PSOE en 2020, que permitía pasar de curso con asignaturas suspendidas.
0: ¿La sigo criticando?
1: Y es un desastre.
0: ¿Es un desastre?
1: Lo de las asignaturas suspensas y cómo las aprueba. Es un desastre.
4: Es la vieja táctica de la izquierda para el control de masas y la ingeniería social.
0: Bueno, dejémonos de cuentos chinos. De si esto no es un partido Real Madrid-Barcelona, ¿ok? No es un partido entre el Partido Popular contra el Partido Socialista y al revés. Los dos son un desastre. Los dos son los que han articulado toda esta porquería, esta mierda de educación que tenemos en este país. Los dos.
4: Se aborrega a la ciudadanía para que no sea capaz de distinguir entre una consigna populista y otra políticamente elaborada que requiera comprensión lectora. Se iguala para abajo en lugar de buscar la excelencia. WhatsApp, vaya a la raíz del problema de la enseñanza. El gobierno de Sánchez recomienda que los hijos de los españoles estudien en la enseñanza pública. Pedro Sánchez y sus ministros estudian en la privada, en los colegios y universidades más caras de Inglaterra, Suiza, Finlandia.
1: Lo peor no es que los hijos de los políticos estudien en la escuela privada. Realmente la diagnosis la tenemos en que los hijos de los docentes de la pública estudian en la privada. Ahí es donde está la clave. ¿Por qué no creen en el propio sistema en el que trabajan?
4: La tecnología...
0: ¿Porque lo conocen? ¿Por eso?
4: La tecnología y tecnologización de nuestra sociedad y cultura está provocando una mediocretización de la propia cultura, del conocimiento y de la inteligencia personal. Justito lo que el propio sistema capitalista y productivo quiere, y sus inmorales líderes quieren y persiguen. WhatsApp, buenos días, haciendo zapping para no ir a entrevistas a políticos. Oigo una persona afirmar que a su hija de primero de primaria le piden un bingo para aprender los números. Y ayer estuvo jugando con ella y comenta, están fomentando la ludopatía.
2: Sí, le piden un bingo.
4: Es que
2: para aprender los números.
4: Por favor.
2: Es que yo estoy flipando. O sea,
0: premio cabra loca del día de hoy. Vamos allá.
7: Cabra loca, y el cabrero que la guarde.
0: Esta es una perla, auténtica. Una perla, como diría Rosalía. Raúl Asencio, jugador del Real Madrid, nacido en la isla de Gran Canaria, para desgracia nuestra. A ver, este chico lo pillaron borracho hace cosas de 2 semanas, ¿no? Fin de semana, borracho.
3: Porque sí. San Bartolomé de Tirajana.
0: Dio un máximo. Bueno, vale.
2: Esa misma máximo, que era 0,99, una cosa así.
0: Sí.

0: promesa, tienes una ficha altísima, creo que paga, creo que tiene una ficha de 6 millones de euros aproximadamente al año. A lo mejor se la han bajado recientemente por debido a su deficitario comportamiento y también rendimiento en el campo. Lo cierto es que se ha comprado a las dos chicas que lo acusaban a él, pero la sala que se entendía que este acuerdo de alguna forma se estaba burlando de ellos, lo que ha hecho ha sido obligarlo a sentarse, aunque a través de videollamada, tanto a ellas como a ellos, que han tenido que pedir perdón públicamente, que quede bien claro, perdón por aquello que hicieron, para que conste de cara al futuro de cada uno de ellos.
1: Y ahora que se vaya a confesar ahí en la...
0: Sí, no, me parece bien porque han salido las fotos. En este caso sí me parece muy bueno, muy positivo el trabajo de los medios de comunicación, que han visibilizado el asunto, que no han escondido absolutamente nada, que han sacado las fotos de ellos, no las fotos de ellas, como tiene que ser, porque es una jauría, no se le puede llamar de otra manera distinta. ¿No? ¿Sí?
2: Se libró, se libró de todo.
3: Bueno, ya con Mourinho dice que una vez puede haber un resbalón, pero quedó seguido, que a ver cómo va a seguir.
4: Lo peor es que después él en sus redes se jacta de haber dice, salí inocente, tanto que me han criticado, que han dicho de mí la mentira de los medios de comunicación. Oiga, usted no salió inocente, usted salió inocente porque la víctima aceptó su perdón en el juicio, pero no porque fuera usted inocente.
0: No, porque el ordenamiento jurídico lo recoge así, porque hay delitos que ni te libras ni con la
4: disculpa. Pero no es inocente, o sea, la víctima lo ha perdonado, claro. Pero él era como que la habían vilipendiado por durante eso, todo este tiempo.
0: Por eso
4: tiempo.
0: Lo obligaron a pedir perdón.
4: Claro,
0: allí.
4: Claro, sí, para que quedase bien claro hecho,
0: que había cometido un delito.
4: Exacto.
5: Hombre, sí,
2: es absuelto, pero no es inocente.
4: Exacto.
5: Y lo que tampoco es moralmente aceptable son los acuerdos económicos, porque entonces aquí los que tienen pasta son los que se salen.
0: Eso es lo que ha ocurrido.
2: No pagan pena de prisión, pagan dinero y ya
0: vale,
2: está.
0: Vamos con el siguiente, ¿ok? El látigo de Ayuso ha consumido mucho tiempo, el látigo de Ayuso se ha usado mucho por parte de los medios de izquierda para intentar de alguna forma amortiguar lo de Ceuta, que no es posible amortiguarlo, porque lo de Ceuta es muy, muy heavy, muy heavy, muy heavy, al lado de ese ático de que costó 6,2 millones de euros. Y que esta señora tan lista como es, en el momento que la pillaron en la trampa, porque para qué carajo quería un ático la señora para ella sola, que se lo pagase la Comunidad Autónoma de Madrid, en el momento que fue descubierta dijo, pues lo vendo. Y ahí se acabó la historia. Uh-huh. Esa es toda la historia. Desconocer a estos momentos la altura moral de la señora Ayuso es mucho desconocer, ¿eh? Todos sabemos ya la clase de persona de la que estamos hablando, creo yo, ¿no? O sea, si el señor Sánchez es un pájaro, este es otro pájaro. Que es así, es que le ha dejado el camino libre ya a Feijóo. Feijóo ya no tiene problemas con ella, porque ella misma se busca los problemas. ¿A quién se le ocurre comprarse un ático en Madrid, 6,2 millones de euros, a nombre de la comunidad autónoma para usufructuarlo ella? Esto nada más que se le ocurre a un loquinario.
3: No, y encima negarlo, porque si todavía lo acepta... Con su marido absoluto a decir, pues quiero una residencia, pues no tengo. Pero que encima está la cantidad de trolas que se metió.
0: Pero por muchas trolas que puedas meter, hay una cosa que está por encima de todo lo demás. ¿Lo has puesto a la venta, sí o no? Sí, sí. ¿Por qué lo has puesto a la venta? Porque se ha descubierto el pecado, no hay más.
3: Porque te trincaron.
0: Eso es lo que hay.
1: Además, disimula que va el dinero para los afectados en los incendios, ¿no? Y decir, que tiene una cara en el piso encima.
0: Mucha cara, mucha cara. Yo no sé quién tiene más cara de los dos. Bueno, yo creo que Sánchez en este caso pues va... varias cabezas por delante.
1: Yo creo que hay ministros que le ganan al señor Sánchez. Bueno, por la cara.
0: Vamos con el siguiente. ¿Se acuerdan ustedes de los premios Nobel IGN? Sí. ¿Qué significa eso?
3: Ay, sí, que eran tan graciosos, sí.
0: Sí, bueno, entonces...
2: Porque era lo contrario de un premio Nobel, ¿no? Eran premios a investigaciones...
3: Los anti-Nobel, digamos.
2: Exacto, eran los premios anti-Nobel. A investigaciones rarísimas.
0: Bueno, yo lo voy a dejar para mañana porque la verdad es que da mucha...
4: Sí, yo creo que es mejor dejarlos para mañana.
0: Pero adelantamos que hay un estudio muy sesudo... de grandes intelectuales sobre calzoncillos enterrados para medir la salud del suelo. Calzoncillos enterrados para medir la salud del suelo.
2: Porque no vale cualquier tela. Hay uno
4: que me ha gustado también, que lo podemos comentar mañana, que es la de son las personas ricas menos éticas. Y la explicación es buenísima.
0: Vale. Tenemos la definición científica del beso, un urinario que utiliza la física contra su aplicadura, impresión 3D con una trompa de mosquito.
4: Uy, eso me interesa. Los bebés cuelen mejores que los adolescentes. Yo creo que no hace falta estudios
0: los cristales de leche de una cucaracha, la aerodinámica de sonarse la nariz. Esto, bueno, esto tiene mucha, mucha, mucha cosa, ¿eh? Mañana, ¿por qué queremos amigos crueles con nuestros enemigos? Los bebés huelen mejor que los adolescentes.

0: que se ha dicho. Bueno, pues lo comentamos todo esto mañana con más detalle. Vamos con el siguiente. Un día me quedé perplejo, un día de este verano, un 7 de agosto, porque leí que un pavo estaba en busca y captura en el Parque Nacional del Teide. Al pavo sí, vamos sí, a
1: ¿alguien? ¿Un pavo de pavo o un pavo de...?
0: Un pavo animal. Al pavo vamos a llamarle Toribio, ¿no? Toribio.
1: El pavo Toribio.
0: Entonces, varios senderistas alertaron de la presencia de esa especie exótica que estaba por allí, como pero que hace allí un pavo y tal y que cual. Total, que al cabo de unos días pudimos leer en algún medio de comunicación, a ver si lo encuentro, porque igual no lo encuentro. Tengo que encontrarlo, ¿no?
1: ¿Qué arte tiene para perder los papeles, chaval?
0: Sí. Nunca mejor dicho.
1: Están rebuscando entre sus recortes de prensa.
0: Localizan y capturan al pavo real que vagaba por el Teide. El ave encontrado en el Parque Nacional es trasladado a la Fundación Neotrópico, donde pasará unos días en aislamiento sanitario.
2: Hay que preguntarle a Kisling si ese pavo es él, ¿eh?
1: Se le escapó el pavo.
3: No, Kisling está muy ocupado con las orcas.
1: Kisling está preocupado porque un grupo de profesores canarios ha salido a decir a los medios eso de visitar zoológicos no mola.
0: Eso está interesante, muy interesante. Muy interesante. Eso va en contra de la publicidad que él hace.
1: Muy interesante.
0: Vamos con el siguiente. Bueno, yo creo que uno de los momentos, no se puede decir que es un momento humorístico, porque es un momento terrorífico también, pero tiene una parte humorística lo que ha hecho Trump cuando estaba en Turquía, ¿no? Alguien le dice, su servicio de inteligencia le dice, oiga, señor Trump, si va usted en el avión oficial de regreso a Estados Unidos, que sepa que tenemos aquí datos que nos vienen a decir que igual puede haber algún atentado contra el avión. Dice, ¿qué me está contando? Y dice, sí, en serio. Y dice, entonces vamos a fletar otro avión sin que nadie se entere. Vamos a fletar otro avión sin que nadie se entere. Déjeme que elija yo a la gente que quiero que vaya. Y entonces elige a personas muy cercanas a él y de repente entre esas personas aparece una señora llamada Natalie Harp, que tiene como unos 30 años aproximadamente, que es una visionaria trumpista. Es decir, es una persona que está enamoradísima del señor Trump, pero enamoradísima. Dice que su vida cambió cuando lo conoció y da la impresión de que él le corresponde, aunque no sabemos muy bien cómo, pero lo hace, ¿no? Entonces, ella, que no le correspondía en absoluto viajar en ese avión, fue salvada por su caballero de la armadura oxidada, en este caso Donald Trump, para que pudiera...
1: La armadura está bien brillante.
0: Está bonita, ¿eh?
1: Está bien brillante.
0: Y luego me gustó mucho la reacción de la señora Melanie Trump, la esposa de Trump, que fue a una rueda de prensa y dijo, ¿qué? Me estaban echando de menos, ¿eh?
1: Sigo aquí. De verdad.
0: Es bueno.
3: Pero a Natalie Harp la llaman la impresora, porque va pegada a él y le va imprimiendo todos los papeles, porque a él le gusta ver las cosas que le pasan, no en pantalla, sino en papel, como la gente de antes.
0: Ok, perfecto.
2: ¿No fue la que se le cayeron los pañales de Trump? ¿Que Trump lleva pañales ahora? ¿No fue esto?
0: No sé, se me escapa por completo esta historia. A ver, otra cosa que estoy buscando. Sí, atención, esto me encanta. Canarias 7 dice, asalto de una culebra a un nido de perdiz. Y entonces vemos la foto, y la foto vemos una culebra atacando un nido de perdiz. Efectivamente. Que es una perdiz roja, que es una especie moruna nuestra, muy querida, muy amada por los amantes de la caza. Y lo más que me gustó es la precisión
1: del pie de foto.
0: Del titular.
1: Ah, del titular.
0: No hay pie de foto. Ah. Es que no necesita. Solamente vemos la foto en color de la culebra merendándose los huevos. Sí.
1: Moruno.
0: ¿Le parece interesante esto?
1: Súper interesante.
0: Me pareció muy interesante. Ok. Vamos con el siguiente.
1: ¿Echas de menos algún documental de naturaleza? En la 2 ponen uno después de comer. Estupendo, ¿eh?
0: China va a luchar con... No sabemos si con éxito o no. Va a luchar muchísimo para que sus internautas no se enamoren de una inteligencia artificial. Ellos son conscientes, los jerarcas chinos dicen, eso es negativo, la dependencia porque te engañan, es decir, es un amor que no es sólido, parece que es sólido, pero que no lo es, que no dura demasiado.
2: Como la vida misma.
0: Produce enormes frustraciones, por lo tanto, voy a luchar para que mi gente no se enamore de la inteligencia artificial. Está pasando esto, ¿eh? Están farmeando aura.
3: Hombre, este verano se han visto unos... unos robots chinos que hacen de todo, salto de altura.
0: Mañana hablamos, no digas nada, mañana hablamos de eso. Porque hay otro, hay un misterio sobre eso que vale la pena que comentemos. Bueno, por otra parte, algo alucinante que hemos visto este verano. La gran sequía europea que ha causado estragos en los mayores ríos del continente. Hemos visto el Danubio Azul.
3: Sí, el Danubio.
0: El Danubio Azul. El Danubio Azul marrón, pero ya sin marrón ni nada. O sea, el agua
1: seco,
0: ha desaparecido. Agua.
1: Seco.
3: Tierra, sí, sí. Con tierra. Sí, sí. Y aparecen barcos de la Segunda Guerra Mundial, ruinas prehistóricas de los romanos, unas cosas que no se había...
2: Pero para que vean que el cambio climático no existe, dice.
0: Una cosa loquísima, loquísima. El Danubio, nada más y nada menos. Pero ha pasado también con otro, con el Ródena, con otros ríos de... El Rin. Una cosa loca, ya empezó a pasar aquí en Gran Canaria con Iniguada. Hace ya muchos años. Vale.
1: Hace poco corrió.
0: El personaje del mes, sin duda ninguna, tiene que estar en el primer cabrón local del día de hoy, es sin duda ninguna el señor Infantino. Infantino que salió con todo el apoyo de Trump después del Mundial de Fútbol y que se vendió de entrada. Y fue a Marruecos a decirle al rey de Marruecos que el Mundial se jugaba en Marruecos.
3: Y la final,
0: que intentó vender los derechos del siguiente Mundial, un 30%, privatizarlo. Se montó una carajera importante, la UEFA primero, todas las confederaciones de África, todo el mundo se puso de acuerdo, pero Infantino sigue al frente de la FIFA. No tiene ningún
3: tipo... manera de tumbarlo porque tiene el apoyo de África y de América del Sur.
0: ¿No se puede tumbarlo entonces?
3: No. Sí, pero es golfo, difícil.
0: Pero esto es un corrupto golfo, pero un corrupto de los gordos, ¿eh? Un golfo.
3: Y el negocio que quería hacer con el yerno de Trump, de quedarse con los beneficios del Mundial.
2: Pero como de todas maneras es amigo de Trump lo apoya, o sea, está a muerte con él y ahí no lo mueve nadie. Este mundo funciona así últimamente.
0: Bueno, y que Pedro Sánchez va a luchar, dice él, porque la final del Mundial del año 2030 sea en España, eso ya te dice ya que él va a luchar, leche machanga, va a luchar. Eso España lo tiene. España, yo de España me plantearía realmente...
2: No estar en el Mundial.
0: Financiar ese Mundial, porque a ver, el país que más dinero va a poner es España, sin duda ninguna. Quien va a poner los mejores estadios es España, la mayor infraestructura también es España, la seguridad mayor también la va a poner España. Portugal es un país apéndice en este caso, lo mismo que ha pasado con Estados Unidos y México y Canadá. En este caso los apéndices son, los México y Canadá son Portugal y Marruecos, claramente, que le van a quitar la final a España. Pues mire, yo me retiro ya, que lo haga Marruecos.
2: Yo pediría que no entre a Marruecos en el Mundial, o sea, eso es lo que yo haría. Decir, oiga, mire, esto es unos impresentables. No,
0: ¿ustedes quieren que entre a Marruecos? No, que ustedes quieren dar la final a Marruecos. Adiós, mi buena. Conmigo no cuenten para nada.
1: Claro, yo no.
2: Campeona del mundo se va.
1: ¿Qué beneficios saca de...?
0: No, la campeona del mundo, compite, pero no pone dinero en la organización del Mundial, así de sencillo. Uh-huh. A ver qué pasa sin que España ponga los 10.000 millones preceptivos. A ver qué pasa. A ver quién los pone. Pero de esto no se habla. Esto parece que no es interesante. De esto no se habla nada. O sea, aquí veremos un momento determinado dentro de un par de años que nos dirán no, la final se juega en Casablanca. Ya lo verán.
4: No, y sobre todo un
3: país... ¿El caso de estadio de esta nación?
4: Exactamente, que va a ser 115.000. Localidades va a tener el estadio que están haciendo en una pasta impresionante y 80.000 personas se van a nado a España porque no quieren vivir en Marruecos. Es una cosa.
0: No, estamos deseando que... Increíble. Estamos deseando que se cambie la política de España. Increíble. En relación con Marruecos. Estamos deseando que regresen las políticas de Aznar, que han sido las únicas que han funcionado en relación con esta nación. Las únicas. Puede gustar más o menos. Yo no soy para nada seguidor de Aznar, pero ahí sí estuvo bien. ¿Qué cachondeo es este de este vacío que hay con Marruecos? Hombre, parece mentira. Vamos con el siguiente. Hablando de cachondeo, el gobierno estrenó en el día de ayer un portal público que se llama Casa 47. Señores, ¿para qué está esto? Porque el gobierno de Sánchez va a resolver de una vez por todas el problema de la vivienda. Entonces, como están muy metidos en este ajo, pues han montado Casa 47. ¿Dónde está Casa 47? Están en lugares de menos de 230.000 habitantes, lejos de las grandes ciudades, y con contratos, te prometen contratos de 80 años incluso. Esto es maravilloso, qué fantástico el apoyo del gobierno. El único problema que hay es, un problema menor, claro, es un problema muy pequeño, el gobierno está en el portal público Casa 47 con solo 800 pisos y procedente del Sareb. Flipa.
3: Eso es más anecdótico.
1: el invento es,
0: hay que tener cojones.
1: Hay que tener tan poca vergüenza anunciarlo a bombo y platillo, cuando además una de las empresas que van a participar de ahí es una que se llama Alquiler Seguro, que de alquiler no tiene mucho y de seguro mucho menos, que ha tenido un montón de problemas con la justicia por estafas económicas. O sea, vas a tener un banco malo, una especie de banco malo 2, no hemos aprendido nada,
0: sí, sí,
1: nada en este tiempo, nada. Pues
0: sí,
1: ¿eh?
0: cuando tienes nada que vender, vendes a las esperadas, ¿no? Es lo que ha pasado. Vamos con el último. Revisión a un niño de 14 años. Pregunta del pediatra. ¿Te ves guapo? ¿Te sientes querido? ¿Has visto porno? Está bien, ¿no?
1: Sí, bueno, no me parece para cabra loca. Me parece bien que se le pregunte, por si acaso los padres no están haciendo los deberes. En la revisión de los 14 años no solo se ponen vacunas, también se les pregunta cómo se siente consigo mismo, si qué tal con sus amigos, si se siente querido por sus padres, si sus padres los tratan bien. Y bueno, incluso si ha visto porno, o sí, cuáles son sus hábitos. Y la pregunta de la pediatra, la pregunta clave es ¿cuál es el método anticonceptivo que evita embarazos y también enfermedades de transmisión sexual? Y si el niño acierta en la respuesta, pues le da una pegatina. Vamos, que me llamó, la verdad.
5: Pues
1: que
5: esa me parece muy buena, sí, sí, sí, pregunta, ¿verdad?
1: No, lo que me parece, o sea, cuando yo cumplí 14 años y me hicieron la revisión, a mí no me hacían este tipo de preguntas, ¿no? Preguntan por salud mental, preguntan, y a mí me parece súper bien. No
0: sé, ya las preguntas las hacía el cura en la confesión.
1: Sí, sí, está bonito.
0: Que era el pedagogo de aquella época. Sí, sí. Muy bien, ¿a quién le damos el premio Cabra Loca? El premio
1: a usted, Cuadria, que ha hecho Loca, un guión de 16 páginas.
0: Sí.
1: Venía usted con ganas. ¿Sí? Venía usted con ganas de las vacaciones.
0: No tenía claro.
1: ¿Cómo será que la sección?
5: El guión de hoy sirvió para toda la semana.
0: El programa de hoy es especialmente preocupante y especialmente problemático, porque había que meter en dos horas y media.
3: Condensar todo el verano.
0: Claro, condensar.
1: La verdad.
0: Condensar lo más importante del verano. He dejado fuera un montón de cosas que comentaremos.
1: ¿Cómo será que la sección de Javier Moreno, que es al principio de la mañana, es la página 10? Nada, que fantástico.
3: Y los inventos de inteligencia artificial también son cabra loca.
1: Total.
2: Voy a dar una última hora. Feijóo volvió a pedir elecciones.
1: No.
0: Muy bien, hombre, muy bien.
1: Que eso es una novedad.
3: Eso es primicia, Alito, eso es primicia.
2: Por eso te digo,
3: paren las rotativas, decíamos de joven.
5: Sí. Buenos días, equipo, todo mi apoyo para don Iván García y una pronta recuperación. Un señor Chabanel, sus dos canciones son un impresionante documento en toda regla. Un abrazo. La clave del informe PISA está en la disciplina. Los niños asiáticos no son más listos ni inteligentes que los españoles europeos, pero les infringen valores y sí disciplina desde pequeños. Y ahí está la clave. Aquí la mayoría disciplinas para ver vídeos en TikTok y grabarse farmeando. Y otra cosa importante, que con las tablets, si los padres son analfabetos en tecnología y algunos profesores también, pues ahí lo tienes. Hacen y deshacen lo que quieren. Buenos días. Dada la falta de comprensión lectora del español medio, proponemos que las próximas elecciones, en lugar de texto escrito, nos pongan emoticonos y viñetas en las papeletas. Buenos días, tengo un familiar que es profesora de un colegio público y su hijo nunca ha pisado un colegio público, siempre ha estudiado en privado. WhatsApp, creo que no han comentado hoy otro gran acontecimiento del verano, como fueron las manifestaciones por Ceuta, creo yo que las más concurridas desde las que se celebraron para intentar salvar la vida a Miguel Ángel Blanco. Creo que se merecen un comentario en el caso de Las Palmas, a la que asistí. No hubo ni pancartas, ni partidos, ni consignas, sino gritos a favor de Ceuta y por iniciativa popular la canción del verano, ya saben.
0: Sí, señor, sí. Tiene toda la razón del mundo.
5: La palabra de Sánchez en el Congreso es ser un perro, pero no tengo amo. Apúntenla, saludos. WhatsApp, la autonomía de Madrid no tiene residencia para el presidente. La autonomía de Canarias tiene dos residencias. Una en Las Palmas de Gran Canaria y otra en Santa Cruz de Tenerife.
0: Bien, señores, vamos a la publicidad. Después de la publicidad, sigue.
5: El ganador.
0: ¿Quién ganó hoy? Sí.
6: Acuaria, el agua sin gas de Firgas.
1: La biblioteca del instituto.
0: A ver, pero sí, la propuesta.
2: Ese es bueno,
5: ¿Cuál
0: lo has dicho?
5: Sí, yo voto por la tablet en la biblioteca. Aunque no estaba dentro de la sección oficial, creo que
1: eso de ir a leer, ir a la biblioteca, leer en una tablet.
2: Pero que una culebra salte un nido de perdiz también. Y
0: que haya fotos.
5: Sí, sí, lo de la foto de... Sí,
0: eso empezamos
5: también.
0: Con esos dos, ok, perfecto, muy bien. Después de la publicidad, María Galvez.
1: Después de la publicidad vamos mañana con la sección Economía Azul, que vuelve cada miércoles también en esta temporada, y vamos a hablar de la feria C-TradeMed, que se va a celebrar la próxima semana en la terminal de cruceros del puerto de Las Palmas. Y luego también vamos a hablar con el decano del Colegio de Graduados Sociales de Santa Cruz de Tenerife. Sigue creciendo el absentismo, entendido como bajas laborales justificadas, y la patronal echa la culpa al sistema sanitario, con razón. Y también vamos a hablar con Luis Arraez Guadalupe, que es el director del Instituto Canario de Calidad Agroalimentaria, sobre las ayudas PEPAC a la promoción de productos agrícolas y alimenticios en regímenes de calidad.
0: Pues tenemos materia por delante, ok. Señores, gracias a todo el equipo, brillantes todo el mundo. Se veía que tenían ganas de hablar todos, me alegro muchísimo. Sí. Y esto parece como si fuera una continuación, como si no hubiera habido ni vacaciones.
5: Nada. Ya se olvidaron, qué pronto.
1: Estamos a 29 de julio.
3: Estamos entrenados, ya.
5: Yo ya estoy estresada.
0: Ok, continuamos en El Espejo.
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1: 10:40 minutos, apenas faltan unos días para que el puerto de Las Palmas se convierta en el epicentro mundial de los cruceros con la Sea Trade Cruise Met 2026. Que Canarias acoja la cumbre de referencia del área Met, el gran escaparate del Mediterráneo y sus rutas atlánticas, es sin duda un espaldarazo estratégico sin precedentes a la competitividad de nuestras islas. Para analizar lo que nos jugamos en esta cita, el despliegue logístico, el estado de inversiones en terminales del archipiélago, nos acompaña José Juan Socas, que es el CEO de CEPCAN, la empresa canaria que, junto al gigante internacional Global Port Holding, gestiona las terminales de cruceros de la provincia. José Juan, bienvenido. Buenos días.
20: ¿Qué tal? ¿Qué tal? Bienvenido. Muchas gracias.
1: Gracias, gracias. Como cada vez que acepta estar con nosotros. Bueno, el reto inmediato, a escasos días de que arranque la Sea Trade Cruise Met, más allá del titular institucional, ¿cómo se vive desde dentro esta tensión logística de acoger el G8 de la industria mundial de cruceros en Las Palmas? Porque son los grandes de los grandes.
20: Se vive con muchísima responsabilidad, con muchísimo orgullo sobre todo, porque el esfuerzo y las ganas que también le han puesto las administraciones públicas, que gracias a ellos pues conseguimos traer la CITRE como autoridad portuaria, Cabildo de Gran Canaria, Ayuntamiento de Las Palmas y Gobierno de Canarias, originó pues que CITRE diera el visto bueno y quisiera venir, pero sobre todo con ese orgullo de saber que vas a mostrar a Europa y al mundo, porque al final vienen ejecutivos de todas partes del mundo, vas a mostrar la iniciativa que tuvimos hace unos años, de la mano, como dices, de Global Port, mostrarle no solamente la nueva terminal, sino además mostrarles y demostrarles que Gran Canaria, que Fuerteventura y que Lanzarote pueden seguir siendo un destino seguro, un destino competitivo para sus líneas y además un destino, que es lo que queremos, que se salga de la temporalidad que nosotros solemos tener en nuestras islas, que es nuestro invierno, para poder captar líneas que puedan también romper esa estacionalidad y venir en otra temporada del año y seguir afianzando como un referente no solamente europeo, sino mundial a nuestros puertos.
1: Uh-huh. O sea, que no estamos hablando de una cumbre puramente de fotos, sino que se van a cerrar acuerdos concretos, más escalas y mejores rutas para el archipiélago.
20: Esa es la intención. Normalmente todos estos destinos, cuando se celebran, hay dos ferias a nivel mundial, la de Miami, que se celebra todos los años, y es el encuentro más potente a nivel mundial, y luego el europeo, que se celebra en los años impares en Hamburgo, y los años pares, como coincide con este año, hay puertos que lo van solicitando. Y es verdad que en todos los CITREI se cierran acuerdos, pero también cuando lo solicita un puerto, como en este caso ha sido la provincia de Las Palmas, es porque se trata un poco de aquel que todavía no está convencido por traer unas líneas y ponerlas aquí, enseñarle no solamente las operativas y la capacidad que tenemos de por ejemplo, de que sea puerto base, sino además enseñar las grandezas que tienen nuestras islas y poder así de esa manera atraer también nuevos tráficos, afianzar y atraer nuevos tráficos. Se cierran acuerdos comerciales y además, vuelvo a repetirte, sirve para aquellos que no conocen todavía que esto puede ser un buen destino, darles las bonanzas que tenemos, sobre todo.
1: Pues debemos estar orgullosos porque además que una cita con la etiqueta MED, Mediterráneo, premie a un puerto atlántico como Las Palmas, también está enviando un mensaje potente, ¿no? Que era al fin y al cabo lo que queríamos, que se pusieran los ojos en las islas, ¿no? Y viene a significar también, entiendo, que la ciudad está alineada para cumplir con los estándares más exigentes del sector.
20: Totalmente. Desde el primer momento que se planteó poder traer la CITRE, y todas las administraciones estuvieron alineadas, desde la propia autoridad portuaria, que es la cabeza de fila, ya que esto se celebra dentro de su puerto, hasta Ayuntamiento de Las Palmas, Cabildo y Gobierno de Canarias, porque al final esto no deja de ser algo importante para nuestra capital, para Las Palmas de Gran Canaria, en donde al final todos estos ejecutivos que van a prácticamente estar aquí una semana van a ver las bondades de nuestras playas, nuestros climas, nuestros hoteles, es decir, la capacidad que tenemos de demostrar que esto es un destino, como siempre lo ha sido, seguro, y un destino competitivo con otros puertos que a veces compiten con nosotros en desigualdad de condiciones, por costes sobre todo, pero sí que aquí hay mucha, pues desde seguridad jurídica hasta seguridad sanitaria, etcétera, que nos hace ser pues punta de lanza en Europa. Yo creo que esos días debemos de sentirnos muy orgullosos y debemos de empezar a darnos cuenta que competimos a nivel mundial y no dejamos de ser una región ultraperiférica, con lo que eso significa.
1: Cierto, y a ver, además que podamos estar hablando con el socio local. No estamos hablando solo de grandes entidades globales, mundiales, con sede en cualquier otra parte del mundo. Estamos hablando con el socio local. Es algo que repercute directamente en Canarias.
20: Sí, y eso quizás es el valor añadido que tenemos, ¿no? Que una empresa como Global Port, que es a nivel mundial la mayor operadora de terminales del mundo, se fijara en Canarias primero que nada y luego, en segundo lugar, pensara en un socio local para poder desarrollar sus operaciones, mostró que en Canarias hay empresas muy buenas, muy potentes, que tenemos que cada vez creernos más que somos, a nivel de puertos sobre todo, punteros a nivel de toda Europa. Muchas de nuestras empresas canarias lo sabemos, pero a veces nos cuesta creernos un poco que es así. Nuestro puerto es uno de los más importantes de España y, por supuesto, de Europa, y que podamos tener a una empresa canaria al frente a nosotros nos llenó mucho de orgullo, porque éramos además una empresa muy familiar y a día de hoy pues el éxito es esta terminal, y el éxito también se refrenda con esta feria, en donde el socio local pues hace lo que puede y figura honestamente y con humildad. Pero sí es verdad que es un orgullo saber que claro, esto es la culminación de años de trabajo. Pues bueno, pues siempre te hace quizás tener más responsabilidad de cara al futuro.
1: Total. Y situaciones, o sea, eventos como este, pero también la propia logística del crucero, es un efecto, conlleva un efecto tractor para las pymes canarias, ¿no? Y a veces... Ahora, claro, no estamos hablando en un programa especializado en economía, en turismo, en crucero. Estamos hablando para población en general, que es bueno que entiendan la importancia del puerto en situaciones como esta, porque al final el crucero deja huella económica cuando toca muelle, ¿no? Consignación, sí, habituallamiento, excursiones, transporte, reparación, servicio. Eso es riqueza para todos.
20: Sí, es creación de empleo, es creación de economía local. Estamos hablando de que Global Port Canarias Island es una empresa creada en Canarias con un socio canario, pero también con un socio extranjero inversor que atrae la inversión para Canarias. Cada vez que un barco, ya de por sí antes nosotros los del sector portuario decíamos, cuando entra un barco por el puerto de Las Palmas es una oportunidad de negocio para muchos, en un crucero se multiplica muchísimo. Estamos hablando de el negocio local, el comercio local, los taxistas, las empresas de guaguas turísticas, el habituallamiento, la creación de empleo en el servicio de handling de maletas, etcétera. Al final, lo acabas de decir, es un efecto tractor cada vez que un gigante de estos decide venir aquí al puerto y toca puerto. Y además las conexiones aeroportuarias, eso origina que cuando hay un puerto base como el nuestro y las conexiones aeroportuarias hay que incrementarlas, al final estás aumentando también la capacidad de vuelos y de destinos con origen y finalización en Gran Canaria, lo que nos permite a veces coger esos vuelos y tener mayor conectividad, que es lo que a veces una región como la nuestra demanda, ¿no?
1: La Sea Trade, que se va a celebrar, se va a concentrar en la terminal de cruceros del puerto de Las Palmas, que está prácticamente todavía inaugurándose.
20: Sí, hoy ya desde hace varios días los trabajos van a marchas forzadas, el montaje de los stands, montaje de las zonas de las conferencias, donde muchos de los temas van a ser temas punteros y ponentes de primer orden. Y esto ya aproximadamente desde la semana pasada ya empezaron los previos, pero ahora vamos a todo ritmo para que la próxima semana, el día de la inauguración, esté todo totalmente listo. Estemos los canarios orgullosos y la comunidad portuaria orgullosos de lo que hemos creado, y que sobre todo sea un éxito rotundo para la marca también, para Sea Trade.
1: Sí, y además en una de las terminales, creo que la terminal más grande, no sé si de Europa.
20: De Europa.
1: De Europa.
20: La terminal más grande de Europa.
1: Y ahora, en un momento además especialmente delicado para el sector, porque Bruselas aprieta con exigencias medioambientales y correcto, las navieras demandan puertos preparados.
20: Sí, demandan puestos preparados. Nuestra terminal tiene hasta un 60% de sostenibilidad. Es una terminal totalmente nueva. Muchos de los armadores todavía no la conocen y a veces es complicado pensar que en una región ultraperiférica como la nuestra, en una islita, como a veces decimos, pueda estar la mayor terminal de cruceros de Europa, con destinos europeos muy potentes y con países y ciudades y puertos muy potentes. Pues sin embargo está aquí, y esa sostenibilidad que tiene la terminal es la que, como tú acabas de decir, los tiempos son los que son. Ahora mismo hay que adaptarse a todo lo que nos exige Bruselas y estar en primera línea para no perder, vamos, absolutamente nada de competitividad con respecto a otros destinos.
1: Uh-huh. Y además, que no lo he dicho, José Juan Soca, CEO de CEPCAN y socio local de Global Port Canarias, es también el presidente de la patronal de la Federación de Empresas Portuarias, de Empresas Canarias Portuarias, y van a tener también su propio stand dentro de la feria.
20: Sí, creemos que es una oportunidad también para que Fedepor y los asociados, sobre todo, tengan la oportunidad de participar en esta feria tan importante, de empresas de avituallamiento, consignación, estiba, empresas de suministro de bunkering, todos los principales asociados, logística, etcétera, y que podamos, bueno, pues tener también una presencia en un evento tan importante como este. No podíamos perdérnoslo. Yo creo que tenemos que estar además institucionalmente al lado de nuestras administraciones, sobre todo nosotros a nivel local aquí, al lado de nuestra autoridad portuaria y promocionando este tipo de evento que es bueno para nuestro puerto y que va a ser más grande todavía nuestro puerto. Nosotros aportamos nuestro granito de arena y bueno, hay que estar siempre presente en estas grandes fechas que no se repetirán posiblemente hasta dentro de muchos años, ¿no?
1: Pues allí nos veremos. Ha sido un placer, como siempre, José Juan Soca, CEO de CEPCAN, presidente de Fedepor. Muchísimas gracias por haber estado con nosotros esta mañana. Un saludo.
20: Muchísimas gracias. Buenos días.
1: Un abrazo. Hasta luego.
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Morrissey protagoniza la primera canción del día de esta temporada con Bienvenida al Infierno, Hail Hell. Y parece que Morrissey, el que fuese líder de los Smiths, ha perdido la fe en casi todo. Ya sabemos que es un hombre poco paciente y muy dado a lo radical. A las autoridades españolas les aconseja que prohíban los toros y al mundo en general que deje de comer carne. Aún así, siempre nos queda su voz cálida y llena de matices. Esa voz y esa forma de modularla vale oro. Vamos a disfrutar de Morrissey y de su Bienvenida al Infierno.

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0: Madre mía, no había caído yo en lo buena que es la canción que da sintonía a esta sección. Hablamos con Adalberto Luis Betancourt, que es el decano del Colegio de Graduados Sociales de Santa Cruz de Tenerife, cuando son las 11 en punto de la mañana. Adalberto, muy buenos días. Hola, Adalberto. Yo lo escucho a él, pero tengo la sensación de que él a mí no. Adalberto, buenos días. Ah, que no es Adalberto. Ay, mi madre. A ver, a lo mejor es Luis Arraez, Guadalupe. Luis.
1: Hola, sí, sí. Vale. Muy buenos días. Vale. Buenos días.
0: Pues yo tengo aquí un lío entre las personas invitadas.
1: No te preocupes. Un placer, encantado.
0: Porque están al revés. En mi guión los puse yo al revés y es culpa mía. Luis Arraez Guadalupe es el director del Instituto Canario de Calidad Agroalimentaria. Muchísimas gracias por acompañarnos, Luis, y disculpa el error.
1: Nada.
0: Iba a empezar.
1: Como decía,
0: imagínate, imagínate, Luis, que yo te iba a empezar a preguntar por cosas de las que probablemente no tengas ni idea. Pero bueno, me gusta más esto de. Bueno, hablemos un poquito de las ayudas PEPAC. ¿Qué son las ayudas PEPAC? Ayudas a la promoción de productos agrícolas. Cuéntanos un poquito para situarnos.
1: Bueno, estas son unas ayudas que en este caso gestiona el Instituto Canario de Calidad Agroalimentaria, que es un organismo que pertenece a la Consejería de Agricultura, Ganadería, Pesca y Soberanía Alimentaria del Gobierno de Canarias, y son unas ayudas, en este caso es una intervención que va dirigida a todas las entidades que de alguna manera hacen promoción de productos de calidad diferenciada, de productos de calidad diferenciada que en Canarias afortunadamente tenemos muchos. En este caso son unas ayudas financiadas con fondos de la Unión Europea, fondos FEDER, en un 80%, y luego el 20% restante de los fondos, los recursos vienen del Estado, un 6%, y el 14% de fondos propios de la Comunidad Autónoma de Canarias. En total, en esta anualidad se han distribuido 290.000 euros entre 11 entidades, básicamente son consejos reguladores de vino, 10 consejos reguladores en este caso, con denominaciones de origen protegida de vinos de Canarias, y también a una entidad también de una DOP, Miel de Tenerife, Apitén, que también participa. Es decir, 11 entidades se han beneficiado en este año de unas ayudas que le vienen muy bien porque durante el año anterior, bueno, durante este año, durante el año, parte del año 25 y 26, pues han realizado muchísimas acciones básicamente de promoción para ayudar lógicamente a la comercialización de sus productos, pero en esta intervención, en esta ayuda, cabe también pues todo lo que tiene que ver con degustaciones, con catas, dar a conocer sus productos, jornadas de formación, etcétera, etcétera. En definitiva, acciones que se desarrollan en Canarias o en el resto de España o de la Unión Europea, y que en este caso reciben el 75% de esos gastos que realizan en esas campañas, en esas acciones de formación, son financiadas con fondos europeos, fondos estatales y fondos de Canarias.
0: Aunque a la entidad le queda poner solo el 25% restante, ¿no?
1: Así es.
0: Pues nos malayuda.
1: Son ayudas importantes para
0: algunas de
1: ellas.
0: Nos malayuda. Sobre todo porque
1: está muy bien.
0: Sobre todo porque estamos hablando de comercializar productos canarios, ¿no? Y en un momento en el que la cesta de la compra del canario es prácticamente importada, pues tenemos que, de alguna manera, también favorecer, conocer todas estas actividades que hacen las entidades.
1: Sí. Efectivamente, es fundamental para todas las entidades, en este caso entidades agrarias en general, que se dedican al tema de producción agraria, de productos agroalimentarios, de productos alimenticios, como dije al principio, de muchísima calidad, porque tenemos la suerte, creo que podemos presumir, estar orgullosos, es reconocer el gran trabajo que se hace en Canarias en general, en todas las islas, con productores y productoras muy variados, que elaboran unos productos gourmet, la mayoría de ellos, y que son muy apreciados, pero aunque sean muy apreciados y se sepa que tienen muchísima calidad, hay que competir con otros productos de otros lugares, y por eso es necesario hacer promoción, tanto en Canarias, como digo, como fuera de
0: fuera
1: Canarias.
0: También, claro. Sobre todo si estamos hablando de vino, que son también muy...
1: Sí,
0: muy
1: sí, sí, en este seguido. Caso, como digo, son 10 denominaciones de origen protegida las que este año van a recibir esa ayuda, y una de miel, también una DOP, Y bueno, se trata de colaborar en la medida que puede la administración, ¿vale? Porque, como digo, es fundamental el que ellos puedan obtener por esos productos, aparte del reconocimiento social, que es importante que lo tengan y que la gente se dé cuenta de que es fundamental por muchas razones el proteger y el hacer todos los esfuerzos, tanto el gobierno, las administraciones, como las personas en general, la sociedad en general, para seguir teniendo un sector primario fuerte, porque es fundamental, no solamente desde el punto de vista de la soberanía alimentaria, sino del paisaje, de la identidad, las tradiciones, de la economía. O sea, son tantas razones las que existen para que todos apostemos por el sector agrario, y para eso tienen que ser rentables las explotaciones. Claro. Nadie se va a dedicar por amor al arte a tener una quesería o una ganadería o plantar cualquier tipo de cultivo si al final no tiene una rentabilidad. Ya es duro como para luego no tener beneficio. Entonces, para tener beneficio, pues tienen que vender esos productos a los precios justos. Y en Canarias no es fácil, porque en Canarias producir, por ejemplo, voy a poner una isla, en el Hierro, en Lanzarote o en La Gomera, producir un litro de vino no tiene el mismo coste que producirlo en La Rioja. Uh-huh. Es mucho más costoso el producirlo aquí. Por lo tanto, los precios, pues lógicamente, tienen que ser un poco superiores. Y para que se puedan vender a esos precios, pues hay que hacer esfuerzos de promoción para ayudar a la comercialización. Entonces, estas ayudas vienen muy bien para que ellos no tengan que afrontar el 100% del gasto, y en este caso se les cubre el 75%.
0: Esta línea de ayudas en este momento puede cubrir actividades que se hagan hasta el 15 de septiembre, ¿no? Digamos que sería esta anualidad, pero ¿el PEPAC ha tenido anualidades anteriores? ¿O esta es la primera?
1: Sí, claro, todos los años. Antiguamente era el PDR, Plan de Desarrollo Rural, y ahora se ha transformado en la PAC, en este caso la política agraria común. Pues de ahí derivan muchísimas líneas de intervención o líneas de subvenciones, y una de ellas es esta, ¿vale? Nosotros también gestionamos, por ejemplo, la ayuda a la agricultura o a la producción ecológica en general, también la gestionamos, y varias del POSEI, pero en este caso de la PEPAC gestionamos estas dos ayudas, y una también a la promoción de productos en el exterior, vinos, por ejemplo. Fuera de Europa hay muchas empresas, muchas bodegas, muchos consejos reguladores que hacen promociones fuera de Europa, porque lógicamente se tienen que buscar mercados fuera, y bueno, pues se hacen campañas en Estados Unidos, sí, o en Japón, y también hay otra línea de ayuda, pero en este caso esta es para promociones en el territorio nacional y en Europa. Y como digo, hay algunos consejos reguladores que hacen campañas potentes, lógicamente tienen más recursos que los consejos reguladores pequeños, pero a todos se les da el 75% del coste total de esas campañas de promoción, básicamente, aunque ya te digo que hay otras acciones, como la formación también, en este caso del propio sector, de las propias personas, agricultores, viticultores, bodegueros, etcétera, también entran dentro de esta política de ayuda.
0: Uh-huh. Y, a ver, ¿hay algún producto que usted considere de calidad que pasa desapercibido hoy y no debería? ¿Algún producto canario de calidad que hoy a lo mejor no le estamos poniendo toda la visión que deberíamos?
1: Hombre, yo creo que en general en los últimos años se han hecho esfuerzos importantes por parte de los empresarios, sector privado, lo primero, y de las administraciones colaborando, y creo que ahora mismo creo que todos los productos canarios con una producción importante, en este caso para que se puedan comercializar a nivel general en Canarias y en la península y fuera también de España, creo que todos, más o menos, creo que sí, que se les tiene en cuenta, porque ya son los propios empresarios, lógicamente, los que exigen, ¿no?, a la administración esas ayudas. Lógicamente, destacan pues el plátano, ¿no?, que tiene las ayudas importantes. Estamos hablando de también otros productos agrarios que poco a poco se van abriendo lugar en mercado, el aguacate, la papaya, la pitaya, o sea, muchos productos tropicales, subtropicales, la manga. Entonces, hombre, de muchos de ellos no hay producción suficiente como para exportar en grandes cantidades, excepto el plátano y la papaya, que ya repunta bastante. El resto todavía prácticamente que se consume todo en Canarias y falta, ¿no? Y luego está el vino no se consume todo en Canarias, entonces el vino es uno de esos productos que más ayudas recibe para la comercialización, y también en asistencia a ferias que organizamos nosotros y participamos con ellos. El queso, se vende todo en Canarias y si hubiese más se vendería mucho más. Porque, bueno, y hay islas en las que, por ejemplo, el queso destaca tanto en producción como en consumo. O sea, Gran Canaria es un idilio con el queso impresionante. Todas las islas, pero bueno.
0: Que me gusta el queso.
1: Efectivamente. Y te digo, la miel, oye, sí, pero no hay miel suficiente, pero también hacemos el esfuerzo junto con los empresarios para organizar ferias, eventos en general, donde les ayudemos a la comercialización. Y, lógicamente, hacemos campañas de promoción donde intentamos que todos esos productos, que de alguna manera en Canarias hay producción para comercializar y tienen dificultades, los productores, pues ayudarles. Pero no creo que haya ahora mismo ningún producto, a lo mejor sí, y que me lo digan, porque a lo mejor no lo conocemos, el que no estemos haciendo los esfuerzos, tanto de manera privada como pública, para que se puedan comercializar a los mejores precios. Y ya te digo, eso sí, todavía hay que seguir haciendo esfuerzos, porque yo considero que los precios en muchos de esos productos no son los que deberían ser. Afortunadamente, creo que en los últimos años ya la mayoría de las empresas son rentables. Es verdad que hay momentos en que determinados incluso acontecimientos a nivel internacional hace que se encarezcan los costes, por ejemplo, y lógicamente ahí pues deberían subir los precios, pero yo creo que en general se ha mejorado la comercialización y se ha mejorado también los precios que se obtienen por ello, aunque te digo, tenemos que seguir trabajando para que podamos seguir mejorando.
0: En la misma medida en que hemos sido cada vez más conscientes, ¿no, Luis? Es decir, ahora tenemos ferias de un solo producto, por ejemplo, o de dos o tres, pero que cada vez somos mucho más conscientes de esa riqueza y del retorno que supone para mantener la agricultura y el sector primario, ¿no? Desde el punto de vista ya social, medioambiental, no solo económico, ¿no? Entonces, bueno, yo creo que sí que la verdad es que creo que se está haciendo bien, ¿no? El cómo se promociona, se comercializa el producto y que gracias a las ayudas que hay, evidentemente, porque no podríamos salir adelante.
1: Yo creo que en los últimos años ha habido un boom de actividades en general, de ferias, como tú bien dices, de catas, de talleres de degustación, de valorización de los productos, dirigidos en general al público adulto, pero también incluso a los jóvenes, ¿no? Porque son el futuro. Y es raro que no haya un fin de semana en todas las islas donde no haya una actividad en la que el eje central son productos de nuestra tierra, buscando eso. Yo creo que se ha conseguido, en parte, ya te digo, tenemos que seguir ahí, pero yo creo que la gente es más consciente cada día de la importancia que tiene consumir productos locales, productos de Canarias, y porque además son de muy buena calidad. Y es verdad que a lo mejor ni se conocía. Si quién iba a decir que, por ejemplo, en Canarias tenemos unas sidras estupendas, maravillosas. Pues sí, las tenemos. Oye, no en cantidades importantes como en otros lugares, pero tenemos sidras. Entonces, lo que tenemos que hacer es, pues intentar, conjuntamente con el sector privado, con los empresarios y empresarias del sector de la sidra, estamos hablando de la sidra en este caso, pues hacer actividades para promocionar la sidra, para que la gente conozca que hay sidra en Canarias de muy buena calidad y dónde tiene que ir a comprarla, y que si vale un poquito más cara que la que viene de fuera, que sepan por qué. ¿Vale? ¿Por qué? No es porque quieran ganar más los empresarios, no, sino simplemente porque, y lo importante que es, como tú bien dices, no solamente desde el punto de vista económico y del empleo y de fijar población en las zonas rurales, sino medioambientalmente, etcétera, etcétera, etcétera. O sea, y yo creo que eso se ha conseguido. La gente cada vez más consciente y busca y se mueve, sobre todo los fines de semana, va a los sitios donde hay ferias, donde hay, o a los, en este caso, a los lineales de los diferentes comercios, donde saben que hay productos canarios, los van a buscar. Y eso es importante y creo que está ayudando a que cada vez, aunque no como nos gustaría, cada vez más mujeres y más hombres jóvenes se estén incorporando al sector agrario.
0: Sin duda, porque cuesta, pero se está consiguiendo.
1: Exacto.
0: También.
1: Antiguamente, no sé si yo soy ya un poquito mayor, y me acuerdo, normalmente los agricultores, agricultoras y pescadores y los ganaderos le decían a sus hijos, oye, yo no quiero para ti esto, vete a estudiar. Porque, oye, lo pasaban mal y no era todo lo rentable. Ahora mismo ya se está diciendo, oye, te recomiendo, el sector primario es rentable y lo puedes hacer porque hay muchas innovaciones que te permiten, oye, que no sea tan sacrificado, tan duro, y es rentable, es bonito, oye, tienes más libertad, o sea, tienen oportunidades, y yo voy en esa línea, es decir, animo a la gente joven, tanto mujeres como hombres, a que apuesten por el sector primario, que es rentable, haciéndolo bien, y hay ayudas, ¿no?, para montar las empresas, ayudas europeas, estatales y del gobierno de Canarias, que les ayudan para empezar con esas empresas, y te digo, son rentables, se puede vivir bien, y además nos hace falta, porque tenemos que buscar la máxima soberanía alimentaria para Canarias.
0: Y cuidar nuestro campito también. Luis Arraez Guadalupe, director del Instituto

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4: Once y 17 minutos. Antes yo decía, Adalberto, buenos días, Adalberto, buenos días. Y claro, ¿cómo me iba a saludar si no era Adalberto? Ahora yo creo que sí, Adalberto, buenos días.
5: Sí, María, ¿qué tal? Buenos días.
4: Buenos días, Adalberto Luis Betancourt, que es el decano del Colegio de Graduados Sociales de Santa Cruz de Tenerife, que antes tenía otra entrevista, equivoqué el orden, y claro, yo llamaba por Adalberto, y como él... La persona que esperaba al otro lado del teléfono no era Adalberto, un silencio.
5: No te respondía, ¿no? Vaya, vaya, no. Pues sí, bueno, aquí estamos.
4: Saludos, Adalberto, ¿cómo estamos? Bueno, yo tengo por aquí la chuleta, dice, nombrado en diciembre de 2025. Bueno, ¿y cómo han sido estos primeros 9 meses de mandato, Adalberto? ¿Qué tal por el Colegio de Graduados Sociales?
5: Bueno, muy bien, han sido unos meses intensos. Las elecciones las tuvimos en octubre, el nombramiento, la toma de posesión sí que fue en diciembre, como bien dices, pero bueno, bastante intensos, tratando de impulsar desde determinadas cuestiones que ya veníamos trabajando con parte del equipo de la Junta de Gobierno que continúa del mandato anterior, y bueno, tratando de acercar aún más si cabe el colegio a la universidad. Es muy importante esa conexión con los nuevos egresados y futuros colegiados, también plantando cara, ¿no?, y tratando de combatir el intrusismo profesional, que lo hay y bastante, para mal tanto para los profesionales como también para los ciudadanos y para las empresas que finalmente reciben pues servicios, asesoramiento de personas pues no cualificadas, y bueno, y tratando paralelamente con ello también pues de poner en valor el hecho de estar colegiado. Hemos creado e impulsado el Club GS Tenerife, que agrupa, bueno, todos los servicios que tenemos y todas las, digamos que las ventajas que tienen nuestros colegiados, pues por el simple hecho de estar colegiado, ¿no? O sea, se cumple con la normativa, la legalidad, que para ejercer, evidentemente, hay que formar parte de un colegio, y lo que tratamos de hacer es, evidentemente, impulsar acciones, bueno, pues que además hagan atractivo el estarlo e incluso también generen, en cierta medida, un retorno, aunque sea de manera indirecta, del coste que tiene la colegiación. Sobre esos tres pilares, básicamente, estamos trabajando, entre otras cuestiones, como es la formación, que es algo muy, muy importante.
4: Empecemos por el intrusismo. ¿Cuál es la forma del intrusismo? ¿Qué cara tiene el intrusismo en esta profesión?
5: Mira, lamentablemente es muy sencillo que se produzca, porque pues basta, en resumen, basta con que una persona física o jurídica se dé de alta en una actividad, diga que es asesor laboral y empieza a asesorar laboralmente a personas, a empresas, y evidentemente, hombre, eso genera dos impactos. Primero, que evidentemente a nivel económico pues afecta en aquellas personas que sí que cumplimos con todas las obligaciones para poder ejercer la actividad, y luego, para mí aún lo más grave, es que afecta evidentemente a las personas o empresas que acuden a esos servicios donde no hay un profesional colegiado, y que a medio largo plazo empiezan a haber problemas. No olvidemos que nosotros gestionamos pues las nóminas de un amplio tejido empresarial en Canarias. Eso conlleva pues bases de cotización, carreras de cotización a trabajadores, problemas de no ajustarse correctamente a convenios colectivos o no aplicar correctamente la maraña de normativa laboral que tenemos actualmente y que hace aún más complejo el ejercicio de la actividad. Y por lo tanto entendemos que es una cuestión que, por egoísmo, entre comillas, de la profesión, ¿verdad?, apartar pues lo que es intrusismo, y también, lógicamente, por cuidar del bienestar y de la salud laboral de todos los receptores de los servicios que damos los graduados sociales.
4: Yo creo que al final es como con cualquier cosa.

0: y es demasiado barato, desconfía. Porque asesorías low cost es como tú no pondrías, si tú no pondrías tu salud en manos de un médico sin titulación o un, pues entonces lo mismo con todo, ¿no? No hay, nadie da nada por debajo de su precio.
1: Correcto, y que es una cuestión de verdad que, o sea, lo que ha hecho la situación, bueno, la situación que tenemos, pues lamentablemente, quiero decir, es que es mucho más complejo gestionar todo desde el punto de vista laboral y, por lo tanto, es muy importante que aquella persona que acuda a un profesional, oye, pues se cerciore que efectivamente es un profesional que está colegiado. ¿Qué conlleva eso? Oye, pues que es una persona titulada, por supuesto, es una persona que tiene un seguro de responsabilidad civil, es una persona que tiene la formación y la experiencia adecuada y en cualquier caso, el respaldo de un colegio, pues para poder desarrollar o resolver cualquier situación, porque, repito, afecta a salarios, afecta a carreras de cotización, afecta a futuras prestaciones de las personas trabajadoras, afecta a posibles sanciones a las que se pueden ver expuestas las empresas en caso de no cumplir, claro, pues correctamente con, como te, permíteme el mal adjetivo este, la maraña que
0: sí, pero ahí entra desde prevención de riesgos laborales, salud laboral, entra todo, ¿no?
1: Todos registros de jornada, el cómo se procede o cómo no a la hora de tomar una decisión de despedir a una persona trabajadora, cumplir con todos los trámites formales que cada vez son más, que vienen marcados no solo pues por la normativa vigente, sino también por algunos cambios jurisprudenciales importantes que han habido y que hay que tener en cuenta a la hora de proceder, por ejemplo, a un despido, que con un simple defecto formal conlleva que el despido sea improcedente y conlleva que evidentemente la empresa tenga que asumir una indemnización que, haciéndolo correctamente, pues es muy probable que no tuviese que asumirla, ¿no? De ahí la importancia, pues, repito, bueno, sencillamente, oye, pues, de cerciorarse de que la persona que nos está asesorando o la empresa o el despacho que nos está asesorando está conformado por personas colegiadas en cada una de las áreas que de los servicios que nos prestan.
0: ¿En qué va a quedar la reducción a 37,5 horas semanales?
1: De momento ha quedado mucho ruido, se ha hecho mucho ruido al respecto, ¿verdad? Se ha hablado, bueno, este viernes, este fin de semana, realmente no termina de salir adelante, no se prevé que vaya a haber una inmediata implantación. Estamos ya, pues bueno, pues lamentablemente en carrera preelectoral, entonces bueno, aquí se detiene todo. Sí. Yo honestamente no creo, no lo veo que salga adelante y bueno, ya muchos sectores empresariales se han manifestado al respecto de, bueno, las consecuencias que conllevaría el aplicar esas reducciones. Y en cualquier caso hay muchísimos mecanismos, ¿no?, para aquellas personas trabajadoras que por cualquier motivo necesiten o requieran una reducción laboral sin necesidad de que se introduzca un café para todos, ¿no?, de una reducción en que afectaría seriamente sobre todo a empresas que tienen ciclos 24/7, ¿no?, o que tienen determinados ciclos montados de trabajo y que evidentemente una reducción de buenas a primeras de esa sin estudiar o sin ver determinadas cuestiones, correcto, traería serias consecuencias, ¿no? Pero yo creo que ni está ni se le espera por el momento.
0: Salvo que por la vía de la negociación colectiva en algún sector, en alguna empresa, sí se haya puesto en marcha, pero no es una realidad que se vaya a generalizar en breve.
1: Correcto, no es una obligación legal, pero la realidad es que hay muchas empresas, muchos sectores, que por ejemplo ahora estamos saliendo del verano, oye, pues en verano tienen jornadas reducidas, luego durante la semana, pues tal vez algún día tienen otra jornada, y en la práctica hay muchísimas empresas que van por debajo de las 40 horas semanales y hay muchos convenios colectivos que establecen la jornada máxima en 37 horas y media, en 38 horas y en la práctica, como te digo, hay muchos mecanismos de flexibilidad que permiten que haya una conciliación real sin necesidad de establecer legalmente obligaciones que lo que hacen es pues entorpecer y generar mayor dificultad, ¿no?, a la hora de poder adaptarse a determinadas circunstancias, ¿no?
0: Cuando cinco o seis colegiados del Colegio de Graduados Sociales de Santa Cruz de Tenerife se sientan a hablar de sus penas, ¿de qué hablan? ¿De burocracia?
1: Mira, hablamos de burocracia, hablamos de, evidentemente, desde el 2020 en adelante, o sea, la pandemia, la pospandemia, para nosotros ha significado pues una carga brutal de trabajo, o sea, el colectivo está está cansado porque cada vez recae sobre nosotros muchísimas más gestiones que anteriormente eran curiosamente mucho más fáciles de gestionar, claro, cuando era todo quizás un poco más analógico, ¿no? Pero es verdad que del 20 en adelante, oye, pues hemos entrado en una dinámica en que, bueno, se ha impuesto, oye, que todo sea mediante sede electrónica, que todo sea o pase por el autorizado red o por el colegiado, pero no ha ido a la par los instrumentos o lo que la administración debe poner de su parte también para ello, y evidentemente eso recae sobre los despachos. Cada vez tenemos muchas más obligaciones y mucha más carga de trabajo, y también es cierto que, bueno, que se respira una pequeña tensión en cuanto a las relaciones laborales. No te sé decir exactamente el motivo, en ello estamos pues analizándolo, pero es verdad que es mucho más complejo la gestión del conflicto, si me lo permites, que lo que era anteriormente, claro. y el 20 o la pandemia es lo que marca esa situación, ¿no? Pero sí, hay bastantes temas que hablamos entre nosotros, sean penas o no sean penas, ¿no? Pero también te digo que, oye, que por fortuna es una actividad que, bueno, otra cosa no, pero actividad y trabajo pues no nos falta. Lo que pasa es que, bueno, tampoco tan concentrada y en tan altas dosis, ¿no? Creo que habría que buscar el equilibrio, que es lo que ayuda a que todo fluya.
0: Adalberto, y si hablamos de absentismo, justo hoy está de actualidad el dato de absentismo y cómo la patronal enfoca directamente al sistema sanitario, ¿no? Y yo creo que con razón, a ver, porque si el sistema sanitario no funciona, o funciona mal, o a un trabajador necesita 6 o 7 meses para que lo vea un especialista, pues así las cosas van como van, ¿no?
1: Y a veces 18 meses, y a veces no llega a ser especialista. Yo creo, sinceramente, que, bueno, desde el Consejo General de Grados Sociales hizo un estudio al respecto, y yo, francamente, lo que creo es que estamos ante un problema que ya trasciende de lo laboral. Estamos ante un problema social que necesita, evidentemente, amplitud de miras. Me refiero, no funciona o no da de sí el sistema sanitario, habrá que analizar qué soluciones hay que aportar. Se han puesto soluciones sobre la mesa, como por ejemplo que las mutuas de accidentes de trabajo asuman determinadas cuestiones para las que están pues sobradamente preparadas. Ellos gestionan lo que es el accidente de trabajo. Es cuestión de ampliar la posibilidad de que también puedan intervenir en aquellas cuestiones de contingencias comunes para desatascar el sistema de salud. Hay otra circunstancia, otro alto porcentaje también, oye, que se da, en el cual, bueno, pues en ocasiones la baja médica se ha convertido en un refugio ante un conflicto laboral o ante una situación determinada, y esto es un dato objetivo. Hay determinadas situaciones de baja médica que no obedecen a una situación de salud en sí. Yo creo que ya a todos no nos pita el oído si alguien dice, bueno, pues yo me voy a coger una baja.
0: Sí, como si la eligiera yo.
1: Correcto, y oye, una baja, una enfermedad es algo muy serio. Las bajas creo que ni se cogen ni se sueltan, sino que lamentablemente cuando una persona trabajadora, un autónomo, un empresario, una persona necesita asistencia de salud, yo creo que debería ser, bueno, pues tener un sistema lo más ágil posible y evidentemente tener instrumentos también para poder combatir esas situaciones de fraude, ¿no?, que se puedan generar, porque no olvidemos que no solamente se perjudica a la empresa el hecho de que una persona, voy a utilizar la expresión, coja una baja médica pues por una cuestión de refugio, por una cuestión de conflicto, por lo que sea. Eso afecta económicamente a todos, porque esa persona va a cobrar una prestación, afecta a la empresa porque sostiene un coste que no es real y no debería sostenerlo, y no olvidemos una parte muy importante que ahora se está viendo ya a la altura a la que estamos, pues bastante afectada: el resto de personas trabajadoras de la empresa, que evidentemente tienen que asumir la carga de trabajo proporcional de esas personas que no asisten, ¿no? Pero creo que, honestamente, trasciende ya a lo que es la esfera única y meramente laboral. Creo que es una cuestión social, creo que es una cuestión urgente e importante, que con independencia de calendarios electorales y con independencia de varias circunstancias, creo que se debe pues tomar acción sobre esta situación, porque está afectando muy muy seriamente al tejido empresarial, por supuesto, y está afectando ya no solo a esas personas que necesitan asistencia médica y no la están teniendo, sino a aquellas otras, oye, pues que están trabajando y asumiendo cargas de trabajo mayores porque hoy hay personas que o no quieren o no pueden o se retrasa su situación de atenderles y de reincorporarlas al mercado de trabajo, ¿no? Por lo tanto, es una cuestión muy...
0: Es preocupante para todos.
1: En nuestra opinión, uh-huh. Sí,
0: Adalberto Luis Betancourt, ha sido un buen repaso para empezar así en el primer programa de la temporada. Seguiremos hablando con el decano del Colegio de Graduados Sociales de Santa Cruz de Tenerife en próximas oportunidades. Muchísimas gracias por haber estado
1: Fantástico.
0: Con nosotros. Un abrazo.
1: A ti, María. Gracias. A disposición. Un abrazo y feliz día. Hasta luego.
0: Feliz día. Y es para mí un honor poner el cierre a este primer programa de la temporada del Espejo Canario. Ahora llegará May del Rosario con su centro urbano y el Espejo vuelve mañana, como siempre, a las 8. Les esperamos.
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